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1: 7 de la tarde con 50 minutos.
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1: Eso es lo que siento por ti, cariño bonito.
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1: 4 de la mañana con 20 minutos.
2: Hola, ¿qué tal? ¿Cómo están? Es un enorme gusto poder acompañarlos una vez más para compartir valiosa información sobre su salud y bienestar. Cuidemos nuestro hígado. El hígado es uno de los órganos más importantes de nuestro cuerpo. Se puede decir que es un verdadero laboratorio natural que procesa prácticamente todo lo que comemos. Bebemos, respiramos. Un hígado sano ayuda a limpiar la sangre de medicamentos, antibióticos y otras sustancias químicos que consumimos diariamente. Sin embargo, muchas veces nosotros mismos lo dañamos con el abuso de bebidas alcohólicas. Una alimentación rica en grasas, dulces, estos son enemigos silenciosos que poco a poco va enfermando el hígado. Cuando el hígado empieza a enfermarse, pueden presentarse síntomas: mal aliento constante, lengua con manchas blancas, mucho sueño después de las comidas, cansancio permanente, náuseas especialmente después de comer, fatiga mental, te olvidas, cambios de carácter, pérdida de apetito y cambios en el color de la piel. En los casos más avanzados, la piel y la parte blanca de los ojos adquieren una coloración amarillenta. Este problema se conoce como ictericia. ¿Usted presenta algunos de estos síntomas? No lo ignore. Un hígado enfermo puede afectar seriamente su salud, y si no recibe el tratamiento adecuado, puede evolucionar hacia enfermedades graves como el hígado graso, que puede progresar hasta una cirrosis hepática si no se trata a tiempo. Es momento de tomar conciencia, cuidar su salud, un hígado sano, una vida mejor. Ahora quiero hablarles de la vesícula biliar y de los temidos cálculos o piedras en la vesícula, un problema que puede provocar dolores muy intensos y afectar seriamente su salud. Los cálculos en la vesícula biliar pueden ser muy pequeños, como un grano de arena, o llegar a ser tan grandes como un durazno. Algunas personas desarrollan
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2: Pueden tener varios cálculos biliares. Muchas personas no presentan síntomas al principio. Sin embargo, cuando un cálculo obstruye la salida de la bilis, aparece un dolor intenso conocido como cálculo biliar. ¿Correcto? Otra pregunta muy frecuente que nos hacen a diario es por qué tantas personas padecen de gastritis. Cuando una persona sufre de gastritis, puede presentar síntomas como fuerte dolor en la boca del estómago, acidez, ardor o quemazón, sensación de pesadez o hinchazón después de las comidas, exceso de gases, mal aliento, sabor amargo en la boca y en algunos casos la lengua aparece cubierta por una capa blanca, pastosa y con mucho sarro. La gastritis no solo puede aparecer por una mala alimentación, también puede ser causada por la bacteria Helicobacter pylori. Y para finalizar nuestro programa, quiero hablarles de una enfermedad muy frecuente que afecta a muchas personas, las hemorroides. Son venas inflamadas que aparecen en el interior o alrededor del ano. Cuando se inflaman, pueden causar picazón, ardor, irritación, dolor al momento de defecar y en algunos casos sangrado al evacuar. ¿Pero por qué aparecen las hemorroides? Son varios los factores. Una de las causas más frecuentes es el estreñimiento. Muchas personas, tanto jóvenes como adultos, no evacúan todos los días o tienen dificultad para defecar. Al hacer un esfuerzo excesivo para evacuar, aumenta la presión sobre las venas del ano, favoreciendo la aparición de las hemorroides. 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
1: ¿Cuántas veces ha dicho ay, ay, ay? Me duele mucho los riñones. Los riñones son órganos vitales para nuestro organismo y merece todo nuestro cuidado. Sin embargo, los dañamos sin darnos cuenta. Los riñones pueden verse afectados por diferentes causas, como una mala alimentación poco saludable, el consumo excesivo de carnes rojas, el abuso de bebidas azucaradas, comer alimentos con demasiado sal, aguantarse con frecuencia las ganas de orinar, beber muy poca agua durante el día. Y si usted vive con diabetes o tiene la presión alta, tenga mucho cuidado con sus riñones. ¿Qué señales pueden alertarnos si los riñones están enfermos? Algunas personas pueden presentar cambios en la orina. La orina puede salir bien amarilla, muy oscura, turbia, con espuma, con olor fuerte y desagradable. Puede aparecer hinchazón en la cara, las manos, los tobillos o las piernas debido a la acumulación de líquidos, conocida como edema. Otras personas sienten picazón en todo el cuerpo. ¿Tiene usted ardor en la planta de los pies? En otros casos, algunas personas ya conocen su examen médico. Les ha informado que tienen sus riñones muy inflamados, arenillas, cálculos renales, ácido úrico elevado, quistes o tumores. Si la enfermedad avanza y los riñones dejan de funcionar, algunas personas pueden llegar a necesitar diálisis para que sus riñones sigan funcionando. No espere a que el mal empeore, por eso es

0: importante atender cualquier molestia en los riñones a tiempo. Ahora quiero hablarle sobre la infección urinaria, un problema de salud que afecta a muchas personas. La mayoría de las infecciones urinarias son causadas por bacterias, especialmente la Escherichia coli, responsable de gran parte de infección urinaria. ¿Cuáles son los síntomas más comunes? Puedes sentir ardor o dolor al orinar, necesidad urgente y frecuente de ir al baño, aunque elimine solo unas gotas de orina, orina turbia con mal olor o incluso con presencia de sangre. Cuando la infección afecta la vejiga, se conoce como cistitis. También existen infecciones que se transmiten por contacto sexual, como la clamidia, la gonorrea, la tricomoniasis y algunas infecciones por hongos, como la candidiasis. Estas pueden producir flujo vaginal anormal, picazón, irritación, mal olor. Por ejemplo, un flujo blanco y espeso puede ser compatible con candidiasis. Muchas personas también nos preguntan por qué la próstata empieza a agrandarse. La próstata es una glándula que se encuentra debajo de la vejiga. Por el centro de ella pasa la uretra, que es el conducto por donde sale la orina. Con el paso de los años, especialmente a partir de los 40 años, la próstata comienza a crecer en muchos hombres. El crecimiento de la próstata puede agrandarse, tanto que empieza a presionar la uretra y dificulta la salida de la orina. Cuando esto sucede, aparecen síntomas muy molestos, necesidad de orinar con mucha frecuencia, especialmente por la noche, dificultad para comenzar a orinar. Su orine es muy débil.
1: 4 de la mañana con 40 minutos.
0: O tiene sensación de que la vejiga no quedó completamente vacía. También puede ocurrir que la persona ya no pueda controlar bien la orina. Y si padece de prostatitis, puede sentir ardor o dolor al orinar, escozor durante el momento de la micción, picazón o molestias en la zona genital. 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
3: Manuel Chaprado Alarcón, Allin ya Chucachcanqui.
4: Allin ya Saiba.
3: Allin ya, maestro. En estos 43 años recorriendo el mundo, llevando nuestra música tradicional, ¿cómo recibes un elogio como el que te dio el ícono del rock, Jimmy Page?
4: Bueno, los elogios son siempre bienvenidos y hay que recibirlos con humildad. Cuando viajamos a Londres, invitado por la BBC y el programa Por las Rutas del Mundo, al 10º aniversario de este programa, efectivamente asistió Jimmy Page. Page nos dijo algo así como: le hubiese gustado mucho escuchar cuando era jovencito nuestra música, ¿no? Y las variantes y las caídas y la sonoridad de la guitarra andina. Bueno, todos estos elogios evidentemente son muy importantes también para que la juventud un poco entienda que la música es universal.
3: Maestro, viajemos a Puquio, a la tierra donde naciste. ¿Qué recuerdas de esa infancia? ¿Cómo marcó Puquio para crecer como has llegado a ser uno de los más grandes de nuestra música?
4: Puquio es un manantial inagotable de música. Los momentos más importantes de la vida del hombre transcurren al compás de la música, al ritmo de la música. En fin, Puquio
3: es el agua, ¿no?
4: Es el agua, es el manantial, es brota a borbotones, y la melodía, la canción, en arpa, en violines, en chirisuya, en guajarapucu.
3: ¿Cómo no?
4: Las tiñas, los tambores.
3: Imagínate, ¿cómo no recibir toda esa maravilla,
4: toda esa
3: energía de los manantiales? Porque nosotros los andinos sabemos que ellos nos alimentan energéticamente y nos hacen lo que somos.
4: Esto es todo.

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1: Maestro, en Puquio, ¿quién fue tu inspiración? ¿Qué músico fue el que inspiró a Manuel Chaprado a amar la guitarra?
2: En principio, en términos generales, los músicos más influyentes en mi espíritu han sido los músicos anónimos, los tocadores de Chirisuya, los tocadores de Guajarapucus, los tocadores en las bandas pueblerinas, los arpistas, los violinistas de mi tierra. Pero cuando escuché al Chipi Prado, dije, wow, claro, eso así puede sonar la guitarra, y cuando tocaba sus yarabías, ¿no?

me di cuenta que la guitarra tenía una sonoridad que habla al corazón.

0: Manuel Chaprado descubre al compositor que había dentro de él? ¿En Puquio o ya en Lima?
1: En Puquio.
0: En Puquio.
1: En Puquio. Bueno, en verdad que nosotros dábamos serenatas porque ya pues empezábamos a tener uso de sentimientos, ¿no? A los 13, 14 años, imagínate. Pero faltaba algo, ¿no? Que dijera directamente, te quiero de esta manera. Entonces ahí surge mi tema, Trova de Amor.
0: ¿Cuántos años tenía Manuel Chaprado?
1: Yo tenía 15 años, más o menos.
0: 15 años, wow.
1: 14 años.
0: Maestro, 15. ¿Quién inspiró esa canción?
1: Bueno, una puquiana.
0: ¿Una puquiana?
1: Claro que sí.
0: ¿Cómo se llamaba, maestro?
1: ¿Lo digo o tú lo dices?
0: No sé. ¿Es a la que yo conozco?
1: Claro que sí.
0: ¡Wow! Amor de toda la vida.

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1: 4 de la mañana con 50 minutos.
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3: ¿Cuándo Manuel Chao llega a Lima?
4: Lima. Llegué por primera vez cuando tuve 14 años.
3: En esos tiempos nomás, ya estabas entre Lima.
4: Sí, sí, después de vacaciones veníamos, ¿no? Y recuerdo una anécdota porque los profesores nos hacían dibujar el mapa del Perú y resulta que la costa la pintábamos de amarillo, la sierra de marrón y la selva de verde. Entonces cuando mi mamá me anunció que teníamos que viajar a la costa, entonces yo dije, voy a ver tierra amarilla. Y me traje mis dos saquitos un poco de día para compararlas. Fíjate esa inocencia.
3: Y Manuel Chao se encuentra con la costa, Lima.
4: Me encuentro con la costa, llegamos a Lima, deslumbrado por las luces, por las casas tan grandes, qué barbaridad. Fuimos al parque universitario, vi un edificio inmenso y me quedé como 10 minutos mirando y contando los pisos, ¿no?
3: Era un descubrimiento para todos los provincianos
4: para
3: llegar
4: todos los
3: a Lima.
4: Provincianos. Y otro descubrimiento que me impactó también y me marcó así fue el mar.
3: También dijiste que...
4: ¡Qué barbaridad! Yo dije, ¿dónde termina la orilla? Estaba buscando la orilla.
3: Eso pasa a todos los provincianos. ¡Qué río tan grande! Claro.

0: ¿Cuándo nace Piedra?
1: Piedra nace más bien ya un poco después, cuando la vida empieza a golpearnos, ¿no? Y una crisis, ¿no? Una crisis existencial, una crisis de preguntarnos quién soy. ¿Quién soy? ¿De dónde vengo? ¿Hacia dónde voy?
0: ¿Qué voy a hacer aquí?
1: ¿Y qué vamos a hacer?
0: ¿Cuál es el camino?
1: ¿Cuál es el camino? ¿Cuál es el camino? Bueno, de manera que en ese momento nos respondimos, dijimos, bueno, yo soy una piedra lanzada en el camino.

0: Noche, ¿cómo nace Cabilando?
1: Cabilando es un proyecto que nace a raíz de que teníamos un par de canciones como Síndrome Colonial y yo necesitaba un marco musical distinto al tradicional. Necesitaba de repente una batería enérgica, fuerte.
0: Que te escuchen.
1: Sí, claro.
0: La canción que habías creado.
1: Habíamos que ser escuchados, ¿no? Fue entonces que llamé a algunos músicos de la vertiente del blues, del jazz y del rock para que me acompañen. Además del gran Chimango Lares, que también me acompaña en el violín indígena. Y así nace el proyecto Cabilando.

0: este proyecto se hizo escuchar realmente?
1: Como te digo, el proyecto Cavilando es un proyecto que tiende también a un mensaje hacia la juventud, o queremos tender puentes de comunicación.
0: Definitivamente, ¿no? Se logró.
1: Porque la sonoridad urbana también es una sonoridad que está presente en la mente de nuestros hijos.
0: Ese puente que se enlaza, también enlaza a Manuel Cha con a compartir escenario con Jaime Guardia, con Manuel Silva Pichincucha. ¿Cómo fue ese, qué siente Manuel Cha Prada en ese compartir con estos grandes?
1: La esencia de la música nuestra está en los grandes maestros, y para mí es un orgullo haber compartido escenario con el gran Jaime Guardia. Un gran honor compartir el escenario con el maestro Raúl García Zárate, un gran concierto que hicimos en Santa Úrsula también, igual con el Pichincucha, Manuel Silva.
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0: Estás ahora, maestro, he tenido realmente el privilegio de haber compartido este momento con el gran Manuel Cha Prada, quedará sellado en mi corazón, igual en todos nuestros oyentes, en Miskitaki, lo hemos hecho con todo nuestro cariño. Gracias, Manuel Cha Prada, por este momento. Que te despidas, maestro, de este público que te ama, que te tiene en sus corazones y se sienten orgullosos de

0: 5 de la mañana en punto.
1: La actual coyuntura política de nuestro país. 15 de los ministros del actual gabinete ministerial, es decir, del gobierno de Keiko Fujimori, investigados y con antecedentes por delitos de corrupción. Sí, así como los oye usted, como lo habíamos adelantado en la primera parte. Sí, seguramente muchos no lo van a creer, algunos amigos fanáticos del fujimorismo, de sus aliados, ¿no? El fujiporquismo. Ahí está, como pueden ver ustedes las imágenes. 15 de sus ministros del gabinete ministerial de Keiko Fujimori investigados por corrupción. O sea, casi todos. No solamente vinculados, relacionados al transfugismo, sino que también por diversos casos hechos. Mire, si ellos ocupan los más altos cargos, ¿por qué a la gente del pueblo impiden, o a los supuestos, a los que les tienen temor, a los que les tienen miedo, fíjense, lo que ocurre en nuestro país? Les dejan participar libremente como candidatos, les dejan ser libremente, ser ministros, o sea, las más altas autoridades del Estado. Ese es un punto breve que lo vamos a tratar. Hay varios temas, ¿eh? Este fin de semana y este fin de mes, culminando el mes de julio e ingresando ya al mes de agosto. Otro tema que, como les hemos adelantado, que va a ser materia de abordamiento, está referido, está relacionado precisamente a los ministros, a estos mismos personajes, gabinete ministerial de Fujimori. ¿Son realmente buenos técnico profesionales o buenos tránsfugas políticos en nuestro país? Hoy vamos a abordar, a ver, respecto a otros, a otro bloque de ministros, para que la población sepa realmente a quién o quiénes ha elegido para que hagan todas estas cosas. Y más adelante también el tema pendiente, que lo adelantamos ya, referido puntualmente, diríamos, señores, a lo que es precisamente el gabinete ministerial, pero ahora solicitando facultades legislativas al Congreso de la República para legislar sobre diversas
0: materias. 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
1: El fujimorismo. ¿En qué materias? ¿En qué áreas? Eso se lo vamos a ver, contar, y lo vamos a compartir con ustedes. Así que son temas muy importantes, ¿eh? Tome nota. El Ejecutivo de este gobierno de Keiko Fujimori está solicitando facultades legislativas al Congreso de la República para que el Ejecutivo legisle por más de 120 días. ¿Sobre qué quieren legislar? ¿Qué leyes, qué normas quieren dar? Si ya hicieron todo durante estos años, durante estos últimos meses, con mayor razón los últimos días, en pleno proceso electoral de primera y segunda vuelta. Eso es otro asunto, otro tema pendiente. Ahora, a más de ello, hay varios temas también. Cuando estos asuntos, estos temas, lo estamos tratando, lo estamos abordando, temas eminentemente políticos, la prensa nacional, la radio, la televisión capitalina, está este jueves y estas últimas horas, y hoy, sus principales portadas, su principal noticia, su presentación, su titular principal, es el problema de un diputado o de un congresista o parlamentario por la región del Cusco, que supuestamente tuvo, una agresión psicológica o agresión física. Esa es la noticia principal para ellos. Y estos temas políticos de los ministros, eso no dicen absolutamente nada. No hay nada. Están ahí, mareados en esos asuntos domésticos o chabacanos envueltos en ese tema, en ese asunto. Y bueno, hay otra última noticia también, a ver, que hay que darlo a conocer. Resulta que el Tribunal Constitucional, atención, el Tribunal Constitucional acaba de resolver un habeas corpus favorable a el expresidente Ollanta Humala. En otras palabras, en otros términos, para que se entienda bien, el Tribunal Constitucional acaba de disponer, ordenar la nulidad de todo el proceso de lavado de activos en contra de Ollanta y otros implicados en esos asuntos, en esos temas, que debió ser resuelto ya hace tiempo. Ha declarado nulo y consiguientemente acaba de disponer la liberación o libertad de el expresidente Ollanta Humala. De modo que Ollanta Humala, entre hoy y en las próximas horas, debe estar libre. Son casos similares a los que tuvo Keiko Fujimori. Él está libre. Y Ollanta Humala, ya un año, más de un año, preso. Sobre los mismos casos que se ventilaron anteriormente. Y recién ahora, bueno, lo van a liberar al expresidente Ollanta Humala. Este es un tema que acabamos de tomar conocimiento, no es una última información, ¿no? Entonces, habrá tiempo para comentarlo, para tratarlo seguramente más adelante. Así que, amigos, esto y mucho más se viene inmediatamente en el curso del presente programa.
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1: Y bien, ahora sí nos vamos con el primer punto, con el primer tema planteado para hoy. Y empezamos precisamente con este tema muy brevemente, que solamente forma muy referencial para luego volcarnos a los otros puntos que merecen o que ameritan un mayor tiempo de análisis, comentario y apreciaciones. Bueno, en ese marco, en ese contexto, como lo acabamos de referir, 15 de los actuales ministros de Keiko Fujimori, es decir, 15 de los 18 o 19 ministros están investigados, procesados por diversos delitos de corrupción. Sí, así como lo oye usted. Ahí está lo que ocurre en nuestro país. ¿Eso qué nos muestra, señores? Keiko Fujimori, repetidas veces antes de asumir el cargo, antes de recibir las credenciales y después de recibir las credenciales, daba un mensaje similar a lo que ya se anticipaba este 28 de julio y repetía una y otra vez de que ahora en el gobierno que acaban de asumir iban a estar la mejor gente, los mejores técnicos profesionales y los mejores políticos.
2: 5 de la mañana con 10 minutos.
1: Son los que están envueltos en una serie de casos. Y no son casos pequeños. Son casos de no solo gran preocupación, sino casos graves. Y están ocupando los cargos más importantes en el país. Presidente del Consejo de Ministros, ministro de tal o cual sector, diversos. A ver, solamente un adelanto, porque esto se va a tratar seguramente con mayor incidencia en los próximos días. Claro que los medios nacionales, los medios monopólicos, no lo van a tratar. O lo van a hacer referencia, pero con manos de seda. Sí, bueno, una breve referencia y lo van a silenciar, lo van a ocultar. Porque estos medios nacionales, radio y televisión que vienen de Lima, todos ellos son cómplices de los más grandes actos de desfalco en agravio del Estado peruano. Y se abocan a cosas menudas, a cosas pequeñas que ocurren así en las regiones. Para eso sí hacen su festín. Se ocupan horas y días. Vean ustedes. A ver si lo tenemos ya.
3: Corrupción, lavado de activos, abuso de autoridad y hasta hurto. Estos son algunos de los presuntos delitos que figuran en las declaraciones juradas de varios integrantes del primer gabinete ministerial de Keiko Fujimori, encabezado por Luis Galarreta. El propio presidente del Consejo de Ministros, Luis Galarreta, declaró dos investigaciones activas en su contra por presunto lavado de activos, abuso de autoridad y organización criminal. También informó que anteriormente fue investigado por fraude electoral y nombramiento ilegal. Entre los ministros con investigaciones vigentes figuran César Astudillo de Interior por presunto peculado.
1: Pues tome nota. Esto no es acusación, no es alguna versión de un contrario, de un enemigo político, como lo puedan denominar. Es la propia declaración de ellos, de cada uno de estos ministros, en su hoja de vida. Para asumir el cargo, tuvieron que declarar. ¿Por qué? Ustedes ya imaginan. Es decir, en sus propias declaraciones están revelando los problemas, los antecedentes que tienen. Y eso solamente es por parte de ellos. Ahora, ¿cuántos de estos ministros están simplemente ocultando o escondiendo otros casos más? Esto no es inclusive la versión del Poder Judicial, no, sino es la declaración en la hoja de vida que hacen cada uno de estos ministros antes de asumir el cargo. Tome nota. Y como es casi una costumbre, algo, estos personajes ven muchos de sus casos, simplemente lo esconden, lo ocultan. Tome nota, eso para entender mejor. Para entender mejor. Comenzando por el propio presidente del Consejo de Ministros, es decir, por Galarreta. Diversos casos graves, ¿eh? Ahí está.
3: Corrupción, lavado de activos, abuso de autoridad y hasta hurto. Estos son algunos de los presuntos delitos que figuran en las declaraciones juradas de varios integrantes del primer gabinete ministerial de Keiko Fujimori, encabezado por Luis Galarreta. El propio presidente del Consejo de Ministros, Luis Galarreta, declaró dos investigaciones activas en su contra por presunto lavado de activos, abuso de autoridad y organización criminal. También informó que anteriormente fue investigado por fraude electoral y nombramiento ilegal. Entre los ministros con investigaciones vigentes figuran César Astudillo de Interior por presunto peculado, Alberto Bengolea de Cultura por colusión agravada, lavado de activos y cohecho pasivo, Álvarez de Justicia, quien indicó que afronta acusaciones constitucionales en curso. Otros integrantes del gabinete también reportaron antecedentes o investigaciones. El canciller Carlos Spa declaró un caso por cohecho, Mauricio Arnillas de Vivienda declaró una sentencia por lesiones culposas y antecedentes por falsedad ideológica y estafa, mientras que José Chang de Educación informó haber afrontado 8 investigaciones. Asimismo, Luis Dayer de Salud cuenta con 3 investigaciones por presunta falsificación de documentos y declaraciones falsas. Uno de los casos más llamativos es el del ministro del Ambiente, Vladimir Warok, quien declaró 51 investigaciones por presuntos delitos como abuso de autoridad, colusión, peculado, negociación incompatible, usurpación de funciones, lesiones y hurto. También destacan Juan Carlos Requejo, ministro de la Producción, con 10 investigaciones, Guillermo Chino de Energía y Minas con 20, y Marco Vinelli, ministro de Desarrollo Agrario, con 10 procesos vinculados principalmente a delitos contra la administración pública y corrupción de funcionarios. ¿Crees que...
1: ¿Qué le parece, amigos? ¿Qué opina usted? A ver, ¿qué diría usted frente a lo que usted acaba de tomar conocimiento? Eso es solamente una parte. Hay más. A ver, más adelante, si es que el tiempo nos permita, vamos a ir ampliando este tema. Entonces, la pregunta es, ¿este gabinete ministerial es de gente los más calificados? ¿Los mejores técnicos profesionales? ¿Los mejores políticos? ¿Cómo queda este gabinete ministerial desde el inicio, desde el saque? ¿Un gabinete calificado o descalificado? A ver, ¿qué dicen ustedes? Aparte del plano político, ¿eh? Esto es sus antecedentes, sus problemas diversos. Aparte del plano político, no estamos todavía tocando el tema del transfugismo, luego viene. Además de lo que hemos venido, a ver, tratando en el programa anterior. A ver, ¿qué opina? A ver, pueden hacernos, ya, pueden comenzar a hacernos llegar opiniones, comentarios a las páginas de Onda Popular, de Hernán Fuentes en el Facebook, lo propio también de la página de Radio TV Perú, como también, a ver, en el WhatsApp de Onda Popular que tenemos, ¿no? Es el número 910-8259, reitero, 910-8259. Y luego también vamos a ir dándoles a conocer los números de contacto, no, aunque no, los podemos adelantar, para que ya vayan tomando nota quienes todavía no lo tienen, o recordándoles, ¿no? Los números con los cuales se pueden comunicar en vivo, en directo, en los siguientes minutos. La primera línea, 900-1082-59. Reitero, 900-1082-59. La otra línea, 980-74-95-90. Reitero este último, 980-74-95-90. Adicionalmente, en este momento se está mostrando en pantalla de su televisor, de su teléfono móvil o de su computadora, porque este programa, como es de conocimiento público, se transmite simultáneamente tanto para la radio, televisión y diversas redes sociales. 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Muy bien, amigos, con esas indicaciones ya vamos de inmediato a ver con este gabinete ministerial, pues, que ya no solamente es controvertido, sino, bueno, no sé cómo lo van a ir calificando ustedes, de diversas maneras. Pero de hecho, esto les debe generar mucha, no solamente controversia, sino problemas de diversa índole. 15, mira, fíjense, 15 de los ministros investigados, procesados por diversos casos, en diversas instancias, del sistema judicial en nuestro país. Ahí pueden, a ver qué es lo que dice aquí. Vamos a ampliar para 15 ministros del gabinete ministerial de Keiko Fujimori tienen antecedentes por corrupción. Ahí está, léanlo, véanlo. Ahí está el dato. Todos ellos inmersos en una serie de casos hechos y ahora ocupan los más altos cargos en el país. Igual ahora en los que acaban de ser elegidos en el Congreso de la República, tanto para diputados y senadores. Ahora inclusive con ocasión de conocer y de saber este caso de agresión física, psicológica, en la que está inmerso un diputado de JP, como es de JP, todos los medios, en horas de la noche, todos los noticieros. Esa es la noticia.
2: 5 de la mañana, con 20 minutos.
1: Y se olvidan de hablar de estos ministros, de las cosas de Keiko Fujimori y todo, se olvidan y todo es ahora, en estas horas. Hoy día también, este fin de semana, van a seguir con esa cantaleta. ¿De dónde vino? ¿Qué antecedentes tiene? ¿Qué había pisado? ¿Qué había atropellado a tal o cual? Toda una historia de un diputado por la región del Cusco. Como es de JP, se están ensañando ahí. Te lo están sacando una cosa, otra cosa, toda su historia. Pero de estos casos, ¿qué pasó? Se han olvidado. Que están con, les digo, amnesia. Están con amnesia. Están con olvido definitivo. ¿Qué ha pasado? Están empeñados de ese diputado que está detenido, que por 24 horas, una serie de cosas, ¿no? Y un espectáculo. Y ahí para eso se presta la policía, la fiscalía, bueno, hacen todo un show, un espectáculo. Y de estos casos, ya no hablan nada, no dicen nada, absolutamente. Bueno, nosotros no nos vamos a ocupar de esos casos, de esos asuntos folclóricos, ¿no? O domésticos. Bueno, como también lo hemos indicado, señores, a ver, antes de ingresar de lleno al siguiente punto, al siguiente tema, porque se nos va a ir, antes que se nos vaya el tiempo y nos vamos a volcar al otro punto, al otro tema, antes de dejarlo, como dicen, en el limbo, en el aire. El caso de Ollanta Humala, antes de ingresar al punto de fondo, tenemos que referir. Ollanta Humala, bueno, va a quedar libre pues este fin de semana. El Tribunal Constitucional acaba de disponer la nulidad de todo el proceso llevado en contra de Ollanta Humala, Nadine Heredia y todos los implicados por delitos de lavado de activo y otros. Y este caso pues pudo ser resuelto hace tiempo. Si a Keiko Fujimori ya lo limpiaron, lo dejaron prácticamente y lo archivaron esos delitos por aportes millonarios de diversos sectores, aportes entre comillas, aunque en el fondo han habido negociaciones de diversa índole. En el caso de Ollanta solamente había uno o dos, creo, aportes, pero así lo sentenciaron a 15 años, ¿recuerdan? 15 años de prisión. Y a Keiko Fujimori lo dejaron libre ya el año pasado. Sí, fue el año pasado, a inicios del pasado año 2025. Lo dejaron libre. de todo. Y Ollantumala lo ha sentenciado y estaba preso. Y está preso hasta ahora.
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1: La acción constitucional de habeas corpus acaba de resolver y disponer la nulidad de todo el proceso y consiguientemente disponiendo la liberación inmediata del expresidente Ollantumala. Entonces, esto seguramente va a ser ahora materia de comentario también de una u otra manera los próximos días. Eso es lo que por lo menos se tiene lo último. No tenemos la resolución a la mano, recién seguramente se va a publicar en el transcurso del día, este fin de semana. Habrá mayores elementos de juicio para poder dar a conocer con mayor puntualidad, con mayor precisión este caso, este asunto. Es solamente, bueno, nos vamos a quedar ahí con relación a este caso. Bueno, entonces retomando los temas referidos a los ministros, 15 de los ministros de Keiko Fujimori, reitero, 15 de los ministros de Keiko Fujimori involucrados en diversos casos de corrupción y de casos grandes, escandalosos, de gran magnitud, no son pequeños casos. 15 de los ministros de Keiko Fujimori con antecedentes, con procesos, con investigaciones referidos a los temas diversos de corrupción. Por eso decíamos, este es un gabinete de lo mejor, como venía ofreciendo, los más calificados, los que tienen mejor desempeño técnico-profesional. Ahora, si tomamos conocimiento por su propia declaración de ellos, como ustedes lo han podido captar, es la propia versión, la propia declaración de ellos. Porque al momento, antes de asumir el cargo, tienen que dar a conocer, a ver, sus antecedentes, sus casos en los que están vinculados. Entonces, ahí ellos mismos han declarado cada uno de esos casos. Pero de seguro que no es todo. Hay varios de esos casos, seguramente lo están ocultando, lo están escondiendo. Y más adelante, a ver, en algún momento, esperamos que se conozca, que se sepa realmente a cabalidad de estos casos. Eso es. Entonces, ahí dejamos. Entonces, pero relacionado a este asunto, a este tema, ¿qué podemos, a ver, referir? Estos ministros de Keiko Fujimori, ¿son buenos técnicos profesionales o buenos tránsfugas políticos? Ahora vamos a pasar más al plano político. Vamos a dejar de lado esos temas judiciales y vamos a irnos directamente al plano político, como lo hemos venido tratando, como lo hemos venido haciendo referencia en el programa anterior. Hemos abordado por lo menos unos 3 o 4 casos, hasta 5 creo, sí, de unos ministros. Ahora vamos a hacer una referencia muy breve respecto a otros personajes. A ver, entre ellos vamos a buscar a ver cuáles de los tantos. Ahora vamos a hablar enteramente del plano político, mayormente, plano político. No referido a otros casos que tienen que ver con sus declaraciones. ¿Quiénes son realmente los ministros de Keiko Fujimori? Ya hemos hablado, comentado sobre Galarreta, ¿no? Aparte de los antecedentes judiciales, problemas que tiene, sus pasos de diversos partidos, por diversos ámbitos, ya lo comentamos, este personaje. Lo propio también de Carlos Spa, hemos hablado, ¿no? Ese caso es bien grave, ¿eh? Y es bien riesgoso de Carlos Spa. A ver si más adelante lo recordamos con mayor puntualidad. A ver, respecto a ver a este personaje, el ministro de Salud, es precisamente, ¿quién es este ministro de Salud? Ahí está, lo pueden ver, ministro de Salud. Luis Dyer, nuevo ministro de Salud. A ver, ¿quién ha sido? A ver, solamente para empezar, ¿qué mérito tiene este personaje para ser nominado, para ser nombrado como ministro de Salud? Luis Dyer, el único mérito, por lo menos en el plano político, es haber sido el jefe de personeros de Fuerza Popular. Es decir, de estas elecciones de segunda vuelta, jefe de personeros a nivel nacional, jefe de personeros de Fuerza Popular. ¿Y a qué labor se dedica este personaje? ¿Qué profesión tiene? ¿Qué especialidad tiene? ¿Es médico? ¿Es un profesional vinculado, relacionado a los temas de salud? ¿Conoce o ha trabajado en el sector salud? ¿Ocupó algún cargo en el, ya sea en el MINSA o en E-Salud? Señores, ninguno de esos cargos, ninguna de esas responsabilidades, ninguna vinculación con el sector salud. Es decir, no conoce ni entiende los temas de salud en absoluto. Este personaje estaba abocado a otras cosas, a labores total y absolutamente que nada tienen que ver con el sector salud. Este personaje que está ahora como nuevo ministro de salud, Luis Dayer Fernández, ¿a qué labores se dedica? Dice que es empresario, vinculado a los sectores. ¿Qué cosa era, pues, negociante de qué áreas? Agroindustria, logística, comercio. Se desempeñó como, lo único que tiene es como jefe de personeros de Fuerza Popular durante la última campaña electoral. No tiene absolutamente nada, nada que ver con temas de salud, ni siquiera en temas políticos, nada. Solamente lo están nombrando porque ha sido jefe de personeros, nada más. Eso es este nuevo ministro de salud. Por eso el Colegio Médico del Perú, a nivel nacional, ya ha emitido un pronunciamiento y están cuestionando la designación de...
2: 5:30
1: No tienen ni idea de lo que es el Ministerio de Salud, el sector salud. Y por lo tanto ya le están pidiendo su renuncia. No conoce, no entiende absolutamente nada. Y lo más importante, ¿cómo y por qué Keiko Fujimori lo pone como jefe de personeros? Porque este personaje estuvo vinculado, estaba relacionado, pues, a los casos en los que estaba involucrado Keiko Fujimori. Estaba denunciada en el caso de los cócteles, en esos denominados aportes de millones que vinieron de uno y de otro lado. Y este Dayer no era su personaje de confianza, o estaba junto con Keiko Fujimori. Creo que este personaje inclusive dio declaraciones en contra de Keiko Fujimori. Habló de las cosas que conocía, y para no ser sentenciado todo eso. Y todo parece indicar de que ahora el fujimorismo ha encontrado un medio o una especie de, ¿qué diríamos?, de salida, de captar a sus contrarios dentro de sus juicios, y también a sus más críticos los ha puesto de ministros. Como lo hemos tomado conocimiento en el programa anterior, ¿no? A Juan Cheput, que era un enemigo del fujimorismo. Ahora lo pone como ministro. O sea, parece que están tomando en cuenta la experiencia que han tenido con Rospigliosi. Con Rospigliosi. Un arribista, un crítico, un enemigo acérrimo, aparente que era del fujimorismo, ahora es el vocero del fujimorismo. O sea, estos tránsfugas se han convertido en los mejores voceros, en los mejores elementos, en los mejores portavoces del fujimorismo. Y parece que eso les ha dado buen resultado. Entonces, está optando por esos personajes tránsfugas, arribistas, comodines. Ellos han ahora terminado.

No, son sus propias declaraciones de ellos. Nadie está inventando. Son sus propias versiones, ¿eh? Tome nota. Nada más para eso. ¿Qué podemos hablar en el plano político? Entonces no tienen, como dicen, no saben ni el ABC de la política. Son, pues, como dicen, no saben, no opinan. No saben, no entienden nada de esos temas. Tampoco no conocen ni siquiera el ABC de lo que es el sector salud. ¿Para qué lo ponen ahí? De seguro para después nos vamos a enterar de grandes casos de corrupción o desfalcos. A ver, o ya lo van a hacer como ya conocen sus mañoserías, ya conocen sus tramas, lo van a hacer pues de una manera mucho más especializado. ¿Qué más podemos pensar? A ver, van a ser ya seguramente en el exterior, pero estas cosas lo hacen en el exterior, en otro país. Y para eso salen del país, con cualquier cuento, con pretexto de participar en una reunión, seguramente de la OEA, o invitación de algún gobierno para tratar algunas coordinaciones, o algún intercambio de experiencias. Entonces van a otro país y ahí hacen sus tratativas, ahí hacen sus cosas. Aquí en el Perú ya no lo hacen. A eso han comenzado a hacer ese tipo de maniobras en todos estos últimos años. ¿Para qué? Para que no se informen, para que no tengamos aquí la información, ni sepamos saber con quiénes se reúnen o qué hablan, qué tratan, nada de eso. Eso es, amigos, lo que por lo menos se vislumbra. Entonces, eso es, a ver, en cuanto a este personaje, Luis Dyer, como ministro de Salud, no tiene nada, cero balas, ni siquiera aquí aparece qué profesión tiene este personaje, que no, no tiene ninguna profesión. Su nombramiento solamente llega por haber ejercido el cargo de jefe de personeros de Fuerza Popular, del Fujimorismo. Pero imaginamos que debe tener, no creo que sea un analfabeto, pues, no debe tener ahí estudios no concluidos, seguramente, o ya lo van a hacer pasar de ingeniero, de economista, algo, porque muchos hacen eso, ¿no? No tienen ni siquiera estudios concluidos de una profesión, una rama, y otros se hacen llamar doctores o abogados o ingenieros o licenciados, ¿no? Cuando ni siquiera han concluido sus estudios. Y otro tanto, ¿no? De los que se han comprado sus títulos, bueno, se hacen llamar de una u otra área. Bueno, a ver, vamos a ver con otro personaje. A ver, otro ministro. Ya saben, entonces están tomando conocimiento. A ver, aquí viene el ministro de Defensa. A ver, ministro de Defensa. ¿Quién es el ministro de Defensa? Nada menos y nada más que Rafael Belaúnde. A ver, este personaje. Rafael Belaúnde Llosa. Este personaje, antes de las elecciones, estuvo siendo también crítico de Keiko Fujimori, del Fujimorismo. ¿Recuerdan? O por lo menos, seguramente muchos también no se han enterado. Pero, ¿qué podemos referir, a ver, respecto a este personaje? Sus propias declaraciones. Rafael Jorge Belaúnde Llosa. Rafael Belaúnde, el más conocido, ¿no? Nieto del expresidente Fernando Belaúnde Terry, su nieto. Es solo bachiller en economía. Bachiller, o sea, han egresado de la Universidad de Lima. Su carrera en el sector público, bueno, así, ni siquiera tiene una profesión. Este personaje ha ocupado diversos cargos. O sea, este personaje es un arribista, un oportunista, candidato a la presidencia y se colgó con varios gobiernos por acá, por allá. Mira, no siendo ni siquiera profesional, llegó a ser asesor del ministro de producción. Mira, ¿y quiénes entran a ser asesores? Pues son a veces gente que ni siquiera, como dicen, no aportan ni contribuyen ni pío, como dicen popularmente, en el léxico popular. Mira, asesor del Ministerio de la Producción.

0: asesor de la Defensoría del Pueblo. Mira, tantos cargos, o sea, se ha metido este personaje por acá, por allá, todo por simplemente utilizando el nombre del expresidente, Fernando Belaúnde Terry. Por ser, o sea, se presentaba, dice, eso es lo que refieren, ¿eh? Se presentaba a uno y a otro ministerio, a uno y a otro gobierno. Yo soy pues el nieto de Fernando Belaúnde Terry, Rafael Belaúnde, nieto de Fernando Belaúnde. Entonces, utilizando ese nombre, ese prestigio, entre comillas, entonces lo ponían como asesor por acá, por allá. ¿Qué cosa asesoría? Simplemente estaba pintado, ¿no? Solamente para sacar provecho, para sacar ventaja. Asesor del ministro de la Producción, asesor de la Defensoría del Pueblo, asesor del ministro de Energía y Minas. O sea, un tránsfuga de primera. Y durante el gobierno de Martín Vizcarra, fíjense, también estuvo ahí cabalgando. En las elecciones del año 2026, fundó el Partido Libertad Popular, postulando a la presidencia de la República. Y para salir del anonimato, porque no tiene trascendencia política, no tiene absolutamente nada, este personaje, ¿recuerdan ustedes? Apareció una noticia. Rafael Belaúnde fue víctima de un atentado a balazos. Y todos los medios, radio, televisión, como son faranduleros de Lima, la radio y la televisión, inmediatamente noticias, lo sacaron en portadas, todo. Atentado
1: 5 de la
0: contra el candidato
1: mañana con
0: presidencial,
1: 40
0: Rafael
1: minutos.
0: Belaúnde, en el Cerro Azul, cerca a Cañete. Pero felizmente salió ileso. Sobre eso, ¿dónde están los responsables? ¿Quién le hizo? ¿Cómo le hizo? No hay nada. No tiene absolutamente ningún antecedente, ni siquiera acercamiento con el Ministerio de Defensa. No ha sido militar, no tienes estudios de qué cosa, a ver. Por lo menos tendría estudios de politología, o sería un estratega militar o algo. Y fíjense, ahora termina nombrado, termina designado como ministro de Defensa este personaje. Reitero, no tiene absolutamente ningún antecedente, ningún estudio vinculado a los temas político-militares. No conoce el ámbito militar, menos policial. Lo único será pues, no sé, ese caso que han inventado de un supuesto atentado que le hicieron. O sea, desconoce por completo al sector. Y mira, fíjense, Keiko Fujimori lo termina designando, nombrando como ministro de Defensa. Ministro de Defensa. Entonces, como no tiene, mira, no tiene ningún mérito para ocupar ese cargo, ¿qué podría pensarse? A ver, yo creo que este es un topo de la ultraderecha y un topo que ha sido también ensayado en la campaña electoral, porque quisieron presentarlo como un outsider en una determinada etapa de la campaña electoral. Y de hecho, aquí tiene que ver la embajada norteamericana, de hecho, se puede suponer. ¿Por qué le nombraría? Mira, si no tiene ningún mérito, no tiene nada, no conoce el área, no conoce el sector, absolutamente nada. Y ahora aparece como ministro de Defensa de un sector sumamente importante. ¿Pero por qué el Ministerio de Defensa? Porque ahí está la compra de tanques, ahí está la compra de arsenal militar, está la compra de aviones, ahí está la compra, señores, sin licitación, sin ningún tipo de fiscalización, las compras millonarias. O sea, se puede ya imaginar, señores, lo que pueda pasar. Imagínense cómo hacen con el sector salud, con un personaje que nada tiene que ver con el sector salud. Luis Dyer, ministro de Salud. Las compras millonarias que hacen en el sector salud. Ahora en el Ministerio de Defensa, donde se compran helicópteros, aviones, tanques, todo tipo de arsenal militar.
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0: Rafael Belaúnde. Que ni siquiera tiene un título profesional, pero que se metió por acá, por allá, solamente utilizando el nombre de Fernando Belaúnde Terry. ¿Qué le parece, amigos? Ese es el gabinete ministerial de los mejores hombres, de los mejores profesionales de Keiko Fujimori. ¿Es un gabinete realmente calificado o totalmente descalificado? Y las críticas están lloviendo, ¿eh? Fuerte, fuerte, fuerte, en diversas áreas, en diversos sectores. Pero los medios no, la radio y la televisión están ahí callados. Están tratando de decirle que no, pues si son nuevos, hay que dejarlos que desempeñen, todavía no, no deben salir las críticas, pero ellos mismos están pues obligando a tratar estos temas. Así que ese es otro ministro. ¿Qué le parece, amigos? A ver, opiniones, vamos a ir compartiendo. Son solamente, a ver, ya tratamos dos en el programa anterior, cuatro, cinco o seis ministros habíamos abordado. Fíjense, esos son los ministros que tiene Keiko Fujimori. O sea, está igual o peor que el gobernante Pajerí que hemos tenido, Dina Boluarte, todos estos ministros chabacanos folclóricos que había, igual o peor. O sea, más de lo mismo. ¿Qué han hecho? ¿Qué pregunta podemos hacer? ¿Qué han hecho compatriotas paisanos de Lima y de la zona norte para hacer todas estas cosas en estas elecciones? Si este es el primer gabinete, mire, fíjense lo que pueda venir después. ¿A quién o quiénes más podrían designar? Terrible, penoso, ¿no? Ahí está, otro ministro. A ver, ¿a qué ministro pasamos? A ver, a otro. Otro ministro. A ver, vamos con Ernesto Álvarez, otro ministro. Ministro de Justicia, a ver, ministro de Justicia. ¿Dónde está? A ver si lo podemos ubicar. Ministro de Justicia. A ver, es otro personaje. A ver, este personaje. Otro ministro. ¿Recuerdan a este personaje? ¿Les recuerda algo? ¿Se imaginan algo? Al verlo, a este personaje. ¿Quién fue? Hace poco tiempo estuve ocupando un cargo importante en el país, en el Estado. Es nada menos y nada más que su presidente del Consejo de Ministros de este gobernante títere Pajerí, que por sus diversos escándalos en Palacio, sus reuniones secretas, nocturnas, todo eso, tuvieron que destituirlo. Su presidente del Consejo de Ministros era este personaje, Ernesto Álvarez. Ahora ministro de Justicia. O sea, sus ministros de Pajerí, los ministros de Dina Boluarte, esos ahora están ocupando cargos en el gabinete ministerial de Keiko Fujimori. El presidente del Consejo de Ministros que le correspondió a José Jería Pajerí, ahora es ministro de Justicia. A ver, Ernesto Álvarez, de 65 años de edad, abogado de la Universidad San Martín de Porras, de Lima, con especializaciones en Derecho Político por la Universidad Navarra, posgrados, Derechos Humanos y Constitucional, no sé dónde, en países extranjeros. Eso ya es un engaño, es una estafa nomás. Yo personalmente no le doy mérito a esos grados. Fue magistrado del Tribunal Constitucional, presidió esa institución en el 2012, es militante del PPC, Partido Popular Cristiano. Pucha, todos están, la última de la ultraderecha, pucha, los mismos de siempre. Álvarez retorna al Ejecutivo luego de pocos meses después de haber sido presidente del Consejo de Ministros durante el gobierno de José Jerí. De Pajerí, más conocido como el Pajerí. Cargo que dejó tras la destitución del entonces mandatario José Jerí. Bueno, estos personajes ya, pues entonces, y ahí no, ¿qué más podemos decir? Ya, se apuro tránsfugas de uno, de otros, que tienen recorrido por acá, por allá. Eso es. Y ya sabemos cómo ha terminado el gobierno de Pajerí. Y ahora, mira, fíjense, Keiko Fujimori los premia. A ver, vamos a otro rápidamente, porque si no el tiempo va a pasar rápidamente. A ver, otro ministro, a ver, otro ministro. A ver, Rafael Rey, ministro de Transportes. A ver, imagínense los ministerios donde hay mayor presupuesto, están esta gente, ¿eh? Rafael Rey, ahí está Rafael Rey. Este es personaje harto conocido, ¿eh? Este personaje coqueteaba por acá, por allá, desde los años 90, ¿no? 90, después, con Alan García, con el APRA. A ver, en resumen, a ver qué es lo que... A ver, se tiene. Rafael Rey, ex congresista, que ocupó en el segundo periodo de Alan García cargos breves, pero ocupó cargo de ministro de la producción y ministro de defensa también, mire, fíjense. Ahora nombrado como ministro de Transportes y Comunicaciones, cuando este Rafael Rey no tiene absolutamente formación profesional que tiene que ver con el Ministerio de Transportes y Comunicaciones. Y tampoco registra profesión de ingeniero, ni abogado, ni licenciado, nada. Es igual que ese Dyer u otros que no tienen ni siquiera título profesional. Pero por lo menos, seguramente que se ha comprado un título Bamba, por lo menos debe tener, ¿eh? Pero ya no lo hacen mención porque seguro que es dudoso, igual que Patricia Benavides, pues, fiscal de Suprema, fiscal de la Nación, con títulos Bamba que se han comprado.
1: 5 de la mañana con 50 minutos.
0: Reasume el Ministerio de Transportes en un contexto marcado por la extorsión a los transportistas y el colapso de la seguridad vial. Bueno, no tiene mayores méritos profesionales. No tiene ni licenciado, ni ingeniero, ni abogado, ni licenciado, nada. Cero bala, cero punto. O sea, es un... como digo, una revista nomás de esos, pero que está metido en los sectores donde hay mayor presupuesto, donde hay mayor plata. Pero es un rabioso derechista, es un ultraderechista. Eso sí, ese será pues su mérito. Es un derechista, es un extremista, digamos, de la derecha. Derecha. Eso es. En los últimos tiempos tenía alguna discrepancia, le estaba siendo crítico de Porky, pero no del fujimorismo. Entonces, este personaje siempre ha estado vinculado, en los años 90 defendía al fujimorismo, defendía, pero después se pasó al lado del APRA, y no sé qué relaciones, qué vínculos tenía con Alan García, pero estaba ahí. Bueno, entonces es una larga historia, mire, fíjense, hay varios. ¿Qué más? Ahora viene también otro. Bueno, pero el tiempo va pasando muy rápidamente, amigos, a ver. También viene a ver cuál es la apreciación de Hildebrand, hay varias cosas, a ver, enseguida, pero se me gana el tiempo. Y vamos rápidamente, amigos, a ver, a la primera pausa.
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0: Bueno, muy bien amigos, ya ingresamos de inmediato a este segundo segmento, a esta segunda parte del programa. Y bueno, ¿qué les parece todo esto? A ver, ¿qué les parecen los famosos y lo mejor y lo más calificados de sus ministros de Keiko Fujimori? ¿Cómo ven ustedes? A ver, vamos a ver cuáles son las reacciones que se tiene, a ver, desde diversos ámbitos, desde diversos sectores. Vamos a ver. ¿Qué dice? A ver, el público ya, bueno, a ver, vamos a compartir las comunicaciones antes de pasar con otros, ¿sabes? Hay varios que están precisamente, a ver, en este ámbito, en este contexto. ¿Qué nos dicen por aquí? A ver, estos personajes están solamente para devolver los favores políticos, favores políticos. Este es, a ver, Eleuterio, ¿no? Eleuterio Inga. Natacha de los americanos. Keiko Fujimori prácticamente es una Natacha de los americanos, dice. Natacha de los americanos. Natacha de los gringos. A ver, un momento, a las comunicaciones. Estos son reciclados. Y los más ranqueados de la cloaca. Chingo. Dice, ministros reciclados y los más ranqueados de la cloaca. Tomen nota eso, ¿sabes? A ver, las referencias que se viene haciendo. A ver, Ronald Altamirano y la prensa limeña no ladran nada, están callados, dicen. Bueno, sí, pues ahí están las primeras reacciones, ¿eh? Fuertes, fortísimos. Vamos a ver reacciones, a ver, por otro lado. Les reitero, está habilitada la página de Hernán Fuentes en el Facebook. Pueden hacernos llegar sus opiniones, sus comentarios, como también pueden hacernos llegar sus opiniones, sus comentarios en la página de Onda Popular Perú, de Radio TV Perú. Nosotros vamos a ir compartiendo, a ver, esas reacciones, esas opiniones, comentarios que llegan desde diversos ámbitos. A ver, por aquí, Pepe Rojas, creo que el ejemplo a seguir son China e Irán. Ahí cualquier hijo de vecino no puede ser, no puede tener cargos ni para postular. Tienen que tener formación, claro, formación política, profesional, ¿no? Desde diversos ángulos. Félix, a ver, puros roedores neoliberales, con la señora Cacá, puros roedores. Esto da vergüenza, dice Omar Ramos, da vergüenza ajena como... A ver, pero, amigo Omar, son declaraciones textuales expresas de los mismos ministros. O sea, los amigos Fujimori, algunos fanáticos fujimoristas o fujiporquistas, ¿por qué...? ¿Cuántas veces les hemos recomendado? No es bueno, por lo menos en el plano político, ser fanático, así, cerrado. está bien en el deporte o algo, una simpatía de repente a una persona, todo, pero fanatizarse así. Son, lo que hemos dado a conocer son declaraciones de los propios ministros, de estos propios personajes. De los propios personajes. Revísenlo, ahí está. Pueden entrar a ver los amigos fujimoristas o fujiporquistas, que, bueno, se quieren mostrar incrédulos. Caray, muéstrense, pues. A ver, solo en el Perú reina la corrupción, la criminalidad, dice Jori Vale Huaytara. Huaytara, bueno, si lo estoy leyendo mal, por favor, me pasan por alto. Nilton Flores, ¿dónde están los que votaron por la Chucky Fujimori? A ver, que digan algo, a ver, que, dice Iván Pariamechi, Iván, la dictadura de las clases dominantes gobiernan hace 200 años con grandes profesionales entre comillas, pero jamás son capaces de desarrollar. Bueno, vamos a seguir compartiendo. Nelly León, dejen trabajar, dije, dejen trabajar, les estamos privando de pensar. No hablen piedras, dice, bueno. Omar Rafael Rey es ingeniero industrial de la Universidad Nacional de Piura. Ah, ya, pero aquí está en su hoja de vida, no aparece, pues. No tenemos la culpa, amigo Omar. A ver, ingeniero industrial. Pero si era ingeniero industrial, ¿por qué no ha desempeñado su labor en su área? Todo, pero aquí no dice, no menciona. De seguro que de repente tiene estudios, puede ser que tenga estudios. Y como muchos a veces no culminan, se quedan ahí, y pero después se hacen pasar de ingeniero.
3: 6:00 a.m. en punto.
0: No han podido lograr ni siquiera su título profesional, pero se hacen decir ingenieros, se hacen decir otros doctores, se hacen decir médicos también, que ni siquiera tienen estudios, pero o tienen estudios algunos semestres por ahí, y bueno, se hacen denominar así de esa manera. Tome nota, para que a alguien le digan doctor, si desde el punto de vista académico tiene que haber no solamente obtenido el título profesional, sino haber obtenido el grado de magíster y luego tener estudios de doctorado, haber culminado todas las etapas. Así no es fácil, pero ahora los que ocupan los más altos cargos saben si una tira de trafas, una tira de gente que realmente nos estaban haciendo el cuento. Todos habían obtenido pues sus títulos fraudulentamente. Y ellos son los que ocupan los más altos cargos en el país. Qué cosas que ocurren aquí. A ver, esas personas son fanáticas al político de burros, analfabetos. Se defienden a los analfabetos. A ver, otro. Yo quiero un debate, dice. A ver, ¿qué John? Está ahí, no sé, un nombre. De hecho, que es un nombre, como dicen, fantasma, ¿no? Algunos así que se ponen nombres raros que no se pueden. Es prácticamente un tipo de siglas. Hipólito Condori, a ver, ¿qué nos dice? Ministros payapados, puro ladrones, solo los liberales lo defienden. Tiene razón, yo creo que lo dice exactamente Hipólito. A ver, señor Fuentes, no es necesario entrar a revisar recién, la mayoría son gente que siempre estuvo en el medio. Son los mismos de siempre. Los mismos de siempre. ¿Y cómo decían que son? Pero Keiko Fujimori decía porque van a ser los más calificados, los hombres más con mayor méritos. Pero como estamos viendo, pues mira, fíjense. Digan a ver ustedes, ¿realmente son los más calificados? ¿Qué dicen? Ya, bueno, vamos, ya dejamos a Rafael Rey. Ya, este es un personaje ya conocido pues en esas tretas, en esas maniobras. Vamos a ver a otro ministro, a uno más ya, para no malograrles, como dicen, la mañana o el día a los amigos fujiporquistas. A ver, vamos al ministro de...
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0: Quiero llegar datos, referencias, de la cuenca Llallimayo, en la provincia de Melgar. en el programa anterior, ciudadanos de ahí, de esa zona, nos hicieron llegar algunos datos señalando de que este ministro de Energía y Minas era uno de los dueños o socios de la minera Aruntanizaj. A ver, no hemos podido obtener información, pero enviaron información en ese sentido. Vamos a ver este personaje, a ver, por lo menos una breve referencia. No tengo mayor información, pero si fuese así, sería pues realmente lamentable, ¿no? ¿Cómo se llama? A ver, este ministro. A ver si lo tenemos. Ahí está, este ministro. A ver, Guillermo Sino Huamaní. A ver, Guillermo Sino Huamaní. Aquí la única información que aparece dice, Guillermo Huamaní es ingeniero de minas, con amplia experiencia en la industria extractiva. Industria extractiva. Ah, o sea que está metido en el sector. Pero si es que es un contaminador aquí en la región de Puno, de razón, entonces los distritos de, como por ejemplo en este momento me viene a la memoria, ¿qué distritos están ahí contaminados? Que siempre andan protestando nuestros paisanos, nuestros compatriotas, aquí en la región de Puno, ¿eh?, en la provincia de Melgar principalmente, pero que después influye y afecta a varias provincias de la región, a toda, y en fin, a toda la región de Puno. Porque ¿dónde desembocan esos ríos? Todos los ríos que vienen de las partes altas, ¿dónde desembocan? ¿Acaso no desembocan en el lago Titicaca? Y se unen en diversas zonas, varios afluentes, varios ríos. Si eso es cierto así, aquí no aparece. A ver, ¿qué más aparece aquí? Ha presidido el Instituto de Ingenieros y ocupado cargos ejecutivos en las empresas del sector, además de haberse desempeñado como viceministro de Minas. Entonces, es conocedor del sector. Eso, tal como está. A ver, la información que viene desde Lima, desde el mismo Consejo de Ministros, pues están sus datos, sus referencias. Eso estamos dando a conocer, amigo Omar. Uno dijo de que están buenos. Esos son los datos, sus referencias personales que han dado en su hoja de vida, de cada uno de ellos. Eso es lo que estamos dando a conocer. No podemos, amigo Omar o otros amigos, pensando de que, bueno, realmente es por bronca con Keiko Fujimori, porque es antifujimorista, está dando a conocer. No, estamos dando sus datos de ellos mismos, sus declaraciones en la primera parte que dimos a conocer de cada uno de estos ministros, sus antecedentes vinculados a investigaciones, procesos vinculados a corrupción. Es su declaración personal de cada uno de ellos. El asunto es que los grandes medios no lo difunden eso, lo ocultan, lo esconden. Eso es, amigo. A ver, vamos con estas comunicaciones que lo estoy haciendo esperar, caramba. A ver, señor, buen día. Adelante, adelante. Nombre, ¿de dónde viene su comunicación? ¿Qué tiene que decirnos a ver con relación a estos temas?
4: Bueno, doctor, buen día.
0: A ver, adelante. A ver, ¿qué le parece todo esto?
4: Bueno, pues, fácil. ¿Sí? El gabinete ministerial, ¿no?, de esta señora Keiko, ¿no? Ya como habíamos manifestado, doctor, ¿no?, con accidentes diversos, algunos con procesos judiciales. El premier, con deforme físico, ¿no? Bueno, pues, como usted señala, ¿no?, aparte del transfugismo, esta situación, ¿no? Ahora, lo preocupante, doctor, es que el clima, creo que es la incompetencia de estos ministros. Por ejemplo, señalo, ¿no?, no sé, anteriormente creo que era ministro de Educación, no sé qué profesión tendrá, pues, ¿no? Se quiere de cualquier, porque tiene que ser un, pues, por lo menos un catedrático. Ahora, por ejemplo, para ministro de Interior, creo que tiene que ser de formación militar. Por ejemplo, para Poder Judicial, tiene que ser, pues, por lo menos un magistrado, ¿no? Y así, ¿no? Cada, digamos, disciplina debe tener, pues, competentes, ¿no?, de acuerdo a su formación. Pero eso no sucede, pero el doctor, no creo, ¿no? Como estamos escuchando, ¿no? No sé, totalmente, pues, esto, ¿no?, indistinto, pues, sus competencias, ¿no?, de estos ministros, ¿no? Ahora, doctor, lo preocupante, ¿no?, que señalaste, ¿no?, creo que está pidiendo, pues, se discutió, ¿no?, 120 días, ¿no?, facultades legislativas. Para gobernar, creo que este ya suma, pues, como 4 meses, ¿no?, en el inicio. Uh-huh. Un gobierno, ¿no?, prácticamente con visos dictatoriales, pues, no sé, digamos, dará, pues, leyes impuestas, ¿no? Ahora, decir, entonces, ¿para qué, pues, estas dos cámaras, ¿no?, Cámara de Diputados, Cámara de Senadores, ¿no?, es exclusividad de este gobierno, de este parlamento, ¿no?, ahora de los dos, ¿no?, de discutir leyes porque todo panel tiene que ser deliberado, discutido en el Parlamento, y así nomás no se puede imponer, pues. Entonces, yo creo que acá, esta es competencia, exclusividad de dar leyes, ¿no? Ahora, el Poder Ejecutivo solamente tiene que hacer cumplir lo que dispone el Congreso, el Parlamento, doctor.
0: Claro, vamos a ver, entonces, pero era necesario por lo menos que la población tome nota y conozca lo ante qué personajes, ante qué gobierno, ante qué ministros estamos en este escenario, en este contexto. De modo que, bueno, es importante el aporte, la contribución de ustedes y también pues lo que estamos tomando conocimiento en este escenario, en este contexto, así en estas condiciones. Bueno, entonces vamos a seguir dando más datos, más información y en cualquier momento retomamos contacto con usted. Gracias a usted. Ya, muy bien, muy bien. Vamos a ver, estuvimos tratando, abordando lo de este ministro, nos habíamos quedado con este ministro, ministro de Energía y Minas, Guillermo Shino. Guillermo Shino, bueno, entonces él conoce el sector, ahí por lo menos de acuerdo a su referencia, es ingeniero de minas, con experiencia en la industria extractiva, o sea, pero lo ocultan, por ejemplo, aquí no se dice de que es socio o es dueño de diversas mineras. Pero cómo uno que está, pues, digamos, está explotando nuestros recursos naturales, va a ser ministro, o sea, va a ejercer el cargo como juez y parte. ¿Cómo un empresario minero que está explotando, que está extrayendo, que está saqueando nuestros recursos, puede ocupar un cargo? Eso es como ser juez y parte. Eso es
3: 6 de la mañana con 10 minutos.
0: ¿Eso es realmente legal? ¿Eso realmente es admisible? Y eso lo digo condicionalmente, ¿eh? Porque nos llegaron y nos enviaron comunicaciones desde la provincia de Melgar y lo habían conocido. No, personalmente no tengo mayor referencia. Aquí lo único que dices es ingeniero de minas, tiene experiencia en la industria extractiva, extracción de minerales, o sea, está metido en eso, pero no dice que está en tal mina, tal, no dicen, lo ocultan. Pero sí, es ingeniero de minas, conoce el sector, pero está pues con intereses. Uno que tiene negocios con uno y otro sector, legalmente y constitucionalmente está prohibido, no se permite. Es como, por ejemplo, a ver, un ejemplo, un alcalde que ha sido elegido, ¿puede hacer negocio con su empresa? ¿Puede comprar, puede adquirir, puede ser proveedor? No, pues está terminantemente prohibido, inmediatamente ya lo mandarían preso. Pero algo similar, algo parecido, mira, ocurriría con este ministro, ¿eh? Si es que se confirma realmente si es socio o es dueño de la mina, por lo menos aquí en la región de Puno, ¿eh? Por este centro minero que está contaminando toda la cuenca de Llalimayo, a los distritos de Llalli, Macarí, toda la provincia de Melgar y la provincia de Azángaro, aquí toda la región. Porque toda esa contaminación desemboca aquí en el lago Titicaca. Ese es un tema preocupante, pero eso lo estamos dando todavía, porque en ese sentido, en esa dirección, nos enviaron varias comunicaciones. No sé si en este momento, a ver, estamos buscando. No, pero sí lo tuvimos en el programa anterior, en esa dimensión. Esperamos que eso no sea así, tal como lo estamos dando a conocer. Y aquí hay otros ministros más. Entonces, en conclusión, en resumen, señores, a ver, ¿qué pueden opinar ustedes? ¿Qué pueden decir, a ver, sobre este gabinete ministerial? A ver, la pregunta, ¿son los mejores técnicos profesionales? ¿Son los mejores técnicos profesionales del país? ¿O son buenos tránsfugas? A ver, y a propósito de eso, ¿qué es lo que dice? ¿Qué es lo que refiere? A ver, ¿qué comenta? ¿Cuál es su análisis que hace? A ver, vamos a recurrir a ver a otro personaje en la capital de la República. Uno de los pocos, pero también que hay. No los pulpos, no los grandes medios, sino, a ver, vamos a captar, escuchar, respecto a este tema, respecto a este punto, a César Hildebrand. A ver, ¿qué dice Hildebrand sobre este particular? Lo vamos a compartir, a ver. Ya no, porque vamos a hacer un dolor de cabeza y a los otros ministros peor. Ya. Pero reitero una vez más, estamos dando a conocer su declaración de cada uno de ellos, ¿ah? En su declaración de hoja de vida que se exige para ejercer un cargo. Es su propia declaración. Esto es lo que están viendo ustedes, ahí está, se llega a saber precisamente por eso. El asunto está en que los medios nacionales no lo difunden, no hablan, no comentan sobre estos temas, lo esconden, lo ocultan. O lo hacen una referencia así, nomás lo pasan, como dicen, con agua tibia, o lo tocan con manos de seda. Nada más así, nomás, a simple vista. Y más meten ahora escándalo, de cualquier otra cosa, de un accidente, que una violación, que es peleas, ahí sí, se pasan, le dan el tiempo, horas, días, portadas, titulares principales, se abocan. Señor, buen día, adelante, a ver, había comunicación que estaba insistiendo, adelante, buenos días.
5: Buenos días, Edson, desde Tacna.
0: A ver, ¿qué nos dice desde Tacna, Edson? A ver, ¿qué te parece? ¿Qué le parece? ¿Cuál es tu reacción respecto a ver este gabinete ministerial? Supuestamente de los mejores hombres, los mejores técnicos. ¿Le parece que son realmente los mejores técnicos profesionales o son los buenos y los mejores transfugas en el país? A ver, ¿qué dice usted?
5: Bueno, siempre ha habido, ¿no? Para la prensa siempre ha sido limeña los mejores, ¿no? Convocados, ¿no? Por ellos, siempre van a ser, pues, los favoritos, los que a pesar que tengan cuestionamientos de corrupción en anteriores gobiernos como el ABRA, no mencionan ni un antecedente, ¿no? Pero cuando vemos, ¿no?, que del pueblo entran pues ministros, cuando fue pues el ejemplo de en el anterior gobierno de Castillo, ahí sí la prensa se levantó, ¿no?, que habieron pues hubieron cuestionamientos, que el sendero, que no sé qué, y ocho cuartos, y nunca mencionaron ahora en este caso sus ministros del APRA, por ejemplo al señor de Relaciones Exteriores, que no mencionan que ha estado 20 años en la embajada dándole sueldo a Carlos Espad. Entonces no hay, no, por parte de la prensa siempre hay ese favoritismo, ¿no?, para la derecha, y vemos, ¿no?, que de parte del Estado estadounidense también ahí están felices, ¿no?, porque tienen pues la injerencia, ¿no? Han tenido ya el señor Bernie Navarro en las elecciones, ha habido varios cuestionamientos, incluso un fraude prácticamente, no es una elección limpia como debería ser, y hay varios cuestionamientos, incluso los mismos senadores, ¿no?, del fujimorismo, del lo que es Renovación Popular, que están en problemas, ¿no? Entonces la prensa siempre está callada en estos momentos, especialmente, ¿no?, el grupo El Comercio, ¿no?, que siempre ha sido su aliado, ¿no?, del fujimorismo.
0: Sí, pues, eso vamos a... Y en el mensaje presidencial, ustedes que están en Tacna, ¿han podido captar, han podido escuchar algo importante, algo interesante, algo que les llama la atención para el sur del país, o por lo menos para la región Tacna? Por lo menos habíamos comentado nosotros en días pasados lo que había esas omisiones, prácticamente ha ignorado a todo el sur del país, a todas las zonas altoandinas, nada de nada, solo habló del norte, no sé, de algunas de Lima nomás, el metro 3, 4, 5, 6, ha sido referencia, pero para el sur, ¿algo importante tomaron en cuenta respecto al mensaje presidencial?
5: No hay nada prácticamente, pues, ¿no?, para el sur ni la macroregión sur, porque todo, ¿no?, lo que ha llegado su equipo de campaña están haciendo, pues, los convenios o lo que ya han quedado trazado, ¿no?, para transar en sus carreteras, ¿no?, central, norte, no sé, hay proyectos, ¿no?, que ha mencionado, que seguramente también, ¿no?, su equipo técnico o con los que ha llegado no están de acuerdo, ¿no?, pero sin embargo, lo único que ha mencionado, ¿no?, es que va a aumentar, ¿no?, creo, el sueldo para pensión 65, y con eso pienso, ¿no?, que a ella, ¿no?, pienso, ¿no?, que para ella eso es como apoyar, ¿no?, al sur, ¿no? Es lo único que escuché, ¿no? No hay nada más, ¿no?
0: Bueno, muy bien, Edson, gracias a usted. En cualquier momento estaremos en contacto, en comunicación desde la región Tacna. Hasta el próximo contacto.
5: Listo.
0: Muy bien, gracias a usted. A ver, vamos a seguir con estos temas. A ver, nos acaban de enviar esta imagen. A ver, ¿qué dice? Ministros fracasados. Keiko Fujimori antes los calificaba como ministros fracasados. Antes del mensaje presidencial, antes de recibir las credenciales, a varios de sus ministros que están ahora, los calificaba como ministros fracasados. Y a esos ministros fracasados que los decía, que los calificaba así, de esa manera, ahora los pone como ministros en su gabinete ministerial. ¿Cierto? No sé. A ver, vamos a ver esta imagen que me acaban de enviar en este momento. A ver, deben recordar ustedes quiénes son esos ministros fracasados. A ver si lo ampliamos todo lo que se pueda. A ver, ¿qué dice aquí esta portada? A ver. Algunos de los ministros reciclados de gobiernos pasados, de gobiernos anteriores, que Keiko llamó fracasados, ahora están en su gabinete ministerial. ¿Qué tal ironía del destino? Dice aquí. ¡Qué vergüenza! Mira, fíjense, dicen, ministros fracasados calificados por la propia Keiko en varias ocasiones, ahora los recicla, ahora los tiene en su entorno. A ver, ahí aparece, pero está uno, Sheput, me aparece, 2006, dice, estaba de ministro, el 2006. Keiko Fujimori lo calificaba como ministros fracasados. Y ahora el 2026, después de 20 años, lo tiene como ministro a Sheput. Otro, ¿quién? A ver, aparece conocido. Creo que es, ya, Chang, el ministro de Educación. Ministro de Educación. Aparece ahí, está con Alan García, el año, esos años, ¿no? Ahora 2026 está como ministro. Chang, espero, no se puede reconocer bien la imagen. Hay otro también, otro ministro, no sé, de 2018, era seguramente 15.
3: 6 de la mañana con 20 minutos.
0: Lo tipificado como ministro fracasado. Y ahora 2026 lo tiene como su ministro. Y ahí aparece toda una lista más. Cosas que pasan, ¿no? Caramba. Muy bien, entonces yo creo que terminamos ya con esto de los ministros, ¿eh? Vamos a terminar de una vez para no darles un dolor de cabeza a los fujiporquistas, a los amigos fujiporquistas. Solamente, a ver, terminando pues para que la población se entere un poquito más sobre alguno de estos personajes que lamentablemente han llamado la atención, pero no de los medios nacionales, porque ocultan estas cosas, esconden. No quieren que conozca la población, no quieren que se informe. Tienen a veces temor, no sé qué buscan. Solamente, a ver, me gustaría ver que ustedes un poquito, a ver, recuerden y tomen nota de este gabinete ministerial formado por estos personajes. Pero hay un caso riesgoso y peligroso, ¿eh? Como lo hemos mencionado, lo hemos referido en el programa anterior, que está referido a este personaje, pues, de Carlos Spa, este personaje que había laborado no solo 10 años, sino entre 15 a 20 años como empleado de la embajada de los Estados Unidos. O sea, ha trabajado para el gobierno de los Estados Unidos y ahora aparece como ministro de Relaciones Exteriores, canciller de la República. Entonces, este personaje está descalificado para ejercer ese cargo, definitivamente. No puede ocupar ese cargo. Es un riesgo. Definitivamente no debería estar en esa responsabilidad. Pero a veces ocurren esas cosas y dejamos pasar nomás así. El propio personaje, como lo hemos referido en el programa anterior, Víctor García Belaunde, es un personaje ex congresista que ha ocupado diversos cargos, congresista por varios años, hombre de derecha, ha reiterado una y otra vez de que a este personaje no debieron ponerlo como ministro de Relaciones Exteriores. Es un riesgo para el país. ¿Cómo va a estar de ministro de Relaciones Exteriores un personaje que está íntimamente vinculado, relacionado con los intereses norteamericanos? Lo dijo, lo hemos compartido en el programa anterior.
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0: Está supeditado a los intereses norteamericanos. Ese no va a manejar la política exterior del país de la manera correcta. Si no, va a ser todo

0: en favor de el gobierno de los Estados Unidos. O sea, que nos van a querer someter mucho más de lo que estamos. Y ojo, a un punto, les vamos adelantando, como lo declaró en una entrevista Keiko Fujimori. Nosotros somos parte de la OTAN en calidad de observadores. ¿Quién ha aprobado eso? ¿Quién le ha autorizado eso? ¿Para qué hable eso Keiko Fujimori? No solo eso, sino también ahora habló de que tenemos que ingresar a ser parte del escudo. A ver, ¿de qué tipo de escudo habló? Escudo americano. O sea, ya nos quieren tener más que una colonia al imperio norteamericano. Y precisamente para eso no lo están designando a Carlos Spa como ministro de Relaciones Exteriores. Señores, atención a congresistas, atención parlamentarios, en diputados y en senadores. Si es que no están informados de estos temas, entérense, infórmense de una u otra manera. Eso no pueden dejar pasar. Eso pues ya prácticamente, si eso dejan pasar, ya están por los suelos. Ya ni hablar, señores, de soberanía, de independencia, todos los discursos que se suelen escuchar en estos días, en estos tiempos. Eso ya sería una humillación de lo peor. Escudo de las Américas. Ahí nos quiere meter ya Keiko Fujimori. Así que, ojo, señores, en diputados y en senadores, esas pretensiones, eso tienen que rechazarlo de plano. Che, pero allí en Lima nos están mareados, porque creo que de varios temas no están informados, no están enterados. Son muy riesgosos. Hasta gente, algunos hombres de derecha que tienen un sentimiento patrio, de una u otra manera están advirtiendo estas cosas, estos riesgos. Este Carlos Spa, al que lo presentaban como un candidato outsider, había sido empleado del gobierno imperial de los Estados Unidos durante todos estos años. Ahora, para que sea candidato, lo han, bueno, seguramente ha dicho, voy a pedir licencia, o le han ordenado, pues ya, tienes que ir como candidato, pues puede ser ahí una buena carta, puedes sorprender ahí, engañar. Puede ser una pieza útil. Eso mucha gente no lo sabe, no conoce. Entonces, es un riesgo, pero terrible, terrible esos temas. Bueno, vamos a compartir a ver las comunicaciones que dicen por acá. A ver, vamos. ¿Qué nos dicen por aquí? Rey Montalvo. En el Perú gobierna la familia japonesa, los extranjeros. ¡Qué vergüenza para los peruanos! A ver, el burro nunca será caballo. Bueno, está Pepe Rox, no sé, se refiere. Teófilo, en su mayoría los zurdos comunistas son, ¿qué dices?, embrutecidos. Teófilo cualquiera. A ver, otra. La Keiko Fujimori se parece similar a Dina, asesina. Su capacidad lo viene demostrando, su capacidad o su inteligencia, ¿no? Su capacidad e inteligencia similar a Dina Boluarte. Podríamos decir que Keiko Fujimori es Dina 2.0. Rolando, buenos días, amigo Hernán Fuentes. Un saludo desde Santa Lucía. Keiko Fujimori no va a llegar lejos porque no tiene liderazgo. Para gobernar va a ser peor. Igual o peor que Castillo, su gobierno. Solo se dedicará a privatizar más y más nuestros recursos naturales, dice Rolando, desde Santa Lucía. A ver, ¿qué más dice aquí? Sofín, a ver qué dice Sofín. Keiko Fujimori y sus ministros son una banda delincuencial, no son técnico profesionales. Una banda delincuencial. Bueno, están haciendo calificativos de diversa índole. A ver, vamos por este lado, vamos a otro ámbito. A ver qué nos dicen por aquí. A ver, antes por aquí, por el WhatsApp. Obviamente no son servidores del colectivo. son servidores iluminates. ¿Iluminates o luminates? Bueno, a ver, otra. Ese farandulero fanfarrón no va a las causas originarias de sus constituyentes, procriminales. Bueno, hay todo tipo de comentarios que llegan, comunicaciones. A ver, otra aquí que dice: el gabinete ministerial de Keiko Fujimori está lleno de topos, traidores y vendepatrias. Y otros, traficantes de la política, traficantes de la política. A ver, vamos a otro ámbito, otro bloque de comunicaciones. Vamos a ver qué nos dicen el otro bloque de comunicaciones. A ver, están compartiendo muchos sectores. Vamos a ver aquí a ver, hay otro bloque. Otro bloque, a ver, de opiniones, comentarios. Vamos a verificarlos, a ver. Antonio Escobar, desde mi punto de vista son los mejores ministros, pero mis mejores ministros chupamedias y arrastrados son las servilletas de los grupos de poder fáctico, dice Antonio Escobar. Son los mejores ministros, pero mejores chupamedias, mejores arrastrados. Julián Chingo, a ver, ese ministro es un espía en Perú para sus intereses de Estados Unidos. Es un espía, es un agente de la CIA. Leonarda, a ver, Keiko es San Martín de Porras. Ha reunido a todos los pericotes. Qué curioso. Uy, curioso.
1: 6 de la mañana con 30 minutos.
0: Keiko se ha vuelto San Martín. ¿Por qué? Porque ha reunido a todos los pericotes. Leonarda Ayanda. Dice que se ha vuelto, Keiko Fujimori se ha convertido en San Martín de Porras porque ha reunido a todos sus pericotas, todos los pericotes. Edison Valencia es su ministro de Trump. A ver, Carlos Espada es su ministro de Trump. Sí, pues, son gente que, bueno, están ahí dando vueltas, ¿no? Bueno, amigos, entonces, todas esas cosas estamos tomando conocimiento. Todo eso. Ahora sí, para un poquito corroborar, esclarecer un poquito más, a ver, ¿cuál es el análisis, el comentario que hace César Hildebrand allá en Lima? Uno de los pocos medios que no se transmiten en radio ni en televisión, solo en redes sociales, ¿no? A ver, vamos a compartir con ustedes. A ver, tomen atención, entiendan. De seguro, y de hecho, las opiniones, los comentarios que hace Hildebrand comparte con lo que hemos estado expresando estos días, con lo que hemos estado anticipando. Hay muchas cosas que van a escuchar ustedes, que esta es una última declaración de este lunes, en hora de martes prácticamente, de estos días de la semana. Y concuerda, comparten muchos puntos de vista que ustedes y nosotros hemos venido comentando, hemos venido tratando estos días, estos temas. A ver, tomen nota, escúchenlo con atención, para reforzar un poquito más de lo que estamos tratando, abordando. ¿Eh? Tomen nota. Ahí está, respecto a Keiko Fujimori, a su mensaje y también a sus ministros.
2: Todo empezó con un tránsfuga descubierto. Ese fue el fin del gobierno de Alberto Fujimori. El gobierno de la hija, que lo quiere emular en todo, ha empezado también con una tránsfuga, cuya traición le permitió al fujimorismo inmutable presidir el Senado, la Cámara que tendrá tanto o más poder que el Poder Ejecutivo. Ese voto manchado de Silvana Robles es la huella del fujimorismo. Pronto se sabrá qué consistió el canje, el trueque de favores, la contraprestación. Una invitada de Juntos por el Perú, debidamente intimidada o sobornada, nos ha devuelto a la realidad. El fujimorismo es la resiliencia de la sordidez. Después está el gabinete, que es una colección de oscuridades. El señor Carlos Spa ha sido un empleado de la embajada norteamericana y ahora es ministro de Relaciones Exteriores. Thank you, señora Fujimori, habrá dicho Bernie Navarro, el embajador de Trump en Lima. El señor Alberto Bengolea, que hace años hablaba de fútbol y aburría

insiste en su propósito de sacar a los militares a las calles, a ver si así disuade a la delincuencia. La señora pretende no saber que la delincuencia organizada es como su partido. No se rinde así nomás. Y a lo que teme es a un trabajo fiscal y policial paciente, minucioso, decisivo, como aquel que permitió descubrir el caso Cócteles. ¿Qué hace Ernesto Álvarez, el que fuera primer ministro de Gerí, el hombre del Bimidí, en el Ministerio de Justicia? No lo sabemos. O mejor, sí lo sabemos. Con un derechista como él, los derechos humanos peligran. Álvarez fue el cortesano que defendió a Gerí después de los chifazos y el que pretendió terruquear a los que se manifestaban en contra de aquel breve gobierno. ¿Y Rafael Belaúnde Llosa en la clave cartera de defensa? ¿Y Rafael Rey en el pródigo Ministerio de Transportes y Comunicaciones? Es como si la señora hubiera hecho una selección con lo que sobró de la política, sin que importen las especialidades y la meritocracia. ¿Qué sabe Belaúnde de defensa? Podemos jurar que nada. Le pondrán helicópteros que reparar de modo trucho, fragatas que comprar a punta de coima, fusiles de poco alcance y mucha comisión, y el pobre hombre no sabrá de qué se trata. Y el transporte y las carreteras en emergencia tendrán en Rey el gestor que rectifique rumbos y nos regrese a la civilización. El único mérito del señor Rey en los últimos años ha sido seguir siendo del Opus Dei, a pesar de lo que pasó con Cipriani, y adular a Keiko Fujimori haciendo dúo criollo con el trémulo Pepe Barba. De Rey dependerán la carretera central nueva, los trenes de cercanía, las líneas 2, 3, 4, 5 y 6 del metro de Lima, la longitudinal de la sierra. Estoy seguro que no. Rey será el que figure. De los tratos opacos se encargarán quienes sean designados por la maquinaria fujimorista. Y luego está el discurso presidencial plagado de demagogia y populismo. La señora que pide reconciliación no puede amistarse con la verdad y miente cada vez que abre la boca. Decir, por ejemplo, que la anemia infantil está en 35% es una mentira. Lo cierto es que esa cifra surge de un cambio de parámetro al calcular la línea roja de la hemoglobina en 10,5 gramos y no en 11. Si prevalece el cálculo del 11, la anemia infantil permanece en 43%, que es la cifra real. Omisión mentirosa es no hablar de los muertos de Dina Boluarte y no aludir a las leyes procrimen que su Congreso dio en beneficio de la delincuencia. Mentira mayúscula es decir que su gobierno recibe una catástrofe cuando ella misma ha cogobernado desde diciembre del 2022. Mentira es anunciar que bajará a la mitad todos los índices ominosos sobre déficit de salud sin sugerir siquiera el método a aplicarse. Mentira es anunciar cambios sustanciales y nombrar a un gabinete que parece ser una repetición de los tiempos más grises de la política. Demagogia pura es anunciar el aumento a 1.300 soles del salario mínimo vital, algo que ella criticó en la campaña, cuando no se anuncia un plan nacional de formalización del empleo. Vacío preocupante es no tener una sola idea sobre las tensiones de la geopolítica y su repercusión en Latinoamérica, mientras se habla de la diminuta comunidad andina y de la paralizada Alianza del Pacífico. Y ni una sola palabra sobre los aranceles del 12% que Donald Trump nos acaba de poner y que vuelven a violar el Tratado de Libre Comercio que suscribimos ingenuamente con los Estados Unidos. La señora parecía de centro en el discurso. Hasta en eso imita a su padre. En su primer discurso a la nación, Alberto Fujimori anunció un país renovado por los principios del esfuerzo, el trabajo y la honradez. El 5 de abril de 1992 se sacó la máscara y tomó el

0: control total del país. La señora Fujimori, que hoy nos gobierna, no necesita disolver nada. Al contrario, lo que le interesa es mantener tal como están la Fiscalía de la Nación, la Junta Nacional de Justicia, el Tribunal Constitucional y la Defensoría del Pueblo. Ahora hay que añadir a esa lista el Senado Todopoderoso. Si su padre resucitara, le diría: hija mía, lo hiciste mejor que yo. El dolor de la señora es que esa es la única felicitación que no puede recibir en esta hora de sonrisas serviles y acercamientos calculados. Nos esperan 5 años de fujimorismo, 5 años de vivir al borde del abismo y la amenaza, 5 años de simulaciones.
1: 6:40 a.m.
2: ¿Qué parece, amigos? ¿Concuerda, coincide con lo que se ha venido abordando, se ha venido tratando en el programa? Respecto a los ministros, respecto a ese mensaje presidencial. Bueno, sí, pues, y a más de ello hay que añadir, ¿no?, de que Keiko Fujimori prácticamente ha ignorado a todo el sur del país, principalmente al sur, y también el oriente, las regiones del oriente, en otras palabras, de la selva norte, centro, nos ha ignorado por completo. Ha hablado de proyectos de solamente capitalinos, Lima y algunos en el norte, nada más. Ahora, por lo menos lo que venía comentando, hablando de que de las leyes pro crimen, por ejemplo, no dijo absolutamente nada. Por lo menos no dijo de que se van a derogar, menos, por lo menos, revisar esas leyes que favorecen a la criminalidad, que alientan, que promueven la violencia y que los incentiva al delito, para que cometan delito, policías y militares. Solamente por mencionar eso, uno, dos. Ahora, sobre el tema de los crímenes de las víctimas del año 2022-23, ni una palabra. Después habla de reconciliación. ¿De qué reconciliación? Y así, terrible, ¿no?, sus expresiones, sus intervenciones. Eso es lo que acaba de referir precisamente esta apreciación que viene desde Lima, ¿no?, por parte de César Hildebrand. Prácticamente lo ha resumido puntualmente sobre el mensaje presidencial y este gabinete ministerial. Ahí está, los ha identificado a cada uno de ellos. Claro, en forma precisa, breve, ¿no? Breve, breve, brevísimo. Pero nosotros ya hemos dado en detalle y con mayor amplitud todo ello. Bueno, pues amigos, esto es lo que pasa. Ahora vamos a pasar al otro punto, vamos a pasar a otro tema. Ya hay que dejar esto de los ministros, todo esto. Claro que está relacionado el otro punto, el otro tema, que tiene que ver ahora con el otorgamiento de facultades legislativas. A ver, este es un tema interesante, ¿eh? ¿Cómo lo anuncio? Para luego de la pausa vamos a ver, darle en detalle. ¿A qué se refiere? A ver, tomen atención, tomen nota, amigos. Este gobierno de Keiko Fujimori y su gabinete ministerial, luego del primer consejo de ministros, acaban de aprobar la solicitud, la petición al Congreso de la República para que les otorgue
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2: legislar, es decir, para dar normas, leyes, en otras palabras, para que entienda, para dar leyes y normas en diversas áreas, en diversos sectores, prácticamente una especie de reemplazo al Congreso de la República. Si eso fuese así, tal como lo están solicitando, prácticamente, ¿qué va a hacer el Congreso de la República? ¿Qué van a hacer esos diputados? ¿Se nos van a estar pintados? Porque tome nota, están pidiendo, están solicitando el otorgamiento de facultades legislativas para diversos sectores por 120 días prorrogables. Esto quiere decir de que hasta el fin de año no tendrían trabajo, no tendrían nada que hacer diputados y senadores. Tienen que estar de espectadores. Y ahora, si amplían todavía en noviembre, diciembre, diciendo de que no, no hemos culminado, no hemos terminado. A ver, pedimos una ampliación de 60 días o 90 días. Seguirían hasta el próximo año. Hasta marzo, febrero, marzo del próximo año. Están solicitando facultades legislativas. ¿Qué cosa quiere decir en otras palabras? Es que el Ejecutivo, es decir, Keiko Fujimori y sus ministros, ya, como ustedes ya lo pueden calificar, ¿no? De diversas maneras, como lo han tildado, calificado, ministros expertos y los mejores cuadros o los mejores profesionales, entre comillas, por supuesto, o los mejores tránsfugas, o los mejores, bueno, ya con todas las referencias que hemos dado a conocer, ellos van a, quieren dar leyes, decretos, disposiciones legales de diversa índole en diversos sectores, en educación, en salud, en el tema de tributación, en el tema de seguridad, o en los temas de seguridad o inseguridad, es decir, un montón de casos. Vamos a hacerles referencia luego de esta pausa a la que ingresamos. O sea, no se pierdan, pónganle un like y compartan, amigos, estos temas importantes. Otorgamiento de facultades legislativas, ¿en qué áreas? ¿Qué es lo que quieren hacer? Por lo menos vamos a tomar nota de modo referencial, porque este es un tema muy... A cumplir esas labores de vigilancia como han venido haciendo. Pero los resultados, ¿qué nos dicen? De cada uno de esos movimientos, de esas medidas que se han aplicado. O sea, en otras palabras, militarización, más estados de emergencia, estados de excepción, o sea, más de lo mismo, lo que hemos ido viendo con Dina Boluarte, lo que ha habido y lo que se ha visto con Pajerí, con el gobierno de José Gerí. Eso es lo que justamente quiere que el Congreso lo avale y le otorgue facultades en ese ámbito. Ahora, no solo eso, sino también, a ver, tome nota, en el ámbito laboral, tributario, también ahí pretenden justamente legislar. Es decir, el Ejecutivo, el gobierno de Keiko Fujimori busca, por ejemplo, pero aunque ya aquí ha dado ya una primera derrota, acaba de registrar Keiko Fujimori y su gobierno. Días antes del mensaje presidencial, antes inclusive de la entrega de las credenciales, venía afirmando, refiriendo de que se tiene que revisar los días feriados y la jornada laboral de los trabajadores público-privados. Y precisamente, señores, eso es lo que confirmó, ratificó en el mensaje presidencial. Pero ahora, en menos de 24 horas, o en menos de 48 horas, para mejor entendimiento, en menos de 48 horas de haber asumido el cargo, tuvo que retractarse, tuvo que retroceder. La misma Keiko Fujimori, conjuntamente con su ministro de Trabajo, con el tránsfuga Juan Cheput, afirmando de que no se va a reducir los días feriados, tampoco se va a modificar los horarios laborales para los trabajadores. No va a haber ninguna modificación ahí. O sea, una derrota más, ya para empezar, una derrota y un traspiés del fujimorismo. Y es la propia Keiko y es el propio ministro Juan Cheput que acaban de aclarar y rectificarse en ese punto. Pero querían ahí que se le otorgue facultades precisamente en ese ámbito, en ese sentido, en el ámbito laboral y en el ámbito también de los días laborables, de ampliar las horas de trabajo y de reducir los días feriados o modificar los días feriados. Ahora, el propio ministro Cheput y la propia Keiko Fujimori han dicho de que no vamos a tocar eso, ya no. Una primera derrota. Tome nota en cuenta. Pero ¿qué es lo que pretendía, por ejemplo, en ese punto? Querían modificar o variar los días feriados. Después de que todos los gobiernos, incluido la propia Keiko, porque ellos han estado gobernando a través de Keiko Fujimori, a través de Dina Boluarte, a través de Pajerí, Ellos dijeron, estamos implementando días feriados precisamente para impulsar el turismo, para motivar, para generar el turismo interno, porque eso nos da ingresos, nos da dinero, nos trae divisas. Y así el país, económicamente, salimos adelante. Eso es lo que decían, ¿sí o no? Entonces necesitamos más feriados. Y ahora ellos querían aparecer como reformadores o renovadores y han salido cuadrados rápidamente, porque todos los sectores inmediatamente, en menos de 24 horas, salieron con fuertes críticas, observaciones, los sectores laborales y también las organizaciones gremiales de todos los sectores. Dijeron, si quieren modificar las horas laborables en el país, bueno, nos vamos inmediatamente a la protesta. Y no ha pasado ni
1: 6 de la mañana con 50 minutos.
2: O sea, una primera derrota para el fujimorismo. Ahora, es más, inclusive en cuanto a los días laborables, señores, lamentablemente es una realidad, y hay que decirlo claramente, en el sector público, no diremos todos, pero hay buena parte de ciudadanos, de trabajadores en diversos sectores de la administración pública. Hay un sector que labora, que trabaja, que se empeña en su trabajo, cumple sus funciones, sus labores, pero hay otro sector de trabajadores puestos, ingresados, colocados por todos estos gobiernos. Ese otro sector prácticamente se tira la pera, en otras palabras. Están rascándose el estómago, rascándose no sé qué más, rasgándose las vestiduras ahí. Paso. Comenzando del Congreso de la República. Todo panzones ahí, cogotudos, panzones. Como han visto en las imágenes que hemos mostrado en días pasados, en el propio Congreso de la República, que ganan fabulosos sueldos y se pasan ahí en sus computadoras, no solamente con sus celulares, con sus imágenes, o sea, una burocracia enorme, una burocracia enorme. Pero ¿quién o quiénes tienen esa responsabilidad? Como les acabo de decir, hay una parte, esos servidores públicos ya nombrados, más que todos los nombrados, señores, ahí los nombrados no pueden cómo pasar el día, no pueden cómo completar las 8 horas. Pican su tarjeta o se registran y a la salida están así viendo las horas, cómo pasa raudamente, y por eso están ahí jato loco, como dicen popularmente, durmiendo y pucha, todo por esto, y están cogotudos, panzones, subidos de peso, pues. ¿Eso requiere reformar, requiere cambiar? Claro que sí. Pero el problema es que estas políticas, esas medidas que anuncia Keiko Fujimori y su gabinete, no saben hacerlo. No entienden, no comprenden. ¿Por qué? Porque no tienen autoridad, están descalificados. ¿Descalificados por qué? Porque son ellos quienes nos han comentado, hablado en los años 90, que la burocracia, que presupuesto, que tiene que reducirse el Estado, todo era pura boquilla, todo era pura fanfarronería, pura demagogia. Ahí está lo que han hecho en el Congreso de la República, como el año 2022, cuando dieron el golpe de Estado, Fujimori y Montesinos cerraron el Congreso, cerraron la Cámara de Diputados y Senadores con el cuento de disminuir la burocracia, reducir los presupuestos. ¿Y qué han hecho? Todo lo contrario. De 200 y tantos trabajadores en el Congreso de la República, han multiplicado. No solamente han duplicado, han triplicado, han multiplicado. En menos de un año ya se tenía más del doble, más de 600 trabajadores. Al siguiente año, en el siguiente semestre ya 800, más de 1000. Al siguiente año igual, 2000, 3000 trabajadores. Ahora, ¿cuántos? Dirigido por todos estos sectores. Más de 4.500 burócratas o trabajadores que están en el Congreso de la República. Y los presupuestos también se han multiplicado. O sea, ¿dónde ha quedado toda esa demagogia, toda esa mentira? De una sola Cámara. ¿Para qué dos cámaras? Porque hay mucho gasto, mucha burocracia. Lo que ha habido durante estos años es más burocracia, más gasto, más desembolso de dinero. ¿Y quiénes han metido a los diversos sectores de la administración pública? Son estos, los mismos. O sea, por eso está descalificado, porque no tienen moral. Están desautorizados para hablar de burocracia, de mucho dinero, mucho gasto, ¿no? Hay que reducir el Estado. Al contrario, estos sectores de derecha que se llenan la boca y despotrican contra el Estado, son ellos mismos quienes han burocratizado toda la administración pública. Por eso tenemos en el sector público, no digo todos, una parte de esos trabajadores, nombrados principalmente, otros que han adquirido derechos laborales, se rasgan las vestiduras, están durmiendo, están jato loco, están cogotudos, panzones, subidos de peso, enfermos, con diabetes, con una serie de enfermedades, que ya no pueden ni caminar, están ahí en la administración pública. Solo un sector que labora, están desempeñando sus labores puntualmente, ingresan a la hora, salen, no solamente a la hora de culminación, inclusive se quedan horas más, están laborando todo, y otros sectores están porque se tiran la pera. Y ahora, eso es lo que querían también, inmiscuirse en esos asuntos. Inmediatamente han reaccionado ya los diversos sectores laborales. O sea, pretendían aumentar las horas de trabajo. Pero ¿para qué van a aumentar las horas de trabajo? ¿Para que sigan durmiendo? ¿Para que sigan rascándose la panza, como dice el pueblo, como dice el sector popular? Señores, no entienden qué está pasando en diversos países. Al contrario, ahora la tendencia, tome nota, la tendencia, señores, en el sector laboral, ya no es aumentar las horas de trabajo, sino al contrario, la tendencia, la corriente moderna de estos tiempos modernos, con tanta tecnología, ahora la tendencia es reducir las horas de trabajo. Reducir las horas de trabajo. Ni siquiera horas de trabajo, sino los días de trabajo, Una cosa es horas de trabajo y otra cosa es los días de trabajo. ¿Pero por qué? Dirán unos, ¿por qué? Así pues, esto ya no van a trabajar, entonces ¿de qué van a ganar? Dirán, ¿no? A simple vista. Señores, ya la experiencia que se tiene en diversos países del mundo, en países asiáticos, europeos, fundamentalmente donde están habiendo, registrándose bastante crecimiento, están reduciendo las horas de trabajo. ¿Por qué? Porque, ¿qué han hecho? Por ejemplo, de 8 horas de trabajo están reduciendo en unos países a 7 horas, en otros hasta 5 horas por día, horas de trabajo. Y les está dando mejores resultados. ¿Por qué y cómo, señores? ¿Por qué y cómo? En vez de que estén 8 horas ahí, como dicen, rasgándose la panza o mirando sus imágenes en sus computadoras, imágenes de calatos, calatas o de cosas ya, etcétera, etcétera. En vez de que estén perdiendo tiempo, en esos países les han reducido las horas de trabajo con la condición de que cumplan los objetivos, sus tareas que tienen que cumplir ese día, y lo están haciendo de mejor manera en 4 o 5 horas, en vez de estar 8 horas pululando o pasando el tiempo. Eso ha quedado demostrado en diversos países. Por esa razón han disminuido las horas de trabajo. Inclusive, no solo horas de trabajo, sino días de trabajo. En vez de que trabajen de lunes a viernes, ahora están trabajando solamente hasta el día jueves. O sea, un día menos. Ese día, el viernes, le están dando libre. O sea, ya tienen tiempo, viernes, sábado, domingo, para que estén tirados o echados como lagartijas ahí, en su casa o donde sea, o se vayan a pasear, se vayan a distraer. ¿Y por qué pasa todo eso? ¿Qué dice la nueva tendencia que, señores, se conoce ahora a nivel global, a nivel mundial? Porque dicen, esos trabajadores necesitan esparcimiento, necesitan descanso, necesitan estar echados en su casa o lagarteando o paseando, lo que sea. Y eso les ha dado mejores resultados, porque al día lunes vienen con mejor mentalidad, vienen más despejados de la mente y trabajan mejor, laboran mejor, en pocas horas, pero un trabajo efectivo. Esa es la tendencia, señores, ahora, en varios países ya, europeos, asiáticos y de diversos continentes. ¿Sabían eso o no? Pero Keiko Fujimori quería hacer lo contrario, o sea, hacer retornar al pasado. Entonces ha salido trasquilado pero rápidamente en esa pretensión. Y para eso quería otorgamiento de facultades, por ejemplo, en este tema. ¿Qué les parece? Así está la tendencia, la corriente, señores. ¿Por qué? Porque ahora hay tecnología. Se hacen muchas cosas ahora rápidamente. Pero como tenemos trabajadores en el sector público, unos aburridos, ay, pucha, le preguntas una cosa, están cansados, aburridos, están pensando en sus problemas familiares, de sus enamoradas, de sus convivientes, sus mujeres, sus maridos, ¿eh? Todo aburridos, o sean varones o mujeres. Vayan ustedes nomás a ver, a un municipio, vayan a ver a la SUNAT, vayan a ver a otra institución. Están en su mismo rostro, en su imagen lo muestran. ¿Tratan bien a la gente? ¿Tratan bien a los usuarios? No, están aburridos, cansados, están, o están hablando
1: cosas. 7 de la mañana en punto.
2: ¿Sí o no? Esa es la realidad, la práctica. Le pregunta una cosa, así un ciudadano, le contestan de mala gana, o le dicen, no, haz esto, pilla tal cosa, ya, lo desvían. O sea, aburridos, ¿para qué laboran entonces si están aburridos, están cansados? Deberían de renunciar o deberían de retirarse y den paso a otros, pues. Pero no, ellos van a decir, no, nosotros somos nuestros derechos laborales, ya lo hemos adquirido por ley, por norma, nadie nos puede mover, ¿sí o no?
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1: 7 de la mañana en punto.
2: En todos los sectores, en todos los ministerios está así. Son muy pocos, pero no estamos generalizando, muy pocos, que cumplen y también han aprendido algo de psicología, pues. Entienden al ciudadano. Hay ciudadanos a veces coléricos también que van a ver, no van de buena gana, ¿no? Inmediatamente, a ver, señor, mira, ¿por qué esto está chalío? Entonces el otro también inmediatamente le responde, entonces se agudiza las cosas. Esa es una realidad que tenemos todos los días, ¿sí o no, mis estimados amigos? Entonces, ese es uno de los temas que quería abordar, pero ha salido cuadrado. Ha salido cuadrado la propia Keiko y su gabinete ministerial en ese tema. Así que ahora han dicho de que no va a haber ninguna modificación ni en feriados ni en el tema laboral. ¿Quieren escucharlo? A la propia Keiko, ¿eh? A ver si lo tenemos rápidamente nomás en este tema de otorgamiento de facultades. Vamos a ver. A ver. Sí, lo tenemos. A la propia Keiko, ¿eh? Dice.
4: El gobierno de Keiko Fujimori pidió al Congreso facultades legislativas por 120 días para ampliar un paquete de medidas que incluye cambios en seguridad, trabajo, impuestos, sistema financiero, inversiones y reforma del Estado. El pedido ya había sido adelantado por la presidenta durante su mensaje de toma de mando. Sin embargo, el contenido de las facultades plantea medidas que contrastan con alguna de sus principales promesas del 28 de julio. En su discurso, Keiko Fujimori aseguró que su gobierno impulsaría políticas para reducir la informalidad laboral, pero sin afectar ningún derecho laboral. Pero ahora el Ejecutivo solicita autorización para modificar el régimen de beneficios laborales, incluyendo vacaciones, horas extras, gratificaciones, CTS y participación legal en las utilidades. También plantea flexibilizar los despidos por causas objetivas. Además,
2: ahí está, mira, modificar los horarios, horario laboral, tres cosas que ahora ya han dado marcha atrás. Eso solamente sobre pedido de facultades. Vamos a seguir compartiendo esa parte. Pero hay otras declaraciones que también tuvo.
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2: Vamos a ver si lo podemos compartir. A ver, otro segmento, otra parte.
5: Para acelerar la implementación de estas medidas, el Ejecutivo busca obtener facultades legislativas del Congreso. ¿Qué significa esto? En lugar de presentar y esperar la aprobación de cada proyecto de ley, el Parlamento puede autorizar al gobierno a legislar directamente mediante decretos legislativos durante un tiempo determinado y solo en materias específicas. Según el borrador del pedido de delegación delegación de facultades, el Ejecutivo plantea reformas que van desde cambios en el sistema penitenciario y la reorganización del Estado hasta medidas para impulsar la formalización de las micro y pequeñas empresas. Pero, ¿cuáles son exactamente estas reformas y por qué el gobierno considera que deben aprobarse con rapidez? En este video te lo explicamos. La principal prioridad del Ejecutivo es la seguridad ciudadana. El gobierno sostiene que la delincuencia y el crimen organizado requieren una respuesta más rápida, por lo que propone una reforma integral del sistema penitenciario. Entre las medidas planteadas está permitir
6: más adecuado era buscar un gran gerente, alguien que pueda eliminar las colas, alguien que por supuesto va a tener un excelente trato de coordinación con los médicos, con las enfermeras, con el equipo técnico. Pero acá estamos priorizando ver cómo mejoramos los servicios a los ciudadanos. Entonces, nosotros hemos priorizado ese criterio. Cada uno de los ministros goza de una excelente hoja de vida. Tiene la preparación y van a saber trabajar en equipo. Eso es lo importante. Va a ser un gobierno en la cancha. Yo les he pedido a ellos que por lo menos 3 días de la semana estén todos viajando. Yo misma voy a retomar mis viajes, ya les voy a ir contando. Pero estamos ya trabajando. Ayer, 29, siendo feriado, quisimos ya tener una primera reunión de Consejo de Ministros. Sé que han habido algunas especulaciones, quiero aprovechar este momento también para señalar lo que dije hace 10 días atrás. No va a haber recorte de los feriados, ni tampoco aumento. Ningún recorte de ningún derecho laboral, como lo he señalado en el mensaje a la Nación.
2: Ahí está clarísimo, ¿no? Dice ya no, porque antes estuvieron anunciando, vamos a modificar los feriados, vamos a ver el tema de los horarios laborales, de las horas de trabajo, pero ahora dice no, ya no vamos a hacer eso nada, ya no vamos a modificar, no vamos a tocar nada eso. Está, lo acaban de escuchar, propiamente a la propia Keiko Fujimori, ahí está, que no va a haber modificación en ese ámbito, en ese contexto.
6: Dejo de ministros. Sé que han habido algunas especulaciones, quiero aprovechar este momento también para señalar lo que dije hace 10 días atrás. No va a haber recorte de los feriados, ni tampoco aumento. Ningún recorte de ningún derecho laboral, como lo he señalado en el mensaje a la Nación.
2: Y, sí. Así que trabajadores del sector público, todos conformes, no va a haber no lo van a tocar absolutamente nadie. ¿Por qué? Porque se han asustado, porque ya inmediatamente comenzaron a centrales sindicales a advertir que nos quieren tocar. Y ahí inmediatamente empezarían con un paro, una huelga. Entonces ya, es que meterse con esta burocracia es bastante complejo, como lo hemos referido. Es que hay un sector, como lo hemos dicho, un sector que está pululando pues en el sector público. Están viendo cómo pasar las horas de trabajo, las horas, entre comillas, horas de trabajo. Y hay otro sector que cumple sus labores, funciones, muchas les falta tiempo todavía. Pero hay otro sector, pero ¿quién o quiénes los han colocado? ¿Quién o quiénes los han puesto en esos lugares? En los diversos ministerios, en los diversos sectores. Gobiernos locales, gobiernos regionales, gobierno nacional, ¿quién o quiénes? Son estos mismos que han implementado esas políticas desde los años 90. Todos los años 90, 10 años. Y ahora son más de 3 décadas, casi 40 años han metido a su gente. Ahí está el ejemplo típico para muestra nada más en el Congreso lo que han hecho. Mira, cómo de 200 trabajadores han multiplicado, ¿por cuánto? Mira. Ni siquiera han doblado, no han triplicado, lo han multiplicado. Estos gobernantes fujimoristas, fujiapristas, todas estas mafias han metido su gente. Eso han hecho en la fiscalía, eso han hecho en el Poder Judicial, eso han hecho en todos los sectores. SUNAT, todo en Banco Central de Reserva, los ministerios, todo, a todos ellos.
1: 7 de la mañana con 8 minutos.
2: Claro, otro tanto. Y después ellos mismos dicen, este Estado que es incompetente, que es burocrático, que requiere reformar, hay que reducir los ministerios, cuando ellos mismos se han encargado de burocratizar todo el Estado. ¿Se dan cuenta? ¿Cómo actúan? ¿Con qué hipocresía? Bueno, eso es lo que me ha referido Keiko Fujimori, ¿no? Ante algunas preguntas, esta es su última declaración que ha dado, precisamente, en estas últimas horas. Así que, no se preocupen, amigos de los sectores del Estado, diversos. No van a tocar ya el tema laboral, no van a tocar tampoco los días feriados, nada de eso. Porque ellos mismos han comenzado pues a promover el turismo interno, los feriados, todo. Y ahora, ¿con qué autoridad, con qué moral van ellos mismos decir lo contrario? Pues han quedado desautorizados. Bueno, ya eso en la parte final, ya nos gana el tiempo, ya en la parte culminante, en la parte final, vamos a seguir con...
1: 7 de la mañana con 9 minutos.
6: Ha habido algunas especulaciones, quiero aprovechar este momento también para señalar lo que dije hace 10 días atrás. No va a haber recorte de los feriados ni tampoco aumento.
1: 7 de la mañana con 10 minutos.
6: De ningún derecho laboral como lo he señalado en el mensaje a la nación.
7: Permite una pregunta, por favor.
2: En otras palabras, del Estado, todo lo que decía, reforma del Estado, no va a haber nada, no pueden tocar, pues. ¿Por qué? Porque es que en la mente, en la cabeza de estos personajes, no pasa, pues, los cambios estructurales, los cambios de fondo, no pasa. No pasa en ellos, no tienen en mente. Solamente ellos están preparados para hacer algunos parchecitos, cambio de personas, nada más. Ya les dijimos, solo hombres que tengan convicción ideológica política de otra índole, total y absolutamente distinto, solo ellos pueden atreverse a hacer cambios profundos, cambios de fondo en nuestro país. Ahí nomás. De lo contrario, no va a haber. No, a ver, está la marcha atrás, el primer retroceso que acaba de dar el fujimorismo en ese ámbito, en ese contexto. Así están las cosas. Esa es una realidad. Así que vamos viendo. Ahora, en otro ámbito también, está pidiendo, a ver, reformar, ¿de qué? A ver, ¿qué reformas, qué modificaciones? Vamos a verlo, a ver, enseguida, ahorita en este momento está, a ver, vamos a ver. Ya. A ver, lo vemos, a ver, en otro ámbito. A ver, ¿en qué área? Dice, a ver, ¿en qué sector? Declarar en estado de emergencia el sistema nacional penitenciario. ¿Cuál es la reforma, la autorización que quieren? Que las cárceles, las prisiones van a estar militarizadas. ¿Eso es algo nuevo, novedoso? Es repetir lo mismo, lo que hicieron Dina Boluarte, lo que hizo el Pajerí. Eso es todo. A ver, dice, declarar en emergencia el sistema nacional penitenciario. Lo han declarado en emergencia, ¿sí o no? Con Pajerí, estaba en emergencia. Por eso Pajerí iba a posar, a sacarse fotos ahí con los presos, los hacía arrodillar, los estaban sentados, algunos los han rapado, así. O sea, pura payasada, puro show. Ahora, el Ministerio de Desarrollo Agrario y Riego presentará dos informes sobre un proyecto de decreto supremo que plantea reformar la Autoridad Nacional del Agua, el ANA, y otro sobre iniciativa para reorganizar dicha cartera. Eso también, más de lo mismo, no hay nada nuevo, pero para eso quieren, después a ver, ¿qué más quieren? ¿Qué más quieren estos saber hacer? Una vez aprobada la iniciativa, a ver... En el Congreso, a ver, vamos a ir, ¿qué más? Aquí hablan, a ver, de E-Salud, de las AFP, de la ONP, de E-Salud, igual toda la burocracia que está ahí, ¿quién los han puesto? ¿Quiénes los han puesto? ¿Quiénes han burocratizado? Son estos mismos, gobernantes. En las AFP, ¿qué cosa van a este? Reformar, si la AFP son entidades privadas. La ONP. Dice, a ver, El Ejecutivo busca regular la jornada de trabajo y los aportes a E-Salud, aportes a AFP y ONP, aportes que nos quieren hacer aportar más, quieren incrementar. ¿O qué buscarían? Así como las gratificaciones y vacaciones. Gratificaciones y vacaciones tendrían que empezar ellos, pues, Ejecutivo. Sus fabulosos bonos, gratificaciones por vacaciones que se pagan en el Congreso. Ahí tendría, este Congreso, vamos a ver si es que creen ustedes de que van a modificarse. No. Estos fujiporquistas se han aumentado sueldos, se han puesto bonos, todo. Ahora van a ser, son derechos adquiridos, seguro. A ver, vamos a ver qué cambios van a hacer, a ver, en el Congreso de la República. Van a seguir pagándose sumas millonarias. Por encima de los 35.000, 40.000, 50.000 se pagan. Imagínense el mes de julio. Ya seguramente que estos, los nuevos congresistas ya se han pagado, ya, seguro. Se van a pagar. Como un adelanto, como dicen. Los fabulosos sueldos. A ver, además dice, se pasó a... También plantea perfeccionar el régimen de extinción de contrato de trabajo, es decir, flexibilizar los despidos, o sea, facilitar los despidos, reducir el número de feriados no laborables. Eso era, ¿ves su pretensión? Eso era, está en el documento, en el proyecto que tenía, pero ahora ya salieron cuadrados. En paralelo piden modificar y optimizar los regímenes tributarios y las obligaciones formales. La creación del impuesto a la renta empresarial. Pues va, o sea, va a seguir ahorcando a las pequeñas y microempresas. Creación de impuesto a la renta empresarial. Único, con tasas marginales crecientes. Estas medidas involucran al MTP. ¿Qué institución es eso? MTP. ¿Ministerio de qué? Una sigla. SUNAFIL. El MEF, Ministerio de Educación. Bueno, Ministerio de Economía y Finanzas, la SUNAT. En cuanto a la reforma del Estado, a ver, en cuanto...

local y regional. El Serenazgo ha auxiliado a un conductor herido tras un accidente entre una mototaxi y una camioneta en inmediaciones de salida al Cusco. Un conductor resultó herido tras un accidente de tránsito registrado en inmediaciones del Grifo San Carlos en salida al Cusco, donde una mototaxi de tipo Torito y una camioneta protagonizaron una colisión que dejó daños materiales en ambas unidades y un herido. La emergencia fue reportada a la base central de Serenazgo de la municipalidad, cuyos agentes acudieron hasta el lugar. Durante la intervención se constató el choque entre una mototaxi y una camioneta. Según la versión del conductor de la camioneta, la mototaxi habría impactado contra su unidad. Sin embargo, las causas del accidente serán determinadas por las autoridades correspondientes. Vamos a compartir esta otra información. También tiene relación con un incidente que se produce en otro punto de la ciudad de Juliaca, así es que vamos a compartirlo en estos momentos. Y es una información, bueno, lamentable, porque involucra a un menor de edad. ¿Cuáles son los detalles? En estos momentos los vamos a dar a conocer. Una menor de edad habría fallecido tras caer de una vivienda. En otro punto de la ciudad, una noticia lamentable involucra a una bebé de 1 año y 8 meses que falleció tras caer de un inmueble en Juliaca. De acuerdo con las declaraciones brindadas por su madre, identificada como de nombre Nancy, con las declaraciones brindadas, la niña habría sufrido una caída desde un inmueble de manera accidental, ubicado en la intersección de la esquina de los jirones Atahualpa y 9 de octubre. La menor fue trasladada de urgencia a una clínica privada en la ciudad de Juliaca, donde lamentablemente ingresó ya sin signos vitales. En el lugar se hicieron presentes el representante del Ministerio Público y el médico legista para proceder con las diligencias y el levantamiento del cadáver.

0: Hasta al menos este desarrollo de este sábado, 1 de agosto, continuará el incremento de la temperatura diurna de moderada a extrema intensidad en la costa y en la sierra del país. Se prevé escasa nubosidad y asimismo el aumento de los niveles de radiación ultravioleta. Así que se le pide a la población a tener protegerse de los rayos, la radiación ultravioleta fuerte que se va a registrar en el desarrollo de estos días. Usar sombreros de ala ancha, usar bloqueadores, protegerse de los rayos ultravioleta. Así hemos culminado este resumen informativo. Invitarles de igual forma a este fin de semana. Estaremos con una edición especial de En Órbita, haciendo un recuento de todos los acontecimientos relevantes suscitados en el desarrollo de esta semana. Así que estaremos este fin de semana con una edición especial de En Órbita. Nos vemos en una próxima edición. Hasta pronto.
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1: Siete de la mañana con 38 minutos.

0: 7 de la mañana con 45 minutos.
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2: Empezó el gobierno de la señora Fujimori. Y bueno, empezamos nosotros también de frente y sin preámbulos a tratar el asunto del día de hoy. Bueno, gabinete, discurso. Tenemos a Juan de la Puente y a Juan Carlos Zafur, dos excelentes periodistas, dos magníficos analistas de la política peruana, para, en fin, que nos traten de descifrar algunos enigmas o algunos presuntos enigmas. Juan Carlos Zafur, buenas noches. Empiezo Bravo. Contigo. ¿Qué te pareció? Empecemos por el comienzo. ¿Qué te pareció lo de Silvana Robles, el voto viciado y, en fin, la toma del Senado, como era previsible, por parte del gobierno?
3: Bueno, yo creo que el fujimorismo no va a variar en su esencia, que si estamos ante una suerte...
2: Si el audio me lo pueden subir.
3: A ver, ¿ahora?
2: A ver, Juan Carlos. Sí, decías que tú no crees que el fujimorismo vaya a cambiar su esencia.
3: Sustantivamente no creo que lo vaya a hacer. Yo creo que es una impostura frente a lo que estamos siendo testigos. Creo que en general el discurso lo pone aún más de manifiesto. Es un discurso acomedido, no ha lanzado mayor contenido. Se ha cuidado en las formas, yo creo que consciente de que tiene una realidad parlamentaria adversa. Tiene la Cámara de Diputados en contra y el Senado la puede perder muy fácilmente con una pataleta trabiliaria de Rafael López Aliaga, que altamente probable es que ocurra en estos 5 años. Y si eso ocurre, pierde la mayoría en el Senado también. Entonces ella se ha cuidado mucho, creo, en las formas. En las formas ha mantenido el estilo de la campaña, mesurado, acomedido, discreto, puntual, etcétera, y se ha cuidado de no polarizar y de no confrontar como creo que le hubiese salido del forro, porque tiene miedo de una realidad congresal adversa a portas.
2: Estaba contenida, ¿no?
3: Sí, yo la siento contenida, porque ella es muy dura. Quienes la conocen la describen como alguien más dura que el papá, con lo cual ya sí. Es bastante que decir.
2: Sí, absolutamente. Y además con esta idea de que la política es casi un teatro, ¿no? Una interpretación. Que la política debe ser eso, una suerte de simulación artística. Y, en fin, lo real está detrás y oculto.
3: Así es. Y en ese sentido, dentro de lo real... Yo esperaba un discurso acorde con el diagnóstico que ella misma había hecho respecto de una situación catastrófica que heredaba en el gobierno. Entonces, frente a una catástrofe, uno espera pues un discurso refundacional, un discurso proactivo, agresivo, beligerante, etcétera. Y no vimos nada de eso. Vimos un discurso...
2: Lo cual demuestra que el diagnóstico de la catástrofe es falso.
3: O que la solución que tiene no tiene la solución para esa catástrofe. Uno de los dos escenarios.
2: Exacto. Juan de la Puente, buenas noches. ¿Qué tal?
4: Gracias, César. Un gusto contarlo, compartir.
2: ¿Cómo la viste tú?
4: Yo no sé si es...
0: 7 de la mañana con 50 minutos.
4: La escena que se montó, mostró cuando ella llega al Congreso una diferencia, una disociación entre el sentido este protocolar solemne de desfile, que además ella fue preparada para un desfile, y la política. Me parece que en algún momento estaba ausente y en un escenario político actuó en una línea de reivindicación personal. Y yo no estoy seguro que en el futuro de los próximos meses, ya no diría de las próximas semanas, vuelva a encontrarse la política de la presidenta, que es política, con la política y el gobierno. Esa nunca en la durante el momento de la juramentación y el discurso, me parece que se encontraron ella y la escena, y eso me preocupa bastante por el nivel de disociación. Y creo que el discurso fue bastante tradicional y frío. Parece haber sido sacado de una congeladora. Y coincido cuando dicen que no hay una relación entre ese diagnóstico desastroso y la propuesta de un cambio radical o reconstrucción, como que la montaña termina pariendo un ratón. Y por eso tengo la
2: Pero
4: sensación
2: además
4: que
2: es un cinismo espectacular decir estoy heredando una catástrofe cuando ella ha cogobernado los últimos 4 años.
4: sí. O cuando el año 2016 dinamitó las posibilidades de una gobernabilidad con un grupo cuyo programa económico se parecía mucho al de ella. Y tengo entonces me queda el sabor de que sí aparece como que tiene calle el gobierno, pero no tiene esquina en el sentido de reflejos. Incluso mirando el discurso, esos siete grandes políticas, esas siete grandes políticas de Estado, que no son políticas de Estado, su nombre real sería políticas de gobierno. De esos siete, dos tienen ciertos contenidos, el primero y el segundo, pero los otros cinco son papeles en blanco. Y en esos dos hay una cosa que a mí me preocupa bastante, y es este golpe de mano a la Policía Nacional al decir abiertamente que las Fuerzas Armadas se encargarán de la seguridad ciudadana. No solo es eso inconstitucional, sino pone a las fuerzas policiales en una situación de subordinación, más aún si el ministro del Interior es un militar en retiro. Entonces, creo que hay una especie de disociación entre lo que tú llamas, César, esta especie de puesta en escena espectacular y lo que expresa la política. Claro, quizás podríamos decir que hoy día ya no hay incertidumbre. Hay la certidumbre que va a ser un gobierno desordenado, caótico. Quizás estamos frente a un gobierno de transición y de transeúntes. Y quizás después de enero y febrero vendrá un gobierno mucho más cercano a lo que inicialmente quería el fujimorismo.
2: Juan Carlos, ¿qué es lo que te pareció más negativo del discurso?
3: Bueno, este anuncio del combate a la inseguridad en base a las Fuerzas Armadas, yo creo que es un sinsentido mayúsculo, ¿no? Que no tiene cabida ni razón de ser. Más allá de los temas legales, porque es inviable, ¿no? En el único lugar donde esto ha funcionado ha sido en patas, pero no va a funcionar en los centros urbanos. O sea, el ejército no está preparado para eso. Ahí se requiere labores de inteligencia, que son las que merecen mayor atención, y de eso no ha dicho nada la presidenta. Después de eso, un listado de obras que yo no sé cómo va a hacer el Mercúa para poder solventar, no solamente culminar la línea 2, sino la línea 3, 4, 5 y 6, que esos son cerca de
2: Esa
3: 90 mil.
2: enumeración fue de una frivolidad escalofriante, ¿no? Porque
3: Sí.
2: dijo, haremos la 2 y la 3 y la 4 y la 5 y la 6 y además la carretera central y además los trenes de cercanía, Lima Ica, Lima Barranco y además la longitudinal de la sierra. Madre mía.
3: Sí.
2: Parecía don Fernando Belaúnde de los 80, pero con LSD adentro.
3: Sí, y yo no sé cómo va a manejar eso con la catástrofe que es supuestamente heredado. Se va a
2: Exacto.
3: demorar supuestamente en remediar por lo menos un año el Mercúa, ¿no? Entonces, en general, yo creo que el Licruza tenía ausencias clamorosas y presencias innecesarias, inconducentes, que se ratifican. Yo creo que el discurso se expresa bien con el gabinete que ha nombrado. En general, yo creo que el gabinete responde a ese discurso, a esa manera de concebir la política, y coincido con Juan en que esto yo creo que es una cosa transeúnte, ¿no? O sea, yo creo que definitivamente no va a faltar mucho tiempo hasta que veamos que los ministros fusibles salgan del camino y dejen de estorbar, aunque no
2: Pero,
3: puedo dejar.
2: digamos, hablar de transición significa que estamos a la expectativa de una fase superior. Yo no creo que estemos en el preámbulo de una fase superior. Ella no da más que esto.
3: No, yo
5: ella
3: lo decía
5: no la
3: más
5: hace,
3: bien.
5: listo.
3: Yo lo
5: Su
3: decía,
5: casting es este.
3: claro, yo lo veía más bien hacia abajo, un tránsito hacia abajo.
5: Ah, bueno, wow.
3: Sí.
5: Juan Carlos, estás optimista hoy día.
3: Sí.
5: Wow.
3: Porque mira, yo en el gabinete tengo una observación que no puedo dejar de señalar. Yo acabo de estar en China y conversando en algunas oportunidades con funcionarios chinos y ellos veían con mucha preocupación la designación de Carlos Spa y la designación de Luis Galarreta. Luis Galarreta es un hombre que ha trabajado para Taiwán en los últimos años y así lo consigna en su hoja de vida. Y Carlos Spa ha trabajado en la Embajada de los Estados Unidos y durante la campaña se expresó varias veces en contra de China. Entonces Trump debe estar celebrando, pero los chinos deben estar mirando con preocupación lo que está pasando. Y en general, ver a Rafael Belaúnde, que durante la campaña exigía que Keiko Fujimori o su bancada derogue las leyes pro crimen, sentarse o ponerse el fajín ministerial sin ningún rubor, también genera pues algún sobresalto, ¿no?
5: Sobresalto, yo creo que un poco de asco, ¿no?
3: Sí, bueno.
5: Bueno.
3: Quería ser más acomedido que Keiko.
5: Juan de la Puente, ¿qué es lo que te pareció, digamos, el colmo del discurso?
4: Creo la pérdida de sentido y de oportunidad de no pedir disculpas por los muertos, de no ofrecer disculpas, investigación, que era un gesto mínimo de reconciliación. Ni una mención a las víctimas, a sus familiares, a los pueblos del centro y del sur, y otras grandes omisiones. La Amazonía no existía, no existe en ese discurso. Tampoco existe el sector salud. Y en general, salvo en el asunto de las obras, daría la impresión que no hay territorios. Y hay Lima, hablando desde Lima, con la hegemonía de Lima, a un país en donde las elecciones, en la segunda vuelta, 16 regiones votaron por otro candidato y en algunas regiones por encima del 70%.
5: Y en
4: Es
5: salud
4: cierto que...
5: pone a un señor que no es médico, ni siquiera
4: Y
5: es administrador.
4: porque
5: No
4: además
5: tiene
4: eso
5: nada que
4: tiene que
5: ver con
4: ver
5: el sector.
4: sí, y tiene que ver con las formas y la cuota de poder y algunas estrategias que se dibujan cuando se forma el gabinete. Sí, me parece interesante lo del sueldo mínimo, pensión 65, algunos anuncios sociales, pero es curioso, porque después de mediodía la euforia del establishment económico y político empezó a ceder, y peor aún, luego de la juramentación del gabinete, pero porque creo que esperaban más, incluso para sus propios intereses. Y entonces podríamos estar frente a la luna de miel más corta de la historia, ¿no? Entre el establishment político y económico y el gobierno, porque ni siquiera están llegando a la noche de bodas. Creo que la élite que lo arropó a Keiko Fujimori en la segunda vuelta esperaba más. Y por eso es que en las últimas horas ya se ha visto en la televisión de los grandes medios nacionales y de críticas al discurso, claro, no las críticas a la falta de propuesta democrática, sino al tema de los gastos, de dónde va a salir el dinero para aumentarle a los viejitos de pensión 65, qué terrible nos va a hacer esto del aumento del sueldo mínimo vital.
5: Pero yo no,
4: Entonces,
5: pero
4: sí.
5: yo no creo en eso. Yo no creo que la derecha se divorcie de su producto más tenaz y en este caso exitoso.
4: Y yo creo
5: De
4: que
5: ninguna manera.
4: está
5: Por
4: pugnando por un
5: un
4: giro.
5: sueldo mínimo que atañe además al 10%.

0: de la PEA,
1: Pero
0: por
1: yo
0: lo
1: diría
0: menos.
1: que su nivel de mezquindad y falta de realidad los lleva a eso. Yo creo que Keiko Fujimori tenía como tres modelos de gabinete. Uno como el que ha hecho, con ala política y pequeña técnica. Otro gabinete con representantes a cara descubierta de los grandes grupos de poder. Y quizás la opción tercera es la opción del plus autoritarismo tipo Rospigliosi. Y creo que la manera como ha constituido este gabinete va a
0: Pero
1: generar
0: Juan,
1: el rechazo para pasar al otro gabinete.
0: ella no piensa en ministros autónomos. Ella no piensa en personalidades que le puedan decir no, o quizás, o tal vez, o de repente. Ella piensa simplemente en figuras decorativas y el mando lo va a tener ella. No tengo ninguna duda de eso. Y por
1: Quizás en
0: eso
1: la
0: es que escoge
1: última
0: gente
1: palabra.
0: como Rafael Rey y como Belaúnde. O sea, ¿qué contradicción pueden plantear Rey o Belaúnde?
1: Sí, pero quizás es cierto, quizás va a tener la última palabra, pero yo no creo que ella se afane a un gobierno de todos los días, porque no creo que esa sea no creo que eso sea su deseo. Trabajar todos los días por el gobierno. Tendrá la última palabra en los temas. Dejará que hacer y pasar. Pero sí me preocupa que haya constituido un gabinete con retazos del poder del pasado. Porque ahí tenemos ministros de los gobiernos desde Toledo, Cheput, con García, Rafael Rey y Chan, con Humala, este ministro Chino, Huaroc y Requejo fueron viceministros. O en caso de Huaroc, de conflictos. Valencia fue ministro de Vizcarra. Tenemos dos ministros de Merino, que son Cheput y la señora Seminario. Y creo que tenemos grandes poderes económicos. La gran minería está representada por el señor Chino, por Cuba, por Belaúnde, la banca, Rey, por ejemplo. Y creo que el señor Dyer se lleva una parte muy importante del gabinete con varios sectores. Varios sectores. Yo no creo, como alguien dijo en las últimas horas, de que esto es un gabinete técnico. Es un gabinete más de político. Mire, Gabar,
0: ¿Quién dijo eso?
1: en la televisión decían, qué lindo, que este es un gabinete técnico, pero no, pues, porque Galarreta, Rafael Rey,
0: En
1: Bengolea.
0: Huilas, en Huilas deben haber dicho.
1: mire, mira, mira la cantidad. Galarreta, Rey, Bengolea, Cheput, este señor Arnillas, que es ultra reaccionario y troll arequipeño que ahora va a vivienda, Álvarez, Huaroc, son políticos. Y claro, y como dice Juan Carlos, hay algunos que no son ni lo uno ni lo otro. Spa no sé por qué está ahí. Astudillo, no sé.
0: ¿Cómo que no
1: El
0: sabe
1: propio
0: por qué está ahí?
1: Belaúnde.
0: ¿Cómo que no sabe por qué está ahí, Juan? Claro que
1: Bueno,
0: sabe. Claro que sabe. Lo que pasa es
1: pero no
0: que
1: tiene,
0: eres
1: digamos,
0: un caballero y no quieres decirlo.
1: ese lado.
0: Spa es un sirviente de los Estados Unidos. No es
1: Claro,
0: un
1: y además,
0: aliado. Es
1: pero
0: un
1: ni siquiera,
0: sirviente.
1: y es el trabajador civil de una potencia con el que el Perú tiene relaciones en un contexto muy complejo, y lo que acaba de referir Juan Carlos lo confirma. Creo que es el lado más, es el tornillo más suelto del gabinete. Pero no es el único mal ubicado, ¿eh? Dyer, ¿qué hace en salud? No sabe nada. Belaúnde en defensa, no es su especialidad. Astudillo es militar, no es policía. Bengolea en cultura, dicen que es la cuota de Jean Ferrari, que se apunta a ser un candidato para el 2031 del Fujimorismo. Solo pienso que Rey está en transportes porque va a impedir la circulación de los trenes de López Aliaga, y estoy de acuerdo con que en algún momento López Aliaga va a patear el tablero. En fin, ese es un gabinete transeúnte al que yo me refiero con esas palabras.
0: Juan Carlos, hay dos conceptos o frases que a mí me impactaron de un modo irónico, ¿no? En el discurso. Seremos implacables con la corrupción. No pude evitar sonreír. Y la otra fue, y vamos a vigilar que la independencia de los poderes del Estado se mantenga. Me pareció casi cómico, ¿no?
2: Sí. Yo hubiera esperado, en ese sentido, si es que esa hubiera sido la real intención de Keiko Fujimori, demostrar que el Fujimorismo 2.0 es un Fujimorismo cabalmente democrático, que anunciase que el Congreso iba a recomponer la Junta Nacional de Justicia, el Tribunal Constitucional, etcétera, etcétera, para demostrar cabalmente en los hechos de que esa promesa es verdadera. Pero Keiko Fujimori está feliz con el statu quo, ¿no? En los últimos años en el Congreso se ha dedicado a cooptar todas las instituciones públicas y solo le falta el Poder Judicial para tener el poder total. Y yo no creo que eso lo vaya a cambiar. Respecto al gabinete, sí, déjame anotar algo. Yo de Bengolea, lo único bueno que le veo es que por lo menos no es parte de una derecha recalcitrante que desde el sector que va a manejar haga, por ejemplo, realidad el sueño húmedo del fujimorismo duro de tirarse abajo el Museo de la Memoria, de tirarse abajo el Ojo que Llora, etcétera. Yo creo que él va a contener esas pulsiones autoritarias del fujimorismo por ser un derechista centrado y conservador. Ahora, igual que Juan, no entiendo qué hacen en cultura, porque cultura no es solamente. Yo nunca lo he visto en el teatro a Alberto Bengolea, nunca lo he visto en el cine, nunca lo he visto en ningún concierto. Y además, el eje central
0: Yo
2: del
0: no
2: sector.
0: lo he visto nunca en una librería.
2: Sí, así es.
0: Bueno, pero además tú me dices, no lo creo capaz de tumbarse el UN. Bengolea es capaz de dinamitar el UN si se lo ordenan mañana. Juan Carlos,
2: Sería
0: discúlpame.
2: terrible, ¿no? Sería terrible.
0: Discúlpame.
2: Yo creo que en general el fujimorismo tenía dos tareas pendientes por hacer. Una era demostrar que los temores de la oposición respecto del antifujimorismo viviente y activo.
0: Exacto. Lo que estás diciendo es exacto. Era una oportunidad terrible para callarnos la boca, para avergonzarnos, para silenciarnos y casi diría para desterrarnos.
2: Sí.
0: Y sin embargo, exactamente no ha podido hacerlo. No ha podido evitar su ADN.
2: Así
0: No ha
2: es.
0: podido ocultar su identidad, la inercia esta inagotable que tiene el fujimorismo.
2: Sí, yo creo que eso es lo más lamentable de esta jornada política, ¿no? Que incluye el mensaje e incluye la designación del gabinete. Y en esa medida, mi pronóstico es que la cosa podría ser peor. O sea, si esto fracasa y no genera los resultados que Keiko supone que le van a generar, el salto no va a ser hacia esta constitución democrática, sino más bien hacia una vertiente autoritaria.
0: Tú lo ves así, ¿no?
2: Sí.
0: La posibilidad de un escape hacia recetas, digamos, mucho más poderosas, potentes.
2: Sí, mira, yo conversaba con muchos asesores fujimoristas antes de hoy, y lo que me decían es el mensaje central va a ser mano dura y no se va a apartar de ello. Y de eso solo hemos visto lo de las Fuerzas Armadas, más no, porque creo que Keiko ha sopesado la correlación de fuerzas que existen en el Congreso que no le es favorable y podría serle adversa si, reitero, López Aliaga se cruza y simplemente le da la espalda, que es un hecho bastante probable que pueda ocurrir por cualquier cosa, porque no le dan el permiso de los trenes, porque pierde las elecciones municipales, porque siente que Keiko apoyó a Bruce, en fin, cualquier cosa que López Aliaga perciba como agresivo lo puede llevar a patear el tablero y volteársele en el Senado. Entonces yo creo que Keiko, leyendo eso, es que ha moderado su discurso y ha nombrado un gabinete cuotista, llamando gente de todas partes, inclusive de los últimos gobiernos, y en esa medida yo creo que ella no ha hecho el gabinete que.
0: Pero aún en esa hipótesis, digamos, cuotista, calculada, estratégica, podría haber escogido mejor gente.
2: Sí,
0: Y
2: de
0: sobre
2: hecho.
0: todo gente más afín a cada cartera.
2: Así es. Ahora, yo creo que debe haber varios que no le han aceptado el encargo, ¿eh? En general, para empezar, Carranza no se lo aceptó. Que le fue ofrecido el cargo de ministro de Economía y le dijo que no, en fin, arguyó razones personales, pero no lo hizo. Entiendo que había otros también que le han dicho que no, que fueron llamados inicialmente. Porque la capacidad de convocatoria de Keiko Fujimori está mermada en la medida que ella tiene que demostrar primero que está transformada en un talante de un fujimorismo con talante democrático.
0: Sí,
2: Lo cual
0: pues.
2: suena a una contradicción severa, ¿no?
0: Oxímoron completo, ¿no?
2: Sí.
0: Completo. Juan, ¿tú qué opinas?
1: Insisto, remarco la idea de que este es un gabinete, no usemos la palabra transición que está para otras cosas, pero es un gabinete de transeúnte. A esto los italianos le llaman gabinete de verano, gabinete de estivo, le dicen, de corta duración, porque creo que fracasado un gabinete de esta composición.
0: Gabinete de estío, este es gabinete de hastío, porque son las obras de la política.
1: No, dicen de estivo por lo de estival, ¿no?
0: Ah, de estivo por estival. Bueno,
1: Sí,
0: pero estío también, ¿eh? Estío también es
1: también.
0: verano.
1: Y fracasando este gabinete tiene dos opciones, un gabinete tecno-fujimorista con grandes poderes, insisto, no creo que eso ya sea posible después de este gabinete que ha formado. Y el expediente que tiene es un gabinete plus autoritario en el modelo de señor Rospigliosi. ¿Eso cuándo sucederá? En la medida que se evidencie de que esto no va a funcionar. Y no es que lo desee, sino que creo que no va a funcionar porque es un
0: No te
1: gabinete
0: preocupes, Juan, no te
1: desarmado.
0: preocupes. Será llamado, será llamado. Cuando
1: Y entonces
0: las
1: creo que
0: soluciones radicales sean imprescindibles, será llamado. Y eso será pronto.
1: Claro, entonces hay que empezar quizás a mirar cuánto va a durar esto, este gabinete de transeúntes, ¿no? Así como hay una en elecciones había mesa de transeúntes, ¿no?
0: O
1: Para
0: quizá estamos especulando demasiado, o quizá esto que consideramos que es provisorio, pasajero, ¿no? Una eventualidad, de repente es la norma de los próximos 5 años, esta especie de medianía confusa, esta miscelánea de personalidades grises que vienen del pasado
1: Pero además,
0: o que aspiran al pasado, ¿no?
1: tiene razón, porque de hecho el gobierno de la señora Boluarte fue de un caos permanente, interminable, y
0: Exacto.
1: quizás habría que mirar que algunas de las designaciones podrían estar vinculadas a operaciones políticas. Rey, en relación a los trenes, insisto, Bengolea probablemente sea la cuota, dicen, del señor Ferrari. No sé quiénes allí podrían instrumentar el indulto a Toledo, el indulto a Castillo, porque me parece que hay una estrategia para dividir también a la oposición en el Congreso con el indulto a Castillo. Entonces, quizás hay bastante calle, pero poca esquina, pero para gobernar no se necesita solo calle, sino también esquina, ideas, etcétera. Este discurso que ha ganado en la segunda vuelta sirve quizás para ganar, pero no sirve para gobernar, ¿no?
2: Es un gabinete sin operadores políticos, ¿no? Que esa es lo que lo distancia del gobierno de su padre, que tenía Yoshiyama, Absalón, y alguno otro más, gente que cruzaba transversalmente el Estado, más allá de las cuestiones democráticas, y lo hacía funcionar. Hoy no vemos, no, yo no veo a Galarreta cumpliendo esa función, no veo a Bengolea, a Spahn, a ninguno de los nombrados cumpliendo esa labor, ¿no? Al contrario, entonces un gabinete de hongos individuales que va a funcionar cada uno por la libre, y yo creo que pronto Keiko se va a dar cuenta que no le dan resultado, y en situaciones que son un clamor ciudadano, como menciona Juan, el tema de salud pública está ausente, y eso es terrible, o sea, 150 mil personas se atienden al día en algún centro hospitalario del Estado. Y reciben un trato de ciudadanos de quinta categoría. Y eso necesita un remedio urgente para darle dignidad al pueblo peruano. Y de eso no hay ni una sola línea en el discurso de Keiko Fujimori.
0: ¿Pero qué le pasa a usted, señor Tafur? Para eso han nombrado a Dyer.
2: Sí, pero nadie debe saber de salud lo
1: Mira,
2: mismo que
1: y como
2: cualquier señorita de la farmacia de Incafarma, ¿no?
1: gran operador político el señor Spa, por supuesto, ¿no? ¿Por qué descuidar si fue candidato presidencial? Bueno, sacó 1% de votos, ¿no?
0: ¿En inglés o en castellano? ¿Cómo ven el futuro? El futuro inmediato y el mediato.
1: Yo veo un corto plazo muy complicado. Me parece que, insisto, el país votó por Keiko Fujimori por una mayoría muy pequeña. Creo que no ha sido, no son los votos de ella. Por esa razón, creo que fue un choque y fuga electoral. Por lo tanto, cuando sin matrimonio no hay luna de miel. Y si hubo un matrimonio, fue con el establishment que la arropó y que tengo la impresión que ahora están decepcionándose. Así como es probable que Keiko se decepcione de su gabinete, quizás la derecha, la ultraderecha y el establishment económico podría también decepcionarse de Keiko. Y en el mediano plazo, creo que siguen pendientes las cosas previas a la elección. Es decir, la insumisión del Perú, los territorios, la demanda de justicia, de democracia, esta idea de que no puede haber democracia si no se descaptura el Estado. Y eso estará en el Parlamento, pero también estará en la calle. Habría que ver con qué aprobación se inicia su periodo la señora Fujimori. Pero creo que para estos propósitos, para ella, no fue un día feliz, particularmente hoy.
0: Juan Carlos.
2: Sí, yo creo que ella además tiene la expectativa de reproducir los niveles de aprobación que mostraba su padre, a quien tanto ha aludido en la campaña, y bueno, hoy día no lo mencionó para nada, cosa que me llamó la atención, dicho sea de paso. Pero en general, yo creo que si su gobierno se conduce por los cauces que creo que se va a conducir, no va a tener una aprobación alta, a pesar de que sí. Considero que en términos económicos va a haber un crecimiento mayor del que hemos tenido en los últimos años, porque Elmer Gu es un profesional calificado y la situación de inversiones es fácilmente reactiva, digamos, es fácilmente reactivable. Pero en términos políticos e institucionales o de programas sociales, microprogramas de obras sociales, yo creo que ahí va a adolecer enormemente el gobierno de Keiko Fujimori y no va a tener la pericia de su padre para lograr la adhesión popular y las bases sociales que requiere para poder sostener su gobierno más allá de la realidad política que encuentra un Congreso difícil y arisco, que ya en diputados está adverso y que en Senado también se le podría voltear. Eso solamente lo puede remediar con bases sociales adhesivas al fujimorismo. Con un gabinete como el que ha conformado, yo creo que eso es bastante improbable.
0: O sea, ¿tú crees que el partido tendría que actuar?
2: Sí, o el propio gobierno, pero yo imagino, pues Alberto Fujimori hizo una revolución solamente con los caminos rurales. Richard Webb hizo un trabajo demostrando el impacto que los caminos rurales habían tenido en el PBI de cada localidad y era impresionante. El PBI de Villorrios y de pueblos crecía 30% al año solamente por la construcción de ese camino rural que Fujimori hizo. Entonces yo creo que eso está en la mente de Keiko Fujimori, pero no ve un gabinete diseñado para ese propósito, ni para lograr ese objetivo. Y en esa medida yo creo que pronto va a darse de bruces contra la realidad y va a necesitar pensar o repensar un salto cualitativo. ¿Hacia dónde? Yo creo que va a conducirse hacia un lado autoritario, que es donde naturalmente le nace estar ubicada, ¿no?
0: O sea, justamente lo que exigían o pensaban los sectores más radicales de su partido.
2: Así es, exactamente, exactamente. Y va a terminar confirmando los temores de aquellos que no votaron por ella, ¿no?
0: Sí, pues. Sí, pues. Comentario final para Juan de la Puente.
1: El país necesitará un pacto distributivo y un pacto político. Esa oportunidad me parece que hoy día ha empezado a cerrarse. Y no solo porque el gobierno no lo quiere, sino porque creo que la lectura que tiene de su propia administración, la señora Fujimori, está bastante disociada del país en su conjunto y de una parte que votó y la que no votó por ella. Y este pacto distributivo es el que está en la base de los conflictos de los últimos años. Y el pacto político implicaba, más allá de llamados a la reconciliación, gestos y propuestas, leyes pro crimen, leyes antiderechos, descapturar el Estado, como dice Juan Carlos, ver qué se hace con estas organizaciones tomadas. Y entonces un país que no tiene ni pacto distributivo ni pacto político probablemente se deslice hacia una gobernabilidad inestable, que no sé si durará y cuánto durará, pero creo que no nos va a remitir a lo que pensaban los que votaron por Keiko Fujimori. Insisto que el discurso que ganó la segunda vuelta podría servir para ilusionar a alguna gente, pero no sirve para gobernar. Ahí está el caso de Noboa, de Kast ahora, del señor Milei. Entonces, vamos a empezar a transitar un momento de agotamiento de este gabinete de transeúntes y la sociedad tendrá que prepararse para que la respuesta no sea un gabinete más autoritario, de mano mucho más dura y para quedarse en el poder, porque finalmente si no funciona esto y el país insiste y sigue siendo insumiso, van a tener que hacerlo de 2023. Y entonces creo que estamos avisados, preparados y sabemos más o menos esa ruta, ¿no? Ya la hemos transitado.
0: Vaya, vaya que la hemos transitado. Muy bien, muchas gracias a ambos. Juan Carlos, ¿tú le querías decir algo al final?
2: No, solamente que quienes aspiraban a que este gobierno de Keiko Fujimori superase y derrotase la vigencia del antifujimorismo como si fuese una lacra social negativa que contaminaba la atmósfera política del país y que yo más bien miraba como un espasmo de vitalidad democrática de un sector de la ciudadanía, no va a terminar agotándose por el triunfo de Keiko en el gobierno, sino más bien por su fracaso. Y yo creo que su fracaso va a conducir a que terminemos superando el fujimorismo, aunque lamentablemente a un costo político, social y económico bastante alto para lo que en estos momentos el país requiere, ¿no?
0: Muchas gracias a ambos. Muchas gracias.
2: Muchas gracias.
1: Gracias. Gracias, César. Gracias, Juan Carlos.
2: Gracias,
0: Hasta
2: Juan.
0: luego. Hasta luego. Interesante, jugoso, importante, nutritivo. Ipsos Perú hace una encuesta para Perú 21. Yo no sé qué está pasando con Ipsos. Yo creo que Perú 21 se ha apoderado de Ipsos. En fin, ni siquiera quiero imaginar las razones, pero tengo la impresión de un debilitamiento constante de Ipsos en sus inquietudes, en sus interrogantes, en sus planteamientos. Entonces hacen una encuesta con una pregunta absolutamente candorosa, ¿no? Urgida, desesperada. ¿Cree usted que Keiko Fujimori merece una oportunidad? Hombre, todos merecemos una oportunidad. Aún los más réprobos, aún los más herejes merecen una oportunidad. Y claro, la cosa sale así. El 71% cree que Keiko merece una oportunidad. Está feliz la chilindrina con esta respuesta. Planteada además por la encuesta conyugal de Ipsos. Pero aquí viene lo bueno. Aquí viene lo bueno. Porque hay otra pregunta que es, en comparación con el gobierno saliente, ¿qué sensación le produce la elección de Keiko Fujimori como virtual presidenta de la República? Y entonces, optimismo, 37%. Indiferencia, 16%. Preocupación, 39%. O sea, la cifra más alta es preocupación. La elección de Keiko produce preocupación. Sí, pues, la gente no es tonta y responde. Y responde de una manera que no gusta y por eso la ponen chiquitita, bajita. Si pudieran ponerla en 7 puntos, lo harían. Pero ahí está, preocupación. Y claro, es un país dividido, dividido al 50%. La media naranja es el 49,98% del señor Sánchez. Vuelve don Ernesto Blume, vuelve el señor Ernesto Blume a atacarme directamente, ¿no? Porque habla de alguien que dice que es el Congreso del AMPA. La democracia es diálogo, pero incluso alguien con total desfachatez denomina al Parlamento como el Congreso del AMPA. Ese soy yo. Soy el único comunicador que ha hablado de el Congreso del AMPA. Y claro, me ratifico. Y además sostiene este señor, a quien de modo muy irrespetuoso comparé con Inodoro Pereira, sostiene además que no hay leyes pro crimen, que eso es mentira. No hay pacto mafioso, eso es calumnia. No hay golpe congresal, aún más difamación. Y que la idea de que Keiko Fujimori controló el Congreso forma parte de esas narrativas, las cuales buscan, según Inodoro, perdón, según don Ernesto, debilitar las instituciones democráticas y generar confrontación política. Muy bien. Venezuela aún no está preparada para elecciones. Adivinen quién lo dice. Lo dice Delcia, la presidenta. Lo dice el presidente del Congreso, que es su hermanito. Lo dice el canciller títere que tienen por ahí. Lo dice algún venezolano más o menos connotado. No. Quien dice que Venezuela aún no está preparada para elecciones es Donald Trump. Hemos llegado al fondo de la humillación, ¿no? América Latina. ¿Qué muladar somos? ¿Qué fango somos? ¿Qué chiquititud somos? Para que Trump se atreva a decir, Venezuela aún no está preparada para elecciones. Y América Latina no dice nada. Shh, silencio. El silencio del cementerio. La muerte en el alma, como la obra de Sartre. La muerte en el alma. América Latina nunca, créanme, nunca había caído tan bajo. Nunca nos habíamos callado tanto. A mí me da vergüenza. Me da vergüenza ser sudaca en este momento. Uy, Absalón Vázquez se cayó. Se cayó el pobre. El karma, ¿no? El karma pesa. Y encima cuando juró, juró por Alberto Fujimori. Pero juró como parlamentario de Renovación Popular. Porque, ¿qué vas a hacer? El tipo se cae de bruces y luego jura por Alberto Fujimori, no por ti. El mejor presidente del Perú. Claro, Absalón Vázquez fue el que organizó el fraude del 2000. El arquitecto, el artesano, el obrero, el maestro de obra, el que hizo todo. El operador del fraude del 2000. El que organizó el fraude del 2000, ¿cómo no va a jurar por Alberto Fujimori? Ahora jura por Keiko Fujimori y sabe Dios si habrá tenido que ver con el conteo de los votos de la diáspora peruana. De repente es una confesión implícita, ¿no? Sería delicioso, sería delicioso, sería el argumento circular de una gran novela. Y en el diario Perú 21, madre mía, que es, sí, pues, el órgano oficial del macartismo, el órgano oficial del macartismo, el Pravda de la paranoia y el Izbestia del fujimorismo, en ese diario Ahora resulta que acusan al diputado por Puno, César Tito, y citan, por supuesto, a la Fiscalía de la Nación de Tomás Saladino Gálvez, por haber organizado los atentados del aeropuerto y las comisarías de Puno en el año 2023. Y ya le iniciaron un proceso. Y dicen que va a terminar como Bermejo. Quieren quitarle a un diputado a estas fuerzas. Yo no comparto nada, ni una sola idea, ni un cuarto de idea, ni un miligramo de idea con el señor Tito. No comparto su radicalismo, su primitivismo, su violencia, su capacidad de guardar rencores invictos y sin tregua. No soy así. Pero es diputado. Y ahora resulta que organizó los atentados al aeropuerto y las comisarías. ¿Cómo? ¿Y los 19 que mataron en Juliaca? ¿Pero qué le pasa a esta prensa? ¿Se puede llegar a un grado así de inmundicia? ¿Los atentados contra el aeropuerto y los 19 muertos de Juliaca? ¿Asesinados a balazos? ¿Algunos de los cuales estaban auxiliando a algunos heridos? Sobre los cuales no se ha referido la señora Keiko. No se pasen. No se pasen. No polaricen el país así. Porque, hombre, a veces parecemos estar al borde de una guerra civil. Y de tanto parecer estar cerca de una guerra civil, vamos a tener una guerra civil. Y esta es una noticia que pocos han difundido porque da vergüenza. Da mucha vergüenza. Ustedes saben que ha habido robos a los damnificados por el sismo de Junín. Impresionante, ¿no? Impresionante. Se metían a las casas de la gente que había tenido que refugiarse en tiendas de campaña y robaban lo que podían. Alimentos, enseres, radios, lo que fuese. El saqueo de las casas de las víctimas del sismo de 5,1 en Junín es un rasgo, una tara que padecemos, que tenemos. Aquí ha habido saqueos de cadáveres en avión, de accidentes de aviación. Ha habido robo, saqueo, cadáveres a sobrevivientes malheridos de un accidente de aviación. Es un rasgo maldito del que deberíamos abominar. La Comisión Interamericana de Derechos Humanos exhorta a no iniciar investigaciones contra jueces y fiscales. Se ha dirigido al Perú, esta Comisión Interamericana de Derechos Humanos, y le ha dicho, oye, un poco de control, un poco de calma, ¿no? La entidad internacional. Dice este informe del diario La República, la entidad internacional observa con preocupación que se estarían iniciando procesos disciplinarios contra quienes inaplican la prescripción de crímenes de lesa humanidad o la ley de amnistía. Claro, la Comisión Interamericana de Derechos Humanos lo dice de muy buena fe, pero no sabe a quién se está dirigiendo, ¿no? Se está dirigiendo a las bandas de Rospigliosi, bandas de cuatreros dispuestos a todo, que no actúan, por supuesto, de modo independiente. Esta es la cara del fujimorismo. Las caras amables están hechas para los 28 de julio, para los 29 de julio, y en fin, la cara del fujimorismo de verdad es esa. Y a propósito de esto, mi homenaje a la fiscal Rosario Kiko, porque la fiscal Rosario Kiko decidió inaplicar la ley de Rospigliosi. Y Rospigliosi simplemente la acusaba ante la Junta Nacional de Justicia por prevaricato. La fiscal acusó a Rivero Lazo y a otros

ha confirmado que para las eliminatorias del Mundial 2030 habrá partidos también en Puno, a 3.830 metros sobre el nivel del mar. Ni así vas a poder, ni así vas a poder, con los jugadores que tienes, con el régimen formativo que tienes, Perú, mi querido país, con la liga que tienes, con la prensa deportiva que padeces, siempre cómplice, siempre adú, siempre amigueta, amiguera, no vas a llegar. Puedes jugar en las nubes si quieres. Alquila el Himalaya. Convoca el partido ahí, al costado del Everest. Y si sigues así, vas a perder. Y además, qué feo, ¿no? Suena medio argentino esto de, como no podemos al ras, nos vamos a la altura. ¿Qué te pasa? Hombre, haz un buen equipo, esfuérzate, invierte, invierte en cultura deportiva. Estados Unidos describe a Cuba como una amenaza. Marco Rubio dice que Cuba es la capital del comunismo en el siglo XXI. ¿Qué te pasa, Rubio? ¿Qué comunismo? El comunismo se murió cuando la Unión Soviética y su imperio de la Europa Oriental se evaporó. ¿No lo recuerdas? ¿Dónde estabas tú cuando cayó el muro? Cuando la RDA desapareció, la República Democrática Alemana. ¿Te acuerdas? Desaparecieron. Pero desapareció todo, además. Todo junto. ¿No te acuerdas de Yeltsin? El borracho que le tocaba las nalgas a las secretarias. Ese fue el que firmó la defunción de la URSS, Unión de Repúblicas Socialistas Soviéticas. ¿Y ahora dices que Cuba es una amenaza a los Estados Unidos? Y América Latina no dice nada. Shh, habla Marco Rubio, ten cuidado. Y bueno, yo no sé qué es esto, ¿ah? Es raro, es raro. Kumamoto es la prefectura en Japón. De donde eran originarios los padres de Alberto Fujimori. Naoichi Fujimori y Mutsue Inomoto, ambos eran de Kumamoto. En julio de 1990, tras ganar la presidencia, Fujimori visitó Kawachi, un pueblo de esa prefectura, Kumamoto, en un viaje oficial para buscar ayuda económica. Ayuda que después, en fin, se tiraría su parentela, según denuncia de la propia Susana Iguchi. Bueno, ha ocurrido que hoy, justo cuando ha juramentado y ha iniciado su gobierno la señora Keiko, ha habido un terremoto en Kumamoto. Un terremoto de 7,1. Leo, tras el terremoto de magnitud 7,1 que sacudió este martes el sur de Japón, las búsquedas se concentran en Kumamoto, entre los escombros de un centro comercial derrumbado y una fábrica donde 11 personas permanecen atrapadas. El sismo, registrado a las 16:27 locales, con epicentro a unos 20 kilómetros de la ciudad, alcanzó el nivel máximo de la escala de intensidad sísmica Shindo y desencadenó incendios, el derrumbe de varios edificios y una serie de réplicas, la más intensa de magnitud 6,1. Dios, Dios ha hablado, nos ha querido decir algo. Libros, libros. Este es un libro al que no le hicimos caso debidamente cuando salió, y por eso quiero referirme a él. Se llama El Pacto Infame, Estudios sobre la Corrupción en el Perú. El editor fue Felipe Portocarrero. Y es un libro de lo más interesante. Porque, por ejemplo, en este ensayo de Francisco Durán, que está incluido en el libro, se habla de la corrupción en el gobierno aprista. Mucha gente se pregunta,
el fujimorismo y el APRA tienen

0: algunas afinidades, no precisamente programáticas ni ideológicas, sí, hombre, tienen afinidades en corrupción que son notorias. Y aquí está, en este artículo de Francisco Durán, aquí están enumeradas algunas de las cosas que pasaron en el gobierno de 1985 a 1990 del señor Alan García, el primer gobierno de García. La primera de ellas es la expropiación de dos empresas extranjeras, la petrolera Belco y la Leche Gloria. Sí, pues, Leche Gloria se expropió y después se vendió a los empresarios de transportes Rodríguez. Así empezaron los Rodríguez en Leche Gloria. Fue un acto corrupto, como después se comprobó. La suspensión también sorpresiva de una compra de 14 aviones caza bombarderos Mirage, que luego fueron revendidos con ganancias impropias para quienes hicieron de revendedores. Ahí está el famoso viaje del señor Alan García a una ciudad egipcia. La firma de más de 189 contratos de estabilidad tributaria por parte del Ministerio de Industria y el Ministerio de Economía. Contratos como los de Fujimori años después. Contratos inamovibles y absolutamente suculentos para las grandes empresas. El control de precios de numerosos productos de primera necesidad permitía la corrupción, en tanto generó un lucrativo mercado negro. Ciertas obras públicas, en particular el proyecto del tren eléctrico que uniría el Cono Sur con el centro de Lima, dieron lugar a cuestionamientos y acusaciones. Hay una serie de descripciones al respecto. La política de pago limitado de la deuda externa fue el gran negocio de la recompra de los bonos del Perú que llegaron a valer el 10%. Y el que tenía la información privilegiada los compraba y luego los revendía.
1: La política aplicada por la administración Trump durante este 2026.
0: A las 16:27 locales, con epicentro a unos 20 kilómetros de la ciudad, alcanzó el nivel máximo de la escala de intensidad sísmica Shindo y desencadenó incendios, el derrumbe de varios edificios y una serie de réplicas, la más intensa de magnitud 6,1. Dios, Dios ha hablado. Nos ha querido decir algo. Libros. Libros.
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0: Este es un libro al que no le hicimos caso debidamente cuando salió. Y por eso quiero referirme a él. Se llama El Pacto Infame. Estudios sobre la corrupción en el Perú. El editor fue Felipe Portocarrero. Y es un libro de lo más interesante. Porque, por ejemplo, en este ensayo de Francisco Durán, que está incluido en el libro, se habla de la corrupción en el gobierno aprista. Mucha gente se pregunta, ¿el fujimorismo y el APRA tienen algunas afinidades no precisamente programáticas ni ideológicas? Sí, hombre, tienen afinidades en corrupción que son notorias. Y aquí está, en este artículo de Francisco Durán, aquí están enumeradas algunas de las cosas que pasaron en el gobierno de 1985 a 1990 del señor Alan García, el primer gobierno de García. La primera de ellas es la expropiación de dos empresas extranjeras, la petrolera Belco y la Leche Gloria. Sí, pues, Leche Gloria se expropió y después se vendió a los empresarios de transportes Rodríguez. Así empezaron los Rodríguez en Leche Gloria. Fue un acto corrupto, como después se comprobó. La suspensión también sorpresiva de una compra de 14 aviones caza bombarderos Mirage, que luego fueron revendidos con ganancias impropias para quienes hicieron de revendedores. Ahí está el famoso viaje del señor Alan García a una ciudad egipcia. La firma de más de 189 contratos de estabilidad tributaria por parte del Ministerio de Industria y el Ministerio de Economía. Contratos como los de Fujimori años después. Contratos inamovibles y absolutamente suculentos para las grandes empresas. El control de precios de numerosos productos de primera necesidad permitía la corrupción, en tanto generó un lucrativo mercado negro. Ciertas obras públicas, en particular el proyecto del tren eléctrico que uniría el Cono Sur con el centro de Lima, dieron lugar a cuestionamientos y acusaciones. Hay una serie de descripciones al respecto. La política de pago limitado de la deuda externa fue el gran negocio de la recompra de los bonos del Perú, que llegaron a valer el 10%. Y el que tenía la información privilegiada los compraba y luego los revendía, porque llegaron a costar después 30%. La compra de papeles de la deuda externa a precios bajos, esperando que se generaran oportunidades de reventa dependiendo de las decisiones gubernamentales. El control de las tasas de interés, particularmente en el caso de la Banca Estatal de Desarrollo. La política de devolución de impuestos vía el certificado de reintegro tributario por exportaciones, CERTES. En fin, el caso del mercado múltiple de cambios, el dólar MUC, todo un foco de rentas para la corrupción a gran escala. La súbita decisión presidencial de suspender las exportaciones de plata debido a los precios bajos. Y aquí se explica por qué, no voy a abundar en el asunto para no aburrirlos. La compra de armamento y maquinaria del Ministerio del Interior, otro caso importante de corrupción por estar mejor documentado. Otra institución contaminada arriba abajo fue la Dirección General de Contribuciones. Son 15 casos de corrupción probados en el gobierno del señor García. Y por último está el caso de Mantilla, nada menos que Mantilla, que era el hombre fuerte del régimen, ¿no? Y dice Durán. Luego, las investigaciones judiciales permitieron determinar que desde 1991, varias empresas, propiedad de Mantilla y su hermano, tenían fondos por un valor de 2,5 millones en el Union Bank de Suiza, oficina de Miami, y que movieron fondos por más de 70 millones de dólares. Todo esto fue acumulándose a lo largo de los años. Mantilla fue el secretario personal de Alan García. En este libro de Humberto Jara, Ojo por Ojo, que es la verdadera historia del Grupo Colina, grupo que se ha puesto de moda con esta película infame que intenta justificar a esta banda de asesinos, en este libro de Humberto Jara están las declaraciones textuales de Martín Rivas, el jefe del Grupo Colina. Martín Rivas le cuenta a Humberto Jara esto, comillas: como el terrorismo era el tema que más afectaba al país, Fujimori seguía el asunto paso a paso, se enteraba y autorizaba y ordenaba los operativos. Le digo que hubo muchos, digamos, algunos de rutina o menores, pero el de Barrios Altos fue uno de importancia, y la orden vino desde arriba. Además, ¿sabe qué? Porque estaba en Lima una Comisión de Derechos Humanos que, como siempre, defendía a los terroristas, como si el país no tuviese una guerra. Nos acusaban a los militares de asesinos y no se fijaban en los derechos humanos de los militares y los policías muertos, de sus huérfanos ni de sus viudas. Entonces, ese operativo fue también una manera de decirle a nuestras fuerzas que había apoyo de bien arriba y que esas comisiones podían venir con sus denuncias y sus investigaciones. Pero los militares ya no estábamos atados de manos, que la guerra era total y hasta la victoria. ¿Se da cuenta? igualito que Sendero. El mensaje a todas nuestras fuerzas, a nuestros oficiales, agentes y soldados, llegó a través de los medios de comunicación. Martín Rivas, Dixit. Martín Rivas, Dixit. Este es otro libro que ninguneamos. Por lo general, digo, ¿no? Pájaros de Medianoche, magnífico libro de Inés Ruiz Alvarado. Las esterilizaciones forzadas en el Perú de Alberto Fujimori y la lucha de sus víctimas por ser reivindicadas. Editado por Planeta. Y menciono solo estos, el número de operaciones. El número de cirugías, de ligaduras de trompa. Y para eso se requería la firma del cónyuge. Solamente con la firma del cónyuge. No necesitaban ni siquiera la autorización de la mujer. Si el cónyuge firmaba, listo. Y si no había cónyuge, porque era una mujer sola, que eventualmente veía a su marido, pero que el marido no estaba, normalmente, el seguimiento era tremendo. La persecución era tremenda. Bueno, el total de ligaduras desde el año 93 hasta el año 2000, de una vez que se sepa, 346.219 ligaduras. 14 muertes por infecciones postoperatorias. Y después dicen, no, fueron 150, fueron, en fin, 4.000. Y ha salido Perú Global 2, volumen 2 de Perú Global, de Adrián Lerner y Alberto Vergara, editores del Fondo Editorial de la Universidad Pacífico. Universidad del Pacífico, perdón, por ser impreciso. Y aquí está la colaboración peruano-argentina en el mal sentido, ¿no? En el buen sentido es cuando los ayudamos con aviones y exocets, cohetes de aviones, en la Guerra de las Malvinas. Fuimos los únicos que los ayudamos. El pago de Menem fue darle armas a Ecuador en el 95 para que nos atacaran. Pero en fin, ese es el lado bueno. Ahora, en el lado malo, cuando Morales Bermúdez es presidente, Videla manda a sus esbirros a matar a un tipo que era catedrático, funcionario de la Universidad Católica del Perú. Y era Carlos Alberto Maguit, que era un comunicador que participó en la primera acción armada de Montoneros, el secuestro y posterior ejecución del ex dictador argentino Pedro Eugenio Aramburu en 1970. Bien, Maguit fue capturado, secuestrado y asesinado. No se sabe si en Lima o en Argentina, su cadáver jamás apareció. Pero tuvieron la anuencia de los militares peruanos y del Ministerio del Interior del Perú, y por supuesto la autorización tácita de Morales Bermúdez. Entonces, cuando Morales Bermúdez fue enjuiciado internacionalmente, muchos dijeron, ¡ay, qué horror! ¿Cómo se meten con Morales Bermúdez? Bueno, Maguit fue una de las víctimas de los asesinos de Videla. En Lima hubo otros. Ah, bueno. Me referí la semana pasada a este libro, La vértebra perdida, de Fieta Jarque, biografía de Blanca Varela, pero ya lo leí completo y no puedo evitar leer este párrafo. Estaba tan resentida Blanca con Fernando de Sislo, su exmarido, que se casó con su mejor amiga, En fin, estuvo con su mejor amiga durante 20 años sin decírselo y luego, en fin, se casó. En una entrevista que le hizo Mario Campos, le preguntan, en una entrevista posterior, el periodista Mario Campos preguntó a Blanca si Cislo había sido su gran amor, algo que piensan la mayoría de las personas cercanas a ella con las que hablé. Blanca le respondió, no sé si ha sido mi gran amor, no sé si he tenido grandes amores, ¿sabes qué? No sé si he tenido amor, en realidad. Qué carga, ¿no? Poderosa, poderosa. Y también reseñé este libro de Santiago Roncagliolo, muy buen libro, El pastor y los lobos, es sobre el ascenso al papado de León XIV, pero hay páginas que Santiago se dedica a sí mismo y habla de su padre y de su madre, a quienes yo conocí y a quienes quise y respeté. Y me duele mucho esto. Dice Santiago, papá acompañó todo este proceso, se refiere al proceso de la destrucción del régimen comunista, del mundo socialista, del universo socialista. Su padre siempre fue de izquierdas. Papá acompañó todo este proceso sumergiéndose cada vez más en el fondo de una botella. Las reuniones del partido terminaban en crisis alcohólicas, pero también los eventos familiares, como cumpleaños o fiestas, e incluso los religiosos, como las navidades o mi primera comunión. Cuando alguien sacaba una botella, yo comenzaba a temblar. ¿Qué mierda te mirabas con ese imbécil? No lo miraba. Es un derechista, un pinochetista encubierto. Eso es lo que es ese huevonazo. Los días buenos, el escándalo quedaba encerrado en las paredes de casa. Amargas escenas de celos en las que maltrataba y golpeaba a mi madre. Si yo intentaba detenerlo, me explicaba durante horas que ella era una puta y él una víctima de los engaños de las mujeres. Cuando yo insistía, me pegaba a mí también. Ahora eres su cómplice. Todos me traicionan. Todos, carajo. Qué terrible. Es una de las cosas más terribles que he leído. Porque yo conocí a Raffo Roncagliolo. Yo trabajé cuando era muy joven en un programa que se llamó Quipu, dirigido por Rafael Roncagliolo, que era un poco mayor que yo. Un gran tipo. Jamás imaginé que esto sucedía. Y conocí a su mujer, que era auténticamente, auténticamente una belleza por dentro y por fuera. Paloma Loman Luca de Tena. Inolvidable criatura. Dios, me ha dolido mucho leer eso. Y termino con mi libro favorito, ya saben ustedes. Historia de la corrupción. Leo un parrafito. Los participantes más notorios en la corrupción de los medios fueron José Francisco y José Enrique Crucillat, padre e hijo, entonces propietarios de América Televisión, Canal 4. Dicha estación televisiva ofrecía programas parcializados conducidos por Laura Bozzo, la anfitriona de denigrantes reality shows y otros presentadores. Los Crucillat le vendieron la línea editorial de su emisora Montesinos desde por lo menos 1997 en cerca de 600 mil dólares mensuales. Montesinos arregló el refinanciamiento de la deuda de 7 millones de dólares que los Crucillat tenían con el Banco Vice. Y garantizó el pago de 6 millones de dólares a los Crucillat a través de la Caja de Pensiones Militar Policial Banco de Comercio, que se encontraba bajo el control financiero de agentes montesinistas. Eso era la televisión. América Televisión presenta a Nicolás Lucar. Perdón. Sí, y ahora debo encontrar mi editorial. Está donde debe estar, debajo de unos libros. Todo empezó con un tránsfuga descubierto. Ese fue el fin del gobierno de Alberto Fujimori. El gobierno de la hija, que lo quiere emular en todo, ha empezado también con una tránsfuga, cuya traición le permitió al fujimorismo inmutable presidir el Senado, la Cámara que tendrá tanto o más poder que el Poder Ejecutivo. Ese voto manchado de Silvana Robles es la huella del fujimorismo. Pronto se sabrá en qué consistió el canje, el trueque de favores, la contraprestación. Una invitada de Juntos por el Perú, debidamente intimidada o sobornada, nos ha devuelto a la realidad. El fujimorismo es la resiliencia de la sordidez. Después está el gabinete, que es una colección de oscuridades. El señor Carlos Spa ha sido un empleado de la Embajada Norteamericana y ahora es ministro de Relaciones Exteriores. Thank you, señora Fujimori, habrá dicho Bernie Navarro, el embajador de Trump en Lima. El señor Alberto Bengolea, que hace años hablaba de fútbol y aburría al hinchaje, estará ahora a cargo de cultura, lo que dice mucho sobre qué entiende por cultura la señora que nos gobierna. El señor Luis Dyer, que hace décadas se dedica a comprar y vender acero y que fue el jefe de personeros de Fuerza Popular, tiene la cartera de salud, un sector que se cae a pedazos y que hubiera requerido a un médico administrador que impida que la corrupción siga matando pacientes. El general César Astudillo, que no está capacitado para lidiar con el crimen, estará a cargo de Interior, lo que significa que la señora presidente insiste en su propósito de sacar a los militares a las calles a ver si así disuade a la delincuencia. La señora pretende no saber que la delincuencia organizada es como su partido. No se rinde así nomás. Y a lo que teme es a un trabajo fiscal y policial paciente, minucioso, decisivo, como aquel que permitió descubrir el caso Cócteles. ¿Qué hace Ernesto Álvarez, el que fuera primer ministro de Jerí, el hombre del BBD, en el Ministerio de Justicia? No lo sabemos. O mejor, sí lo sabemos. Con un derechista como él, los derechos humanos peligran. Álvarez fue el cortesano que defendió a Jerí después de los chifazos y el que pretendió terruquear a los que se manifestaban en contra de aquel breve gobierno. ¿Y Rafael Belaúnde Llosa en la clave cartera de defensa? ¿Y Rafael Rey en el pródigo Ministerio de Transportes y Comunicaciones? Es como si la señora hubiera hecho una selección con lo que sobró de la política, sin que importen las especialidades y la meritocracia. ¿Qué sabe Belaúnde de defensa? Podemos jurar que nada. Le pondrán helicópteros que reparar de modo trucho, fragatas que comprar a punta de coima, fusiles de poco alcance y mucha comisión, y el pobre hombre no sabrá de qué se trata. Y el transporte y las carreteras en emergencia tendrán en Rey el gestor que rectifique rumbos y nos regrese a la civilización. El único mérito del señor Rey en los últimos años ha sido seguir siendo del Opus Dei, a pesar de lo que pasó con Cipriani, y adular a Keiko Fujimori haciendo dúo criollo con el trémulo Pepe Barba. De Rey dependerán la carretera central nueva, los trenes de cercanía, las líneas 2, 3, 4, 5 y 6 del metro de Lima, la longitudinal de la sierra. Estoy seguro que no. Rey será el que figure. De los tratos opacos se encargarán quienes sean designados por la maquinaria fujimorista. Y luego está el discurso presidencial plagado de demagogia y populismo. La señora que pide reconciliación no puede amistarse con la verdad. y miente cada vez que abre la boca. Decir, por ejemplo, que la anemia infantil está en 35% es una mentira. Lo cierto es que esa cifra surge de un cambio de parámetro al calcular la línea roja de la hemoglobina en 10,5 gramos y no en 11. Si prevalece el cálculo del 11, la anemia infantil permanece en 43%, que es la cifra real. Omisión mentirosa es no hablar de los muertos de Dina Boluarte y no aludir a las leyes procrimen que su Congreso dio en beneficio de la delincuencia. Mentira mayúscula es decir que su gobierno recibe una catástrofe cuando ella misma ha cogobernado desde diciembre del 2022. Mentira es anunciar que bajará a la mitad todos los índices ominosos sobre déficit de salud sin sugerir siquiera el método a aplicarse. Mentira es anunciar cambios sustanciales y nombrar a un gabinete que parece ser una repetición de los tiempos más grises de la política. Demagogia pura es anunciar el aumento a 1.300 soles del salario mínimo vital, algo que ella criticó en la campaña, cuando no se anuncia un plan nacional de formalización del empleo. Vacío preocupante es no tener una sola idea sobre las tensiones de la geopolítica y su repercusión en Latinoamérica, mientras se habla de la diminuta comunidad andina y de la paralizada Alianza del Pacífico. Y ni una sola palabra sobre los aranceles del 12% que Donald Trump nos acaba de poner y que vuelven a violar el Tratado de Libre Comercio que suscribimos ingenuamente con los Estados Unidos. La señora parecía de centro en el discurso. Hasta en eso imita a su padre. En su primer discurso a la nación, Alberto Fujimori anunció un país renovado por los principios del esfuerzo, el trabajo y la honradez. El 5 de abril de 1992 se sacó la máscara y tomó el control total del país. La señora Fujimori, que hoy nos gobierna, no necesita disolver nada. Al contrario, lo que le interesa es mantener tal como están la Fiscalía de la Nación, la Junta Nacional de Justicia, el Tribunal Constitucional y la Defensoría del Pueblo. Ahora hay que añadir a esa lista el Senado Todopoderoso. Si su padre resucitara, le diría: hija mía, lo hiciste mejor que yo. El dolor de la señora es que esa es la única felicitación que no puede recibir en esta hora de sonrisas serviles y acercamientos calculados. Nos esperan 5 años de fujimorismo, 5 años de vivir al borde del abismo y la amenaza, 5 años de simulaciones y zarpazos.

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1: 9:09.
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2: Tiene plata, pero se le nota. Este es el racismo que yo estoy dispuesto a aceptar en público, pero igual soy racista.
3: No es el racismo pre-reforma agraria, es un racismo que se reconfigura en una sociedad globalizada, neoliberal.
1: 9:10.
3: Liberarse de la colonia, como también hay racismos mucho más contemporáneos que tiene que ver con la educación, en qué colegio, de qué colegio eres.

0: ¿Por qué hablar de representatividad? ¿Por qué hablar de lo cholo? ¿Por qué hablar de antropología? Para eso, una vez más, y es un gusto para mí tenerlo nuevamente en el programa, ha venido Pablo Sandoval, editor, antropólogo, al programa. ¿Cómo está, Pablo? Bienvenido, una
1: Gianfranco,
0: vez
1: aquí,
0: más.
1: con mucho gusto de estar otra vez contigo.
0: Me obsequiaste este libro que recopila una serie de conversaciones con el ya fallecido Carlos Iván de Gregori, que se llama Aprendiendo a Vivir se va la vida, efectivamente, que está publicado con el sello del IEP. Pero me quedo con una idea que habíamos discutido antes y que tiene que ver con una conversación que tienes también con Carlos Iván para la revista Argumentos del IEP, ¿no? Y es, ¿por qué ya no basta con hablar de lo cholo en el Perú? ¿Por qué ya no basta con hablar de lo popular y de lo campesino? ¿Por qué ya no hay que reducirlo únicamente a esas categorías, ¿no?
1: Porque estas fueron precisamente categorías que fueron construidas, elaboradas, masticadas, reflexionadas para un país pre y post, inmediatamente post reforma agraria. Era un país en transformación social, política y principalmente cultural, ¿no? Era un país sobre un, que había construido una forma de Estado, una forma de sociedad civil, pero cuyos cimientos también se agotan, ¿no? Entonces, estas categorías que fueron propicias para hablar de la mutación que implicó la reforma agraria, la migración desde el campo a la ciudad, la articulación de una nueva sociedad plebeya y una sociedad civil, los cambios en las élites, los comportamientos sociales y culturales, eso se agota. Ya desde los años 80 y con más claridad a partir de los años 90, que curiosamente, o no tan curiosamente en realidad, es el momento de apogeo del neoliberalismo en el Perú hasta el momento. Entonces, son categorías, lo cholo, lo popular, lo plebeyo, que fueron parte de un episodio de la historia peruana de la segunda mitad del siglo XX, y tenemos dudas, por lo menos, preguntas acerca de si esas categorías todavía nos permite pensar lo que estamos viviendo en los últimos 20 o 30 años, ¿no?
0: Nelson Manrique en algún momento menciona, pues, ¿no?, que de pronto el racismo a propósito de lo que consideramos o no consideramos cholo ha ido cambiando también con el paso del tiempo, ¿no? Porque todos en algún momento también ya reconocemos en la actualidad que tenemos algún tipo de pasado relacionado a lo indígena, a lo campesino, pero ha mutado hacia más bien reconocer algunas formas de desprecio que se manifiestan mediante expresiones como, por ejemplo, ¿no? Tiene plata, pero se le nota. De pronto dicen, ¿no? Este no es el racismo que yo estoy dispuesto a aceptar en público, pero igual soy racista.
1: Hay racismo como imaginario, como discurso, y el racismo también como práctica, que está todo concatenado, ¿no? Se intersecta el mundo imaginario y el mundo de las prácticas. Lo que yo creo que cabría la pena ponerse a pensar desde distintas entradas, no hay una sola tampoco, es cómo ese racismo en una sociedad atravesada por el neoliberalismo y atravesado también por lo que me parece que permea a toda la sociedad, un individualismo pragmático, ¿no? O sea, no es el racismo pre-reforma agraria. Es más, te diría, ni siquiera es el racismo inmediatamente post-reforma agraria, post-Velasco de los años 80. No es el país de intento populista de los años 80. Es un racismo que se reconfigura en una sociedad globalizada, neoliberal, profundamente individualista, donde los grandes discursos integradores también están en crisis, donde la exclusión también ha mutado, donde la desigualdad también se ha transformado, la constitución de las clases sociales en el Perú también se ha transformado, donde, por ejemplo, la educación, el espacio educativo quizás sea uno de los escenarios más transparentes para ver la desigualdad y el racismo también en el Perú, por la pregunta metafórica, ¿no? De nuestra forma de los límites de la integración nacional, la clásica pregunta que es parte de otro libro del IEP, en qué colegio has estudiado, ¿no? Dime de qué colegio eres y te diré qué tan ciudadano eres. Entonces son preguntas metafóricas que nos habla también de estas mutaciones.
0: Ahora, ¿por qué mucha gente cuando le mencionas la palabra neoliberalismo automáticamente seguramente ya cambió de entrevista y no acepta que estamos todavía viviendo los rezagos o cuando no en una fase posterior al neoliberalismo?
1: La palabra neoliberalismo puede tener múltiples connotaciones. Yo quisiera adentrarme más, pero alguna connotación más histórica. Es el cambio de un régimen de acumulación, un régimen de articulación entre Estado y sociedad civil y una forma también de construir política desde el Estado y desde la sociedad. Pero el neoliberalismo también es un régimen cultural, es una forma de discurso. Y el neoliberalismo sobre todo es una ideología, ¿no? Una ideología que hay que comprender desde la práctica del análisis, hay que desmontar los regímenes discursivos del neoliberalismo y ver las prácticas neoliberales que constituyen la sociedad global. No es un tema estrictamente peruano. El neoliberalismo además está en crisis, no muerto, pero en crisis. Y precisamente el neoliberalismo es parte del desarrollo del capitalismo como fenómeno histórico. Entonces, quien llegue o se espante o se escandaliza ante la categoría neoliberalismo, más bien es una reacción ideológica frente a su propia existencia, ¿no? Solo que en el Perú, en el marco ultraconservador al que nos movemos, la palabra neoliberalismo solamente te ubica o pretende ubicarte en una zona de espanto moral, ¿no? Y creo que ese es un error.
0: ¿Cómo entonces unimos los cabos, no? O sea, neoliberalismo con racismo y por qué moviliza tantas emociones la unión de estas dos palabras. ¿Cómo te ubica este concepto, no?
1: Mira, una de las formas en las que yo creo que el neoliberalismo y el racismo se intersecta en este Perú neoliberal, en este Perú post-violencia política, ¿no? A propósito de los intentos de reescribir la historia contemporánea actualmente, tiene que ver en la forma como este Estado, estas élites, estas élites económicas, élites políticas, han tenido un comportamiento de exclusión, ¿no? Respecto a los acontecimientos de las matanzas de los últimos años a propósito del gobierno de Dina Boluarte, ¿no? Yo creo que es uno de los escenarios donde podemos ver con mucha más claridad la forma como las élites, la tecnocracia, las élites económicas, el Estado que expresa esa articulación de las élites, tiene una práctica discriminatoria, podríamos decir abiertamente racista, frente a sectores de la población que consideran sin derechos, menos ciudadanos o ciudadanos de otra categoría, ¿no? Entonces, el neoliberalismo lo que hace es más bien agregar formas de exclusión antiguas y nuevas. Y ese es un poco el escenario en el que nos movemos. Y ese es el escenario donde esa cosa que los politólogos llaman la política discurre las cosas, ¿no?
0: Pero que está inscrito, claro, dentro de un orden que hemos heredado y que se ha ido inscribiendo dentro del marco histórico. Hay quienes dicen, por ejemplo, y aquí quisiera escuchar tu opinión, que las categorías raciales recién aparecen dentro del orden republicano y que por lo tanto no pertenecen a la colonia. ¿Cuál es tu opinión, al respecto? Que no heredamos nada de la colonia, sino que esto más bien es después de la República.
1: Mira, no es una cosa o la otra de manera excluyente. No hay los procesos históricos y culturales son parte de rupturas y continuidades al mismo tiempo. Habrá posiblemente algunos elementos de continuidad en forma de exclusión y discriminación racista, ¿no? O formaciones de exclusión racializadas, como también hay formaciones racializadas de exclusión que son parte de republicana del siglo XIX. Y yo me atrevería sobre todo formaciones o prácticas racistas, discursos e imaginarios racistas que son incluso mucho más contemporáneos del siglo XX. Y me atrevería a decir incluso muy particularmente del siglo XXI, ¿no? El asunto es que se amalgaman, digamos, estas fuertes olas de una continuidad discriminadora que podría eventualmente tener un origen colonial, se amalgama y se intersecta con formas discriminatorias muy recientes que lo hacen muy potente y muy vigente, ¿no? Entonces, uno puede percibir que para algunos sectores el indio nunca debió liberarse de la colonia, y todavía hay sectores de las élites que piensan eso, como también hay racismos mucho más contemporáneos que tiene que ver con la educación, en qué colegio, de qué colegio eres, de qué universidad eres, cómo te vistes, cómo comes, no serás cholo con plata, pero no eres parte de la élite. O sea, es una forma mucho más reciente de discriminación y en la que el análisis social, la historia, la sociología, la antropología, ¿no? La crítica cultural en general tiene que saber descomponer y entender lo antiguo y lo nuevo, ¿no?
0: Por ejemplo, cuestiones muy puntuales, ¿no? ¿Qué pasaba si es que de pronto dentro del orden colonial que se había establecido, un indio tenía que hacer un reclamo? Lo tenía que hacer mediante un intérprete. Muy probablemente ese intérprete tenía que hacerlo en castellano.
1: Exacto, claro.
0: Y ahí estás en una ya desigualdad de condiciones.
1: Exacto, sí. Hay un elemento que tiene que ver con la historia colonial y la historia republicana. Cada quien en un periodo tiene sus particularidades, ¿no? Ahí los historiadores especialistas en estos periodos pueden abundar más en ideas muy precisas. Pero yo creo que hay un asunto que se ha perdido en el mundo, en el Perú más reciente, y era que había como momentos donde había como mediadores culturales, intermediarios culturales entre la sociedad y el Estado, ¿no? Por ejemplo, para representar al indio en el siglo XIX y el siglo XX aparecieron los indigenistas como aquellos intelectuales y políticos que trataron de representar, obviamente de manera tutelada, ¿no? A estas poblaciones indígenas para hacer un país, la idea, la utopía de ser un país mucho más democrático e inclusivo. Eso fracasa y llegó a sus límites. El asunto es que quizás no ha sido reemplazado eso por otras intermediaciones. La izquierda peruana intentó hacerlo en la segunda mitad del siglo XX, evidentemente eso ha fracasado. La derecha más bien ha tenido pocas experiencias, diría casi nulas, de ser intermediadores de la sociedad frente a un modelo de inclusión, ¿no? Con el Estado, con la economía. Entonces, yo creo que una de las precariedades de nuestra democracia precisamente son esas, la incapacidad de intermediación, de representación, de mediación de la sociedad frente a la esfera de lo público, de la política y del poder.
0: Parte del fracaso de la izquierda por tratar de ver estos temas de representatividad, ¿consideras que ha sido también esa mirada enteramente paternalista que se ha tenido sobre determinados orígenes?
1: Buena parte de la izquierda sí, bien o mal, ha prevalecido una mirada de tutelaje, paternalismo, porque la izquierda también era parte de ese mundo cultural. O sea, digamos, no hay que. La izquierda no era un grupo de intelectuales, operadores, políticos por fuera del mundo cultural, del mundo oligárquico y del Perú posoligárquico. También son parte de, aunque claramente tenían una mirada mucho más moderna y progresista, digamos, mucho más democratizadora, pero no
0: Porque,
1: escapa tampoco,
0: claro, o sea, yo
1: ¿no?
0: leía, por ejemplo, el libro de Luis de la Puente Uceda, y claro, dentro de las ideas de Luis de la Puente Uceda estaba, por ejemplo, la idea de poder guiar hacia los campesinos, hacia el ideal de la revolución, porque ellos no sabían qué era lo que querían. Entonces, por ejemplo, esa
1: Mira.
0: idea, por ejemplo, a mí lo que me parece es, no saben lo que quieren y nosotros les vamos a enseñar. Entonces era, desconfía del gamonal y ahora confía en el partido.
1: Claro.
0: Entonces era pasar de o trasladarle la responsabilidad al gamonal y ahora al partido. Entonces no dejaba de ser una forma de tutelaje también, ¿no?
1: Sin querer resolver el asunto de una forma organizativa, política, adecuada y eficaz para dirigir a las masas o a la
0: Claro.
1: sociedad civil, yo creo, o sea, digamos, hay formas organizativas complicadas a nivel de la política de la izquierda que discutir. Pero en términos culturales, yo creo que una de las grandes debilidades y limitaciones de la izquierda ha sido su persistente vanguardismo, ¿no? Un poco lo que tú estás diciendo, el señalamiento que ellos tienen al pueblo, el pueblo está con, o el pueblo es nuestro, ¿no? Ese vanguardismo, esa cosa de capturar o secuestrar las esperanzas del pueblo en una dirección ideológica única, controlada o monopolizada por cierta izquierda, no, no diré toda, yo creo que en términos culturales ha sido su gran limitación y su gran derrota a nivel ideológico, cultural y simbólico. Precisamente en este libro
0: Sí, claro, eso es lo que dice de
1: de
0: Gregorio,
1: Carlos
0: ¿no?
1: Iván, con Carlos Iván, que estas conversaciones que hicimos las tuvimos con José Carlos Agüero. Por ejemplo, hay una escena en la que él dice de manera muy abierta, muy autocrítica también, las grandes diferencias que había entre un cholo abogado provinciano como Saturnino Paredes, ¿no? Con los dirigentes blancos de izquierda de Lima, ¿no? Que no era, que él intuye como alguien sensible y a la vez antropólogo, como era Carlos Iván, que no era un asunto estrictamente ideológico, político. En parte lo era, pero también era cuestión de sensibilidades, ¿no?
0: ¿Qué era lo que observaba a propósito de la
1: Que Saturnino
0: diferencia?
1: era un provinciano, ¿no? Poco sofisticado, poco cosmopolita, frente a esta izquierda limeña, que posiblemente tenía las, entre comillas, ideas más claras del proceso de democratización, pero que reproducía también prácticas discriminatorias, ¿no? Ninguneando de algún modo a esa otra franja de la izquierda que se sentía lejana también con la izquierda más limeña. Carlos Iván le dice izquierda pituca, ¿no?
0: Claro.
1: Bueno, es lo que él dice, lo dice en el marco de una autocomprensión
0: Los caviarizó.
1: y autocrítica. Bueno, él no utilizaría esa palabra, digamos, pero sí era muy autocrítico él mismo, ¿no? Muy autocrítico con esa forma, ¿no?
0: Pero vamos, o sea, eso suele pasar hasta el día de hoy, ¿no? O sea, la
1: Por
0: izquierda
1: supuesto.
0: sigue siendo, bueno, en palabras de César Hildebrand, no un archipiélago de menudencias. O sea, se terminan peleando
1: Claro.
0: entre ellos y bueno, el resultado está ahí donde está, ¿no? O sea, mira el resultado. El 28 de julio asume la señora Fujimori, ¿no?
1: La izquierda, como otras corrientes políticas, son parte del mundo social. No hay, de fondo no hay que sorprendernos que eso ocurra, ¿no? Y el asunto es que cuáles son la gran pregunta, una de las posibles preguntas que hay que plantearse es cuáles son actualmente las ideas aglutinadoras de la izquierda para el Perú contemporáneo que tenemos, ¿no? Para un Perú donde el individualismo pragmático es lo que corroe y permea toda la sociedad. O sea, ¿qué tiene que decirle la izquierda a ese país? No, ya no tanto a épicas colectivas comunitarias, sino a épicas individuales, ¿no? Donde el pragmatismo es lo que domina. Entonces la izquierda tiene que adecuarse y plantear alternativas o narrativas frente a ese país que ha cambiado profundamente. Y yo creo que es a nivel de las propuestas y sobre todo las ideas, más que las propuestas programáticas, yo creo que hay un nivel premio, un paso previo. ¿Cuáles son las ideas de izquierda que podría aglutinar y esperanzar a la gente, al individuo de a pie, ¿no? Y yo creo que ahí están las grandes limitaciones y buena parte de la izquierda, que eso no es homogénea, es variopinta, pero creo que tiene un rasgo común, ¿no? Que está anclado en la añoranza y la melancolía de un pasado idílico. Y eso es, creo que es uno de sus grandes limitaciones actuales, ¿no?
0: Dos cosas a propósito de esto, ¿no? Yo leía pues el libro de Jessé Souza, que hablaba a propósito del pobre de derechas, no necesariamente del pobre de derechas porque es pobre y vota por la derecha, sino qué hizo la derecha y que la izquierda no hizo. Y es que la izquierda empezó a pelear inútilmente batallas que descuidaron sus bases más sensibles, la lucha por lo popular, la lucha por lo masivo, y que la derecha absorbió y que básicamente terminó ganándole la pulsada en ese sentido. Y en ese sentido el pragmatismo de la derecha sirvió mucho más, ¿no? O sea, empezó a incurrir en el populismo porque la izquierda, dentro de la abstracción de las ideas que puede tener, dentro de este archipiélago de menudencias y de ideas y de conceptos que se encerró también en elitismos académicos bastante elevados, no pudo aterrizar jamás.
1: Mira, yo recuerdo mucho hace unas campañas, creo que eran municipales o presidenciales, antes de pandemia, me parece, no recuerdo exactamente, pero de los últimos 10 años, una escena donde una dirigente de izquierda dijo que no era ya necesario ir a los cerros a buscar el voto popular porque en los cerros los pobres votan por un tupper, ¿no? Lo cual, eso me pareció terrible. No solo por el asunto táctico, estratégico de una elección, sino me parecía más bien la derrota moral de una apuesta de izquierda progresista de aquello que, para mencionar otra vez a Carlos Iván, una aspiración hegemónica, ¿no? De la izquierda por conquistar, ¿no? La voluntad popular, ¿no? en un país neoliberal. Entonces, decir una frase así de que
0: Es muy
1: para
0: desafortunado,
1: que ir a un
0: ¿no?
1: cerro a pelear, digamos, ¿no? A convencer, primero entender lo que está ocurriendo, me parecía una derrota moral, ¿no? Ya las explicaciones políticas, la verdad que no tiene mucho sentido, pero a mí era una derrota moral. O sea, si un sector de la izquierda piensa así, de los sectores plebeyos populares, en realidad no es otra cosa.
0: Ahora, volviendo al tema, o sea, que habíamos tocado al inicio, ¿no? Acá tuvimos también a José Carlos, y José Carlos Agüero nos decía, ¿no? Nos enfrascamos en esta idea de, por ejemplo, ¿por quiénes votan los peruanos? O sea, el voto identitario. Todo voto finalmente es
1: Ah, claro.
0: identitario, ¿no? O sea,
1: Sí.
0: y él ya llegaba a la conclusión. ¿No fue identitario, por ejemplo, el voto de la costa limeña, por ejemplo, por Nieto? No todos los votantes de Nieto se parecen, finalmente no fueron a las mismas universidades, no tienen los mismos privilegios, lo mismo los votantes de López Aliaga, no tienen más o menos las mismas aspiraciones y demás. Entonces, finalmente, todo voto es identitario. O sea, no necesariamente estamos hablando de que el voto por determinado candidato es más identitario que el otro. O sea, saquémonos
1: Claro,
0: eso de la cabeza, ¿no?
1: el asunto de los peligros interpretativos, digo, ¿no? Es cuando se le asume lo identitario a una población en particular y cuando esta población además se le atribuye o se le da ciertos atributos culturales y étnicos, ¿no? Que es una forma de esencialización para pensar la política. Los hermanos del sur, dicen, ¿no?
0: Claro.
1: Que es una forma, no sé, casi un eufemismo, entre comillas, moderno, para hablar de la antigua Mancha India, ¿no? Como si los hermanos del sur fuesen un bloque homogéneo, una racionalidad distinta, exótica, distante a la nuestra. Lo que primero hay que entender es la racionalidad de su voto, de su comportamiento político, que al parecer es sistemático. Es un voto contra algo, contra un orden dominante, contra una escena oficial. Es ahí donde, en realidad, entonces, más que pensarlos como lo étnico o como lo el sur, hay que más bien pensar de las razones políticas por las cuales se comportan de esa manera, ¿no? Como también hay que pensar cómo, por qué el norte peruano, la costa del norte peruano tiene un voto sistemático hacia postura más de derecha, ¿no? Entonces hay que historizar, hay que explicar la política, la sociedad, distintas formas de individualismo que hay en Puno, como un individualismo que hay en Trujillo o en Piura,
0: Lo
1: ¿no?
0: que significa, por ejemplo, y esto lo decía según la conversación de la revista Argumentos con Carlos Iván, ¿no? ¿Qué significa realmente reconocer al otro? ¿Qué significa ese sentido de otredad? O sea, ¿qué tanto hemos internalizado ese concepto, no?
1: Mira, podríamos pasar horas discutiendo sobre la idea de reconocimiento y la otredad, ¿no? Si la otredad es cultura, si la otredad es etnicidad, si la otredad es ciudadanía, estrictamente hablando. Pero yo quisiera plantearte una escena muy particular de las limitaciones de una sociedad que, como la peruana, que tiene serios problemas y limitaciones con el asunto de reconocimiento. Y es algo tan simple, tan fuerte, tan duro, tan doloroso. Y es que no nos reconocemos como una sociedad post-conflicto, como una sociedad que atravesó una guerra interna, donde incluso las propias palabras para nombrar lo que nos pasó está en disputa o en negación, ¿no? En vez de hablar de conflicto interno, es solo terrorismo. En vez de hablar de una sociedad post-conflicto, no es una sociedad que ha sido pacificada por el neoliberalismo fujimorista. Entonces, ahí entramos también a una zona de disputa del lenguaje, de los discursos, ¿no? Que trata de legitimar un orden impuesto sobre la base de no reconocimiento, que incluso, y eso lo veremos. No tengo una varita mágica ni una bola de cristal, pero estamos, creo que, entrando a una etapa mucho más transparente. Bien o mal, por fin se va a transparentar los intentos por la reescritura de la historia. Hubo intentos en los últimos años, un poco vergonzantes, pero creo que ahora, con lo que se viene con la política peruana, se va a transparentar los intentos de reescritura de la historia, y una reescritura de la historia quizás marcada por el no reconocimiento.
0: Siempre me pasa lo mismo. 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
1: ¿No? Ciudadano de sectores muy importantes de nuestra sociedad.
0: ¿Tú crees, o sea, que de pronto, luego de las movilizaciones que hubo post de Dina Boluarte y todo lo que ocurrió, hubo un resurgimiento de las identidades, pero que luego de lo que ocurrió y cómo se aplacaron estas disidencias, hubo miedo y esto aplacó un poco ese resurgimiento? ¿O vamos a tener en algún momento una nueva efervescencia de las identidades que haga nuevamente ver que somos más de una nación aquí en el Perú que va a hacer validar su voto? Porque claro, o sea, mucha gente dice, el Perú está partido. Está partido desde que nació como república, está partido desde que trasplantaron Ayus y desmembraron absolutamente todo.

0: intereses cruzados, conflictos, conflictos entre clases, pero no solo entre clases. Entonces, eso que se llama el estallido social es la acumulación de voluntades que se encuentran en el espacio público por un motivo, que puede ser un rumor, puede ser el hartazgo frente a algo, y uno no sabe exactamente cuándo eso que llamamos la sociedad se va a movilizar. Pero la sociedad está en constante movimiento, un movimiento permanente, diría latente, ¿no? Lo que hay que averiguar es por qué la gente finalmente se moviliza poniendo en riesgo su propia vida, incluso dando su propio tiempo, ¿no? O sea, ¿por qué la gente sale a movilizarse por agendas tan diversas, ¿no? Poniendo en riesgo su propio cuerpo. O sea, no hay cosa tan importante para la política que poner tu cuerpo en movimiento, ¿no? Y a mí me interesa mucho entender esas dinámicas, cuando la gente pone su cuerpo en movimiento para protestar en la calle, que es el espacio público, ¿no?
1: Y a mí es
0: Y no lo
1: donde
0: hace, discúlpame,
1: sí.
0: Gianfranco, y no lo hace por grandes ideales, no lo hace por grandes ideologías, lo hace porque hay cosas que le fastidian, que lo motivan a salir a la calle, ¿no? O sea, lo que a mí, para mí la política es esos pequeños gestos donde el cuerpo se moviliza. Ahí está la potencia de la política.
1: Aquí voy a citar a Paulo Vilca porque tuvimos una reunión en Demos, o sea, donde básicamente hablamos a propósito de qué iba a ocurrir ahora, pues en los dos tiempos que se vienen, y él mencionaba qué había ocurrido, justamente cómo es que había reporteado algunos sucesos que habían ocurrido luego de las movilizaciones, ¿no? Y un poco la sensación de la gente era, ¿para qué nos vamos a movilizar ya, compañero? O sea, si nos acaban de matar a un familiar, nos acaban de matar a nuestros hijos. O sea, y era un poco esa desazón, o sea, el desencanto foucaultiano del control. Es decir, ¿ya para qué vamos a seguir haciendo cosas si al final desde Lima van a tratar de invisibilizarnos? Si desde Lima no van a publicar todo lo que viene ocurriendo. Es como si supiesen también desde estas comunidades que las movilizaciones y todo lo que puedan eventualmente hacer va a quedar inmediatamente opacado porque va a haber represión y va a haber ninguneo y sobre todo, como dice José Carlos mismo, desprecio. Y eso es fuerte.
0: Hay un régimen de miedo, es cierto. Hay un régimen de miedo que desmoviliza. Un miedo real, un miedo práctico, un miedo, no diré comprensible porque es como no muy paternalista, pero un miedo que a todos nos da miedo, digamos, ¿no? Pero la historia no acaba. La sociedad se reinventa, los discursos también se reinventan, los mecanismos de poder no duran, y eso un historiador te lo puede explicar. El poder no permanece siempre de la misma manera y la sociedad también reacciona frente a ese poder. Ya que citas a Foucault, todo poder produce su contrapoder, su propia contestación. Habría que ver qué episodios políticos o qué episodios culturales nuevos van a suceder en el futuro cercano que haga que la sociedad se movilice otra vez, ¿no? Las razones de esa movilización. Yo sospecho que no va a ser por grandes discursos totalizadores, por grandes discursos preñados de grandes ideologías, sino va a ser movilizaciones que tienen que ver con agendas muy puntuales, ¿no? Con el malestar de las personas. El asunto es cómo se va articulando esas distintas agendas para armar plataformas mucho más amplias. Yo creo que ese es el desafío de la sociedad civil y sus organizaciones, y es la única oportunidad que tendría la izquierda de una vez, casi como su última oportunidad de ir tejiendo y comprendiendo qué está pasando en la sociedad para ir armando plataformas reivindicativas y aglutinadoras nuevamente, pero reconociendo que es un país distinto al de hace 30 o 40 años.
1: Y entender y olvidarse de una vez por todas de que para pelear luchas más avanzadas hay que volver a las básicas.
0: Ah, claro, sin duda alguna, hay que subir al cerro. Es decir, lo que una antigua dirigenta o joven dirigente de izquierda dijo, ¿para qué subir un cerro si es que ahí los pobres son comprados por un tupper? ¿no? Es superar esa derrota moral y dar la batalla en todos los escenarios que hay en la sociedad, no solo en un cerro, en las clases medias, en las clases altas, en los colegios, en las universidades.

0: en el mundo editorial. O sea, eso, digamos, arrebatarle a la derecha actualmente aquello que se quiere apropiar, que es la categoría de batalla cultural, una palabra que ha sido en los últimos años muy manoseada, pero que es una categoría que le pertenece a la izquierda, ¿no?
1: Y de
0: Y que
1: Gramsci
0: le,
1: además.
0: y de Gramsci, ¿no? Que tiene que ver que tiene mucho sentido. La izquierda no puede dar nuevas batallas si es que primero no elabora ideas. Y la izquierda ahorita es una izquierda sin ideas.
1: Y además que no puede haber crecimiento económico sin reconocimiento ciudadano. Y eso lo decía Carlos Iván y lo decían en la entrevista y lo mencionan acá también, ¿no?
0: Sí, Carlos Iván también menciona que la izquierda tuvo muchas ideas en su momento, en su generación, pero que esas ideas se agotaron, ¿no? Una de ellas, lo que comentábamos hace un momento, el vanguardismo, ¿no? Vamos a volver a ser una idea vanguardista. Yo creo que eso ya está totalmente cancelado como posibilidad histórica para la izquierda, ¿no? ¿De qué forma debería reinventar la izquierda con nuevas ideas y con nuevas formas organizativas? Yo creo que la cancha está servida, ¿no? Y en este escenario del Perú que se viene, yo creo que va a ser uno de sus grandes retos, ¿no? Yo de momento veo que no hay ideas, ¿no? Hay mucha melancolía, pero no muchas ideas.
1: ¿Y por qué se produce más bien esa melancolía y no el reto de mirar al presente y enfrentarlo? O sea, ¿será que más bien han copado todo como para que se produzca un contragolpe necesario?
0: Yo creo que la izquierda, la izquierda, digamos, ¿no? O las izquierdas, si tú quieres, ¿no? Las izquierdas todavía no han hecho un sincero proceso de reconocimiento de su derrota histórica en el Perú, ¿no? No quiero hablar de que ganaron espacios en pequeños gobiernos en los últimos años, porque no eso, no es un proyecto de izquierda, estrictamente hablando. Y es una izquierda que no ha reconocido, en ese reconocimiento de su derrota histórica en el Perú, tiene que también hacer un balance de lo que fue. Yo sé que a muchos compañeros y compañeras la palabra balance los tiene un poco cansados, pero yo creo que hay que hacer un balance de lo que realmente ocurrió, ¿no? A qué se debe esa derrota histórica de la izquierda y empezar a enlazar, sobre todo algo que yo quisiera insistir, la izquierda tiene que reinventar su lenguaje para conectarse con ese mundo popular. Uno no puede hacer trabajo de bases con un lenguaje basista de hace 40 años, sería absurdo. Los sectores populares son otros, tienen otras aspiraciones, otra forma de ver el mundo, y la izquierda tiene que conectar con eso. Si no conecta, va a ser como un trabajo universitario de fin de semestre o un promotor de ONG que está haciendo su chamba, y eso no es la izquierda, eso es otra cosa, eso es trabajo o estudio.
1: Esto te lleva, por ejemplo, a la conclusión. Hace poco leía el excelente trabajo también de Paulo Vilca, también y de Alejandro Boyko, y hablaban a propósito del caso cusqueño, ¿no? El caso de si es que el Cusco dejó de ser el Cusco rojo que
0: Ah,
1: conocían.
0: claro, el PC cusqueño.
1: Claro, y había un caso bastante particular, ¿no? Y era el caso del Apu, ¿no? O sea, el Apu gana en zonas rurales del Cusco, pero pierde en la ciudad.
0: Claro.
1: ¿Y por qué pierde en la ciudad? Porque, claro, los partidos de derecha entran de forma mucho más pragmática con dinero, pero no de manera organizacional y se construyen mediante otro tipo de bases. Es decir, tú puedes ganar en más de 20 o 30 distritos rurales del Cusco, pero la ciudad sigue siendo el bastión de resistencia que puede voltearte una elección, ¿no?
0: Mira, agarremos de los varios libros que existen, uno de ellos muy importante, publicado en los propios años 80 de Fernando Tuesta, sobre la distribución de la votación municipal en Lima, y la izquierda era muy poderosa en Lima, ¿no? Muy poderosa en Lima, ¿no? Fernando Tuesta en este libro explica muy bien, además con mucha información, con mucha información electoral. Lo poderosa que era la izquierda en la Lima de los años 80, ¿no? Nadie ha explicado qué pasó. Es como si vino un meteorito y lo transformó todo. Nadie ha explicado. O sea, podemos hacer explicaciones de cambios de porcentaje de cómo cambian los partidos, pero no hay una explicación sociológica, etnográfica, histórica que te explique qué pasó. en lo que fue el bastión de la izquierda en Lima en los 80, teniendo el primer alcalde socialista del Perú de América Latina, el año 83 con Barrantes, a una Lima actual, de los últimos 20 años por lo menos, que es sistemáticamente derecha y en buena medida conservadora, de manera interclasista además. Bueno, entonces no es una novedad que las ciudades sean bastiones más bien donde la izquierda tenga poca, o al menos ciertas ciudades en el Perú, poco asidero, ¿no? Y el voto, el llamado voto rural o voto más rural campesino, sea mucho más disruptivo, ¿no?
1: Esta identificación de categorías nuevamente, volvemos al inicio, ¿no? La gente se identifica necesariamente como campesino, rural, o ya se identifican como otras cosas.
0: Bueno, sí, tiene razón, o sea, se identifica de muchas otras maneras. Quizás la categoría de campesino, si bien sigue siendo exista hasta legal y culturalmente, también se mezcla con otras identificaciones. Es más, la idea de lo rural y urbano también se ha modificado profundamente, ¿no? Y hay estudios en los últimos años que lo explican bastante bien, ¿no? De cómo este dualismo rural y urbano más bien se ha transformado profundamente. Bueno, y en esos escenarios de cambios de categorías, de cambio de dinámicas demográficas, es que la política discurre. La política no para, la política sigue siendo, la política sigue generando representaciones, solo que no son las representaciones que nosotros supuestamente deseamos o creemos interpretar, son otras. Y por eso a veces nos quedamos en la sorpresa o en el lamento, ¿no? Que el
1: Claro.
0: Perú no es como nosotros quisiéramos.
1: No es como nosotros quisiéramos porque lo hemos aprendido también de una manera y esa manera también la hemos idealizado y solamente volteamos a verla en momentos de elecciones o cuando nos conviene.
0: Bueno, sí, y hacemos análisis como el Perú es así, el Perú es así, ¿por qué no es así, no? O sea, como es, partimos de un modelo ideal de lo que debía ser el Perú, que muchas veces son no estoy en contra de las posturas morales, pero en el análisis más objetivo, más frío, a veces las posturas morales no ayudan mucho porque más bien te termina poniéndote un corsé, digamos, ¿no? Analítico. Digamos, el análisis no necesariamente está preñado de buenas intenciones, ¿no? Sino que te lleva por caminos inesperados. Y estamos viendo, mira, la política peruana de los últimos 10 o 15 años nos ha llevado por rumbos que no teníamos previsto.
1: Y eso es porque básicamente las organizaciones políticas hoy no premian necesariamente a la organización política como tal, sino a la carrera misma de un líder carismático y nada más. Es como que hay la desvencijación total del todo el aparato, sino el premio único al individuo, ¿no? Al que hace la carrera, no tanto a todo lo demás, ¿no?
0: Sí, o sea, así como hay una derecha autoritaria ahora en el poder, ¿no? Ahora sí con el poder, también hay que reconocer que hay sectores de izquierda que son profundamente autoritarios
1: Y conservadores.
0: y profundamente, no solo autoritarios, sino además profundamente conservadores, ¿no? Un conservadurismo que no dialoga con la sociedad. Yo creo que la sociedad es mucho más, en términos hasta culturales, mucho más abierta y progresista, pero que no logra, digamos, cuajar una representación política de esa variedad cultural que hay en la sociedad, que tiene que ver precisamente por lo que conversábamos hace un momento. El no reconocimiento también pasa por unas representaciones políticas conservadoras, de izquierda y de derecha, ojo, ¿no? De derecha. Y la sociedad, mira, la gente es muy diversa, la gente es muy libre también en sus prácticas cotidianas, ¿no? Solo que no tiene representación, ¿no?
1: Efectivamente.
0: Y que la gente hace cosas en la calle,
1: Así
0: se
1: es.
0: besa, se hace cosas, ¿no?
1: No sé qué tan libre van a ser para besarse ahora en adelante.
0: Ojalá lo hagan, ojalá no se cohíban, pero todo eso no tiene representación, ¿no? Desde la derecha podemos esperar su conservadurismo, ¿no?
1: Pero ahí es donde se unen la cola y la cabeza de la serpiente, pues justamente en el conservadurismo más rancio. Y ahí es donde pueden darse pactos, pues, como el fujicerronismo y demás cosas que hemos venido teniendo desde el poder. ¿Este libro se puede conseguir todavía
0: Sí, claro
1: o
0: que
1: ya
0: sí.
1: no?
0: Ese
1: Ahí lo
0: libro lo
1: tengo, está
0: venden
1: ahí.
0: en. Imagino que lo están vendiendo ahora en la fila, en el stand del IEP y en las librerías. Es un libro que ya tiene sus años, no es una novedad editorial, ¿no? Pero que es un libro que me parece que explica muy bien el itinerario personal y biográfico de uno, no solo de los grandes antropólogos contemporáneos del Perú, que fue Carlos Iván de Gregori, no solo un intelectual, sino un intelectual y un antropólogo vinculado siempre a la izquierda peruana. Y lo que hicimos con José Carlos precisamente en este libro fue tratar de comprender su vida, sus pasiones, ¿no? Sus errores también, su autocomprensión. Fue una conversación entre tres personas, ¿no? Tres personas amigas, que permitió y que permite al público lector que se acerque a este libro comprender a través de la vida de Carlos Iván también los avatares del Perú contemporáneo, sobre todo del Perú de la segunda mitad del siglo XX. Alguien que se forma como antropólogo y se hace de izquierda en el Perú antes de Velasco, alguien que se vuelve de izquierda en los años 60, 70, alguien que conoce muy temprano a Sendero Luminoso, alguien que se vincula a la izquierda nacional y que también es testigo del fracaso de la izquierda peruana, y es alguien que también que empieza a vivir y se reubica también en el Perú del fujimorismo neoliberal, ¿no? Entonces, son varios registros que el lector y lectora va a encontrar en este libro a propósito de la vida de un intelectual público, como fue Carlos Iván.
1: Así es, bueno, yo los invito, las invito a ir al stand del IEP a buscar este libro de conversaciones de Pablo Sandoval, de José Carlos Agüero, a propósito de Carlos Iván de Gregori, y los invito y las invito también a ver Contratapa, Insomnio y todos los demás programas que tenemos en la Buen Librero Network. Conmigo será hasta el próximo jueves. Chau, chau.

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1: 9 de la mañana con 53 minutos.
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1: 9 de la mañana con 55 minutos.
5: Jair Bolsonaro, célebre fascista y supremacista brasileiro, anunció que gozaría del apoyo del ente colonial sionista y genocida israelí. Es más, Benjamín Milekowski envió un mensaje de felicitación al supuestamente futuro presidente de la ultraderecha brasileira. En el contexto colombiano, el presidente electo Abelardo de la Espriella hizo algo parecido. Dijo públicamente que apoya al ente sionista y que movilizaría a la embajada colombiana en Palestina ocupada, en Tel Aviv, a Jerusalén. Y así podemos situar múltiples casos. El nazi cast en Chile, Javier Milei, que es un producto, un vómito del ente sionista,
6: a toda la región
5: argentina.
6: Onda
5: México
6: popular.
5: Lamentablemente no es la excepción. Después de 4 programas hemos conocido muchos de los estados, prácticamente todos, donde hay presencia sionista a través de injerencia disfrazada de asuntos comerciales y diplomáticos. Y justamente en este programa, en Retrovisor, continuaremos con este recorrido de lo probio por algunos estados del centro de México, dirigiéndonos hacia el altiplano, que justamente será donde finalizaremos este recorrido extremadamente adverso para nuestra nación. Esto, por supuesto, en Retrovisor.
7: Porque los objetos en el espejo están más cerca de lo que aparentan. ¿Cómo están? Bienvenidas, bienvenidos a otro Retrovisor. Como cada lunes, tengo el honor de estar en esta misma mesa con Cristian Ader. ¿Cómo estás, Cristian?
5: El honor es mío y sumamente asustado, preocupado.
7: ¿Por qué de todo? ¿Por qué de todos los motivos para estar asustados?
5: Pero específicamente por la injerencia del sionismo en nuestro continente y muy concretamente en zona mexicana. Como lo rebasamos en la introducción, recientemente hemos hablado del caso brasileiro, colombiano, salvadoreño, argentino. Prácticamente en cualquier contexto donde esté el sionismo y donde haya violencia, ahí estará justamente pues, el ente colonial sionista. Además del imperialismo estadounidense, se viene acompañado, ¿no? Uh-huh. Es como el típico tiburón que se va acercando y abajo uh-huh. tiene esta otra especie que siempre recibe sus residuos. Eso es el sionismo, un enclave colonial patrocinado históricamente por Occidente, primero Gran Bretaña, Francia y finalmente Estados Unidos, que lamentablemente también tiene ya presencia y cada vez más fuerte en nuestro continente, y en México no es la excepción. Este es nuestro quinto programa. Luego yo creo que vamos a hacer, no estaría mal hacer un megaprograma. Ajá. O sea, con todos los fragmentos de todo para Andale. Hablar de todos esos que dura unas 2 horas.
7: Más, yo creo.
5: Más, porque tal vez. Sí.
7: Algunos sí los hicimos como de media hora, pero otros sí fue programa completo.
5: Pero en el que se hable de todos los estados de la República, incluyendo la capital, para que la gente le sea más fácil, no tenga que andar buscando, como yo, que no encontraba dónde estaban los otros videos. Y bueno, ya hablaremos de la región centro-norte del país. Ya nos adelantamos un poquito con Zacatecas. Uh-huh. Ahora iremos con Aguascalientes. Pero antes voy a retroceder, si Román me lo permite. Salió una nota hoy es 27, el día de ayer. Uh-huh. Sin embargo, publicó, lo pueden ver, lo pueden encontrar, de hecho, un hilo en su cuenta de Twitter, X, un hilo sobre el estado de Chihuahua y la presencia del sionismo en dicho estado. Voy a citar, leo. La Junta Central de Agua y Saneamiento de Chihuahua entregó a la agencia israelí Mashaf información relacionada con el manejo del agua mediante un convenio de cooperación que no fue inscrito en el Registro Nacional de Cooperación Internacional para el Desarrollo. El acuerdo, firmado el 23 de febrero de 2023, contempla el intercambio de conocimientos, experiencias y tecnología en materia del agua, así como la participación del sector privado israelí. Sin embargo, una respuesta oficial de la Secretaría de Relaciones Exteriores confirmó que no existe constancia de su registro. Recuerden que hemos mencionado que el sionismo se inserta a través de... Hay como tres sectores específicamente, ¿no? El aprovechamiento hídrico, entre comillas, o la agricultura. Dos, la educación o la cultura. Y tres, que es el principal, a través del tráfico de armas, legal e ilegal. Entonces, este es el primer caso. El agua, estos productos que tienen riego por goteo y demás, ¿no? Y bueno, en este caso, Chihuahua vuelve a ser... Ya mencionamos Chihuahua, si no me equivoco, hace dos programas, o el anterior. Y esto justamente está en relación a esto. Sin embargo, una respuesta oficial de la Secretaría de Relaciones Exteriores confirmó que no existe constancia de su registro. Muchas gracias, Román. Ahí está justamente el artículo. Este es del sitio web, si no me equivoco. Los activistas advirtieron que la falta de registro impide conocer con precisión qué datos, estudios o información hídrica fueron compartidos y dificulta exigir una rendición de cuentas. Lo peor de todo es que en materia hídrica, el agua es un recurso estratégico de todas las naciones. Y más cuando tienes una potencia colonial como el ente sionista que se especializa en el robo de agua, concretamente al pueblo palestino y al pueblo sirio y al pueblo libanés, en el Golán sirio ocupado, en Cisjordania y por supuesto en el sur del Líbano, lo que están haciendo en este momento además. Dice, en Chihuahua el agua es un tema especialmente sensible y no es para menos. Es un estado desértico que durante años sufrió sequías extremas y excepcionales. Cualquier decisión relacionada con su manejo adquiere especial relevancia. El acuerdo firmado el 23 de febrero del 23...
1: ...10:01 a.m.
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6: Completo de América Latina, sus intereses, un par de temas particularmente interesantes. Primero, las nuevas filtraciones de audios que involucran al presidente de Honduras, Nasri Asfura, en un drama financiado y apoyado por Estados Unidos e Israel que, bueno, básicamente contempla el sometimiento completo de América Latina, sus intereses. Hace tres meses salió la primera tanda de audios que publicó Canal Red y lo hablamos aquí en Macondo. Se trataba de audios de diferentes plataformas que tenían como protagonista también a Nasri Asfura y revelaban cómo Israel y Estados Unidos habían negociado el indulto al expresidente hondureño Juan Orlando Hernández, que fue acusado en Estados Unidos por narcotráfico y esta semana regresó a Honduras totalmente libre de cargos y lo hicieron, bueno, a cambio de la soberanía hondureña, bases militares en el país, leyes a medida, zonas de desarrollo económico especiales también entregadas a Estados Unidos. De ahí también, de esta primera tanda, supimos que había incluso planes de formar medios de información afines a las extremas derechas latinoamericanas y al movimiento MAGA para desestabilizar gobiernos de Colombia, México, para interferir en las elecciones y que Javier Milei había puesto dinero para este propósito. Y ahora, en los nuevos audios que están también publicados por Dropsite News, que es un medio estadounidense, pues se le oye al presidente de Honduras instruir al presidente de Congreso a promover una ley para vigilar las redes sociales, quitar quitar el anonimato a los ciudadanos y seguir las instrucciones directas de los israelitas. O sea, asumimos que Israel está apoyando toda la trama. También habla de recuperar la Corte Suprema, recuperar la Fiscalía. Bajo la palabra recuperar significaría, supongo, someter. Así que la infiltración del Estado de Israel en América Latina parece mucho más profunda de la que uno podía creer, y bueno, la extrema derecha local aparentemente le sirve de puente en este camino. Esto por un lado, y vamos a hablarlo ahora en unos minutos, y por el otro lado, y siguiendo con las injerencias, Javier Milei fue a Brasil a participar en el lanzamiento de la campaña presidencial de Flavio Bolsonaro, y bueno, ha provocado todo un conflicto diplomático y quién sabe, también quizás un mayor apoyo a Lula. Falta muy poco ya para las elecciones de Brasil, y el intento de incidir en el voto de los brasileños ya no viene solo de Estados Unidos, sino también de esta suerte de satélites, o bueno, la palabra satélite le queda grande, de suerte de chihuahuas de Estados Unidos como Javier Milei. Con todo esto, tenemos para una hora de charla, así que bueno, no se olviden de suscribirse al canal, dejar sus comentarios y vamos a arrancar ya mismo.
8: Muy buenas noches a la comunidad de Macondo, en donde quiera que estén, en América Latina, en Europa. Buenas noches a todos. No voy a decir solo en España, porque yo sé que nos miran desde Francia, nos miran desde otros países. Lo he podido probar, así que saludo para todos. Vamos de nuevo con entonces con el Honduras Gate. Marco, y Ana. Y Ana, y Ina, uy, wow. Discúlpenme, perdón. Perdón.
9: Hace falta un matecito, Leandro.
8: Martito. No, tremendo. No sé por qué es, además, porque creo que es porque una vez con Ina estábamos en el cementerio ahí de la Almudena, ahí en España, y fuimos a la tumba de la pasionaria, y estaba al lado enterrado Marcos Ana. Entonces ahora dije Marcos y Ana en lugar de decir Marco e Ina. Yo creo que es por eso. ¿Te acordás, Ina, eso, de ese
6: viaje? Sí, me acuerdo.
8: De ese viaje,
6: no me acuerdo de la tumba de Marcos Ana, pero sí, no, me acuerdo. En
8: sí, está ahí al lado del
6: cementerio.
8: Bueno, también
6: la tumba del apasionario.
8: Vamos con esto de Honduras Gay, que tiene esta nueva serie de audios. Y ¿te acordás que hace 3 meses discutíamos, bueno, cuál podía ser la veracidad o no? Porque eran esos 37 audios que habían aparecido, esos conjuntos de audios que habían aparecido, que era como todo muy impresionante, donde se hablaba de el dinero que le habría pagado Juan Orlando Hernández, que por cierto llegó el domingo pasado a Tegucigalpa, llegó luego de haber sido indultado por Donald Trump, estaba preso en Estados Unidos, ¿te acordás? Por el tráfico de toneladas de cocaína, ¿no? Le habían dado 45 años y Trump lo indultó. Y decíamos, bueno, ¿qué tal? ¿Cómo podíamos asegurarnos que esto era cierto? Porque era muy escandaloso, pero después hubo toda una investigación hecha por Canal Red para chequear por software que analizan la voz, analizan la veracidad de los audios, y encontraron que, bueno, que los audios eran ciertos. Y los que podían dudar diciendo, bueno, ¿qué importancia puede tener o por qué Israel haría todas estas cosas? Yo creo que a esta altura hay que remitirse un poco a los elementos de lo real, de lo concreto que estamos viendo en América Latina. Porque a mí me impacta los discursos ahora escuchando a Abelardo de la Espriella, ¿no? Y sus decisiones, por ejemplo, de abrir una embajada ahí en Jerusalén. Es impactante el nivel de complicidad, de compromiso con Israel que muestran estos nuevos personajes que aparecen, que toman el poder en esos países justamente donde varios de los audios se decía que querían hacer operaciones para perjudicar a la izquierda, como es el caso de Colombia, ¿verdad? Entonces, hay una racionalidad en esta trama donde efectivamente vemos que terminan con una conexión impresionante con el proyecto sionista. Entonces, además de las pruebas informáticas, la investigación hecha por estas empresas, esta empresa checa, creo que es de la que Fonexia, ¿verdad? Algo así, que hace la inspección de voz, que demuestra que son voces humanas, que son audios reales, además vemos cómo se va entramando una cosa donde efectivamente hay relaciones muy directas con Israel. Ni hablar el caso de Javier Milei, que dice que es el presidente más sionista del mundo, que incluso ha llegado en Twitter a sustituir la bandera de Argentina, el sol, por la estrella de Belén. Todo eso que parece como una distopía, lo estamos viendo en la realidad. Y entonces ahora tenemos nuevamente esta andanada de audios que, bueno, van confirmando, para mí van en relación con lo que estamos viendo en lo real, mucho más allá de esas dudas que podía haber originalmente sobre si estábamos ante deepfake o ante audios, en fin, de alguna manera fraguados. Por más que Juan Orlando Hernández y Zambrán y todas estas personas nieguen su vinculación con esas voces, ¿verdad?
10: Bueno, son muchas cosas, ¿no? Primero, creo que hay como en América Latina varios países laboratorios, tal vez, ¿no? Y Honduras pasó a ser uno de ellos. Por la forma en la cual, pues, se ganaron las elecciones, se indultó al expresidente y los acuerdos que evidentemente estaban ahí, digamos, ¿no? El indulto tenía un precio de ida y un precio de vuelta, o sea, alguien puso el dinero y alguien exige después, y esa exigencia tiene que ver desde la inteligencia hasta la formación como de suerte de, como una paraestatalidad, ¿no? En la isla de Roatán y la idea de conformar una suerte como de zona de un país que termina siendo liberada para grandes empresas. Eso por un lado, ¿no? De hecho, me recuerda un poco lo de Honduras con la situación de Argentina. Creo que en ese sentido son un poco como polos de ensayo estos grandes como magnates tecnofinancieros, Peter Thiel en Argentina, o los que están aterrizando en Honduras. Y después, si uno ve el mapa de despliegue israelí, es bastante impresionante cómo han avanzado y recuperado terreno en los últimos meses, ¿no? Que va de la mano con Estados Unidos, evidentemente. Pero implica a Honduras, sin lugar a dudas, implica la presencia en Argentina, implica ahora con el regreso a Abelardo de la Espriella en Colombia, implica el aterrizaje en Venezuela en las operaciones de terremoto, implica la firma de alianzas con Paraguay. O sea, hay como una suerte como de avanzada de acuerdos, firmas, contratos de empresas con inteligencia, seguridad, que van de la mano con lo que es el proceso de recuperación por parte de Estados Unidos. No es muy como difícil darse cuenta que ese es un proceso que es de conjunto, digamos, ¿no? Así como Estados Unidos acompaña a Israel en Medio Oriente, Israel acompaña a Estados Unidos en América Latina, y eso se hace eminentemente de forma poco visible con acuerdos, o muy visible, como en el caso de Venezuela, donde, bueno, el desembarco fue como notorio, con reuniones con la presidenta, con videos, como diciendo, bueno, hemos vuelto o hemos llegado, como cada quien prefiera llamarlo. Y finalmente el peligro que eso entraña, ¿no? En estos audios, nuevos audios filtrados, tiene que ver básicamente con cómo hacer política de espionaje adentro de un país sobre los sistemas telefónicos y de comunicaciones. Y cómo el gobierno hondureño está intentando prestar a su país como un territorio para que eso se ponga en marcha y cambiando las leyes que fueran necesarias, que es un poco, digamos, a donde se especializa Israel y su avance en la región, que tiene que ver con esos dispositivos. Así que en general me parece que forma parte de esta como avanzada en la que estamos como inmersos, ya vamos a ver más temas al respecto, y donde nada, es muy evidente ya que el papel israelí es como, yo diría, predominante.
6: Sí, muchas cosas, como dice Marco. Primero, el tema de la verificación, es verdad que hace 3 meses muchos lo tomaron con pinzas, tuvimos que esperar bastante para ver de qué manera se había verificado el contenido y la autenticidad de los audios. Tuvimos que verlo nosotros tuvimos una reunión en la redacción, Marco Terushi, Estefanía, lo recuerdan perfectamente. En aquel momento, efectivamente, contábamos con esta herramienta Fonexia, que decía Leandro, de la empresa checa, que luego un poco se desentendió, hubo como intentos de descalificar el mero hecho de que estos audios fuesen verificados con esta herramienta. Y en este caso, Se sumó Dropsite News con la herramienta independiente Airshot, que es estadounidense y que concluyó que el audio es altamente probable que sea verídico. Entonces ya son unas cuantas herramientas de verificación que confirmaron la autenticidad, y por parte de Juan Orlando Hernández, obviamente, pues también salió como una suerte de investigación con la que le ayudó una empresa forense española. Se limitaron a analizar los vídeos publicados en YouTube, que fueron publicados efectivamente con algunos cortes, porque fueron editados, fueron resumidos para recoger lo más importante, ¿no? Y no publicar todos los audios. Fue muy, muy poco contundente la metodología que usaron Juan Orlando Hernández, y claramente se usó con fines políticos por parte de, pues eso, la colaboración con esta empresa española. Eso por un lado. El tema de la verificación, creo que allá a nadie le cabe la menor duda acerca de la veracidad de lo que se está publicando. Ya tampoco se molestan en desmentirlo demasiado. Los acontecimientos que le siguieron a la primera filtración, lo que hemos visto, por ejemplo, en Colombia, ¿no?, que es el caso más flagrante del intento de injerencia, creo que confirman bastante todas estas informaciones que sacamos de estos audios sobre, pues eso, una estructura para influir en las elecciones, para interferir en los procesos en México y en Colombia. Y luego está el tema de los vínculos con Israel y la penetración del Estado de Israel en América Latina, que uno sí ve. ¿Quién es el propio Tomás Zambrano, que es este señor con el que es el presidente del Congreso, con el que Azfura habla en estos audios? Pues resulta que es el presidente de un lobby israelí evangélico que pues promueve como este diálogo intercultural en Centroamérica, entre los sectores evangélicos centroamericanos, latinoamericanos y el Estado de Israel. El primer viaje de Nasri Azfura extranjero, incluso antes de asumir la presidencia, inmediatamente después de ganar en este proceso cuestionado de elecciones, fue a Israel. Se reunió con Herzl, que es el presidente, se reunió con Netanyahu, y dice, son demasiadas cosas que vienen a confirmar lo que sale de estos audios, ¿no? Luego tenemos las denuncias de Gustavo Petro sobre las empresas privadas tecnológicas israelíes que supuestamente estarían metidos en el tema del conteo electoral, ¿no? Gustavo Petro acusaba concretamente a la empresa Black Cube, pero bueno, México, Colombia tienen historial de funcionamiento de Pegasus en sus países. Y la verdad que es bastante impresionante, ¿no? Si empiezas a poner el mapa y decir dónde están presentes y a través de qué, ya sea lobbies, ya sea iglesias evangélicas, ya sea empresas tecnológicas, tienes un poder blando, y ya no tan blando, porque se trata ya de injerencia abierta en las elecciones, alucinante.
8: Bueno, es el nivel de conexión que tiene en este momento Israel con la ultraderecha, ya no se puede negar en ningún plano. Ustedes vieron que en el acto, ya que después vamos a hablar de esto de Milei, para Flavio Bolsonaro, también Netanyahu hace un video al acto, ¿no? En el lanzamiento de campaña de Flavio Bolsonaro habla Benjamín Netanyahu. Hoy, bueno, este lunes pasado, o sea, hace unos días, comenzó una gira de la flor y nata de los legisladores de la derecha uruguaya en Israel. Entonces, a la América Latina no le va a sonar de nada, pero a los uruguayos sí. Está ahí Sebastián da Silva, Graciela Bianchi, Andrés Ojeda. Estamos hablando de los dirigentes más importantes de la derecha uruguaya. Los que después, en el caso de que la derecha vuelva al gobierno, se van a disputar ser ministros o ser los grandes jerarcas. Son 15, ¿no? 15 senadores, diputados, que van como si fuera un paseo escolar a Israel. Y los llevan a la Knesset, y los llevan a este lugar Nir Oz, ¿se acuerdan? Donde fue aquella, el festival Nova, donde empezó aquello en octubre de 2023, fueron los atentados de Hamas. Bueno, les hacen todo un paseo para ilustrarlos y alinearlos. Ya están alineadísimos. Pero eso, que lo hacen en Uruguay, lo hacen en todos lados. Ojo, no estoy diciendo solo... También a Orsi lo llevaron a Israel a conocer hace unos años. No digo que Israel no tenga una conducta de... Podríamos llamarle... Históricamente esto podría llamarse algo así como soft power, ¿no? Vos tenés un país que está en conflicto, que tiene una posición geopolítica de cierta importancia o complejidad, y tratás de que vayan legisladores. Lo hace China, lo hace Rusia, lo puede hacer Estados Unidos, lo puede hacer quien sea. Pero en el caso de Israel, y después de que comenzó el genocidio en Gaza, implica otro grado de involucramiento. Por lo pronto, ningún legislador de la izquierda uruguaya va. No es que no sean invitados, rechazan la invitación. Si alguno quisiera ir, tampoco lo haría seguramente porque quema eso. La gente, la sociedad, los votantes, no quieren que vos vayas. Pero esto está sucediendo en todos lados. Lo que pasa es que en algunos lugares llega a un extremo, como es el caso de Brasil. Bolsonaro también había querido trasladar la embajada a Jerusalén, lo que está mostrando Abelardo de la Espriella, lo que muestra Asfura, este hombre en Honduras, lo que muestra Milei. Bueno, lo que muestra ahora los Estados Unidos, lo que muestra AIPAC en los Estados Unidos, que vos decís, che, es impresionante. No es conspiranoia, no es pensar, es notable. Es notable el nivel de infiltración. Y si a eso le sumamos que el otro día el Congreso de los Estados Unidos votó una especie de merge, le llaman ellos, una fusión entre una parte del ejército o una parte de las Fuerzas Armadas estadounidenses y las israelíes y las hiper o high tech estas que son, que ahora quieren tomar el poder, ¿no? Palantir, las tecnológicas, que también participan del genocidio en Gaza. Vieron el otro día cuando estaba hablando este hombre de Anthropic, de Amazon, ¿no? Los ex funcionarios que subieron al acta a decirle, vos estás metido en este proyecto que no me acuerdo cómo se llama, pero es un proyecto que utilizaron en Israel para diseñar el genocidio en Gaza, para reconocer el reconocimiento facial, para por inteligencia artificial.
6: El Elbit System, no, la empresa dices. El Elbit
8: no,
6: System.
8: No, la empresa no, el proyecto. No me acuerdo cómo se llama, si se llama. Tiene un nombre como si fuera Pegasus, pero no es Pegasus, quiero decir, es una especie de operativo. Me impactó. Después yo vi el coso y después fui a buscarlo y encontré. Digo, ah, mirá de lo que estamos hablando. Entonces, ponerse a discutir hoy si los audios o no son ciertos. Primero, los audios ya tenemos estas herramientas forenses. Pero incluso suponiendo, yo supongo que uno puede con tecnología hacer casi cualquier cosa ahora, porque te simulan una persona y no te das cuenta, ¿sí? Está todo tan en sintonía con lo que está pasando, y eso es lo que me parece que nosotros tenemos que concentrar en la discusión. Es decir, si vos creías que estas infiltraciones de inteligencia de Estados Unidos, de Israel, lo que sea, no existen, o es una especie de paranoia, mirá lo que está pasando en la política y el nivel de relación que tiene la ultraderecha con estos gobiernos y con esta agenda, porque es obvio. ¿O qué pensás, que es casualidad?
6: También la pregunta que me hago es por qué elegir a Honduras, ¿no? Como esa suerte de hub en tu relación con América Latina. ¿Por qué les ha resultado tan importante Juan Orlando Hernández? Porque desde los primeros audios los escuchas y dices, el quid de la cuestión en todo eso es el indulto a Juan Orlando Hernández, y a cambio de eso Honduras pues pone todo, ¿no? Facilita todo, pone a la disposición de Estados Unidos e Israel estas zonas de desarrollo económico que va a ser como una suerte de offshores y plataformas para las empresas tipo Palantir o la inteligencia artificial. Están hablando de una nueva base militar en Roatán al estilo de Palmerola. Están hablando de leyes. ¿Qué significa también quitar el anonimato a millones de usuarios dentro de Honduras en colaboración, que por cierto mencionan esos audios a las operadoras móviles de telefonía móvil, que son Claro y Tigo, que son operadoras que tienen decenas de millones de usuarios en América Latina? Entonces, ¿qué? ¿Están colaborando con el Estado de Israel para quitar el anonimato, quitar el extremo, el cifrado de extremo al extremo a los usuarios, y en Honduras lo van a revestir de la legalidad porque lo van a pasar por el Congreso? Digo, ¿por qué Honduras y qué implica después eso a nivel regional?
10: Bueno, hay más especulaciones, ¿no? O posibles respuestas, pero creo que lo habíamos abordado una vez.
6: Hablando de Hernández.
10: Sí, no sé si él más como, o sea, debe tener la importancia de Milei, digamos, en ese sentido. Son como administradores de poderes ajenos, pero sí, tal vez la cuestión que le hemos hablado, evangélica, de Centroamérica, particularmente, y como ahí hay una base social de apoyo a Israel muy importante, con el evangelismo aliado a la cruzada sionista, que hay como una zona ahí, un mapa muy fuerte entre Honduras, Guatemala, no sé muy en particular el caso de El Salvador y Nicaragua, pero intuyo que también es similar. Y después creo que es un país pequeño en una zona estratégica para Estados Unidos, que ofrece ceder su soberanía y que pasa por debajo del radar, porque finalmente de Honduras hablamos nosotros, pero nadie más habla de Honduras, digamos, ¿no? Creo que es a veces tu mejor publicidad es que no hablen de vos, y en el caso de Honduras parece que justamente lo que te ofrece es como la posibilidad de ensayar, probar dispositivos, tecnologías, territorios liberados sin que haya demasiado como impacto, ¿no?, en la opinión pública. De hecho, ni siquiera en Honduras hay impacto de esto que está pasando. Digo, sacando nosotros, si yo planteo un debate de Honduras en Argentina, incluso en México, es un tema que a priori suena intrascendente, ¿no? Y tal vez ahí esté como parte de la respuesta y del mecanismo de expansión, porque un poco lo que decía antes, todo eso está en un proceso expansivo, digamos, ¿no? Si uno ve, digo, en el caso de Argentina es mucho más llamativo, mucho más estridente, genera mucho más titulares, con nuestro presidente más sionista del mundo, pero el Papa está haciendo ese, digamos. Y un poco como Casablanca, ¿no? Nos quedará Brasil y nos quedará México. Hay que ver qué pasa en Brasil ahora, que son las elecciones dentro de 2 meses, la primera vuelta.
6: Y México, bueno, ¿no? Que también.
8: Sí. No tengo una explicación tampoco. Creo que estamos en un territorio medio especulativo, pero son muchas las toneladas de cocaína que trasladó Juan Orlando Hernández a los Estados Unidos. Entonces, no estamos hablando de una mojarrita, diríamos, en Uruguay. Estamos hablando de un pez gordo, ¿sí?, que seguramente maneja suyo o de otros, pero de muchísimo dinero, ¿verdad? Entonces, yo este factor no lo dejaría pasar. No es cualquier personaje, porque estaba mirando, son 400 toneladas, toneladas, o sea, es mucho dinero, es mucha droga, ¿sí? No sé, este personaje. Y como creo además que hay algunos de los que están agarrando los gobiernos que son directamente tipos muy vinculados con el narcotráfico. Mirá el artículo que hace el New York Times sobre Abelardo de la Espriella. Y era un abogado de los narcos pesados ahí en Miami, hasta hace un año y medio, ¿verdad? Hasta hace un año. Entonces, no sé, esta trama, esta parte más delictiva, más penal o más vinculada con... A mí me suena que eso tiene una conexión. Ustedes saben que, por ejemplo, Marco Rubio era el pariente o el hermano, él era un narcotraficante, le dicen Narco Rubio, le dicen. Y vos ves en Estados Unidos el cuñado, pero de la casa donde él vivió, ¿no? No es una... O sea,
6: Orlando
8: no
6: Cecilio es que... se llamaba. Qué buen nombre para ser narcotraficante.
8: Entonces pienso, y además lo veo, ese discurso del narcoterrorismo. El otro día salió el informe de la DEA que dice y la DEA, creo que del FBI, que dice que todo el hundimiento de lanchas no tuvo ningún impacto en el tráfico de drogas, pero que mataba a 220 personas. ¿Sí? Y vos los ves llenarse la boca de narcoterrorismo y de pronto empezás a ver los papeles de cada uno y están todos muy flojos de papeles. Uno era abogado de narcos, el otro llevó 400 toneladas de droga, de cocaína a los Estados Unidos y tenía condena firme por eso. El otro
6: Pero
8: vivía
6: es
8: con
6: todo
8: el...
6: lo que estás diciendo, Lean, parece
8: ¿Qué?
6: tener más pinta de reparto interno del mercado de la droga para que quede en manos, digamos, de confianza y los que no son confiables, pues retirarlos y de paso aprovechar la excusa del narco para interferir, ¿no? En aquellos gobiernos que, digamos, no colaboran. En este caso estamos hablando ya muy, muy seriamente de México y de Brasil, que ya estamos viendo todo lo que pasa. Pero es como si se tratara de esto, de que controle
8: Sí,
6: el
8: es que yo
6: mercado en quien yo confío y a quien yo digo a quien quiero poner. Tienes
8: ¿Y a vos te parece
6: a...
8: muy temerario decir que hay una confluencia entre la ideología y el narco? A mí me convenció en eso Juan Grabois, que empezó a mirar a los personajes que acompañaban a Milei, no Milei, que es como una caricatura, pero a los que lo acompañaban, y había una mujer, que estaba también con antecedentes por narco en Estados Unidos, que es legisladora, el que era uno de sus dirigentes más pesados, ¿cómo se llamaba? El que quería ser gobernador de la provincia de Buenos Aires, que viajaba
6: Ah,
8: en las avionetas de los narcos. Pero hace bien poquito, era junto con Milei, era el otro liberal. Y resultó que también, o sea, yo veo que hay narcos por todos lados, pesados y peligrosos. Y también veo que Donald Trump es el presidente que más se ha enriquecido en la historia de los Estados Unidos.
6: experto,
8: Es
6: sí.
8: impresionante la expert, José Luis Expert, ¿verdad? Entonces,
6: Sí.
8: yo no sé si esa confluencia ideología, narco, guita es tan rara. Me parece que es súper probable. Y ahí también hay agendas políticas, como puede tener la de Netanyahu o puede tener la ultraderecha de Estados Unidos. Pero no sé si eso es. Está bien, capaz que es una muy conjetura conspiranoica. No sé, no quiero ser conspiranoico, pero veo las cosas y me impresiona. Y al final termino diciendo, la verdad, it's out there, como en los archivos X, más o menos, ¿no?
6: Ya, y luego todo viene acompañado de esta como incorporación de estas empresas privadas de Israel, pues dentro de los sistemas de inteligencia, dentro de los sistemas de seguridad electoral. Parece ser que Israel instruyó a hacer algo en colaboración contigo y claro, para quitar el anonimato a los usuarios. Entonces, estamos hablando de ciudadanos comunes y corrientes de América Latina, cuyos derechos digitales van a ser pisoteados, en colaboración con este Estado. No se sabe muy bien, para qué, ¿no? Porque al principio salían supuestas tramas de, o sea, tú puedes. No puedes entender, pero tiene cierta lógica de en esta búsqueda de enemigos, de yo quiero ganar elecciones y entonces hackeo de las cuentas de Xiomara Castro, escuchas a líderes políticos, Pegasus en los teléfonos móviles de periodistas críticos con el poder, pero así de vamos a quitar el anonimato a todos en redes es. ¿A dónde estamos yendo, no?
10: Bueno, primero que
8: A una
10: nada,
8: sociedad de control, sin
10: hago un
8: duda, ¿no?
10: pequeño corte y después como proyecto, bueno, tiene que ver un poco con las distopías, ¿no? Que se están como pensando, que están ensayando. Por eso digo de pensar a Honduras como un laboratorio, a ver qué pasa si tenés derecho legal para espiar a todo el mundo.
6: Puede ser, esa es, puede ser una respuesta, claro.

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1: 10 de la mañana con 33 minutos.

Y bien, ministros de Keiko Fujimori, este gabinete ministerial que acaba de asumir el cargo y que también acaban de realizar el primer consejo de ministros. ¿Quiénes son los ministros de este gabinete ministerial de Keiko Fujimori? ¿Son buenos profesionales? ¿Tienen un buen desempeño? ¿Son gente de prestigio? ¿O tienen un amplio transfugismo político en el contexto de nuestro país? A ver, ese es un punto, un tema importante a tratar, abordar precisamente en estos temas políticos. Ese es un asunto, un tema que lo vamos a abordar, que lo vamos a tratar en la primera parte. Y por otro lado, también tenemos que manifestar, a ver, hablando de los ministros, acaban de realizar ya el primer consejo de ministros. Sí, estos nuevos conformantes, componentes de este gabinete ministerial. Y la primera acción que vienen, bueno, planteando, no solo al Congreso, sino también dando a conocer a la opinión pública, es la realización y la exigencia

0: a la criminalidad, a la violencia, alentado a la violencia. No conforme con ello, ahora quieren seguir teniendo facultades legislativas para seguir legislando, para seguir dando decretos de diversa índole para favorecer a quién o a quiénes. Ese es otro punto que lo vamos a abordar, es sumamente importante. ¿Y qué facultades piden? ¿Qué cosa es lo que quieren hacer? Todo eso en los siguientes minutos. Ahora, a más de ello también vamos a tratar, vamos a abordar temas referidos, señores, a lo que ocurrió, algunos detalles que no se difundieron o que no se han hecho público en los denominados grandes medios monopólicos. Hay cosas, hechos que han ocurrido, que han pasado. Dentro de ese marco, dentro de ese contexto, por ejemplo, han habido protestas, han habido manifestaciones, paralelamente a la asunción del cargo, este 28 de julio, simultáneamente habían manifestaciones de protesta de rechazo en la Plaza San Martín y en diversos lugares y en diversas regiones del país. Pero sobre eso los medios simplemente están con la boca cerrada. No dijeron y no dieron a conocer absolutamente nada. Absolutamente. Ahí vamos a hacer un adelanto. Dentro de ese marco, dentro de ese contexto, el ex candidato Roberto Sánchez ha referido estar dispuesto a reunirse, a dialogar con cualquier diabla con tal de lograr justicia. ¿A quién se refiere Roberto Sánchez? ¿O a quién se ha referido con esos términos? Reitero, afirmó estar dispuesto a reunirse con cualquier diabla con tal de lograr justicia para los diversos sectores de la población. Eso ha generado también una serie de reacciones, ¿no? Dentro del ámbito, bueno,
1: se va a reunir con Keiko Fujimori más adelante. Bueno,
2: soy capaz de reunirme con cualquier diabla con tal de lograr justicia para nuestro pueblo. Y si ahora...
0: Bueno, versiones de esa índole, bueno, se han captado, se han podido visualizar precisamente este 28 y 29 de julio. Así que amigos, el programa de hoy va a estar, como siempre, interesante, va a estar siempre con temas polémicos y controvertidos, al propio estilo y característica de este espacio, de este programa, eminentemente de
3: carácter. 10 de la mañana con 40 minutos. 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

Bueno, vamos de inmediato ahora con el primer punto, con el primer tema planteado para hoy. Y esto tiene que ver con los temas de coyuntura y de actualidad política ocurrida en estas últimas horas y estos días de cambio de gobierno y la asunción, precisamente en este escenario, en este contexto, de este gobierno y nuevo gabinete ministerial. Y en el primer punto, como lo hemos adelantado, vamos a hablar respecto a alguno de los ministros conformantes de este gabinete ministerial de Keiko Fujimori. Y bueno, la pregunta que les hemos planteado ya, y nuevamente ahora les reiteramos, y lo vamos a seguir reiterando para más adelante, ¿quiénes son estos ministros? ¿Son realmente los mejores elementos?

0: mejores personajes técnicos, profesionales, los mejores políticos en el país, como venía ofreciendo, como venía adelantando Keiko Fujimori. ¿Es realmente así? ¿Son buenos profesionales, de mucho prestigio? ¿O son ahora conociendo y analizando detenidamente? ¿O son estos ministros con un amplio prontuario de transfugismo en el país? ¿Son realmente los mejores? ¿O son aquellos, reitero, aquellos personajes con un amplio
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0: en nuestro país? Y hoy vamos a abordar, vamos a tratar y a hacer referencia solo de unos dos o tres, para solamente para empezar, porque de estos tantos ministros no lo vamos a poder agotar todo. Los haremos seguramente en dos, tres sesiones, pero puntualmente vamos a hacer unos tres o cuatro, ahora, hasta que el tiempo nos permita. Y en el siguiente programa lo seguiremos, a ver, haciendo mención, pero por lo menos hoy vamos a abocarnos a unos tres o cuatro, en la medida que el tiempo nos permita. Ministros realmente los mejores, como se prometió y como se anunció, o elementos realmente llenos de transfugismo. Pero ¿por qué, señores? ¿Pero por qué este gobierno de Keiko Fujimori? ¿Por qué este fujimorismo opta por gente de dudosa reputación? No solo en el ámbito moral, sino principalmente en el plano político. ¿Por qué? ¿Acaso querrán tener, señores, tomen nota, acaso querrán tener a otros elementos similares que a Rospigliosi? ¿Ese tipo de tránsfugas les está dando buen resultado? Pareciera, ¿no? Pareciera, señores. Más que los propios fujimoristas, los tránsfugas, los vendidos, son los que le están sirviendo mejor al fujimorismo y consiguientemente a Keiko Fujimori, porque son los más rabiosos, son los más fanáticos, son los más personajes que están dispuestos a defender lo indefendible, muchísimo más que los fujimoristas de antaño. Porque los fujimoristas de antaño están avergonzados, están rezagados, pareciera verse ese escenario. Sí, así como lo oye usted. Como van a verlo ahora, ¿de quiénes se trata? A ver, con los primeros de estos personajes. A ver, vamos a hacer referencia, por lo menos como les dijimos, a dos o tres o hasta cuatro de repente, ¿no? A ver, vean ustedes, estos tres personajes. Mira, fíjense en imágenes, a ver, lo pueden visualizar con mayor extensión. ¿Quiénes son estos personajes? A ver, son los primeros ministros voceados, anunciados por el gobierno, por este gobierno. Está al lado izquierdo de su pantalla Juan Xeput. ¿Quién es este personaje? A ver, ¿recuerdan? Y al medio, Alberto Bengolea. ¿Qué procedencia tienen estos personajes? ¿Son personajes de prestigio, de mucha reputación? A ver, el propio Galarreta que, bueno, estuvo durante estos últimos años de la mano con Keiko Fujimori. A ver, ¿son realmente auténticos fujimoristas? ¿O tienen un pasado de transfugismo por uno y por otro lado? Entonces, la pregunta que también estamos formulando es lo siguiente. Dentro del análisis, dentro de la evaluación de la cúpula fujimorista, han llegado a la conclusión de que los tránsfugas, los vendidos, aquellos borregos que políticamente se venden o compran y se cambian de la noche a la mañana a cualquier lado, esos son los mejores defensores del fujimorismo, como lo están experimentando en estos últimos tiempos con varios personajes, entre ellos el más conocido, el Rospulgoso o Rospigliosi. ¿Estos qué serían? Rospigliosi 2.0. ¿El otro qué sería? 2.3. ¿El otro 2.4? ¿O 3.1, 3.3? Bueno, ¿cómo los calificarían ustedes? A ver, ¿pero por qué? Esa es la pregunta, ¿pero por qué? ¿Por qué? ¿Qué hay respecto a estos personajes? A ver, ¿por quién podemos empezar? Pero, a ver, por estos tres personajes, a ver. Primero, yo creo que hay que hacer referencia a Galarreta. A Galarreta. Al que la propia Keiko dice que le ha encontrado una lealtad inquebrantable. Es un fujimorista de antaño. ¿Realmente ha sido de antaño? Desde los años 90. Galarreta, el que ahora ocupa el más alto cargo como presidente del Consejo de Ministros. A ver, ¿qué dicen aquí? Vamos a ver, empezar primero con a estas referencias. Realmente a Keiko Fujimori le interesa los mejores profesionales, los mejores técnicos, los mejores políticos del país. Como dijo, de que va a ser un gabinete amplio, de ancha base, de que va a expresar la diversidad política en el país. Realmente, como lo vemos, este gabinete no es nada de eso, nada, en absoluto. A ver, ¿qué es lo que refieren? A ver, vamos a ir compartiendo primeramente antes de individualizar uno por uno. Los ministros recientemente nombrados por Keiko Fujimori, lamentablemente para conocimiento del pueblo peruano, tienen un historial amplio de transfugismo político. Sí, así como lo oye. No son gente nueva, no son gente inocente. No son los mejores técnicos ni son los mejores profesionales. La mayoría del gabinete ministerial, por no decirlo todos, la gran mayoría, son una tira de tránsfugas. Sí, así como lo oye, tránsfugas.
1: 10 de la mañana con 50 minutos.
0: ¿Por qué? Porque son gente que han estado en diversos partidos, de uno y de otro lado. Han estado durante su vida política coqueteando por acá, por allá, sirviendo a uno y a otro gobierno, de acuerdo a la conveniencia y de acuerdo al momento. Eso son. Y vamos a empezar con estos tres personajes, a ver, y con uno o dos más. Ahí están los datos, ahí están las cifras. A ver, empecemos solamente con el caso, a ver, de Galarreta. A ver, ¿qué se dice de Galarreta? ¿Es realmente un fujimorista de antaño? ¿O es un personaje que en estos últimos años lo han captado, lo han asimilado? A ver, empecemos con Galarreta, con el nuevo presidente del Consejo de Ministros. Luis Galarreta, ahora en estos últimos años, se ha presentado o fue presentado como un fujimorista de antaño, lo que no es cierto, totalmente falso. Aquí, a ver, la nota que tenemos a la vista refiere a lo siguiente. Luis Galarreta inició su trayectoria política en una agrupación total y absolutamente distinta al fujimorismo. ¿En cuál había, a ver, cuál había sido su primer partido que militó, que era parte? Nada menos y nada más que en el partido de Acuña, APP. Alianza para el Progreso. Y en años pasados era un crítico del fujimorismo, al igual que Rospigliosi. Había sido un crítico del fujimorismo. Mucha gente no lo sabía, ni personalmente lo sabía tampoco. Ahora, indagando y tomando nota, recién llegamos a tomar conocimiento de cuál era su pasado de estos personajes. Entonces Luis Galarreta no es fujimorista de antaño. Es un personaje que en los últimos años se ha trepado a Keiko Fujimori. Ahora, tuvo su paso también, aparte de APP, de Alianza para el Progreso, de haber militado y de ser parte del partido de la ultraderecha, como es el Partido Popular Cristiano, PPC, Galarreta, PPC. Luego formó y emprendió la constitución de un nuevo partido, aparte, otro partido, lo que no prosperó, lo que no pudo prosperar. Y estuvo por buscar en dónde podía encajar Galarreta. Sí, con una conducta de vaivén, por uno o por otro lado. Tuvo acercamientos también al APRA. Al APRA, es lo que refiere aquí la información respecto a estos antecedentes de Galarreta. A ver qué dice aquí. La experiencia del régimen fujimorista fue la experiencia nefasta en materia de institucionalidad, derechos humanos y corrupción. El fujimorismo terminó blindando a alguno de estos personajes, por lo cual es algo vigente hasta la fecha. A ver, eso es lo que por lo menos un adelanto. Hay más datos sobre Galarreta. O sea, Galarreta no es un fujimorista de antaño. A ver, ¿qué más dicen aquí de Galarreta? Abogado de profesión, egresado de la Universidad San Martín de Porras, ya sabemos los antecedentes de esa universidad, y ahora se ha convertido en uno de los hombres de mayor confianza de Keiko Fujimori. Es el primer vicepresidente. Ahora, el presidente del Consejo de Ministros. Bueno, aquí otro dato, ¿eh? Me dieron inicialmente un dato que, bueno, era policía o ex policía, que en un operativo donde estuvieron por desactivar un explosivo y ahí pudo perder los brazos. Pero aquí tengo otra información, ¿eh?, que nos dan a conocer. Nació con una malformación en las extremidades superiores, o sea, es de nacimiento, sin brazos, o sea, sin manos y brazos. Bueno, entonces, bueno, porque en días pasados creo que me llegó una información así que decía de que había sido policía anteriormente y luego en un momento de un operativo, cuando se estuvo desactivando un explosivo, ahí perdió los brazos, pero no había sido así. Aquí dice, no, es de nacimiento, que tiene una malformación en las extremidades superiores, y es por esa razón que no tiene brazos ni manos. Inició su carrera política a fines de los años 80, en el movimiento Libertad. Ah, estaba con Vargas Llosa. Ah, tomé nota aquí. Inició su vinculación con Vargas Llosa, o sea, de la ultraderecha. Y luego llegó al Congreso de la República. Secretario General, llegó ahora en los últimos tiempos a ejercer el cargo de Secretario General de Fuerza Popular. Llegó a esa agrupación en el año 2016, o sea, recién en el año 2016, ¿eh?, ingresó al fujimorismo. Pese a haber sido crítico del primer gobierno de Alberto Fujimori años antes, como jefe del gabinete, ha señalado que sus prioridades serán combatir la inseguridad ciudadana e impulsar las inversiones. Galarreta. O sea, ha estado en varias tiendas, ¿no? Pero siempre de la derecha. De esos sectores de derecha. Galarreta. O sea, no es un fujimorista de antaño, de los años 90, no, no. Recién el año 2016 ha ingresado a las filas del fujimorismo. Y se pegó ahí con Keiko Fujimori. Eso es por lo menos así como una referencia respecto a Galarreta. Ahora vayamos a ver, vamos a ver de Sheput. A ver, vamos a entrar al otro personaje. Juan Sheput o Alberto Bengolea, a ver, al que está al medio, Bengolea. Alberto Bengolea, ¿quién es? ¿Es un personaje nuevo? ¿Es un personaje de un alto nivel? ¿Quién es? Periodista deportivo. Dice tener título de abogado, pero parece que no conoce nada de abogacía. Estos personajes tienen profesiones, pero no expresa, no refleja absolutamente nada su profesionalismo. Ni siquiera pueden desempeñarse en desarrollar un tema de orden jurídico, legal. Sí, hay varios, el propio Galarreta, no sé, seguramente. No sé cómo hayan obtenido su título, que los acredita como tales. Bueno, alguien que tiene una carrera, pues se desenvuelve en esos términos, o por lo menos en ese marco. Alberto Bengolea, abogado, periodista deportivo, además de expresidente del Partido Popular Cristiano, PPC. Construyó su carrera política como congresista y fue candidato presidencial, precisamente por el PPC, por ese partido de la ultraderecha. Fue candidato el año 2021 a la presidencia. Bengolea no tiene experiencia en gestión pública en el Estado, pero sí ha estado relacionado a través del PPC con diversas esferas de quienes venían ejerciendo funciones en el Estado. No se conoce más, no tiene mayor recorrido o trascendencia técnica profesional en el Estado. Es conocido en el ámbito deportivo, comentarista, bueno, hay transmisiones de partidos, entonces, su ministro de Keiko Fujimori. Entonces, a ver, vean, no me ya con estos dos personajes, ¿son los mejores profesionales? ¿Son los mejores técnicos en el país? ¿Qué podemos avanzar? ¿Qué puede cambiar, a ver, a este paso, con estos personajes? Vean ustedes. A ver, vamos ahora, ¿dónde estamos?
1: 11 de la mañana, en punto.
0: Una referencia. A ver, Sheput. Este es otro personaje también conocido. Juan Sheput Mori, ingeniero y exministro de Trabajo durante el gobierno de Alejandro Toledo. También se desempeñó como secretario general de la presidencia del Consejo de Ministros. Secretario general y, bueno, también fue ministro por unos días, por 2-3 días, ministro del gobierno, del gobierno, ya ni siquiera podemos llamarle gobierno. ¿Saben ustedes, recuerdan ustedes que en los últimos años se tuvo un gobierno que duró 5 días? A ver, ¿de quién estamos hablando? Nada menos y nada más que de Manuel Merino, pues, ¿no? El que quiso quedarse ahí como presidente de la República y ahora inclusive anda pidiendo reiteradamente pensión vitalicia, sueldo presidencial. Ahí también fue nombrado también como ministro, Sheput. O sea, es un personaje que se iba acomodando por acá, por allá. Entonces ahora dicen que este sería el Rospigliosi 2.0. Y los otros 2.3, 2. Bueno, 3.0, no sé. Ya seguramente se van a encargar los que están más empeñados en esos temas, le van a poner sus apelativos o sus denominaciones. Juan Sheput. Vean ustedes, a ver, ya son tres. A ver, ¿de quién más podemos hablar? A ver, de otro más, a ver. ¿De quién? A ver, de... Ah, ya, bueno, de... Mira, fíjense, ex candidato presidencial, Bengolea. Juan Sheput, del otro también, bueno, ha estado ahí. Ahora, del otro nuevo ministro y de uno de los cargos más importantes, ¿eh?, en el gabinete ministerial, estamos hablando de nada menos y nada más de Carlos Spa. Carlos Spa, ¿no? Este ministro de Relaciones Exteriores o canciller de la República. Fíjense, un cargo importante. ¿Quién es este personaje? A ver, bueno, ya, aunque ya hemos adelantado algo en el programa anterior. Spa. A ver, estamos tratando de ubicar, a ver, alguna referencia de este personaje. A ver, ¿por dónde está? Carlos Spa. Ahora el integrante del...
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0: Uno de los cargos más importantes en el gabinete ministerial y también en del Estado. Aquí tenemos, a ver. Alfonso Carlos Spa, de 65 años de edad, abogado por la Pontificia Universidad Católica, magíster en ciencia política, mira, magíster en ciencia política, magíster magíster en ciencia política de la Universidad American University, de estos personajes, de Estados Unidos. Se hizo conocido como conductor de programa periodístico Cuarto Poder entre el año 2008 y 2023. Nada más, eso es lo que tiene, por lo menos, como referencia. Dice que es abogado y tiene de estudios de ciencia política en la Universidad American University de Estados Unidos. ¿Estaba en Estados Unidos o ha estudiado también por correspondencia? Creo que por correspondencia, ¿no? Pero lo que más llama la atención es lo siguiente. En el año 2023 fundó el partido Sí Creo, con el que postuló a la presidencia en las elecciones del año 2026, sin lograr pasar la valla electoral, quedándose con menos del 1%. Ya, pero aquí está el punto que les va a llamar la atención de este Carlos Spa, de este personaje. A ver, está ahí al lado de Keiko Fujimori, en estas imágenes, véanlo. Vamos a ampliar la imagen, ahí está. Está en el lugar preferente, como lo han presentado días antes, inclusive de la asunción de un cambio de gobierno. Carlos Spa. Resulta que eso es lo que no se ha hablado en la campaña electoral cuando era candidato presidencial. Y hasta inclusive estos días, los medios, los grandes medios, han silenciado, han callado total y absolutamente un dato y una referencia de este personaje. Carlos Spa. Carlos Spa había sido empleado, uno de los empleados del gobierno de los Estados Unidos. Y laboró, señores, por casi 20 años, al servicio de la Embajada de los Estados Unidos. O sea, Carlos Spa es un empleado al servicio del Imperio Norteamericano. Y ahora está Keiko Fujimori, la pone como ministro de Relaciones Exteriores. El cargo más importante que debe tener, señores, nexo con los diversos países del mundo, con los diversos gobiernos, con una política de amplitud, de apertura, y no estar al servicio de una embajada o de un gobierno, como lo tuvo los vínculos este personaje al servicio del gobierno de los Estados Unidos. O sea, podemos pensar, así a simple vista, señores, de que es el gobierno de los Estados Unidos quien está poniendo en esta cartera ministerial, en este cargo, a nada menos y nada más que a Carlos Spa, en el cargo de canciller o ministro de Relaciones Exteriores. A efectos de que esté a pleno servicio, a plena disposición de los intereses imperiales. Cuando eso, señores, no debería ocurrir. Pero lamentablemente, señores, ahora acabamos de tomar conocimiento. Ese hecho. ¿Sabían ustedes? Realmente es una cosa total y absolutamente una muestra de cómo este gobierno de Keiko Fujimori va a ser otro gobierno mucho más sumiso, mucho más dependiente, acorde a los intereses político-económicos y geopolíticos del Imperio Norteamericano. A través de este personaje, que tiene un vínculo, una relación estrecha, no es de una cuestión momentánea. Ahora está algunos, bueno, que han comenzado a observar, ahora dicen de los medios monopólicos que siempre van a tratar de defender lo indefendible. No, cualquiera puede trabajar, que por acá, por allá. No, señores, es un agente. Es un agente al servicio de los intereses imperiales. Carlos Spa. Y mira, y fíjense cómo nos querían sorprender a la opinión pública en la campaña electoral, presentándolo como el outsider. Una carta nueva, un personaje importante, conocido, de mucha trascendencia. Bueno, imagínense las flores y todo tipo de versiones que circulaban. ¿Recuerdan ustedes en la primera vuelta? Y nos quisieron presentar como el outsider, pero como no levantó vuelo, simplemente después se quedó ahí y lo dejaron. Probaron con uno o con otro. Primero fue este Carlos Spa. Luego apareció también ese Rafael Belaunde, también quisieron levantarlo, tampoco. Después a Carlos Álvarez, a uno y a otro, después también a otro, hay otro militar también que apareció con un outsider que estaba apareciendo con no solamente con 1%, apareció inmediatamente 1.5, 2, 3, 4, 5% inclusive. Y después de la primera vuelta resulta que todos esos supuestos outsiders, sorpresas, candidatos sorpresas, terminaron con menos de el 1%, ¿eh? Casi 0.0. ¿Sí o no? ¿Se dan cuenta cómo han venido manejando esos topos? Topos derechistas, topos fujimontesinistas, topos de la derecha. Esto nos debe servir como una experiencia, señores, para nuevos procesos electorales, de cómo emplean, utilizan esos métodos, esas tácticas, esas maniobras, esas tretas.
1: 11 de la mañana con 10 minutos.
0: Entender a la gente incauta, a la gente despolitizada, a la gente desinformada que tenemos en un buen porcentaje todavía aquí en la población peruana, principalmente apostada en Lima y en algunas regiones del norte del país. Claro que la mayor parte del país, como ya lo hemos reiterado tantas veces, estamos hablando del 75%. El pueblo peruano de las diversas regiones ha votado por una opción de cambio. Eso es muy bueno, hay que tomar como punto de partida para cualquier evaluación y análisis. La gran mayoría del pueblo peruano se ha volcado precisamente por una nueva opción, por una esperanza de cambio. Y no por estos personajes. Entonces, esa es una referencia, nada más solamente para empezar, de estos tres o cuatro personajes. Qué buenos políticos, ¿no? Qué buenos profesionales. Estos son la mejor gente que tenemos acá en el país. Estos son los mejores técnicos, los mejores profesionales. ¿O acaso, señores, ahora como estamos viendo, simplemente a primera vista, son personajes que tienen un largo historial de transfugismo político en el país? ¿Y a qué conclusión nos lleva todo esto? A ver, vean ustedes. Y hay otro todavía, a ver, no sé si vamos a hablar, a ver, sobre Chang, sobre el ministro de Educación. Bueno, ahí nomás después lo hablaremos. Es otro también. A ese paso que no sé. Bueno, en el programa anterior, bueno, no tuvimos tiempo, solamente una referencia pudimos hacer, solamente, bueno, que asumieron el cargo, nada más, no hemos podido comentar absolutamente nada. ¿no? Por falta de tiempo, porque más nos hemos embarcado a hablar sobre el mensaje presidencial, algo, hemos empezado una parte, un resumen nada más. Hay mucho por tratar respecto al mensaje presidencial, respecto al discurso de, al discurso leído al pie de la letra con su punto y coma de parte de Keiko Fujimori. Ese es otro punto todavía, está pendiente. A ver, pero a ver, veamos algo, a ver, de estos personajes. Primero, a ver, Juan Sheput. De Juan Sheput, después, a ver, de Bengolea, de Sheput y de otros. A ver, ¿qué decían estos personajes? Por eso nuevamente les reiteramos, ¿ah? ¿Por qué recurre el fujimorismo a este tipo de personajes tránsfugas? ¿Por qué? ¿Porque son buenos profesionales, buenos técnicos? ¿De un desempeño realmente interesante, espectacular? ¿O acaso, señores, como lo hemos ya adelantado, de que esto tiene que ver principalmente porque estos personajes tránsfugas le es útil, son herramientas, como una especie de herramientas, ¿no? O piezas útiles, yo creo que se diría piezas, ¿no? Piezas útiles que responden mejor que los propios fujimoristas, como es el caso de Rospigliosi. Mira, ese Rospigliosi, su pasado, su transfugismo vergonzoso, ahora le es una pieza muy útil. Pero no solamente porque es un tránsfuga, sino porque ahora se conoce con mayor claridad de que este personaje había sido un agente de la CIA, un agente al servicio del Imperio Norteamericano desde hace años. Un agente infiltrado en las filas de los partidos de izquierda. Y ya saben cuál es la labor que cumplen este tipo de personajes. Entonces, ese tipo de personajes les está sirviendo mucho más, mejor que los propios fujimoristas, esos tránsfugas. Entonces, vean ustedes, mira, Sheput era un opositor, igual que Rospigliosi, ¿eh? Similar a Rospigliosi, en contra del fujimorismo. Despotricaba, hablaba, bueno, inclusive en una de esas, a ver, presentaciones, este personaje dijo pues, de que yo me voy a encargar, yo mismo me voy a encargar personalmente de recorrer las regiones, los pueblos del Perú, para desenmascarar al fujimorismo, para decirle que son tales, tales, tales, tales cosas. Y ahora, o sea, al mismo típico estilo de Rospigliosi. Entonces, podría ser este personaje Rospigliosi 2.0. Podría ser. No sé si su apelativo podría ser de esa manera. A ver, vean, a ver, vamos primero con Sheput. A ver, brevísimo, no más segundos, a ver, para que lo vean.
2: Nombre, está sonando algunas listas.
3: Yo he tenido una conversación con la presidenta sobre una cartera, efectivamente, y hemos quedado en que eso se iba a consolidar en los próximos días. Tengo entendido que ya se está tomando una decisión definitiva, y mis declaraciones siempre han ido en el sentido de dejarla a ella en absoluta libertad. He tratado de evadir cualquier tipo de comentario para que tome la decisión pertinente, ¿no? Pero sí, tuve la suerte de ser convocado el 23 de junio, o sea, apenas era irreversible el resultado. Tuve el honor que me invitara la presidenta electa, conversé con ella, con Miguel Torres y con Luis Galarreta, ambos han sido parlamentarios conmigo, y conversamos ampliamente de la comisión de transferencia, de la situación política y la eventualidad de una cartera. Además, mira, cuando uno quiere servir, y creo que este es el caso de muchas personas, uno no va a estar en los lugares donde no tiene un conocimiento específico del tema, ¿no? Entonces, si uno quiere dar resultados inmediatos, tiene que ser en algo que ya...
4: Ahora vean este video.
0: Esa es la primera parte, ¿no? Donde Keiko Fujimori lo convoca, ahora en junio, entre junio y julio, lo convoca a Sheput, y bueno, eso da a conocer, ¿no? Cómo ha sido convocado, cómo ha sido llamado. Pero ahora escuchen, capten ahora lo que era anteriormente este Sheput. A ver, escuchen, a ver, ahora esa es la parte central.
5: voy a encargar de ir ciudad por ciudad, plaza por plaza, para recordarle al pueblo peruano lo que fue el gobierno más nefasto de la historia del Perú. Uno que nos robó cerca de 9.000 millones de dólares, que se fugó como un perfecto cobarde al Japón y renunció por fax. ¿Acaso hemos olvidado que Fujimori cerró el Congreso solamente porque a su hermanita le dijeron de que estaba traficando con la ropa usada? ¿Acaso hemos olvidado que Fujimori decía que Vladimiro Montesinos era el agente secreto 001 y sin embargo cuando en plena guerra con el Ecuador se compraron falsos armamentos porque nunca existieron, se gastó un montón de plata en comprar pseudas municiones que nunca tuvieron nuestros soldados que luchaban sin zapatos en el CENEPA? ¿Esos son errores, son excesos? ¿Acaso hemos olvidado que Rodríguez Medrano iba a pactar con Vladimiro Montesinos a la salita del 5 cómo hacer los juicios? ¿Acaso nos hemos olvidado de Blanca Nelia Colán, la famosa fiscal de la nación que hablaba de su casita que había comprado, que costaba cerca de medio millón de dólares con un sueldo de 8.000 soles?
0: Bueno, se da cuenta, toda la lista es más extenso. Nos pasaríamos una hora dando caso a caso, desenmascarando al fujimorismo. Mira, fíjense, o sea, nos hemos quedado corto, ¿eh? Anteriormente, por lo menos personalmente, yo tenía la cifra de que el fujimorismo se robó 6.000 millones, más de 6.000 millones. Plata de las privatizaciones, de la venta y subasta que hicieron de las empresas públicas del Estado. Se decía 6.000 millones. Pero entonces nos hemos quedado cortos. Ahí está, este exministro dice, el fujimorismo se robó no solamente 6.000 millones, ni 7.000 millones, sino más de 9.000 millones. La plata del Estado. El fujimorismo se robó, ahí está, lo dice claramente. O sea, 6.000 millones, como decíamos, ha quedado corto. Más de 9.000 millones. Yo mismo me voy a encargar de aclarar todos estos temas, pueblo por pueblo, región por región. ¿Qué pasó en el Ministerio Público? ¿Cómo manejó el Poder Judicial? Los crímenes, la venta de armas al terrorismo, la complicidad, la convivencia del gobierno fujimontesinista con el terrorismo. Ahí está, ¿han visto ustedes? Rapidísimo. ¿Qué le parece? Es decir, este personaje sería el Rospigliosi 2.0. ¿O cómo lo calificarían ustedes? A ver, ¿qué dicen? A ver, ¿qué dicen las opiniones? A ver, las primeras, ya están llegando aquí las opiniones diversas. Eso solamente los adelantamos. Tengo que ir a la pausa, señores. A ver, así que, opiniones, comentarios. A ver, les recordamos. Pueden hacernos llegar sus opiniones, comentarios. Ya están haciendo, ya, pero para algunos que todavía no lo hacen o no lo han hecho. Está habilitada la página de Hernán Fuentes en el Facebook. Ahí pueden hacernos llegar sus opiniones, comentarios. En el Facebook, la página de Hernán Fuentes, la página oficial. La página de Onda Popular Perú. Lo propio también, la página de Radio TV Perú. El WhatsApp, el número 910-8259. Ahí pueden hacernos llegar también opiniones, comentarios. Y para los siguientes minutos...
1: 11 de la mañana con 20 minutos.
0: Pueden hacernos llegar, a ver, a los siguientes números. Tome nota. A los siguientes números. La primera línea, 900-1082-59. Reitero, 900-1082-59. La otra línea, 980-74-9590. Reitero este último, 980-74-9590. Para los siguientes minutos. Ya están aquí las comunicaciones, pero mejor vamos primeramente a la pausa y luego ya a ver las opiniones, comentarios. ¿Qué le parece? Y así vamos a ir a ver captándolo. A ver, sus, como dicen, sus mejores antecedentes, sus mejores labores de transfugismo de estos personajes, que ahora supuestamente eran los mejores, ¿no?, los mejores hombres del país en este gabinete ministerial. Vamos inmediatamente a la primera pausa.
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12: ¿Cargar? De ir ciudad, bueno,
0: muy bien,
12: por ciudad,
0: amigos, plaza muy bien,
12: por
0: plaza. Vamos a continuar, vamos a proseguir a ver con estos temas
12: de la historia del Perú, uno que nos robó ser...
0: con estos temas sumamente importantes. Vamos a continuar, vamos a proseguir, a ver, para que, a ver, tengamos conocimiento realmente y sepamos a ver quiénes se aprestan ya con este gobierno a ejercer diversas funciones, diversas labores al mando de los ministerios diversos que tenemos en este gabinete ministerial y que van a tener la gran responsabilidad, pues, de dirigir y de manejar los diversos ministerios, así, en forma puntual, en forma clara, ¿no? Estamos en ese ámbito. A ver, ¿pero qué dicen las primeras reacciones? Nelly, a ver qué nos dice Nelly León. Ya pareciera que nos gobiernan bandas criminales con tanta corrupción. Bandas bien organizadas. ¿Todos en el Perú están así? Se pregunta. ¿No? Y bien, bien, Nelly. Mormón Vera, a ver qué dice, ¿cómo es este señor? ¿Cómo hablaba? Ahora está comiendo. Está comiendo. Lo que hablaba, despotricaba, ahora está. Estos son otros rospillos, es primitivo. A ver qué dice. Buen día, amigo Fuentes, indignante. La extranjera japonesa Keiko Fujimori tiene ministros tránsfugas. Tiene ministros reciclados. Ministros reciclados, ministros tránsfugas. Y tienen antecedentes negativos. ¿Qué podemos esperar? Nada, dice, nada estos. Ahora, a ver, otra. ¿Qué dice Ricardo? ¿Sabes cómo están? Están viejos y no llegarán a otros cargos. Dice, solo fue mejor acomodarse a la Keiko. A ver, otra. A ver. Juan Sheput fue ministro de Toledo. Si Keiko resume que ¿qué gobiernos anteriores dejaron, si dice que dejaron catástrofe? Entonces, ¿por qué recoge a estos personajes? ¿Por qué ahora se convierte en su ministro, dice? Si dice que lo que ha pasado era un desastre, o era catastrófico. Hernán Lima. Cierto. A ver, por este lado vamos a ver otro bloque de comunicaciones y opiniones. Y van ingresando más, a ver, a velocidad. Vamos al otro lado también. Las cosas que vamos enterándonos,

0: Terrible, ¿no? Terrible estos personajes. A ver, mientras va ingresando, va cargando. A ver, vamos con Juan Cheput. Estuvimos escuchándolo, ¿no? Ahí, clara y puntualmente.
1: Fujimori cerró el Congreso solamente porque a su hermanita le dijeron de que estaba traficando con la ropa usada. ¿Acaso hemos olvidado que Fujimori decía que Vladimiro Montesinos era el agente secreto 001 y si sí, pueblo peruano, lo que
2: no va a estar en los lugares donde no tiene.
3: Ahora vean este video.
1: Pero yo acá públicamente digo de que me voy a encargar de ir ciudad por ciudad, plaza por plaza, para recordarle al pueblo peruano lo que fue el gobierno más nefasto de la historia del Perú. Uno que nos robó cerca de 9 mil millones de dólares, que se fugó como un perfecto cobarde al Japón y renunció por fax. ¿Acaso hemos olvidado que Fujimori cerró el Congreso solamente porque a su hermanita le dijeron de que estaba traficando con la ropa usada? ¿Acaso hemos olvidado que Fujimori decía que Vladimiro Montesinos era el agente secreto 001 y sin embargo cuando en plena guerra con el Ecuador, se compraron falsos armamentos porque nunca existieron, se gastó un montón de plata en comprar deudas, municiones que nunca tuvieron nuestros soldados que luchaban sin zapatos en el CENEPA? ¿Esos son errores, son excesos? ¿Acaso hemos olvidado que Rodríguez Medrano iba a pactar con Vladimiro Montesinos a la salita del 5 cómo hacer los juicios? ¿Acaso nos hemos olvidado de Blanca Nelia Colán, la famosa fiscal de la nación que hablaba de su casita que había comprado, que costaba cerca de medio millón de dólares con un sueldo de 8.000 soles?
3: Qué triste debe ser no tener.
0: Es solamente un adelanto, ¿no? Un adelanto sobre no este personaje, palabra, Juan Cheput. No un adelanto.
1: No ser, ¿no? Decía que Vladimiro Montesinos era el agente secreto.
0: O sea, este ex ministro hacía denuncias públicas abiertas, ¿sabes? Y bueno, si hubiesen sido falsos, lo hubieran denunciado, lo hubieran desmentido. O sea, cosas reales, cosas puntuales que venían ocurriendo en los años 90, en el primer periodo, en el segundo periodo del gobierno de Fujimori. Y lo decía, está. ¿Cuánto robó el fujimorismo? ¿Qué hizo con el Poder Judicial? ¿Qué hizo con la venta de los diversos bienes del Estado? ¿Qué pasó? ¿Qué ocurrió? Está toda una lista. Es una parte, no un adelanto, señores, de las cosas. Y ahora, ministro de Keiko Fujimori. O sea, podemos decir, ¿dónde estamos? ¿O qué estamos observando? ¿Qué estamos viendo? ¿Qué estamos viendo?
4: 11 de la mañana con 30 minutos.
0: Estos son la mejor gente, los mejores hombres del país, o son los mejores tránsfugas del que pretende utilizarlos como escudo prácticamente el fujimorismo. Yo creo personalmente, y seguramente muchos van a coincidir, creo que el fujimorismo se está dando cuenta y está evaluando de que los anteriores enemigos o los que eran opositores y que tienen antecedentes de transfugismo son los mejores servidores para ellos y serían las mejores cartas, los mejores escudos con la experiencia que han tenido en los últimos años, como es el caso de Rospigliosi y otros. Y recuerden también, a ver, a Nano Guerra, el parlamentario, el congresista que murió en la zona de Arequipa, ¿no? En el Valle del Tambo. Bueno, no se habla muchas cosas de un muerto también, pero ya no vale también hablar cosas, ¿no? Nos dicen de que, bueno, le dio un shock cuando estuvo bebiendo, ¿no? Porque estaba en una fiesta, en una. Otros dicen estaba en una orgía, bueno, hablan, ya comentan, bueno, pero al final nunca se habló ya, pero se comentaba por ahí de que, bueno, había muerto sobre una fémina, ¿no? Cuando seguramente estaba ahí. Y este personaje también se convirtió, pues, en un escudo y una ficha o en una pieza importante para el fujimorismo. Nano Guerra García. En vez de él, pues, ingresó Rospigliosi, como murió siendo congresista ahí en el Valle del Tambo, porque fue a visitar unos días ahí a distraerse. Y bueno, no pudieron salvarlo porque le dio un patatushi y ahí quedó el hombre, ¿no? Y en reemplazo de él, pues, entró Rospigliosi. qué suerte, ¿no? ¿Y cómo pudo ingresar? O sea, Rospigliosi no ha sido elegido ni siquiera como congresista. Era un suplente. Y pudo acceder al Congreso de la República. Y bueno, mira, fíjense. Llegó, lo pusieron como congresista, luego lo eligieron ahí como parte de la mesa directiva. Y hasta que se puso en el cargo de presidente encargado del Congreso de la República. Y ha hecho lo que le da la gana en ese cargo. Hasta con sus manipulaciones, hasta el último, hasta este 28 de julio. Entonces, pareciera que el fujimorismo está convencido de que los trans, pues, los vendidos, o esos borregos que se venden para acá, para allá, esas son las piezas útiles que los puede utilizar de mejor manera, mucho más firmes que los propios fujimoristas de antaño, o los fujimoristas acérrimos, porque no tiene cuadros, no tiene gente, ¿no? Que de ese nivel como para poder servir como una especie de parachoque o de defensa de esos intereses. Y lo más crítico, o sea, y lo más acérrimos, como el caso de Chaput, ahora, fíjense, en la escena del gabinete ministerial. El mejor gabinete, entre comillas, el mejor gabinete, los mejores hombres. Y ahora vamos viendo, ¿no? Ya hemos visto ya de Galarreta, ahora de Bengolea, de un comentarista deportivo, ahora estamos viendo de Chaput. Ahora, ¿de quién más quieren ver? A ver, de Spa. Ah, pero ahí tenemos comunicaciones antes, no quiero hacerlos esperar. A ver, estuvieron. Por favor, les voy a pedir que sean breves, porque el tiempo nos va a quedar corto. Yo personalmente deseo de que ustedes conozcan, vean, a ver, caso por caso. Por lo menos de unos 3-4 les he prometido. A ver, señor, buen día, adelante, rápidamente, por favor. Sean breves, nomás puntuales. Adelante, buenos días. Buenos días, nombre y de qué parte se comunica usted. Adelante.
5: Buenos días, Juan Carlos Quispe Putin, doctor.
0: A ver, adelante, ¿qué tiene que decirnos, mi estimado amigo? A ver.
5: Para empezar, Keiko Fujimori no es Alberto Fujimori. Usted acaba de decir, la gente con la que se está rodeando, no. Tú no puedes poner como ministro al enemigo de tu padre. Tú no puedes poner de ministro a los que han defenestrado, a los que han despostriclado al gobierno de Alberto Fujimori. No, entonces yo le digo, como albertista de los 5 o 7 primeros años, usted tampoco ligeramente puede decir que se ha robado 9.000 millones, como Chaput, ¿no? ¿Dónde está? Que lo comprueben, pues, ¿no? Entonces, con esto, le voy diciendo que Keiko Fujimori no va a durar. Ayer mismo, ya bajó los topes, esta cuestión de le pidió facultades para los topes para los bancos. Es decir, está pagando favores, ¿no? Por banco de crédito, ¿no? O sea, los topes de intereses que cobran los bancos, ¿no? Ahí también ya hay una resolución ahí. Es más, se está cancelando la compra de los tanques Black Panther a Corea, ¿no? Es por eso que por mismo Belaunde, ayer no desfilaron los tanques coreanos, ¿no? Entonces, empezando por ahí, no creo que dure este gobierno, no lo va a hacer. Esta tipa ha demorado como 20, 25 años para ser presidente y nos viene con este regalo, ¿no? Con este susto de ministros. Tú no puedes respirar a la basura política, por eso le digo todo, doctor, pero yo creo que esto está mal. No, esto comienza mal y no es estrategia política lo que está haciendo Keiko Fujimori. Tú no puedes poner enemigos a tu padre, a los que han despotricado como ministros. Así de simple, doctor. Un abrazo.
0: Muy bien, gracias a usted. A ver, la otra línea. Adelante, señor, buen día. Bueno, se perdió. Entonces vamos compartiendo aquí las comunicaciones. ¿Qué nos dicen? A ver, Félix, los invasores del Estado burgués putrefacto hacen lo que quieren con el pueblo. No les interesa el futuro de la nación, del país, para nada. Félix nos dice, Nelly, ahora la táctica es afiliarse a simpatizantes de la derecha, dentro de la izquierda. A ver, paso para dejar de haber otro que dice, Nilton Flores, recordarán el propio Pedro Castillo va a terminar revolcándose con el fujimorismo. El tiempo lo dirá, o nos dará la razón sobre ese personaje, dice. Eso pasa con gente que no tienen convicciones. Es cierto que no tienen convicciones. Pero ¿qué tipo de convicciones? ¿Qué tipo de convicciones? Convicciones políticas, pues, ideológicas. Sí, con gente que no tiene convicciones ideológicas políticas, con esos, pues, se venden para uno, para otro lado. Se venden. Son transfugas. O sea, se comparan, pues, como el ganado, ¿no? Como los borregos en una feria ganadera. Están a disposición del mejor postor. Eso ocurre, eso pasa con gente que no tiene convicciones ideológicas políticas.

0: El gobierno que gana una elección hacen una convocatoria pública. Solicitábamos, por ejemplo, poniéndolos un ejemplo, ¿no? Solicitábamos para que, a ver, este gabinete ministerial, este gobierno va a ser, como lo denominaban anteriormente, de ancha base, ¿no? O lo denominaban después un gobierno de apertura, de amplitud. Eso es lo que hablaba Keiko Fujimori. Entonces hacen llamados con los líderes de diversos partidos. Entonces, decimos, lo dicen claramente, necesitamos el apoyo de ustedes, necesitamos la participación de ustedes en este gobierno y en estos sectores. Y estamos dispuestos para que asuman la responsabilidad de ustedes públicamente. Entonces, esos son acuerdos de otra índole, de otro, no son pechos negociados como estamos viendo ahora. No, entonces es otra cosa muy distinta, muy diferente. Esas cosas también ocurrieron en algunas épocas de la historia de nuestro país. Pero no pues como ahora, tránsfugas o enemigos, como dicen, y ahora se convierten en defensores de un régimen, de un gobierno como la de Keiko Fujimori. Entonces eso es, a ver, sigamos compartiendo, a ver qué más dicen. Ahora el más acérrimo como Xeput se va a convertir en el vocero. En el vocero. A ver, ¿el vocero de quién? Al igual que el viejito Rospilios, dice. Igual, o sea, va a ser Rospilios 2.0. Nelly, opinen, a ver, los simpatizantes de la derecha, ¿qué dicen sobre esto? ¿Les gustan sus ministerios, sus ministros? Dice. A ver, opinen, pues, hablen. Bueno, les está emplazando. ¿A qué se refieren con revolución? ¿Bélico o económico? No sé, ¿a qué se refiere el amigo Freddy? A ver si aclara un poquito. Belis Ordulia, la hija del dictador ha reciclado a la basura putrefacta de la política.
1: 11 de la mañana con 40
0: La hija
1: minutos.
0: del dictador ha reciclado a la basura putrefacta de la política peruana. Yo creo que va algo por ahí, ¿no? Una apología a la anarquía, al caos. Espero que esas sean conscientes de sus palabras, dice, para dejar, bueno, defendiendo solapadamente, ¿no? O disimuladamente a Keiko Fujimori. Iván, ya es necesaria la revolución socialista, ya es necesaria y urgente la revolución socialista para barrer con toda la porquería que gobierna el Perú. A eso hay que prepararse ideológica y políticamente, primero, ¿no? Bien. A ver. Pepe Rojas, está más claro, bélico con ellos o nosotros. Bueno, no lo entendemos. A ver, una revolución como los del 70 y 80 y parte del 90, hoy ya no sirve con la tecnología y hoy existe, sería extinguida rápidamente. No, ¿quién ha dicho eso? La revolución de los procesos revolucionarios de cambios son procesos que van a proseguir, van a continuar y van a seguir hasta que los pueblos se liberen, hasta que los pueblos logren su verdadera independencia. Pues nadie lo va a frenar, Freddy, nadie lo va a frenar eso, nadie va a detener. Otra cosa es que se van a dar en determinadas coyunturas. En diversos países de África se están liberando. Por ejemplo, uno de los últimos países al mando de este militar nacionalista, patriota, a ver, africano, a ver, ¿de quién estamos hablando? A ver, haga un poquito de memoria, que se acaba de liberar del dominio y la colonia francesa. A ver, ahí, ustedes, a ver, hagan un poquito de memoria nada más. Bueno, esta usurpadora y mafiosa. Punto expansivo, rata, plan, bueno, ya. Bueno, a ver, por aquí hay otro bloque. ¿Qué nos dicen? Rosario, Curwen es un personaje periodista peligroso que estudió, que estuvo, ¿no? Que estuvo publicitando con todo a favor de Carlos Spa, a favor de Nieto, Montesinos y la policía. Curwen es un doble traidor, es una doble cara, dicen, vendido al fujimorismo. Curwen, ese es, creo que tiene una página, una publicación, creo que no sé si es en La República, algo, ¿no? Algo por ahí. debe ser de él.

0: o de Kingston. Micaela, a ver, ¿qué dice Micaela?
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0: El peor gobierno. Está ahora en su gabinete ministerial lleno de ignorantes, ladrones, agentes de Estados Unidos. Están bien para servir al imperio norteamericano, pero no al Perú, dice. A ver, otra. Marcelino. A ver, ¿qué dice? Pasó rápidamente. A ver, pasó. A ver, otra. José. Ministros de Energía y Minas, Guillermo Chimo Guamaní, dueño y propietario de mi Aruntani, de la mina Aruntani. Uch. Aruntani es el que contamina aquí toda la cuenca de la provincia de Melgar, fundamentalmente a los distritos de Mamacarí, Yali, distritos de que pertenecen a la provincia de Melgar, y bueno, consiguientemente contaminan buena parte de la región de Puno, de los ríos y los lagos. ¿De eso? A ver, no tenemos conocimiento. A ver, José Flores, un buen dato, ¿eh? Buen dato. Dueño propietario de la mina Aruntani, que contamina la cuenca de Llallimayo. Claro, cierto, cierto. Igual se aperturó en Chumbivilcas, atajo abierto, Aruntani Sag. Es otra cosa, peor, lo peor. Es un dato, a ver, en los próximos programas lo trataremos con mayor amplitud, a ver si nos envían. Nos envían nomás por WhatsApp, ¿eh? Este número, al número 910-8259. Datos, algo, pero que sea verídico siempre, pero nos ponen, a ver si es video, si es algunos datos, pero algo siempre verídico, algo contrastado, ¿no? Así nomás no podemos lanzarlo, pero ya es un adelanto que nos hace llegar el amigo José Flores. Paulino Masco. A Ebrahim Traoré, ¿no? ¿De qué país? A ver, falta del país, Paulino. A ver, Paulino Mago, ¿de qué país? A ver, para un poquito, como dicen, motivar al público. Para no conviene, a ver, que lo digamos todo. Efectivamente, Ebrahim Traoré es un líder africano. Burkina Faso, ve. Burkina Faso. Se acaba de liberar, imagínate, era un país colonizado hasta por demás por el imperio francés. Imagínense, mira, a ver, solamente les doy un dato a propósito de eso, ¿eh? Porque este programa tiene que ser educativo y tenemos que aprender todos, ¿no? Aprendemos, captamos todos. Tenemos muchas limitaciones, muchos vacíos. Entonces este espacio nos sirve para aprender algo. Efectivamente, Traoré, este militar joven nomás, de grado de capitán. Ahora, bueno, pues está de mayor, ahora él comanda, pues, este del país. Es un hombre que tiene convicciones. Vamos a ver hasta dónde avanza, pero todo lo que ha avanzado ya en este poco tiempo, ¿eh? Menos de 2 años, menos de un año y tantos, ¿no? Meses. Está haciendo unos cambios, pero está revolucionando a Burkina Faso, a ese país africano. Solamente les hago una referencia para, con cargo, a tratarlo en un próximo programa. Mire, fíjense. Burkina Faso y los demás países colindantes son países que tienen un gran potencial minero, un gran potencial de recursos naturales y de alto valor, entre ellos el oro. Oro principalmente, aparte de los otros metales, pero solamente hablemos del oro, una referencia. Que el imperio norteamericano, con la complicidad de otros, han venido saqueando, no solamente días, meses, años, décadas y décadas. Porque el imperio norteamericano, el imperio inglés, francés, se han repartido pues todo el continente africano para saquear. ¿Saben cuántas toneladas de reserva de oro tiene Francia? Se van a quedar ustedes, cuidado, se pueden caer si los digo, pero les hago solamente una referencia. Tiene miles, por no decirlo, a ver, una cifra exacta. Estamos hablando entre 30 y 35 mil toneladas de oro, Francia. Y la gran interrogante es lo siguiente, ¿eh? Tome nota, como una referencia. ¿Francia tiene alguna mina produce, o por lo menos su territorio genera, produce un gramo de oro. Absolutamente, señores, y es uno de los más, es uno de los países que tiene, a nivel global, a nivel mundial, está entre la tercera y la cuarta reserva mundial de oro que tiene Francia, gracias al saqueo de Burkina Faso y de otros países vecinos del continente africano. Y Burkina Faso apenas creo que tiene en este momento cuánto, como reserva, recién ahora, luego de liberarse del imperio francés, creo que está en unos 10 o 15 toneladas de oro de reserva, recién. Y Francia, que no tiene, que no produce, que no tiene absolutamente ni un gramo de oro, mire cómo se ha convertido en uno de los países que tiene una de las mayores reservas de oro. Eso hacen estos imperios. Por eso, ¿cuántas veces hemos dicho? Estados Unidos, esos imperios se han hecho ricos saqueando, robando los recursos naturales, gracias a esos gobernantes títeres, sumisos, arrastrados que tenemos en nuestros pueblos, que no tienen ningún sentimiento patriota, que no les interesa los intereses nacionales de nuestros pueblos. Y así en el continente africano, es el continente más rico, pero ¿cómo está económica y socialmente? Es el continente más pobre, miserable. ¿Qué cosa es eso? ¿Qué es eso, señores? ¿Estamos llegando a entender? Y todos estos imperios norteamericanos, imperio inglés, imperio francés y otros que se han repartido luego de la Segunda Guerra Mundial hasta ahora, hasta estos tiempos, lo que han hecho es mantener...
1: 11 de la mañana con 50 minutos.
0: Por eso no les interesa la educación, porque para ellos es un peligro la educación. Es un peligro, porque dicen, si los educamos a estos, se nos van a ir encima y nos van a botar. Se van a liberar, van a hacer sus procesos revolucionarios. Eso es lo que también pasa aquí en nuestro país. Eso pasa en los países de aquí, de esta parte sur del continente. ¿Se dan cuenta? Es el pueblo más atrasado del continente africano, atrasadísimo, en educación, en salud, en todo. Entonces ahora recién algunos pueblos, algunos países se están liberando. ¿Y cuántos presidentes así, que han hecho sus procesos revolucionarios en África, han sido asesinados, han sido matados? De diversas maneras, de diversas formas. Uno de los últimos ahora es Burkina Faso. El presidente Traoré, como ya lo dijo uno de los amigos, es un joven militar que está dirigiendo esos cambios. Está comenzando a industrializar. Está comenzando a atender las principales necesidades de su pueblo. Está revolucionando el campo. Está revolucionando la producción aurífera. Está vendiendo ahora a precios justos a cualquier otro país, pero a precios justos, el oro, principalmente el oro, y otros recursos. ¿Se dan cuenta? Ahí están ahora apoyando varios países, ¿eh?, que conforman los BRICS. Está Rusia, China, la India y otros países. Y están entablando pues relaciones, vínculos económico-comerciales, pero en igualdad de condiciones, beneficio mutuo, ambos lados, ya no como venían haciendo esos países imperiales, saqueando, explotando, colonizando, esclavizando a la gente. Y similar a eso tenemos acá en nuestros pueblos, acá en Perú, gobernantes sumisos, arrastrados. ¿Pero por qué? Porque son pues... gobernantes que están al servicio, o son, como dicen, gobernantes que no tienen formación ideológica política, entonces se echan pues rápido, o los asustan de una u otra manera, y inmediatamente se arrodillan, ya, ya, señor, ya, listo, yo estoy a disposición de ustedes. O como la gobernante Dina Boluarte, que decía, bueno, ya, yo el imperio norteamericano, ya ustedes pueden hacer lo que sea, y yo les abro las piernas, ustedes hagan lo que hagan, por donde quieran, como quieran. ¿Sí o no? Ahí está este el embajador Bernie Navarro, embajador de Estados Unidos con sede acá en Lima, Perú. se ha dado la osadía de amenazar para la compra de aviones, se ha dado la osadía de pasearse en Palacio de Gobierno día y noche, es más, pasearse en el Jurado Nacional de Elecciones, con reuniones secretas por acá, por allá, con diversos, y ese es el resultado que tenemos ahora. ¿Es así o no? ¿O estamos mintiendo? ¿Estamos faltando a la verdad? Ese es, señores, lo lamentable que tenemos aquí en nuestros pueblos. A ver, ¿qué dicen a estos amigos? A ver, le damos el pase. Rápidamente, por favor, siempre nos dicen nombre y lugar. Señor, buen día. ¿Nombre de qué parte se comunica usted? Adelante.
2: Buenos días, pueblo. Escucha, habla Moisés Apaza desde Juliaca.
0: A ver, amigo Moisés, hable usted sobre el punto, sobre el tema, pero no de las vacunaciones. Evite hablar de vacunaciones. Ya, adelante, adelante, amigo, pero en forma breve. Adelante, Moisés, amigo Moisés.
2: Mi estimada Hernán Fuentes, está demostrando, aquí estamos viendo a los asistentes, a los ayudantes de la autotitulada maestra globalista, que así lo dijo la doctora Beatriz Mejía, que ella misma se indica así. Y dentro de ellos, usted mismo lo está diciendo, está dándole uno por uno. Ahí está Spat, ¿no? Periodista. Ya vemos qué tipo de periodistas hay, pues es la prensa mermelé. Y lo más peor, Chepuf, que no imaginábamos que va a llegar a tal extremo con lo que él mismo dijo. Ahí estábamos en la marcha de los cuatro suyos, en una lucha frontal contra el fujimontesinismo. Ahí estaba Chepuf. Y ahora,
0: ¿y por qué hace? Y ahora en los brazos del fujimorismo.
2: Y la pregunta es, ¿por qué lo hace esta fujimontesinista o lideresa, o más que eso, simplemente está maquillando todo ello? Y lo peor, lo que le decía es, Chepuf, ¿por qué hace esto?
0: ¿Por qué?
2: La única respuesta es...
0: A ver, la respuesta.
2: Es que los hijos del pueblo somos incorruptibles. Y estos son traidores. Estos son monigotes sirvientas de esta maestra globalista. Los hijos del pueblo somos incorruptibles. Y por eso hablamos a favor del pueblo. Chepuf, aquí en una radio local regional siempre hablaba. Tal vez le creíamos todavía ahora. Pero hablaba, pero nunca mencionaba de la vacunación. Él es el que de primero debería haber hablado de vacunación.
0: Pero como... Bueno, Moisés, hemos dicho, deje de hablar esos temas. Estamos hablando del tema eminentemente político de este momento, de esta coyuntura. Pues, amigo Moisés, termina, amigo Moisés, termine.
2: Mi estimado Hernán Fuentes, Chepuf no hablaba. ¿Quién dirigía la campaña de vacunación? La maestra globalista. Ahí está, usted está mencionando de África. ¿Por qué hay una revolución? País rico, están despertando. ¿Pero qué están haciendo? Están bombardeando con ébola. Allá los africanos se están rebelando, están quemando las campañas de vacunación.
0: Muy bien, amigo Moisés, muy bien, gracias a usted, vamos a las otras comunicaciones. Muy bien, amigo Moisés, estaremos en otro contacto, gracias a usted, ¿eh? Buenos días. Bueno, amigos, a ver, para no salirnos del tema, estuvimos, a ver, ya hemos comentado, hablado algo de sus antecedentes políticos, no estamos hablando de antecedentes personales, de estos personajes políticos, el transfugismo político. Hemos hablado de Bengolea, que es ministro de Cultura, ¿no? Bengolea. Después, ya hemos hecho referencia a Chepuf, de Galarreta también, ya lo hemos comentado, hemos hablado también de Galarreta. Y estuvimos hablando de Chepuf, fue. Y ahora faltaba de otro personaje, de nada menos y nada más que de Carlos Spa. A ver, aquí tenemos una versión, para que no digan a los amigos fujimoristas, para que no digan a los amigos que quieren defender lo indefendible, tenemos una versión de un hombre de derecha, Para que no diga Hernán Fuentes, mira cómo está este, hablando que por acá, por allá. Simplemente no estamos inventando cosas. Cosas reales. Ahí está, pues, sus mismas palabras, su misma posición, sus mismas expresiones lo estamos compartiendo. Ahí está lo que decía respecto a Fujimori, al gobierno de Fujimori. No es un invento, no es una apreciación personal, subjetiva, de Hernán Fuentes o de otro ciudadano, o de otro izquierdista o comunista. No, no, no. Simplemente lo que estamos poniendo es a consideración para que la población haga un poco de memoria, recuerde o tome conocimiento si no lo tuvo anteriormente. Eso es simplemente eso. ¿Cuántas veces le reiteramos? Nosotros aquí, quienes laboramos, quienes somos parte de este espacio, de este programa, tenemos cuidado en no dar una versión o una afirmación así nomás, así por así, de manera irresponsable, no. Siempre tenemos el mínimo cuidado. ¿Por qué? Porque cuidamos la credibilidad de este espacio, que tiene muchos años. Bastantes años, muchísimos años. La sintonía, la audiencia que tenemos diariamente es gracias a esa credibilidad que lo cuidamos. Eso es lo que cuidamos más. Y no podemos así nomás aventurarnos o dar así nomás disparar cualquier cosa, ¿no? Si tenemos alguna duda, bueno, podemos darlo en condicional, con cargo a ser confirmada. Hay un adelanto, hay una versión que se dice, ¿no? De esa manera, vamos a ver si es cierto o no es cierto. Siempre lo decimos así, pero no podemos atrevernos así nomás a afirmar. En este momento lo que están escuchando, lo que están captando ustedes de estos personajes es la versión de ellos mismos, sus antecedentes políticos. No estamos tratando sus cuestiones, sus asuntos personales. No, ahí no queremos meternos. Otros, los chabacanos, ahí pueden hablar de cosas personales. Es otra cosa. Este espacio no es para eso. Este espacio es para contribuir de una u otra manera en el ámbito político, en la formación política.
1: 12 del mediodía en punto.
0: Necesita nuestro pueblo imbuirnos en los temas políticos, en el conocimiento de los temas también económicos, sociales. Eso es, amigos, así que no confundan una cosa con otra cuando algunos, bueno, están tratando seguramente de hacer sus comentarios, versiones de Dios, desde otro ángulo. Bueno, vamos ahora, como les dije, vamos a captar, vamos a escuchar. A ver, aquí hay una comunicación, a ver, que está insistiendo. Vamos a ver de dónde llega, por favor, brevísimo. Señor, buen día, adelante, buenos días. ¿Nombre de qué parte se comunica? Adelante, adelante. Buenos días.
2: Hola, José. ¿Qué tal, amigo Hernán? Hola, José.
0: A ver, amigo, a ver, seguramente va usted a defender, a ver, a Keiko Fujimori, a sus ministros. A ver, adelante, adelante.
2: Mire, señor Hernán, yo no le entiendo a esa china cochinita. ¿Cómo es posible? A esos que la han maltratado, ahora está de nuevo traéndolos. Yo no le entiendo. Eso quiere decir, como en la Biblia dice, que si tú le das una mejilla, dale la otra mejilla. Eso está haciendo, señor Hernán, quiere decir que usted también, que lo ha chancado, puede ir como cualquier trabajador, como ministro, señor Hernán. Yo le sugiero, no se quede usted atrás. Muchas gracias.
0: Amigo José, o sea, ¿qué cree? Que también Hernán Fuentes podría ir como un funcionario, como ministro de Keiko Fujimori. No te pases, mi amigo José, ¿qué pasa? Imagínese, los que elaboramos, los que somos parte de este espacio, somos gente con, por lo menos, sin exagerar, diríamos mínimamente, con mínimas convicciones ideológicas políticas inquebrantables, que no podemos torcernos, que no podemos coquetear pues con estos enemigos de clase, con quienes tienen esa mentalidad, quienes tienen esa conducta explotadora, vendepatria, traidores. ¿Cómo podemos estar con eso? De ninguna manera. Preferiríamos morir en algún evento, en una situación de esa índole. No. No confundan las cosas. Todos estos años, toda esta trayectoria, no podemos desperdigar así nomás, como estos personajes, esa es su esencia, su naturaleza, su débil y deficiente formación ideológica política. A eso obedece, y por eso tienen esa conducta, por eso tienen esa postura. Es una sugerencia, otro descabellado del amigo.

0: José, pero bueno, pero hay que tomarlo en cuenta. Ya, bueno, como una broma.
1: Pues, onda, ¿sí? Onda, pero, popular, popular, popular.
0: Que ya no, bueno, de Seput ya lo hemos captado, de Seput. Algunos que no lo captaron bien, sí.
2: Nombre ha estado sonando algunas listas.
3: Seput, policía. Yo acá públicamente digo de que me voy a encargar de ir ciudad por ciudad, plaza por plaza, para recordarle al pueblo peruano lo que fue el gobierno más nefasto de la historia del Perú. Uno que nos robó cerca de 9.000 millones de dólares, que se fugó como un perfecto cobarde al Japón y renunció por fax. ¿Acaso hemos olvidado que Fujimori cerró el Congreso solamente porque a su hermanita le dijeron de que estaba traficando con la ropa usada? ¿Acaso hemos olvidado que Fujimori decía que Vladimiro Montesinos era el agente secreto 001 y sin embargo cuando en plena guerra con el Ecuador se compraron falsos armamentos porque nunca existieron, se gastó un montón de plata en comprar pseudas municiones que nunca tuvieron nuestros soldados que luchaban sin zapatos en el Cenepa? ¿Esos son errores, son excesos? ¿Acaso hemos olvidado que Rodríguez Medrano iba a pactar con Vladimiro Montesinos a la salita del 5 cómo hacer los juicios? ¿Acaso nos hemos olvidado de Blanca Nevia Colán, la famosa fiscal de la nación que hablaba de su casita que había comprado, que costaba cerca de medio millón de dólares con un sueldo de 8.000 soles?
0: Bueno, hay tantas cosas, ¿eh? Ahora les decía de sobre Carlos Spano, antes que se nos vaya el tiempo. Carlos Spa, como ya lo hemos adelantado, Carlos Spa fue y es un agente al servicio pleno, al pleno servicio de los intereses norteamericanos. Este había sido empleado del imperio norteamericano. Laboró, trabajó por años, ¿eh?, como empleado de los Estados Unidos. Y no, bueno, hay datos, cifras que dicen unos 15 años, otros 20 años. O sea, prácticamente toda su vida ha estado laborando. Estaba de periodista aquí, en los medios, entre los años 2016, 2023, a varios años, ¿eh? Pero al mismo tiempo era empleado de la Embajada de los Estados Unidos. O sea, es un informante. ¿Y qué nombre tienen esos informantes? Son pues agentes al servicio de la CIA, al servicio del Imperio Norteamericano. Y bueno, y nos querían poner de presidente, mira, fíjense. Y nos presentaron todavía como el outsider. ¿Sí o no? ¿Outsider era o no? En la primera vuelta. Así lo presentaron o no los medios de comunicación. Pero como no levantó vuelo, ahí nomás se quedó. Intentaron con uno, con otro. Wolfer, ¿no? Había otro militar también en los últimos días de la primera vuelta. Diciendo que estaba subiendo, ¿no? Como espuma. ¿Y cuál es la espuma? ¿Cómo intentaron? ¿Cómo probaron? Porque dijeron, tenían temor de que Keiko y Porky no crecen, están detenidos. Se han quedado entre 9 y 10%, no da más. ¿Qué hacemos? Decían la derecha. ¿Qué hacía la CIA? También estaba ahí preocupado, ¿no? ¿A quién lo sacamos? A Wolfgang Grosso, ¿no? Sí, pues ya nos recordamos. Wolfgang Grosso. En los últimos días está creciendo el otro, ¿no? Y las encuestas ahí rápidamente, para eso se prestaban. Pero anteriormente era Spa, Carlos Spa, este personaje, que está ahora al lado de Keiko Fujimori. Entonces, ahora, para que ustedes, mira, no duden, amigos fujimoristas, porque reitero lo que les estuve adelantando. Algunos dirán de que no, Hernán Fuentes es falso, está ahí comentando, tergiversando. Escúchenlo a un personaje de la derecha, a un hombre de derecha, y a un hombre de prestigio de derecha, dentro de la derecha, dentro de esos partidos de derecha. Él mismo da un dato y dice de que Carlos Spa, si bien puede ser periodista, bueno, por acá, pero es un riesgo tener a este personaje como canciller de la República, como ministro de Relaciones Exteriores. ¿Por qué? Porque este personaje ha estado al servicio del gobierno de los Estados Unidos. Lo dice un hombre de derecha. Van a escucharlo ustedes. Es un riesgo. No puede estar ese tipo de gente. Un canciller tiene que tener otra mentalidad de apertura, distinta, diferente. Este va a estar al servicio de los intereses norteamericanos. En otras palabras, da a entender de que este personaje ha sido puesto por el gobierno norteamericano. Y como tiene una títere, como es Keiko Fujimori, entonces a pie juntillas, a sus órdenes, lo pone. Cuando, señores, en el escenario político y económico internacional, nacional e internacional de nuestro país, ¿quién es el primer socio económico comercial ahora? En estos tiempos, en estos años. ¿Es Estados Unidos? ¿O qué es? ¿O cuál es ese país? Con el que Perú, el Estado peruano tiene ahora la primera prioridad. Relaciones económico-comerciales de primer nivel. ¿Es Estados Unidos? A ver, ¿o qué país? Escuchen esto, a ver, tome nota. Víctor Andrés García Belaunde, Carlos Spa, 20 años empleado de los Estados Unidos, desempleado de los Estados Unidos, del Imperio Norteamericano. O sea, es un agente. Y ahora ministro en el gabinete ministerial de Keiko Fujimori. Y el personaje preferido todavía para Keiko Fujimori. A ver, escuchen esta. Víctor García Belaunde. Tome nota, entiendan, capten bien. Ahí está. A ver. ¿Qué es lo que dicen? ¿Qué es lo que refieren?
3: Me parece que es un error.
4: ¿Por qué?
3: Porque ha sido 20 años empleado de la Embajada Americana en Lima. Y el caso de Spa también, yo lo haría ministro de cualquier cartera excepto de Cancillería.
4: ¿Por qué? Justo va a Cancillería, va a ser nuestro nuevo canciller.
3: Me parece que es un error.
4: ¿Por qué?
3: Porque ha sido 20 años empleado de la Embajada Americana en Lima.
0: Está muy... 20 años empleado de los Estados Unidos. O sea, este personaje está... Ha estado y está al servicio, al pleno servicio de los Estados Unidos. ¿Cómo podemos tener así, pues, ministros que ya prácticamente están al servicio de otro país, del extranjero, y no al servicio de Perú?
1: 12 del mediodía con 10 minutos.
0: ¿Es socialista, comunista? ¿Es un radical? ¿Es un rojo? ¿Es un terrorista? ¿Qué es? Ahí está, escúchenlo, señores. Para que eviten de estar ahí especulando cualquier cosa o tergiversando las cosas. Es un riesgo, dice, es un riesgo que sea ministro o canciller de la República.
3: ¿Es un error?
4: ¿Por qué?
3: Porque ha sido 20 años empleado de la Embajada Americana en Lima. Y el caso de Spa también, yo lo haría ministro de cualquier cartera excepto de Cancillería.
4: ¿Por qué? Justo va a Cancillería, va a ser nuestro nuevo canciller.
3: Me parece que es un error.
4: ¿Por qué?
3: Porque ha sido 20 años empleado de la Embajada Americana en Lima. Está muy identificado con los americanos.
4: Ha sido el director de comunicaciones, ¿no?
3: Y bueno, y hacía los informes constantes, sí, y permanentes, sí, y defendía la política americana de siempre.
0: Tome nota, ha sido director de comunicaciones, o sea, informante, imagínese. O sea, ese era el encargado del informante, qué cosas, como dice, es el soplón, ¿no? ¿Qué está pasando en el norte? ¿Qué problemas hay? ¿Quién está? O sea, ahí nos tiene chequeado todo, pues. A ver, en Lima, ¿quién es? A ver, en Cusco, en Arequipa, en Puno, ¿no? Imagínese. Este será el informante. Y un personaje totalmente identificado con los intereses norteamericanos. Ahí está, lo dice Víctor Andrés García Belaunde. ¿Qué les parece, amigos? ¿Por qué? Está aclarando, no solamente porque es empleado, sino así, informante. Un personaje plenamente identificado con los intereses norteamericanos. ¿A dónde estamos llegando? Mira, fíjense. Cada vez más. Lo puntualiza claramente.
4: Ha sido el director de comunicaciones, ¿no?
3: Y bueno, y hacía los informes constantes, sí, y permanentes, sí, y defendía la política americana de siempre.
0: Ajá. Hacía los informes permanentes al gobierno norteamericano, informes. O sea, ¿qué cosa es? Un informante, un agente, pues, un agente de la CIA, un agente del gobierno imperial de los Estados Unidos. Ese es Carlos Spa. Y había un amigo, creo que, no sé si el amigo José, otro, que decía, oye, ese Spa es muy bueno, que por acá, por allá, y no sabía, de seguro que no sabían estas cosas. ¿Qué le parece todo esto, amigos? A ver. Los famosos ministros de, o los mejores hombres, la mejor gente, ahora en el gabinete ministerial de Keiko Fujimori.
3: Porque ha sido 20 años empleado de la Embajada Americana en Lima. Está muy identificado con los americanos.
4: Ha sido el director de comunicaciones, ¿no?
5: Y bueno, y hacía los informes constantes y permanentes, y defendía la política americana de siempre, y bueno, y justificaba las cosas que hacían los Estados Unidos siempre. O sea, ha sido un muy cercano, ha sido un defensor y un hombre que cree 100% en la política exterior americana, que no es la mejor de sus políticas, necesariamente. Política interna muy buena, pero externa a veces falla, ¿no? Y entonces, como ahora está fallando con el caso de Irán, ¿no? Como está fallando en el caso del arancel que le ha puesto al Perú, 12.5% es inaceptable. Un arancel a los productos peruanos que van a Nueva York, que van a Estados Unidos, que van a Florida, que van a California, etcétera. Entonces, con todo eso, evidentemente, yo no sé, pues, en la Cancillería, si va a mantener su independencia con respecto a sus antiguos patrones, ¿no?
4: Sí, y ahí, para ahondar un poco, claro, en este pulseo, en esta pugna geopolítica entre Estados Unidos y China, ¿cierto? Bueno, China, claro, actualmente con presencia importante en megapuerto de Chancay y otras inversiones. Bueno, es el principal inversor acá.
5: Bueno, tendremos que meter a un chinófilo más después de SPA para poder compensar.
4: No ha sido apropiado, entonces. Ha sido un error.
5: Me parece, bueno, ojalá que no. Todavía no he empezado a trabajar, no podemos adelantarnos. Pero sí hay que tener mucho cuidado, porque hay pues una relación muy cercana. Es un problema hoy complicado, muy complicado en el aspecto internacional. Tema de aranceles y tema de la guerra con Irán. Me parece que es un error.
4: ¿Por qué?
5: Porque ha sido 20 años empleado de la Embajada Americana en Lima. Y el caso de esa espada también yo lo haría ministro de cualquier cartera excepto de Cancillería.
4: ¿Por qué? O justo va a Cancillería, va a ser nuestra nueva Cancillería.
5: Me parece que es un error.
4: ¿Por qué?
5: Porque ha sido 20 años empleado de la Embajada Americana en Lima.
0: Bueno, amigos, ahí está. ¿Qué le parece? Es un riesgo. Y dice, en el peor de los casos yo lo pondría en cualquier otra cartera, pero no en la responsabilidad de representación de la Cancillería o Ministro de Relaciones Exteriores. Porque este es un agente pues pleno, al pleno servicio del Imperio Norteamericano. Ese es otro ministro que tiene Keiko Fujimori. Y estos son solamente los primeros, ¿ah? ¿Eh? Imagínense, hay otros. ¿Quieren conocer los antecedentes de otros? El tiempo nos va a quedar corto. Por ejemplo, ahorita, a ver, del nuevo ministro de Educación. ¿Qué es? A ver. Ahora, el otro ministro de Defensa. Fíjense. Otro ex candidato presidencial también. Y así. Realmente son los mejores hombres, como decía anteriormente Keiko Fujimori en su mensaje antes de recibir las credenciales. ¿Qué dicen ustedes? A ver, ¿qué opinan? ¿Qué dicen? A ver, conociendo ahora este había sido este SPA, al que nos querían poner como presidente, todavía que lo presentaba como el outsider. ¿Qué dicen? A ver, Flor de María, pasó rápidamente Flor de María su comentario. Melo Japura, la mafia de la derecha siempre, por historia, son traidores a la patria, por historia, son traidores. Mijail Amador, Estado burgués, corrupto. Es para delincuentes de este sistema capitalista que pretenden saquear nuestros recursos nada más. Nelly, ¿vieron que lucharon por un voto que les anularon? ¿Cómo luchó por la presidencia? Ya pues, dice, bueno, está haciendo sus interrogantes, Nelly. Iván, a ver qué dice, la dictadura de las clases dominantes gobiernan hace 200 años con grandes profesionales, entre comillas, dice, pero jamás son capaces de desarrollar el país. Todo ha sido robo y saqueo, esa es la historia de nuestro país. En 20 años, tiempo suficiente para podrir la lengua y el cerebro. Bueno, a ver. Ya no saben cómo limpiarse por el negociado de votos nulos. Ya no saben cómo limpiarse, dice. Negociado. Son los rehabilitados. Rolando. Rehabilitados. Roland, ¿no? Roland. Bueno, a ver por este lado, ¿qué dicen? Ministros de Energía y Minas, bueno, ya te he dicho, que contaminan el ambiente, la cuenca, el Yallimayo. A ver, José Gutiérrez Condori, Argelia, claro, está Argelia, Burkina Faso, hay varios países africanos, sí, hay que tratarlo ese tema. Argelia es uno de los países que está también expoliado, explotado. Pero hay procesos de liberación que están emprendiendo en el continente africano. Y recuerden, hablando sobre esos temas, no por gusto, el comandante Fidel Castro, recuerden ustedes, Che Guevara, han combatido, así en vivo, en directo, personalmente el Che, con todo un contingente de cubanos. A ver, ¿en qué país africano fueron a combatir y ayudar ahí a liberar esos pueblos? A ver, recuerdan, un poquito de memoria, hagan, a ver, cómo esos hombres, ¿no?, han entregado toda su vida, pues, por la liberación de los pueblos del mundo. CGP Gutiérrez, buenos días, recién se pone en contacto. Doctor, seguimos bloqueado en la página Onda Popular. No puede comentar, mandar mensajes, no le permiten. Entonces, en la página de Hernán Fuentes, algo debe estar en la página de Onda Popular. Es que como los hemos reiterado tantas veces, siempre les recomendamos, pongan un like y compartan. ¿Por qué? Porque estamos bloqueados, señores. Amigos, estamos bloqueados. Hace años, más de 3, ya van a ser 4 años. Más de 3 años estamos bloqueados. No permiten extender o ampliar la transmisión en las redes sociales, concretamente en el Facebook. Lo único que nos permite es hacer la transmisión, nada más. Y no permiten que se amplíe. Estamos ahí, en otras palabras, congelados. Entonces, la única manera de quebrar, de romper esto es con la acción de ustedes. Ponerle un like, compartir y pasar la voz a los amigos para que compartan, para que hagan lo mismo. Esa es la única manera. Porque no quieren que este espacio se extienda más. Estamos congelados ahí, nos han congelado desde hace 3 años, creo que siempre les estamos dando a conocer.
1: 12 del mediodía con 20 minutos.
0: Cuando estuvimos más o menos a la orden de 160, cerca de 200.000 seguidores. Seguidores, amigos de Onda Popular. Y en la página de Hernán Fuentes estuvimos más o menos entre 40 y 50 mil. Estuvimos ahí. Y en vez de que suba, nos han descendido, nos han bajado. En este momento lo pueden ver. Está congelado Onda Popular. En la página está con 138 mil. Ahí está congelado. No se mueve para nada. Meses y meses ahí está congelado. Nada más. Y en la página de Hernán Fuentes igual. Está, creo, con 28 mil o 30 mil ahí. 30 mil seguidores, ahí está congelado. Entonces, lo que dice el amigo CGP Gutiérrez, seguimos bloqueado en la página de Onda Popular, no puede comentar, no me permiten, dice. Entonces, se dan cuenta, estamos congelados, porque no les conviene, pero no les favorece que estos temas se amplíen, se extiendan. Pero las otras páginas, bueno, ustedes ven ahí de repente una calata, o donde dan a ver comentarios de morbosos, sobre ese tipo de cosas, ahí sí, la apertura lo multiplican quienes manejan esas redes sociales, tanto en Facebook, hasta en el mismo TikTok, porque ya saben quién está manejando en Estados Unidos, ¿no?, estas páginas. Entonces, esas limitaciones tenemos, esos inconvenientes tenemos. A pesar de eso, seguimos bregando, ¿no? Seguimos batallando, amigos. Por eso, ¿cuántas veces les recomiendo? Ustedes son parte de este programa, ustedes son parte de este espacio de análisis, de propuesta, de debate, de alternativa política. Entonces, ustedes como parte de este programa, yo los considero parte. Ustedes son parte de todo este espacio, de este programa. Gracias a ustedes también se aborda, se trata de estos temas. Entonces, no hay que olvidarse, todos los días, cuando ingresen ustedes, lo primero, un like y compartir el programa. Y también recomendar a los amigos para que lo hagan lo propio, lo mismo. Vamos a seguir, a ver, aparte de Carlos Espada, ahora con otro ministro, a ver, ¿quieren seguir, a ver, con otro ministro? Carlos Espada, después viene de Bengolé, ya hemos visto, a ver, de otro ministro. Y también hay de Keiko Fujimori, lo que no se vio en las transmisiones oficiales. ¿Quieren ver algo? A ver, se van a sorprender. Lo que se está tomando conocimiento recién, a través de las redes, así, porque los medios no han transmitido eso. No mostraron. Hay algunos pequeños detalles que los vamos a mostrar enseguida. Y también la versión de Roberto Sánchez. Dice que está dispuesto a conversar.
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0: Que estuvo aquí. A ver, van a ver ustedes. Vamos a la pausa. Breve pausa.
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1: 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Estamos de vuelta con el programa político Puntos de Vista con Hernán Fuentes.
0: Muy bien, amigos, ya estamos de vuelta efectivamente para continuar el programa e ingresar a este siguiente segmento, esta tercera y última parte del programa, donde vamos a seguir a ver complementando estos temas. Aquí tenemos ustedes en imágenes, verán ustedes, hay ministros de quienes vamos a seguramente tratarlo en un próximo programa, porque son varios, porque no los queremos marear, ¿no? Ahí está, por ejemplo, este Rafael Belaunde. ¿Quién es este personaje? También otro candidato, ex candidato presidencial. ¿Otro topo también? A ver, eso lo trataremos en un próximo programa. Hay otros ministros, ahí mira, en la parte posterior, en la parte de atrás, así. Está otro personaje, Rafael Rey, eso lo comentaremos en un siguiente programa. A ver, ¿quiénes más están por aquí o conocidos? Hay otros buenos desconocidos, ¿quiénes serán pues? A ver, lo vamos a tener que identificar ahí. Pero también hay otro ministro de... Ministro de Educación. También quedará para el próximo programa. Ministro de Educación. ¿Quién es este personaje? Ministro de Educación. A ver, yo creo que podemos adelantar algo sobre este personaje. A ver, estamos tratando de ubicar alguna referencia de este personaje. Ministro de Educación.

0: ¿Quién es este personaje? A ver. El ministro del Interior, ministro de Justicia. A ver, haremos una referencia, un adelanto, a ver, sobre este ministro de José Antonio Chang. Es el nuevo ministro de Educación. José Antonio Chang Escobedo, ex rector de la Universidad San Martín, que ocupó cargos ya en el Ministerio de Educación durante el segundo gobierno de Alan García. Es el ex ministro de la APRAPE. Y este fue conjuntamente con Jorge del Castillo, con Mauricio Mulder, con toda esa cúpula aprista, fueron pues a saludarla, abrazarla a Keiko Fujimori. ¿Recuerdan ustedes? Eso lo hemos mostrado imágenes en un programa anterior. Entonces, este tiene relación, vínculo estrechamente con la cúpula aprista. Con la cúpula aprista. José Antonio Chang. ¿Qué dicen los profesores? ¿Qué dicen? A ver, ¿qué? A ver, ¿qué término podemos emplear? ¿Qué referencia? ¿Qué mención? A ver, ¿qué pueden decir respecto a este personaje? Haremos un adelanto, ¿no? Con cargo a ampliarlo en un próximo programa. José Antonio Chang Escobedo. A ver, hay algunos docentes, algunas profesoras que tienen, a ver, una opinión sobre este personaje. A ver si lo podemos captar.
1: Observemos esta imagen con mucho detenimiento. Es algo totalmente indignante. Es el verdadero cambio que nos ofrece Fujimori para educación, haber designado a José Antonio Chang como ministro de Educación. Y esto no trae nada nuevo. Chang representa el regreso al viejo fujiaprismo, uno que nosotros como maestros
2: 12 del mediodía con 30 minutos.
1: Para nosotros, los maestros. ¿Qué nos ha dejado su gestión pasada? Un historial de menosprecio a los docentes con evaluaciones punitivas, división del magisterio y un legado marcado de corrupción en los famosos colegios emblemáticos, con muchas denuncias, sumado al desprestigio a los maestros. Este gobierno nos ha prometido desarrollo, pero lo que nos muestra es un personaje que demostró que la educación para ellos no es una prioridad, sino es un botín para pagar favores políticos del pasado. Nosotros los maestros y maestras no olvidamos, no perdonamos y no queremos a alguien como Chang en nuestro sector. Esto significa seguir jugando con el futuro de nuestros niños, niñas y adolescentes. Tenemos que seguir resistiendo y los maestros y maestras lo seguiremos haciendo. Observemos esta imagen con...
0: Bueno, como verán, esto es por lo menos un adelanto respecto al nuevo ministro de Educación, José Antonio Chang. Es ex-rector de la Universidad San Martín de Porres, en Lima. Esta universidad donde, bueno, hay denuncias de todo tipo, ¿no? Como ya lo habíamos adelantado en otro programa, donde hay denuncias de venta de títulos, bueno, que pasa una serie de cosas, ¿no? Ya, ponerle ya puntos suspensivos. Y este personaje ha sido ya ministro del APRA con Alan García. Y por eso justamente fueron a ofrecer, ¿no? O sea, le han ofrecido, le han ido a decir de que aquí le ponemos a disposición Keiko Fujimori, uno de nuestros apristas, para que esté como ministro de Educación, José Antonio Chang. Eso lo dijeron ahí mismo, Jorge de Castillo, Mauricio Mulder y los otros, Quesada y otros, que fueron ahí en esa comitiva, ¿se acuerdan? Y ahí está, pues lo pusieron ahí como ministro de Educación. ¿Qué puede esperarse este personaje, bueno, que alentaba dividir al magisterio, a su organización gremial, el SUTEF, propiciaba, manipulaba para tener controlado la situación? Y ahora ha emprendido esas llamadas evaluaciones que prácticamente ha quedado en la nada, todo ha sido un engaño, en fin. Seguramente que va a repetir lo mismo. ¿Qué más puede hacer? Entonces, eso lo damos a conocer como un adelanto. Así que hemos hablado ya prácticamente de cuatro o cinco ministros, ¿ah? ¿Eh? 5, 6 o 6 ya casi. Con este ya serían 6. Imagínense, ahora faltan otro bloque. Faltan a ver, comentar, hablar y también a ver, recordar, hacer un poco de memoria respecto a estos personajes de su vida política, estamos hablando, de su transfugismo político, estamos hablando de estos personajes. A ver, ahí está, digamos, ministro de Defensa, mira, fíjense a Rafael Belaunde. ¿Quién es este personaje? ¿Qué busca? ¿Qué quiere? ¿Cuál es su vida política? Estamos hablando en el plano político, no personal. Ahora, ahí atrás, miren, en la parte posterior de las imágenes, pueden ver ustedes a Rafael Rey Rey. Este es un personaje harto conocido en los años 90 y en los años 80, también con Alan García y con otros gobiernos. A ver, hay mucho por hablar, varios de esos ministros. Ministro de Salud también está inmediatamente cuestionado ya por varias, principalmente por la Federación Médica del Perú y otros sectores. Vladimir Huaru, ya ni hablar, otro también, el ministro del Ambiente. Ya no vamos a estar haciendo pues una colección, sino a ver principalmente su transfugismo. O sea, en conclusión, en resumen, para terminar por lo menos esta parte de estos temas ministeriales, señores, amigos, concluimos diciendo lo siguiente. Una vez más lo reiteramos, lo que habíamos adelantado en la primera parte. Todo pareciera que el fujimorismo y esta cúpula fujimorista ha llegado a la conclusión, ha llegado al convencimiento de que los mejores tránsfugas y los mejores enemigos del fujimorismo de los años 90, ahora esos tránsfugas pueden servir y sirven como mejores defensores de las políticas fujimoristas, como han escuchado a Shepud y a otros, como lo han podido captar a uno y a otro personaje. Y la experiencia le está dando pues ciertamente resultado en ese ámbito, como es el caso de Rospigliosi. O sea, ahora están buscando otros Rospigliosis. ¿Por qué? Porque se desempeñan mejor que los propios fujimoristas. O sea, los propios fujimoristas están no solo deslegitimados, sino están con la caña baja, no tienen capacidad, no tienen, como dicen, los conocimientos, la información para salir al frente. Y los que mejores le están dando resultados son gente captada ahora en los últimos tiempos, en base a cargos, en base a prebendas. Ahí están, son los mejores parachoques en este escenario que vive el país. Entonces, por eso parecía que ha optado ponerlos como ministros ahora, a ellos, no a la mejor gente. Estos serían calificados la mejor gente. A ver qué dicen ustedes. ¿Creen ustedes que soy la mejor gente, como anunciaba Keiko Fujimori? ¿O es la gente más despreciable, más vendidos, que están, bueno, poniéndose a disposición como si fuese una feria ganadera, donde pueden comprar el mejor postor a los borregos que desean o que quieren? A ver, entonces dejamos pendiente. A ver, terminamos este punto con estas, a ver, comunicaciones. A ver, ¿qué dice Ferrer Rutia? Solo es un gobierno de oligarquía desde los años de 1821 y la falsa independencia. Es un gobierno de la oligarquía, dice Ferrer Urrutia. Jaime Flores, buenos días, doctor Hernán. Yo, en mi persona, escuchando su programa 3 años, pero siga adelante, doctor. Mucha gente estamos educándonos políticamente. Sí, muy bien, hay que compartir, hay que seguir avanzando, ¿no? Eso es bueno, sí. A ver, ¿qué dice aquí? Juvencio, sí, doctor. Su programa, este espacio, es una verdadera universidad popular. Universidad popular. Labor y trabajo, como lo hizo el amado Tamariate, como lo hicieron otros hombres en la historia de nuestro pueblo. Muy bien, gracias a Juvencio, gracias. Sí, pero ustedes son parte, ustedes tienen que contribuir. Y está bien, sus comentarios, su participación de ustedes hace de que diversos sectores de la población aprendamos. Todos aprendemos, captamos, con comentarios de diversa índole, ¿no? Se hace mejor este espacio.

0: hay que ampliarlo entonces esos datos, ¿no? Está bien, José Flores, esos datos. O sea, ahora, a un contaminador del medio ambiente, de los ríos, de los lagos, ahora ministro de Energía y Minas. Pucha, si es ministro de Energía y Minas, de razón, pues ahora hay algunos pequeños sectores, estos vendepatrias, son dueños de grandes extensiones, se han apoderado de grandes extensiones de tierras en diversas partes del país. Y ahí implementan sus supuestas minas, en otros casos alquilan, revenden, ¿no? Hacen negociados y ellos reciben nomás de lo fácil nomás, cada mes, cada año, cantidades de oros, kilos y kilos, toneladas de oro, de lo mejor. Eso es lo que impera aquí en nuestro país. Eso está bien, eso debe continuar. Esas cosas necesitamos saber, tanto aprender y ver y plantear alternativas, propuestas sobre esos temas. ¿Se dan cuenta? O sea, nuestro país está marchando muy mal, señores. No es por gusto, no es cuestión de oponerse por oponer. Son cosas reales, objetivas. Ahí está lo que están dándonos a conocer. Como mira, ahora
1: fíjate, 12 del mediodía con 40 minutos.
0: Uno de los dueños de la minera Aruntanizaj, aquí en la región de Puno. O sea, mira, para Puno, para el sur, no nos... Keiko Fujimori en su mensaje, nada, no le interesaba una sola palabra. Al Cusco, Arequipa, Moqueo, Tacna, Huancavelica, Apurímac, Puno peor, nada, ni hablar. Y bueno, y nos pone a un contaminador de ministro, o sea, de venganza. Se está vengando Keiko Fujimori con la región de Puno, con el sur del país. ¿Podemos pensar eso? Claro, ¿cómo más podemos calificar eso? A ver, se está vengando. En vez de hacer todo lo contrario, no decía de que vamos a ver dar la prioridad al sur. ¿Qué prioridad? Cero. Hemos sido ignorados total y completamente. Y luego seguro va a querer venir que con unas migajas, que seguramente ahora, cuando va a haber un friaje, algo, ropas viejas o algunas cositas, y así nos vamos a dejar engañar. Bueno, pues quedamos. Terrible las cosas que estamos viendo, pero hay que informarnos, hay que estar bien informados, atentos a todo ello. A ver, CGP Gutiérrez está en línea. Son mafias, lamentablemente, mafias políticas que están gobernando el país. CGP Gutiérrez, bueno, está a ver, si no lo dejan ingresar, está medio bloqueado. Los verdaderos tránsfugas eran del partido de Castillo, dice Alipio Incacutipa. Los verdaderos tránsfugas eran los partidarios de Castillo. Bueno, a ver, aquí otra nota que dice, lamentablemente este gabinete ministerial parece una banda delincuencial, y una banda de tránsfugas. Debería ser calificado y tipificado de esa manera, banda delincuencial y banda de tránsfugas, dice, tránsfugas. A ver, ¿qué nos dice por aquí? Vamos con la siguiente comunicación. Señor, buen día. Adelante, adelante. Brevemente, por favor. Adelante.
2: Muy buenos días, señor Hernán Fuentes.
0: Buenos días. A ver, ¿qué nos dice usted? A ver, a propósito de estos temas.
2: Bueno, yo creo que la juramentación de los ministros que ha puesto Keiko Fujimori son, según ella, ¿no? Son técnicos, dice, pues, ¿no? Pero técnico, ¿en qué forma? Si hubiesen puesto desde mucho tiempo técnicos, ya no estaríamos aquí, pues, en extrema pobreza, ¿no? La población peruana. Seríamos un país ya de potencia, industrializado, que haya empleo para los jóvenes que estudian técnicamente en
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2: universidades. No estarán mendigando en las calles, después de acabar su estudio, están manejando triciclo, motocargas, taxistas. ¿Esa es la forma de tener ministros técnicos? Yo creo que diría en mi persona, son una tira de inmorales, corruptos y delincuentes, encabezado por Rafael Rey. ¿Qué es, pues, ese tipo que ha sido un funcionario del Banco de Reserva? ¿Cuántos millones de plata se ha llevado?

0: del Banco de Reserva como funcionario y buen cargo todavía ocupado. Ahora colaborando como ministro con Keiko Fujimori. Esos son técnicos. Ahora también igual en Cámara de Senadores. Otros ineptos, otros inmorales, ¿no? Y junto con Rafael Rey, su partidario. Igualito, son del mismo lugar, ¿no? Para que convenzan al pueblo. Seguramente muchos de nuestros conciudadanos que están hambrientos van a caer que les regale ropita, arroz, comedor popular para que coman como gallinas, como pollos. Bueno, pues van a estar felices y van a alabar y de repente le van a franelear, pues. Y van a decir, viva Keiko Fujimori. Y a sus ministros también le van a poner su serpentina, le van a poner su poncho. De repente a Keiko Fujimori le va a poner su montera para que baile, ¿no? Y eso es lo que va a suceder. Pero sin embargo, económicamente, educación, en salud, ¿cómo estamos quebrados, pues? ¿No ven nuestros conciudadanos en los hospitales cómo están mendigando por salvar su vida? ¿No vemos que nuestra educación está totalmente quebrado? Profesores a veces que verdaderamente no a la deriva, no me están trabajando.
1: Muy bien, amigo.
0: Esas cosas que está sucediendo, señor Fuentes, esperemos que la población reflexione, ¿no? Piense lo mejor, que nuestra patria tiene todas sus riquezas para subir, o sea que adelantarnos, ¿no? De lo mejor, ¿no? Pero pedir limosna, ni al exterior ni a los extranjeros.
1: Perfecto, entonces, muy bien.
0: Seremos buenos, con buen país, si es que verdaderamente pensamos y no estamos cayendo en la trampa y al facilismo, pues, señor Fuentes. Muchísimas gracias.
1: Muy bien, gracias a usted. Antes de dar paso a la siguiente comunicación, a ver, Silvia, nos dice aquí Silvia, Keiko está como presidenta gracias a la OMPE, al Jurado Nacional de Elecciones, y gracias al gobierno de los Estados Unidos, la que criticaba sus propuestas de Sánchez, aumentó de sueldo y pensión 65. Ahora ella resulta la copiadora. Ella resulta ahora la plagiadora. Sí, pues, estaban criticando. Sí, pues este tema también tenemos a ver pendiente. A ver, la siguiente comunicación rápidamente, señor. Buen día. ¿Nombre de qué parte se comunica usted? Adelante, buenos días.
2: Buenos días, señor Fuentes. Doctor Juliaco Félix.
1: A ver, amigo Félix, ¿qué nos dice usted? Adelante.
2: Estamos viendo las críticas de las personas que están opinando, pero dejaremos que cómo va en los hechos antes de criticar. Todavía recién está entrando, habrá que esperar unos 100 días. No hace nada, hace mal o que harán en contra del pueblo, de repente van a hacer mal o harán bien. Recién podemos criticar, pero recién está entrando, ni bien se está haciendo, ya estamos criticando. Yo creo que está mal el señor Fuentes.
1: Bueno, no se está criticando, sino se está un poco poniendo, recordando, haciendo un poco de memoria, mi estimado amigo, de quiénes son estos ministros. Estamos hablando sobre el transhuismo, es decir, en otras palabras, su trayectoria política. No estamos hablando de cuestiones personales, todavía no, sobre el desempeño no estamos hablando, amigo, sino sobre quiénes son. Porque Keiko Fujimori prometió días antes de recibir su credencial, dijo de que este gabinete va a ser conformado por la mejor gente, por los mejores hombres. Pero vamos viendo de que eso no es así, pues. Entonces, no estamos todavía hablando sobre su desempeño, no estamos criticando, observando todavía a ver qué está bien, qué está mal. Entonces, para que la población tome en cuenta quiénes son, eso es lo que estamos tratando preliminarmente todavía. Y seguramente los próximos días van a haber mayores luces, mayores datos, referencias sobre eso. Así que hay que no hay que confundir o hay que distinguir un poquito más claro estos temas, ¿ya? Gracias a usted, gracias. Bueno, ¿qué más a ver podemos decir? A ver, en esta parte. A ver, en la parte culminante, en la parte final, a ver, sobre estos temas. Ya, de los ministros vamos a dejarlo para otro programa, porque hay otro bloque de congresistas, o otro bloque de ministros, que tienen también igual una trayectoria, no pues política, estamos hablando de una trayectoria política. No pues una cosa simple, no. Y tampoco nos vamos a abocar a sus asuntos personales. No somos partidarios de eso. y no estamos utilizando insultos ni adjetivos, nada de eso, sino puntualmente sobre el ámbito político. Esa es la diferencia que tiene este espacio, este programa. Bueno, ahora sí, a ver, nos dicen aquí, Keiko Fujimori, aparte de todo esto, ahora lo dejaremos ese tema, es un tema pendiente, amplio. Está solicitando este primer Consejo de Ministros que se acaba de producir este miércoles, 29 de julio, primer Consejo de Ministros, están pidiendo facultades legislativas al Congreso de la República para legislar, es decir, para dar leyes, decretos, disposiciones, normas. ¿Saben por cuánto tiempo? 120 días. Es decir, quieren legislar desde ahora hasta fin de año. Hasta fin de año. Y quién sabe, todavía van a querer que se amplíe. Pero no están contentos, no están conformes con tantas leyes pro crimen que han dado precisamente el fujimorismo y sus aliados. ¿Para qué tanto tiempo? ¿Y saben en qué temas? Pucha, es un tema...
3: 12 del mediodía con 50 minutos.
1: A tratarlo, a profundizarlo en el siguiente programa. Es un tema amplio y es un tema muy, muy importante. Vean ustedes... A ver, les adelanto. Esto es un adelanto nomás, para que ustedes tengan una idea, para que vayan bosquejando un poquito. El gobierno de Keiko Fujimori, al culminar su primer Consejo de Ministros, acaban de anunciar lo siguiente: solicitar facultades legislativas al Congreso, a este nuevo Congreso, por un plazo de 120 días. Pero si han dado ya leyes a diestra y siniestra, el fujimorismo y sus aliados, ¿para qué ya quieren otra vez? ¿Quieren hacer lo que les da la gana ya? Pues, a ver, les adelanto esto. Han formulado esta decisión de facultades legislativas luego de producirse este primer Consejo de Ministros. Y están pidiendo 120 días tener estas facultades legislativas para emitir decretos, leyes, decretos legislativos, normas de seguridad en diversas áreas, en diversos sectores. Aparte de que las Fuerzas Armadas, dice, ahora van a dirigir los penales, las cárceles, las prisiones. Eso ya hemos visto, ya, no sé, pero es amplio ese tema. Están pidiendo facultades, a ver, para ver los temas de e-salud, de la ONP, de las AFPs, el tema tributario. Es una lista extensa, un tema amplio, pero ya para que tengan una idea. De la SUNAT, qué cosa, más impuestos. Del Ministerio de Economía y Finanzas. ¿Qué más va a haber aquí, lo que nos llama la atención dentro de tantos? Declarar en estado de emergencia el Sistema Nacional Penitenciario. Eso ya lo hizo el Pajerí, ya lo hizo también la propia Dina Boluarte. ¿Acaso no han hecho sus espectáculos? ¿Acaso no el Pajerí iba a sacarse fotos ahí con los presos? Les hacía arrodillar, les hacía sentar ahí en fila. Algunos les han rapado el cabello. O sea, es puro show, puro espectáculo. Ahora, eso mismo que seguramente va a hacer Keiko Fujimori. Y aquí ya dice, ya, bueno, está bien que venga Keiko Fujimori, que vaya a los penales, pero que vaya desnuda, dice, para que se haga sus poses. La gente es fregada. No sé, está bien, pues estamos hablando de una cosa, pero está bien para broma. Pero que vaya pues desnuda, que vaya a ver, que haga sus poses ahí ante los presos. Está bien, bueno, para broma, un rato para decir, pero también, bueno, a ver, otro dice del Ministerio de Agricultura, quiere, o sea, en todo lado quieren meter las narices. Pero si han hecho ya todo su festín con este Congreso que ha terminado, han hecho su festín de leyes, normas, decretos, todo. Todo. Ahora, ¿quieren otros 120 días para hacer lo que les da la gana? Entonces eso lo trataremos, lo abordaremos en el siguiente programa. Ya no hay mucho tiempo. Es amplia, hay una lista. Hay que tratar sector por sector, a ver qué cosas pretenden, qué desean. Con esto de otorgamiento de facultades que están buscando precisamente de parte del Congreso para que ellos, o sea, se quieren convertir a otro Congreso. O sea, quieren reemplazar al Congreso. Quieren reemplazar a la Cámara de Diputados, senadores, y ellos quieren dar sin control decretos de diversa índole. Entonces, ¿para qué está el Congreso, pues? O sea, van a estar pintados. Pintados van a estar diputados, senadores. Y los que van a legislar van a ser el Ejecutivo. O sea, Keiko Fujimori y sus ministros. Estos personajes. Bengolea, Carlos Spa, Sheput, esos van a hacer sus leyes a su manera. A su gusto. ¿Y para qué se está el Congreso? Y todavía quieren por 120 días, ¿eh? Entonces estaríamos hablando de 120 días, más 4 a 5 meses. Agosto, septiembre, octubre, noviembre, diciembre. Y todavía después dirán, de repente van a decir de que no, es muy corto, queremos que se amplíe. Algo así, ¿qué les parece? Así que es un tema importante, ¿no? No le quiten mérito a ese tema. Vamos a, entonces, en el siguiente programa, tratarlos, abordarlos con mayor amplitud. Bueno, a ver, aquí tenemos dos comunicaciones, por favor, no quiero hacerlos esperar, pero que sean breves, puntuales, por favor. Buenos días, adelante, ¿de qué lugar viene la comunicación? Adelante. Buenos días, ¿con quién?
4: Buenos días, doctor Hernández, de Arcillo, Mario Sonco.
1: A ver, adelante, ¿qué nos dice usted, a ver, a propósito de estos diversos temas? Adelante.
4: Bueno, el Consejo de Ministros que tenemos de Keiko Fujimori, doctor, es un consejo, pues, de la antigüedad. Ya, por ejemplo, José Antonio Chang tuvimos como ministro de Educación, quiso municipalizar la educación, privatizar, dividir el SUTEF, entre otras cosas que hizo ese inefable personaje que ha sido también el rector de San Martín, donde con quien dice se regalan títulos de toda índole, ¿no? Entonces, ese tipo de ministros tenemos, el SPA, que es agente norteamericano, miembro de una sociedad norteamericana. Yo estuve revisando su biografía y ya trabajan los canales, pues, de la prensa mermelera, que es Canal N, América Televisión Latina, Panamericana, todos esos canales pagados, periódicos como La Chuche, El Trome, que trabajaron con el papá de la Keiko Fujimori, el sátrapa de Alberto. Entonces, estamos a lo mismo, pues, ¿cuál es el cambio? Desde el 2016 también gobierna Keiko Fujimori, dice, encuentro un país desastroso. Precisamente ella es la culpable, junto con el pacto mafioso, de que el país esté en esta calamitosidad, doctor. No hay desarrollo, no hay industrias, no se impulsa nada, solamente esos Belaúndes, esos Rafael Rey, está, no sé quiénes más, dignos representantes de la CONFIES, de la explotación de nuestros recursos naturales, ahora están como ministros, todo solo para profundizar la explotación. Nada podemos esperar y nada hemos esperado, y nada podemos esperar, solo la lucha frontal de parte de las organizaciones populares, especialmente el sur peruano. Haremos frente a este gobierno neoliberal, neofascista, doctor. Lo que queda es organizarse, no hay otra situación, doctor. Más bien felicitar a usted, que sigue educando políticamente a todos sus oyentes. A ustedes un abrazo. Gracias.
1: Muy bien, de igual manera, a ustedes también por el aporte, por la contribución permanente que hacen diariamente, también son parte del programa y eso hace de que este programa siga adelante. Gracias, gracias. Hasta la próxima. Bueno, en la parte final, señores, a ver, aquí tenemos la imagen de Keiko Fujimori. Esta imagen, cuando el momento que daba el mensaje, ¿recuerdan? En el momento que la dejaban abandonada, los congresistas parlamentarios de la oposición, Keiko Fujimori estaba desconcertada. Y lo que no han mostrado los medios, eso también lo vamos a ampliar en otro programa, solamente un adelanto. Lo que no mostraron los canales de televisión, la radio y la televisión, no dijeron nada, se callaron, fue de que la mitad del Congreso de la República, o sea, medio, estaba partido prácticamente, inclusive más de la mitad, quedó vacío, todas las sillas, todos los asientos de los parlamentarios, vacío. Y las cámaras de televisión, todo eso solamente han dirigido, han mostrado un lado, nada más. Ya no mostraban a los lados, estaban prohibidos, porque estaba vacío todo eso. Y Keiko Fujimori se quedó desconcertada y no podía qué hacer. Esa es la foto, la imagen que estamos mostrando en este momento. Bien, a ver, lo ampliamos. estaba paralizada, muda, se quedó muda ahí. Salieron protestando, salieron con sus imágenes, todo de las víctimas, todo eso, y no pudo qué hacer, Keiko Fujimori estaba desconcertada. Y después de remate, todavía ahora, señores, lo que es recién se va sacando algunas cositas ahí a través de las redes, nomás, porque la televisión, la radio nacional, son unos farsantes, unos mentirosos. Tergiversan, distorsionan, porque están ellos esperando los millones ahí. Entonces, Keiko Fujimori, cuando terminó el mensaje, salió del Congreso de la República con dirección al Palacio de Gobierno, porque estaba unas cuadras, nomás. Entonces, aparentemente dio la impresión de que, bueno, le estaban saludando por acá, por allá, pero todo había sido mentira. Estaba saludando al vacío, al vacío. Al contrario, le estaban gritando voces en contra de Keiko Fujimori. Y en otros, en la siguiente cuadra, sí, estaban vacíos, porque todo estaba militarizado, lleno de policías, lleno de soldados, de militares. No había gente, vacío. Pero levantaba la mano como para disimular de que estaban saludándola y se levantaba la mano por acá, por allá. Trataba de mostrar los dientes, pero no había gente, no había nada. Escuchen esta partecita, un pequeño adelanto. Aquí tenemos varias imágenes, pero véanlo ustedes, a ver.
3: Una de la tarde en punto.
1: Fujimori camina sin respaldo popular. Nadie le saludaba. Había saludos al vacío, al aire, que no, nadie lo respondía. Eso dice, a ver, escuchen este un pedacito nomás.
5: 5 millones.
6: Y esta cosa, que como lo ha señalado Rosa María una y otra vez.
5: No hay pueblo.
6: No sale a las calles, no hay pueblo. No.
5: Son 5 millones.
6: Y esta cosa, que como lo ha señalado Rosa María una y otra vez.
5: No hay pueblo.
6: No sale a las calles, no hay pueblo. No hay pueblo, no hay gente, no hay civiles.
5: Son
6: es lo que
5: fotógrafo.
6: Se ve ahí. Solamente condecoraditos, policía, seguridad del Estado. Porque no han dejado entrar a las personas, a los ciudadanos de a pie.
5: Un atentado contra el libre tránsito. No hay
6: una farsa, una finta.
5: Y no hay ni fiesta.
1: O sea que, amigos, Keiko Fujimori estaba saludando al aire. Al aire, solamente para dar esa imagen, ¿no? Como se transmite a través de la televisión, TV Perú y los otros canales toman la señal. Entonces, para darle impresión de que le estaban saludando, no había nadie, estaba vacío. Los únicos que estaban eran solamente sus congresistas, su gente de confianza. Ellos, sus ministros, nada más, y policías y militares, nada más, que estaban ahí con su medalla. Esos eran los únicos que estaban ahí siguiéndole. Pero no había gente de las casas o de los costados, todo. No había gente, estaba silencio, vacío. ¿Por qué? Porque no han dejado. ¿Eh? Por temor a las protestas, por temor al rechazo. Eso es lo que ha pasado, eso es lo que está dando a conocer aquí, precisamente estos periodistas u otros medios que precisamente están dando a conocer esos detalles. Que no los conocía, que no lo sabía usted, que no lo ha visto. Pues. Entonces ahora sí estamos tomando conocimiento de esos detalles, pequeños pero que tienen mucho significado. ¿Eh? Tiene mucho significado.
6: Fue ahí, solamente con decoraditos, policía, seguridad del Estado, porque no han dejado entrar a las personas, a los ciudadanos de a pie.
5: Un atentado contra el libre tránsito. No hay
6: una farsa, una finta.
5: Que no hay ni fiestas, ni patria, ni felicidad. O sea, no sé qué hacemos.
6: Eso sí, pompa y circunstancia como cancha.
5: Ah,
6: ¿no?
5: Obvio.
7: Como cancha. Sí.
6: No.
5: Son 5 millones.
6: Y esta cosa, que como lo ha señalado Rosa María una y otra vez.
5: No hay pueblo.
6: No sale a las calles, no hay pueblo. No hay pueblo, no hay gente, no hay civiles.
5: Son
6: lo que se ve ahí.
5: 5 millones.
6: Y esta cosa.
1: Ahí tenemos aquí varias imágenes. Ya el tiempo ya me gana. Porque viene el resumen informativo inmediatamente. Pero además de ello hay otra cosa también anecdótica. Anecdótica que viene a ver rápido, ¿no? Durante el mensaje, bueno, se fueron los de la oposición. Lo dejaron vacío. El Congreso de la República. Y solamente una parte estaban ahí. Sus invitados nada más.
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1: Estaban sus familiares. Hasta el punto que la propia hija de Keiko Fujimori se quedó dormida. Estaba roncando. Ahí está, vean esta imagen, miren, fíjense. Ahora vean. Ahí está. Kiara, su hija de Kiara, que dicen, a ver, ¿qué hiciste? Dice, se durmió en el mensaje, durante el mensaje. Su propia hija de Keiko Fujimori ya no podía aguantar toda. Quedó dormida, en pleno mensaje. Estaba roncando. como dicen, jato loco. Como dice que bueno, estaban en jato loco. Pero... bueno, que era hija de.

0: Keiko es captada durmiendo en pleno mensaje presidencial y todavía de su madre. Es otro detalle que también se está revelando, ¿no? Todo recién. Finalmente, a ver, ¿qué más tenemos? Va a haber un adelanto. Aquí hay varias imágenes curiosas para un poco distraerse también. Pero lo último, a ver, hay comunicaciones que están haciendo al número interno. Ya saben, el número interno no está pues conectado, no sale, no puede salir al aire. No sale al aire. No sale al aire el número interno. Están ahí, llama y llama al número interno. Los números son otros, pero los dos números siempre los recordamos, ¿no? Ya, en la última parte, a ver, para esto, para rápidamente, unos segundos también. Roberto Sánchez, mientras había el mensaje presidencial, mientras Keiko Fujimori estaba desconcertada, mientras quedaba así en esa situación de incertidumbre, parece que ahí se nubló Keiko Fujimori. Pero como era felizmente para ella un discurso leído todo, comenzó a leer textualmente, con punto y coma, con punto y coma. Mientras eso ocurría, por otro lado, en la Plaza San Martín y en otros lugares habían manifestaciones de protesta, de rechazo. Y ahí lo captaron a Roberto Sánchez. ¿Qué dijo Roberto Sánchez? A ver, solamente unos segundos. Dijo de que, bueno, le preguntaron a los periodistas, ¿cómo se va a reunir o no se va a reunir con Keiko Fujimori? Y Roberto Sánchez respondió, pues, bueno, yo soy capaz de reunirme con cualquier diabla, con tal de alcanzar justicia, de lograr justicia, no sé algo, pero mejor escúchenlo ustedes, a ver, unos segundos nomás, ya no toda la declaración, solamente un segundo.
1: Se va a reunirse con Keiko Fujimori más adelante.
2: Soy capaz de reunirme con cualquier diabla, con tal de lograr justicia para nuestro pueblo.
3: Con dice, cualquier ahora diabla.
2: Que así sea.
3: Muy bien.
1: Se va a reunirse con Keiko Fujimori más adelante.
2: Soy capaz de reunirme con cualquier diabla, con tal de lograr justicia para nuestro pueblo.
3: Con cualquier diabla.
2: Que así sea.
0: ¿A quién se refería cuando decía que estoy dispuesta a reunirme, no importa, con cualquier diabla? ¿A quién fue esa alusión? Directa, abierta, pública. ¿Fue a Keiko Fujimori o a quién? A ver, ustedes díganlo ya, mejor ya yo no voy a complicar más porque genera todo un comentario, debate de diversa índole. Ahí no nos quedaremos hasta para el siguiente programa.
2: Justicia para nuestro pueblo.
3: Con
2: y si
3: cualquier
2: ahora es
3: diabla.
2: La que así sea.
3: Muy bien.
1: Se va a reunirse con Keiko Fujimori más adelante.
2: Soy capaz de reunirme con cualquier diabla, con tal de lograr justicia para nuestro pueblo.
3: Con
2: y si
3: cualquier
2: ahora
3: diabla.
2: Es la que así sea.
3: Muy bien. Y considera, por favor, él considera que su ex asesora también es una diabla.
2: Cualquier investigación y rechazo, porque ahí no hay coincidencias.
0: Bueno, muy bien amigos, ahí nomás dejamos a ver estos temas para,
2: lo han hecho,
0: sí, para el siguiente programa. La siguiente programa, y el tiempo me ha ganado, lo único que nos queda ahora es anunciar inmediatamente el resumen y la síntesis informativa. A ver, las comunicaciones que están ingresando, bueno, ya me ganó el tiempo. Inmediatamente, a ver, el resumen y la síntesis informativa de carácter regional, nacional e internacional. Vamos a ver qué novedades tenemos, cuál es lo más importante, a ver qué compartimos, inmediatamente le damos el pase. Así que, señores, hay varias cosas todavía que han sido ocultadas, que han sido silenciadas por los grandes medios, entre comillas, por esos grandes medios monopólicos de la radio y la televisión capitalina, de la radio y televisión limeña, de esos pulpos, güey. Han ocultado muchas cosas. Ahora a través de las redes se está tomando conocimiento una y otra parte. Así que estos temas va a haber tiempo para tratar, para abordar. Como dijo algún amigo, ¿no? Queremos verlo otra vez su desempeño. Claro, vamos a ver qué medidas, qué acciones toman, a ver, diario, a cada día, cada cierto tiempo. Vamos a ir observando, ¿no? Pero en el plano político, nuestro enfoque va a ser eminentemente político, no personal. No, asuntos personales. Asuntos personales está bien para la chabaquenería, para otras cosas, ¿no? No, no, sino aquí tiene que ser tratar de contribuir, pues, en politizar a la gente, informarse, que entienda, que conozcan esos temas locales, regionales, nacionales, internacionales. Eso es lo que hace falta en nuestro pueblo, a nivel nacional, principalmente en Lima y en otras regiones. Por eso siempre les invoco, no se olviden, que ingresen inmediatamente, se ponen en contacto con las redes sociales, pongan su ley y compartan, y que hay que comunicar, hay que ampliar esto, porque ustedes son parte de este espacio, de este programa. No se olviden eso. Ustedes son parte del programa, y gracias a ustedes también, a su aporte, a su discrepancia, a sus puntos de vista, se hace más interesante estos temas. Resumen informativo inmediatamente. Adelante, a ver qué novedades tenemos en este ámbito, en este espectro.

0: Hola, ¿qué tal? Iniciamos este resumen informativo. Estamos en órbita. Vamos a compartir información internacional, nacional y regional. Comenzamos con el ámbito internacional. ¿Cuál es la actualización de información relevante en Latinoamérica? ¿Qué ha sucedido en las últimas horas? La Fiscalía, esta jornada anterior, la Fiscalía de Bolivia ha emitido una orden de aprehensión contra el expresidente Evo Morales. El exmandatario se le señala por terrorismo, por atentar contra la seguridad y la soberanía del Estado por medio de alzamientos armados, asociación delictuosa, atentados contra los servicios públicos e instigación pública a delinquir. Todo eso habría cometido Evo Morales, el expresidente de Bolivia. Aquí más detalles.
1: 1:10 p.m.
2: contra el expresidente Evo Morales y otros dirigentes en el marco de una investigación por bloqueos de vías durante 53 días durante la huelga general. El documento judicial vincula al exmandatario con presuntos delitos de alzamiento armado y atentado contra la seguridad de servicios públicos, entre otros. La disposición se suma a otras investigaciones y procesos penales en su contra, algunos de ellos suspendidos o anulados por los tribunales. Mientras diversos sectores sociales participaron en movilizaciones para impedirlos. Por su parte, Evo Morales señaló en diversas ocasiones que los procesos en su contra tienen motivaciones políticas.
0: Bueno, se viene así la persecución política en Bolivia. Vamos a compartir esta siguiente información que tiene relación con el ámbito ya nacional, que ha sucedido en el ámbito nacional político en nuestro país. Keiko Fujimori ha sido reconocida como jefa suprema de las Fuerzas Armadas y la Policía Nacional. Keiko Fujimori fue reconocida oficialmente ya como jefa suprema y el acto se desarrolló en el patio de honor del Palacio de Gobierno con la presencia de las altas autoridades de la administración pública y los mandos militares de la nación. Durante la ceremonia institucional, el general del ejército César Briceño Valdivia, jefe del Comando Conjunto de las Fuerzas Armadas, entregó el bastón de mando a la mandataria ya nacional. Vamos a también precisar que el gobierno de Keiko Fujimori formuló ya pedidos de su delegación de facultades legislativas. El pedido fue discutido durante la primera sesión del Consejo de Ministros y solicita que las facultades sean dadas por 120 días y busca emitir decretos legislativos en materia de seguridad ciudadana, militar, policial, penal, procesal y penal de ejecución de la pena de cárcel. En detalle, dentro del proyecto de ley, se puede ver que el gobierno de Fuerza Popular busca que las Fuerzas Armadas dirijan los penales, algo que se encontraba en su plan de gobierno. Del mismo modo, señalan la modificación del régimen de feriados no laborales para reducir su número. Aseguran que esto llevaría a un aumento de la productividad. En lo económico, también algo llamativo. También se sabe que Keiko Fujimori pedirá facultades para derogar la ley que fija topes a las tasas de interés en financieras. Más libre mercado, dirán, más bancos entrarán en competencia. ¿Pero estarán seguros de eso? ¿Acaso no el monopolio lo ha tenido en estos últimos bancos que operan en el Perú? Y sumado a esto, el banco más grande que opera en el Perú, en el país, el BCP, donó millones de dólares a la campaña de Keiko Fujimori. ¿Será acaso uno de los mayores beneficiados? El tope en soles, recordemos que es de alrededor de un 114%. El tope en dólares es alrededor de un 99%. Están promoviendo la usura, eso es lo que está ya pidiendo ahora Keiko Fujimori. Ejemplo, la gente va a endeudarse sin límites y probablemente no puedan pagar. Y esto hará que pierdan incluso sus pertenencias y asimismo sus inmuebles. Vamos a precisar, es un tema por supuesto también para profundizar, pero vamos a precisar esta siguiente información. Tiene que ver con Claudia Sheinbaum, la presidenta de México. Ha confirmado conversaciones con el gobierno de Keiko Fujimori y está esperando un salvoconducto para Betsy Chávez. Claudia Sheinbaum, presidenta de México, confirmó que su administración viene manteniendo conversaciones con el gobierno de Keiko Fujimori con la esperanza de retomar las relaciones diplomáticas entre ambos países. Del mismo modo, expresó su interés en que el salvoconducto de Betsy Chávez, la ex primera ministra, que se encuentra en la Embajada de México en Lima, se expida para que pueda llegar al país norteamericano. El secretario de Relaciones Exteriores habló personalmente con la presidenta de Perú y estamos avanzando, señaló al ser consultada por una normalización en la relación bilateral entre Perú y México. Esto se dio a través de estas conferencias denominadas Mañaneras en México. Vamos a precisar la siguiente información, vamos a compartir la siguiente información, tiene relación con Carlos Spa, el actual canciller. Él confía en que la oposición será leal y será democrática. Y uno se pregunta, y bueno, esto, ¿qué posición ha tomado la derecha y la ultraderecha cuando estaba Pedro Castillo en el gobierno? El ministro de Relaciones Exteriores, Carlos Spa, se pronunció sobre la relación que mantendrá el Ejecutivo con el Congreso de la República y los aspectos diplomáticos vinculados a las relaciones con México. El canciller señaló que la bancada oficialista respaldará las iniciativas presentadas por la gestión de la presidenta Keiko Fujimori y manifestó su confianza en la postura de los sectores de la oposición parlamentaria. Vamos a escucharlo.
3: Sí, presida por la oposición, pero es una va a desempeñar, va a desarrollar un rol de que es el que le corresponde, o sea, la bancada oficialista, por supuesto, apoyar todas las iniciativas del gobierno de la presidenta Fujimori, y la oposición, yo estoy seguro, y tengo no solamente la esperanza, tengo la seguridad que va a ser una oposición leal, que va a ser una oposición democrática, porque todos somos peruanos y todos estamos al servicio del pueblo, y la gran demanda que tiene el pueblo peruano en este momento es que luchemos contra la inseguridad ciudadana. Yo estoy seguro que la oposición inclusive va a votar a favor de las iniciativas que vamos a presentar. No estoy en condiciones todavía de decir cosas concretas, pero estamos, en estos días seguimos trabajando intensamente de día y de noche y prontamente vamos a hacer algunos anuncios.
4: ¿Pero es una cámara presidida por la oposición?
3: Sí, presidida por la oposición, pero es una cámara integrada por peruanos, Jimmy. Todos somos peruanos. Yo creo que debemos dejar de lado ya todo lo que fue el tema de las elecciones y sobre todo lo que han sido estas facturas pendientes de los últimos 25 años. Hay que mirar hacia adelante, hay que pensar en el Perú, y yo estoy seguro, tengo esa gran esperanza de que todos los peruanos nos vamos a unir para que estos 5 años sean 5 años de prosperidad, 5 años de avanzar en las reformas que el Perú necesita, que la inmensa mayoría de los peruanos necesita. Yo les agradezco muchísimo.
4: Presidente de México, para terminar, la presidenta de México ha asegurado que ya se confirmarían nuevamente las relaciones.
0: Bueno, ¿y qué posición hubiese estado tomando Carlos Spa en caso Roberto Sánchez hubiese estado desempeñando esta gestión del gobierno central? Es una interrogante. Vamos a pasar a esta siguiente información. Tiene relación con Alberto Bengolea. Bueno, Alberto Bengolea es el nuevo ministro de Cultura. El nuevo ministro de Cultura ha dado declaraciones al respecto. Alberto Bengolea juró como titular del Ministerio de Cultura dentro del primer gabinete ministerial del gobierno. Al término de la ceremonia oficial en Palacio de Gobierno, el funcionario declaró ante los medios de comunicación objetivos centrales de su administración. Dice, como ministro de Cultura, quiero implementar corrupción cero desde el primer día. Vamos a escucharlo.
5: Que te reciba mal cuando su trabajo es recibirte y tratarte bien. Esa parte no la comprendo. Y lo otro tiene que ver con una indicación que se dijo desde el comienzo, que en cultura yo quiero implementar corrupción cero desde el primer día. Desde el primer día no se va a tolerar ningún tipo de extracto, pero estamos todos con buena voluntad de tratar de construir. Lo mío es juntar y es incluir.
6: ¿A qué hora se reúnen el día de...?
0: Bueno, y resulta que en las redes sociales empiezan a viralizar estas imágenes. Esto decía Bengolea, entre muchos otros tweets, en contra de Keiko Fujimori, pero esto decía, por ejemplo, en la época de Pedro Pablo Kuczynski. Como hace 3 décadas, el fujimorismo pretende destruir nuestra democracia con sus despreciables métodos, compra de conciencias, espionaje, atropello de constitución, abuso de poder, PPK amigo, es insostenible, pero hay que defender nuestra democracia de los hijos del dictador. Esto decía de Fujimori Alberto Bengolea, y ahora es su ministro de Cultura, y habla de que va a implementar la corrupción cero desde el primer día. Pero también no se trata del único ministro, se trata también de Juan Sheput. Juan Sheput, quien ha sido crítico también de Fujimori, ahora es ministro de Trabajo en el gobierno de Fujimori. Esto decía en el año 2016, Keiko Fujimori reconoce que nunca ha trabajado en su vida y así pretende gobernar al país. Y no pudo responder sobre corruptos en su entorno. Se trata del nuevo corrupto Juan Sheput, ahora en el entorno de Fujimori. Oportunistas a la vista. Vamos a compartir ya esta última información que tiene que ver con ya temas regionales, que ha sucedido un accidente en la ciudad de Juliaca. Una persona herida e inconsciente fue hallada en plena vía pública, un varón que se encontraba inconsciente en la vía pública en extrañas circunstancias y con una herida sangrante en parte de la cabeza. El hecho se registró en la intersección del jirón San Jorge con el jirón Raúl Porras, lugar donde se desplazaron el personal de Serenazgo de la Municipalidad Provincial de San Román. Al llegar a la zona, los agentes visualizaron a un grupo de vecinos consternados.
1: Una de la tarde con 20 minutos.
0: Sin responder a los estímulos y presentando un sangrado profuso a la altura de la cabeza. Hasta el desarrollo de este sábado, 1 de agosto, continuará el incremento de temperatura diurna de moderada a extrema intensidad en la costa y en la sierra del país. Se prevé escasa nubosidad e incremento de la radiación ultravioleta. Así que a tomar precauciones respecto a la radiación ultravioleta, a los rayos ultravioleta. Asimismo, se esperan ráfagas de viento con velocidades cercanas a los 45 kilómetros por hora, principalmente durante horas de la tarde. Así hemos culminado este resumen informativo. Esto ha sido En Órbita. Nos vemos en una próxima edición. Hasta pronto.
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0: Y bien, Keiko Fujimori acaba de adelantar ya sus primeros ministros dentro de este periodo gubernamental que se viene. Bueno, adelantarles, amigos, de que en este primer gabinete ministerial adelantó prácticamente a sus primeros tres ministros. Galarreta en la presidencia del Consejo de Ministros. Elmer Cuba como nuevo ministro de Economía y Carlos Spa como ministro de Relaciones Exteriores, o sea, canciller de la República. ¿Y quiénes son estos personajes? ¿Qué representan? ¿De dónde vienen? ¿Y qué es lo que pueda ocurrir a ver con estos personajes? Ese es uno de los puntos, uno de los temas que hoy lo vamos a tratar inmediatamente. Y en una segunda parte, en un segundo segmento, ¿cuáles son, a ver, los temas que lo vamos a tratar con amplitud? Que están referidos básicamente a lo siguiente. ¿Qué espera el pueblo peruano con este cambio de gobierno? ¿Algo nuevo, algo distinto o más de lo mismo? ¿Qué piensa? ¿Qué cree usted dentro de este marco, dentro de este contexto? Ese va a ser uno de los temas, uno de los puntos centrales que vamos a tratar de abordar, a ver, dentro de este marco. Y en una tercera parte, a ver, ¿qué es de la denominada traición por las cuales, por un voto de traición, gana la mesa directiva del Senado de la República el fujiporquismo? La parlamentaria Silvana Robles acaba de anunciar que se viene allanando a las investigaciones y reitera no haber traicionado con su voto. Al mismo tiempo dice que se allana a cualquier tipo de investigación y pide un esclarecimiento respecto a estos temas. Así que vamos a ver qué pasa, qué ocurre en este marco, en este contexto. De igual manera, a ver, se anuncia también, o aunque ya la mayor parte de gobernantes invitados y quienes han anunciado su arribo, su llegada a nuestro país, bueno, ya están prácticamente la mayoría de ellos, pero tenemos que manifestar de que solo algunos gobernantes de la ultraderecha latinoamericana llegan para la asunción de Keiko Fujimori. Sí, solo ellos. Diversos gobernantes y personajes, bueno, de repercusión, tanto nacional e internacional, bueno, no hay ya, ¿eh? No hay. A ver, ¿o de quiénes se trata? También es otro punto que lo vamos a tratar. Así que amigos, esto y mucho más, como siempre, los temas políticos y de coyuntura, lo vamos a tener inmediatamente.
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Y bien, como lo hemos adelantado ya al iniciar el programa de hoy, estos días, para buena parte del país, son días de descanso, días especiales, días feriados, principalmente para el sector público, ¿no? Y privado también, pero hay otros sectores. El gran sector de la población peruana, bueno, viene laborando, viene cumpliendo sus diversas labores normalmente en diversos sectores, porque trabaja, vive fundamentalmente en las grandes ciudades, vive del día, ¿no? Y por otro lado, en las diversas regiones, principalmente del sur y del centro y buena parte del país, bueno, son días normales, como cualquier día. Y en cambio, en Lima y en algunas regiones del país, principalmente del norte, son días especiales. Y el saludo que tienen, pues, por costumbre o mala costumbre, estos días, bueno, algo parecido a lo que ocurre en Navidad, se saludan, felices fiestas patrias. Pero aquí en el sur andino, en las regiones del sur, del centro y buena parte del país, bueno, no acostumbramos a ese tipo de saludos, ¿no? No acostumbramos, porque si alguien dice ese tipo de saludo, bueno, inmediatamente lo ven, pues a ver, oye, ¿qué pasa con esa persona? ¿Por qué está feliz? Si no tenemos una plena independencia, ¿no? En cambio, en Lima y en algunas regiones, bueno, ya es una costumbre, dicen, ¿no? El saludo que se dan estos días es felices fiestas patrias. En cambio aquí, ¿no? En buena parte del país, en las regiones del sur y del centro y regiones también del norte, bueno, no acostumbramos mayormente a ese tipo de saludos, ¿no? ¿Por qué? Porque siempre el tema de la independencia ha estado en cuestión, ha estado en tela de juicio. Por eso siempre se habla de que aquí en nuestro país requerimos, necesitamos la verdadera independencia. El tema de la independencia es un tema, es un asunto pendiente por lograr la verdadera independencia. Siempre ha sido un tema de debate, discusión en todas las regiones, en todos los ámbitos del interior del país.

0: Bueno, al margen de esos, de esos asuntos, esos temas que vamos a ir seguramente compartiendo, que lo vamos a ir tratando en el desarrollo del programa de hoy, que va a ser un programa informal, un programa especial, bueno, donde vamos a intercambiar opiniones, comentarios de diversa índole, nos vamos a volcar de lleno a ver a estas actividades de cambio de gobierno. Dentro de ese marco, dentro de ese contexto, señores,
1: 1 de la tarde
0: 28
1: con
0: de junio,
1: 40 minutos.
0: Keiko Fujimori se ha adelantado anunciando a sus primeros ministros. ¿Y de quiénes se trata? Como lo dijimos, a ver, al iniciar el programa de hoy, en la PCM o en la presidencia del Consejo de Ministros, acaba de oficializar la designación y el nombramiento de Luis Galarreta. Aquí lo están viendo en imágenes, ¿no? A ver si podemos ampliar las imágenes. Luis Galarreta como presidente del Consejo de Ministros y como ministro de Economía a Elmer Cuba, ministro de Economía, y como canciller de la República o ministro de Relaciones Exteriores, Carlos Spaa. ¿Y quiénes son estos personajes? A ver. Eso es importante que conozca a la población. Estos van a ser los principales ministros del gobierno de Keiko Fujimori. ¿Quiénes son? Ahí pueden ver ustedes en imágenes. Ahí están estos tres personajes acompañados de la misma Keiko Fujimori. A ver, respecto a Luis Galarreta, ¿qué podemos decir? Bueno, este es un personaje conocido dentro de las filas de la derecha del Fujimorismo. Bueno, dentro de las filas del fujimorismo refieren de que no es un líder histórico. ¿Histórico? No. O sí, a ver, ¿qué dicen los fujimoristas? Este personaje ha estado, por lo menos en las últimas décadas o en los últimos años, por diversos partidos. Estuvo militando inicialmente en partidos como el PPC. Luego estuvo también con Porqui, con Renovación Popular, o antes de ello todavía, de lo que era Solidaridad Nacional. Luego estuvo por uno, por otro lado, y finalmente terminó embarcado en las filas del fujimorismo. Y bueno, lo conocen de diversas maneras, ¿no? Algunos, bueno, tienen problemas en los miembros superiores, ¿no? En las manos, más conocido como manos de fierro, ¿no? Manos de fierro, manos de lata, bueno, en fin, eso ya es otra cosa. Pero con esos adjetivos son los que lo conocen mayormente, a Galarreta, Luis Galarreta. Es un personaje que ha estado, bueno, ahí por diversos lados, pero ahora está embarcado
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0: 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Es una breve referencia. Más adelante vamos a darle mayores datos. Hay referencias, datos que se tienen. Por otro lado, Elmer Cuba, el nuevo ministro de Economía. ¿Quién es este personaje? Este personaje no es nuevo. No es alguien que nos pueda traer alguna novedad, algo distinto, nuevo. Este personaje ha cumplido diversos cargos. Y últimamente estuvo en el Banco Central de Reserva, como uno de los directores del Banco Central de Reserva del Perú, designado, llevado a ese lugar precisamente por el fujimorismo. Una prueba más de cómo el fujimorismo desde el Congreso de la República ha estado precisamente teniendo el control, el manejo del BCR. O sea, Elmer Cuba, este personaje, estuvo por encargo y por designación del fujimorismo en el BCR, como uno de los directores de esta entidad. Y ahora, bueno, lo retornan al Ministerio de Economía y Finanzas. Anteriormente ha ocupado también ese cargo, ha estado en el Ministerio de Economía y Finanzas, ha ocupado cargos en Indecopi y en otros lugares. Son personajes que ya han estado dando vueltas en el Estado por décadas, por años. Así que no es nuevo. Ahora, el otro personaje, Carlos Spaa, Carlos Spa.

0: ¿Recuerdan ustedes, en plena campaña electoral, este personaje, ahora último, ha sido candidato a la presidencia de la República? ¿Sí o no? ¿Recuerdan? Candidato a la presidencia de la República. ¿Y cómo y de qué manera fue su actuación? En la primera vuelta lo presentaron como una carta probable o posible ante el estancamiento de Keiko Fujimori y el propio López Aliaga. Entonces lo hicieron aparecer como una especie de outsider, outsider. ¿Recuerdan a Carlos Spa? Lo presentaron, pero ahí nomás se quedó, se estancó también. Se quedó, porque era una opción de la derecha, era una opción de los grupos de poder, a Carlos Spa. Y finalmente, bueno, se quedó ahí, desapercibido. No pasó a la valla electoral, se quedó en un porcentaje del 1% por ahí. No, no dio más. Fue una de las cartas de los sectores de la derecha para el presente proceso electoral. Y inmediatamente fue también calificado, tildado, de que era otro topo fujimorista, así lo calificaron. ¿Recuerdan? Era otro personaje vinculado, relacionado al fujimorismo, y en verdad ahora también aparece como persona de confianza de Keiko Fujimori. Así que el fujimorismo, la derecha, tuvo y tenía varios topos dentro del escenario político de nuestro país, y más aún en este proceso electoral que culminó el pasado 15 de julio. Y ahora están ahora como ministro. A primera vista, los tres principales cargos del gabinete ministerial son gente eminentemente fujimorista o fujiporquistas. ¿Y dónde está lo que se andaba anunciando de que va a ser un gobierno de ancha base, de amplitud, de que por acá, por allá? Bueno, los demás van a ser de relleno, seguramente, de cargos de relleno. Los van a convocar a unos, a otros. Hay gente oportunista que están ahí tratando por uno, por otro lado de colgarse. Como siempre. Uno de ellos es el anunciado o especulado probable ministro también, Juan Xeput. ¿Recuerdan? Ese personaje siempre se cuelga por uno y por otro gobierno. Anda echando flores al que está ya por ganar las elecciones o está, digamos, con posibilidades ahí. Le anda echando flores y después, para que le den un carguito por ahí. Y seguramente que va a ser uno de los ministros. Bueno, voceado, ¿no? Voceado. Y otros que vamos a ver, seguramente ahora los vamos a ver en el transcurso del día, los distintos ministerios van a ser copados por estos personajes. Vamos a ver de quiénes se trata. Bueno, por lo menos ellos son los primeros ministros de el gabinete ministerial de Keiko Fujimori. A ver, aquí, ¿qué es lo que se refiere? Luis Galarreta refiere lo siguiente, que en los 100 primeros días van a mostrar avances en seguridad y van a responder al fenómeno del niño. Eso dice que son sus primeros retos. Primero, en los 100 primeros días van a ver los avances y respecto al tema de seguridad. A ver, aquí refiere puntualmente a declaraciones. Luis Galarreta afirmó que el próximo gobierno buscará mostrar resultados en sus primeros 100 días, con énfasis en la lucha contra la inseguridad y las acciones frente al fenómeno del niño. Indicó que el equipo de transición ya sostuvo reuniones con los futuros titulares de los ministerios del Interior, Defensa, Economía, Transportes, Vivienda. O sea, ya tienen, dice, todo armado, ¿no? Ya han hecho reuniones, todo. O sea, ya, internamente. Galarreta adelantó que el primer Consejo de Ministros se realizará este miércoles 29 de julio, antes de la gran parada militar, y que en esa sesión se aprobarán las primeras disposiciones del Ejecutivo. Ya hemos tenido reuniones con los futuros ministros del Interior y de Defensa y Transportes. Y este 29 antes del desfile militar, se va a realizar el primer Consejo de Ministros. Ya se están preparando decretos, como siempre, decretos de urgencia, decretos supremos y el pedido de facultades. Todos los gobiernos están con sus pedidos de facultades, decretos, pedidos de facultades. O sea, leyes y más leyes, decretos y más decretos.
1: Una de la tarde con 50 minutos.
0: Siguen pataleando ahí, como dicen popularmente. Y no se muestra nada de algo distinto, nada nuevo. Bueno, pues, pero mejor lo vamos a captar, lo vamos a escuchar a ellos mismos. A ver, la misma Keiko Fujimori ha sido la encargada en anunciar estos primeros ministros que van a representar a este gabinete ministerial. A ver, tomen nota, escúchenla, hay que tomarlo en cuenta. Y luego de captarlos, luego de escucharlos, a ver, ustedes pueden expresar sus opiniones, sus comentarios. Para la segunda parte, ingresar precisamente a ver qué espera el pueblo peruano de este cambio de gobierno. ¿Algo nuevo, algo distinto? ¿O se viene más de lo mismo? Más de lo mismo. ¿Qué es? A ver, ¿qué expectativa hay? ¿Hay alguna expectativa en la población peruana? ¿O hay una mayor incertidumbre? ¿Qué dicen, qué piensan ustedes? A ver, vamos a ir compartiendo sus opiniones, sus comentarios a través de los diversos medios. Pueden hacernos llegar, les vamos adelantando, ¿eh? Pueden hacernos llegar opiniones, comentarios a la página de Hernán Fuentes en el Facebook, la página oficial de Hernán Fuentes en el Facebook. La página de Onda Popular también está habilitada ya, la página de Onda Popular Perú. Lo propio en la página de Radio TV Perú. También ahí pueden hacernos llegar sus opiniones, sus comentarios en el WhatsApp de Onda Popular. Y los números de contacto que lo vamos a ir compartiendo ya, a ver, en los próximos minutos, en los siguientes minutos. Recordarles, a ver, tomen nota quienes todavía no lo tienen, a ver, recordarles los números de contacto. La primera línea, 900-108259, reitero, 900-108259. La otra línea, 980-749590, reitero, 980-749590. Ahí están las dos líneas. En este momento se está mostrando en pantalla. Bueno, entonces ya tienen ahí la oportunidad de poder captar o registrarlo en su teléfono o anotar, ¿no? Tomar nota. Muy bien, con esas indicaciones, señores, a ver, vamos de inmediato. A ver, ¿qué es lo que refieren? Ahí después del anuncio de Keiko Fujimori, se sacaron una foto ahí. Está agarrándose la mano, mira. Está Carlos Spa, está Elmer Cuba, Keiko Fujimori y... y el señor Galarreta, como más conocido como Manos de Fierro. Bueno, no sé qué le han agarrado ahí, una punta de la mano. Pero ahí está, vean, ahí está la imagen. A ver si ampliamos un poquito más para que vean ustedes. Ahí está la imagen. Se agarran la mano ahí los cuatro personajes. ¿Como señal de qué? ¿Qué indica esa señal? Oh, ahí está en el lado izquierdo de su pantalla, Carlos Spa, luego está Galarreta, al medio ahí está Keiko Fujimori y al lado derecho de su pantalla está Elmer Cuba como nuevo ministro de Economía que va a asumir precisamente en las próximas horas o en horas de la tarde. Bueno, ya, ellos recién van a hacer, pero ya algunos ya lo están llamando ministro, ¿no? Hasta que no se dé el cambio de gobierno, pasado el mediodía, no pueden ser todavía considerados ministros, pero algunos ya lo están llamando ministros, ¿no? Recién son los próximos ministros o anunciados ministros todavía. Porque el señor Balcázar, que está como presidente encargado, todavía sigue ejerciendo el cargo de presidente hasta que se dé la transferencia o cambio de gobierno en el Congreso de la República. Puede aún adoptar algunas medidas. Sí, porque tiene facultades para ello. Bueno, hay varias cosas que estuvo diciendo que sí, que no, que sí. Bueno, hay varias cosas que ha dejado pendiente. Pero puede todavía adoptar algunas medidas. Sigue ejerciendo el cargo. Bueno, entonces, a ver, ¿qué es lo que dijo? A ver, Keiko Fujimori, ella misma se encargó de anunciar estos cargos en el próximo gabinete ministerial. A ver, vayamos a ver si lo tenemos ya. Dentro de este marco, la vamos a ver, dar el pase correspondiente. ¿Qué es lo que dice? ¿Qué es lo que refiere? Escúchenla con atención para luego comentar, para que ustedes mismos den sus opiniones, sus comentarios.
2: A Luis Galarreta Velarde para asumir esta responsabilidad. Lucho, por favor, acompáñame. Gracias. He invitado a Luis Galarreta Velarde para asumir esta responsabilidad. Lucho, por favor, acompáñame. Gracias.
0: El anuncio a Galarreta, ¿no? Como
2: los cargos permiten conocer las capacidades de las personas, pero las dificultades revelan el carácter de ellos. Yo he tenido el privilegio de conocer ambas facetas de Lucho. Lucho conoce el Estado y conoce el Congreso. Ha dedicado gran parte de su vida al servicio público y ha ejercido, entre otras responsabilidades, la presidencia del Congreso de la República. Ha sido congresista un par de veces, parlamentario andino, y él sabe que gobernar exige decisión, pero también diálogo. Firmeza, pero capacidad para lograr acuerdos. Pero por encima de su trayectoria, yo quiero destacar a la persona. He visto en Lucho a un hombre leal, trabajador y profundamente comprometido con el Perú. Con mi confianza, con mi respaldo, pero también con mi exigencia. Porque los peruanos no esperan explicaciones, esperan resultados. Lucho.
3: Muchas gracias, señora presidenta. Muy buenos días. Solamente para comentar que, como lo conversamos una semana atrás cuando me propuso el cargo, lo asumo con absoluta responsabilidad. Agradezco la confianza. Agradezco la confianza de liderar y dirigir el primer gabinete de su gobierno, presidenta Fujimori. Y tenemos objetivos claros, concretos, como usted nos ha señalado. Enfrentar la inseguridad es uno de ellos, claramente. Volver a crecer con inversiones, volver a generar empleo es otro objetivo para reducir la pobreza. La reforma de la segunda generación, más de 20 años pendiente, para poder cerrar esas brechas sociales. Volver a hacer que la gente confíe o empiece a confiar en sus autoridades es otro encargo de la señora presidenta Fujimori. Y cómo no, volver a unir a nuestro país. Lo asumiré, presidenta, con absoluta responsabilidad, con muchas ganas de, igual que todo el gabinete, de salir adelante, sacar al Perú adelante, de dialogar con todos, como siempre se tiene que hacer para buscar un país unido, pero sobre todo de tener las metas claras, resultados concretos, como usted nos ha pedido, presidenta. Será un honor dirigir su primer gabinete. Muchas gracias.
0: Ahí viene ahora el,
4: bueno, entonces, ministro,
0: el próximo ministro de Economía.
4: Gracias. Como presidente del Consejo de Ministros.
2: Lucho Galarreta, futuro primer ministro de nuestro país. La Constitución dispone que la Presidencia de la República nombre a los ministros de Estado a propuesta del futuro presidente del Consejo de Ministros. Vamos a ejercer esta responsabilidad pensando únicamente en el Perú y en la necesidad de conformar un equipo capaz de responder a los enormes desafíos que enfrenta nuestro país. Por ello, hoy tengo el honor de presentar a dos profesionales con amplia trayectoria. El resto de ministros de Estado los van a conocer el día de mañana. Pero hay dos cargos que son sumamente importantes. El Ministerio de Economía y Finanzas estará a cargo del señor Elmer Cuba, uno de los economistas más reconocidos e influyentes del país, especialista en macroeconomía y política económica. Ha sido director del Banco Central de Reserva, de OCINERG y de Indecopi, con una amplia trayectoria como académico, investigador, consultor de organismos internacionales, y llega al gobierno con una misión clara: devolverle estabilidad, confianza y crecimiento a nuestra economía. Pero lo más importante...
1: 2 de la tarde, en punto.
2: Se transforma en empleo, en reducción de la pobreza y en más oportunidades para todos los ciudadanos. Señor Elmer Cuba, por favor. Adelante.
5: Bueno, el economista Elmer Cuba es presentado como futuro ministro de Economía y Finanzas a propuesta del señor Luis Galarreta.
6: Presidenta, Premier, he aceptado la invitación para ser parte de este gobierno con las mejores expectativas y ganas y fuerza para llevar el Perú adelante en los próximos 5 años, realizar las reformas económicas que han esperado todo el siglo para que el Perú vuelva a crecer sanamente, generar empleos y también recursos tributarios para que el Estado peruano pueda gastarlos en igualdad de oportunidades, cerrar la brecha de infraestructura y enrumbar el país hacia el desarrollo. Venimos de atrás, venimos avanzando, pero todavía falta la parte más difícil. Ya hemos logrado estabilidad macroeconómica, inflación baja, solvencia fiscal, pero la población todavía no ha sentido en sus salarios, en su bienestar, ese crecimiento. Y la meta es, en los próximos años, hacer que ese crecimiento llegue bajo la forma de mejores empleos, mejores remuneraciones y mejores servicios públicos en toda la República. Y vamos a ser implacables con el uso de esos recursos. A todos los peruanos nos cuesta pagar impuestos cuando consumimos cualquier producto. Pagamos IGB, pagamos impuesto a la renta, pagamos el estivo para diversos productos. Y no es justo que alguien lo pueda dilapidar. Entonces vamos a cerrar también las brechas de infraestructura y ser muy rigurosos con la corrupción a lo largo y ancho de todo el país. Muchas gracias.
0: Bueno, y la pregunta es, señores, ¿y qué pasó con el exministro Carranza? Exministro de Economía durante el periodo de gobierno del señor Alan García Pérez. ¿Qué pasó? Porque él era voceado, él era cantado, ¿no? El próximo o futuro ministro de Economía. ¿Qué pasó? ¿Qué ocurrió? Porque este exministro de Economía Carranza, ¿recuerdan ustedes? Durante los debates, tanto en la primera y en la segunda vuelta, él se presentó como vocero y representante en el plano económico del fujimorismo. ¿Y ahora qué ha pasado? Él era ya prácticamente cantado. Inclusive los líderes o representantes del partido aprista, bueno, aunque ahora ya no hay partido porque ya perdieron la inscripción, todo eso, estuvieron anunciando. Agradecemos la relevancia y la representación que tiene el señor Carranza como ministro de Economía que estuvo durante el periodo del gobierno aprista. Que, o sea, no es
1: onda popular, popular.
0: Y por eso terminan designándolo a alguien que puedan estar a su pleno servicio, a sus anchas. Y de repente con Carranza no podían hacer eso. ¿Por qué? ¿Qué ha pasado? O Carranza dice, bueno, de repente este ministro va a caer rápido y después yo lo reemplazo, ¿no? ¿Estará con esos cálculos? ¿Qué creen ustedes? A ver, es una pregunta obligada, ¿no? Y lógica, porque era el ministro ya voceado, cantado, porque él ha venido representando en el plano económico. Y ahora aparece, pues, Elmer Cuba. Bueno, pero es solamente una observación eso, ¿no? Ahora, bueno, lo presenta a Carlos Spa. A ver, a los tres les han de echando flores, Pequeño Fujimori, que esto, que tal, buenos méritos por acá, por allá, por todo lado. Bueno, ahora le comienza a echar flores a Carlos Spa. Bueno, luego de la presentación de Elmer Cuba como el próximo ministro de Economía o como el nuevo ministro de Economía.
2: Muchas gracias, Elmer. Y ahora permítanme presentar a la siguiente persona para el cargo de ministro de Relaciones Exteriores. A propuesta de Lucho Galarreta, hemos convocado al señor Carlos Spa, abogado periodista y especialista en relaciones internacionales. Cuenta con una maestría en ciencia política de The American University y una destacada trayectoria en comunicación estratégica y asuntos públicos, habiendo dirigido las comunicaciones también de UNICEF. Asume la responsabilidad de conducir una política exterior moderna, profesional y orientada a fortalecer la presencia del Perú en el mundo, atraer inversiones y abrir oportunidades para nuestros ciudadanos y consolidar las relaciones de cooperación con la comunidad internacional. Por favor, invitamos al señor Carlos Spa.
5: Bueno, la presidenta electa Keiko Sofía Fujimori Gucci anuncia al señor Carlos Spa como el próximo canciller de la República, ministro de Relaciones Exteriores.
7: Señor, buenos días, me siento muy contento, muy agradecido por la oportunidad que se me ofrece, que la presidenta Fujimori me ha ofrecido de contribuir a esos dos grandes objetivos que ella ya ha explicado. En primer lugar, poner el Estado al servicio del pueblo del Perú, al servicio de los ciudadanos, especialmente de los más humildes. Y en segundo lugar, contribuir a la reconciliación de todos los peruanos. Y yo creo que la Cancillería, el Ministerio de Relaciones Exteriores, tiene un papel muy importante que desempeñar en este sentido. Para los peruanos que viven en el Perú y para los peruanos que están en el extranjero, para los peruanos que con dolor se fueron del Perú, y a través de nuestros 59 consulados alrededor del mundo, tenemos que estar siempre al servicio de esos peruanos que en los momentos importantes de la historia peruana, a pesar de las dificultades y las distancias, cumplen sus deberes cívicos y se sienten y reafirman su sentido de pertenencia de ser peruanos, además de enviar millones de dólares de remesas internacionales para sus familiares que viven aquí. Y dentro del Perú, a través de los diferentes servicios que también ofrece la Cancillería, para los estudiantes, para las personas que requieren traducciones, empleos en el extranjero, también tenemos que ser ágiles y rápidos para servir a todos los ciudadanos. Así que en ese sentido me siento muy emocionado, muy contento, señora presidenta, por esta oportunidad que se me brinda, y voy a dar todo mi esfuerzo para predicar con el ejemplo, para ser austero, para ser disciplinado y para ser muy trabajador. Muchas gracias.
2: Muchas gracias, Carlos. Yo los voy a dejar con los futuros ministros, ellos van a contestar algunas preguntas. Antes de retirarnos, nos tomaremos una foto.
5: La señora presidenta electa ha hecho referencia a la...
0: Son agarradas las manos los cuatro personajes, Keiko Fujimori, Elmer Cuba, Carlos Spa y Galarreta. Una foto, bueno, están posando ahí. Y luego, a ver, vienen las preguntas de algunos medios. A ver, vamos a captar por lo menos algunos minutos ahí, brevemente. Uno o dos minutos, en forma breve. A ver, inmediatamente ya proceden a agarrarse las manos, a cruzar las manos.
5: Del Banco Central de Reservas. En tanto, el comunicador periodista, quien también cuenta con una maestría en ciencias políticas en una universidad de Estados Unidos, ha sido anunciado como el próximo canciller de la República. Y ahora mismo vemos cómo la presidenta electa, quien el día de mañana asumirá ya el cargo de presidenta de la República tras jurar ante el Congreso, bueno, se toma una fotografía y deja entonces al señor Luis Galarreta y los dos próximos ministros de Estado para responder a las consultas que podamos hacer los periodistas acá presentes. Vamos a escuchar.
0: Bueno, hay un punto que hay que tomar en cuenta, señores. Cuando hay designación de ministros, designación de estos altos cargos en el gobierno, en el Estado, frecuentemente se capta, se oye y se toma conocimiento o se da a conocer por parte de estos altos funcionarios del Estado la presentación de estos personajes y de otros, ¿no? En cada periodo, en cada ocasión cuando hay cambio de ministros, refieren, a ver, profesión, abogado o dicen ingeniero, o cualquier carrera profesional, ¿no? Economista. ¿Con qué especialidades? Dicen, especialidad, vamos a suponer, especialidad de posgrado en la Universidad de Salamanca, España, o Universidad de Stanford, o la Universidad de Harvard, la Universidad de tal o cual otro país, con posgrado, con maestría en tal, en la University, University, así fue, ¿no? Ahora también lo acaba de anunciar este Keiko Fujimori. Y después en el desempeño de sus funciones,
1: lo que demuestra... 2:10.
0: Y no resuelven, como dicen, no funcionan ni para adelante ni para atrás. O sea, puro nombre, pura etiqueta nomás, puro título nomás. Nada más. Maestría, doctorado acá, allá, diplomado por acá, por allá. Pero en los hechos no demuestran absolutamente nada. O sea, es pura fanfarronería, puro chambullo, en otras palabras. Se llenan de títulos por acá, diplomados por acá, por allá. Si no conocen la realidad peruana, si no han estudiado, si no conocen realmente los diversos sectores del pueblo peruano, simplemente se han llenado de diplomas o títulos y después solamente para decir que son tales, tales, tales. Pero hay la capacidad, hay el conocimiento, hay la información. Si no conocen su país, si no conocen su realidad, su real problemática de los diversos sectores políticos, económicos y sociales de su país, pueden tener 20, 30 títulos, lo que sea, una colección. Tantos personajes que han sido anunciados con una lista de grados académicos, sin embargo, señores, lo que han demostrado es un desastre, una calamidad, una total incapacidad en el desempeño de sus funciones. Así que personalmente, por ejemplo, no me llama la atención alguien que dice, bueno, ahora mira, lo presentan a Carlos Spa, con una maestría en ciencia política, dice, ¿dónde? En Estados Unidos. ¿Conoce la realidad peruana o conoce la realidad norteamericana? ¿Qué les pueden enseñar allí, digamos, los docentes, los catedráticos? ¿Será por la realidad norteamericana? ¿Y eso? ¿Será por un estudio ni siquiera realista? Porque, tomen nota, Estados Unidos se ha hecho grande, se ha hecho poderoso. ¿Gracias a qué? Ese es un tema interesante, ¿eh?, para conocer. Seguramente que ahí les dan una enseñanza, una educación, donde les hacen creer de que los gringos o los denominados yanquis son inteligentes, son trabajadores, son emprendedores, son gente sacrificada y por eso han salido adelante, y por eso han progresado y por eso se han convertido en una potencia mundial. Falso, totalmente falso. Todo estos que están ahora apoderados de ese país y empoderados son naturales, son realmente gente originaria de ahí, de esa parte norte de este continente, ¿o acaso no son aquellos que salvajemente asesinaron a su gente originaria, nativa, solamente por mencionar a los denominados pieles rojas y diversas nacionalidades que hubo en la parte norte del continente? ¿Sí o no? ¿Y cómo y por qué se hicieron poderosos y grandes este imperio? No es como nos han hecho creer en los estudios primarios, secundarios. Nos han hecho creer de que estaba en Estados Unidos mucha gente trabajadora, mucha que son sacrificadas, que son inteligentes, que son genios. Estados Unidos se ha hecho grande y se ha hecho poderoso. Se ha convertido en potencia gracias al saqueo, al robo permanente y constante que nos hacen a todos los pueblos del mundo. con su poderío militar, como lo están haciendo ahora estos días. Lo estamos viviendo en vivo, en directo, esta generación, estas generaciones presentes. De cómo, fíjense, cuando este imperio está en decadencia y no pueden cómo resolver sus problemas económicos fundamentalmente, cómo están provocando conflictos, guerras. Ahí está la matanza y el genocidio que están hasta ahora, no terminan, contra el pueblo palestino. ¿A cuántos palestinos han asesinado hasta ahora? Por encima de los 80.000 víctimas por estas políticas imperiales de genocidio. ¿Cuántas víctimas, cuántas muertes están generando en esa guerra también de agresión, utilizando, empleando al gobierno títere de Ucrania para enfrentar a Rusia? Toda la OTAN, todos sus aliados están ahí. Todo el imperio, a nivel global, a nivel mundial. ¿Qué están haciendo en Irán? ¿Qué han hecho en Venezuela? Secuestrando a su presidente, Nicolás Maduro, para apoderarse del petróleo. Ahora lo que están haciendo, ese cerco de asfixia contra Cuba. Eso lo estamos viviendo, lo estamos viendo ahora en estos tiempos. Entonces Estados Unidos, señores, no es que sean genios, no es que sean lo máximo. Tienen una mentalidad de ser los dueños y amos del mundo. Y para eso imponen su fuerza, su poderío militar. Saquean, roban nuestros recursos en diversas partes del mundo. África, vean ustedes los países, diversos países, solamente por mencionar, a ver, cómo este continente, uno de los más ricos, el continente africano es uno de los continentes más ricos del mundo, pero cómo está económica y socialmente, es el más pobre, es el más miserable, ¿sí o no? ¿Por qué? Por el saqueo y el robo permanente a esos pueblos, de sus riquezas, de su oro, principalmente el oro. Ahí está lo que ha ocurrido últimamente en Burkina Faso. Ni hablar de los otros países de toda esa zona africana, como el imperio francés, inglés y la complicidad del imperio norteamericano han devastado económica y socialmente a esos pueblos del África. Entonces, pues, a estos personajes, pues, mira, fíjense, los presenta maestría en la University de tal, de Stanford, tal, maestría en ciencia política. ¿Qué maestría? Así hay algunos, por eso yo les llamo siempre a los pueblos aquí, les recomiendo a los hijos del pueblo, a los hijos del pueblo, me refiero a la gente del pueblo, cuando digo a los hijos del pueblo y a la gente del pueblo. Antes de estar estudiando cosas que no corresponde o que no tienen nada que ver con nuestra realidad, con nuestros pueblos, estudien, imbúyanse, empápense, aunque sea, voy a utilizar ese término, hay que empaparnos en el conocimiento de nuestra realidad, en el estudio de nuestro pasado, de nuestro presente y qué se proyecta para el futuro. Y recién, luego de tener pleno conocimiento, y eso nos lo dijeron el propio Mariátegui, el Amauta Mariátegui. Y hay que tomar en cuenta cuántas veces les hemos recomendado, ¿no? ¿Qué libros, qué textos, por lo menos elementales, hay que ahondar, hay que profundizar en todo este proceso? Bueno, pero esos son los personajes que han venido dirigiendo nuestro país. Estos personajes de una lista de maestrías, doctorados. Bueno, ahora han inventado y han hecho aparecer que los PhD, ¿no? Por eso burlescamente le decimos los famosos pichis, ¿no? Pichidí, ¿no? Pichidí, pichidí. Han inventado. Ahora, inclusive, hay otro más. Ahora es... A ver, alguien nos hace recordar. Hay un término que utilizan ahora. Bueno, más adelante le vamos... Hay otro más. Ya están inventando ya grados académicos diversos ya, por encima de las maestrías de los doctorados.
8: Bueno, 2:20 p.m.
0: Como para burlarse o para reírse, pues realmente. Sí, han comenzado a hacer dentro de este ámbito, dentro de este contexto, para presentarnos como los genios, como si fuesen venidos de otro planeta o llegados de otro planeta. Algo así, bueno, quieren hacernos. Y para que le demos toda la credibilidad. Ellos nos hablan pues permanentemente del emprendedurismo y de cosas así. Bueno, vamos a ir comentando este tema porque no solamente escucha. Ahora lo vamos a captar a ver qué es lo que dicen. Este nuevo ministro de Economía que va a asumir el cargo, este canciller Spa y Galarreta, a ver qué es lo que dicen, cuáles son sus primeras acciones, sus primeras medidas, a ver qué responden, qué dicen, luego de esta primera pausa a la que ingresamos. Compartan, pasen la voz a los que están ya en redes sociales, pónganle un like y compartan.
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8: 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Estamos de vuelta con el programa político Puntos de Vista con Hernán Fuentes.
11: A
5: alguna
0: de bueno, muy bien, amigos.
11: Una consulta, ya, primero ahora para el señor Larreta, que va a ser el futuro.
0: Ahora sí, ingresamos al segundo segmento, a la segunda parte del programa, y vamos a ver, dar paso precisamente a estos tres personajes, a ver brevemente qué es lo que nos dicen, qué es lo que anuncian, a ver, dentro de sus planes que tienen como primeras acciones al asumir el cargo. Estamos precisamente con los ministros más importantes de ese gabinete ministerial. Nos dijeron en días pasados de que va a haber un gabinete ministerial de lujo, como se habló en el, recuerdan ustedes, en los anteriores gobiernos, principalmente en el gobierno de Pedro Pablo Kuczynski y otros gobiernos, decían, vamos a tener un gabinete de lujo, un gabinete ministerial de lujo. Esos gabinetes ministeriales de lujo, mira, se han ido al desastre. ¿Y qué han resuelto? Estos supuestos genios, supuestos dotados, no sé de qué inteligencia, de qué conocimientos, pero han demostrado en la práctica y en los hechos un total desconocimiento de su sector y también de la realidad peruana, de la realidad de nuestro país. Sí, estos que son presentados pues, con tanta pomposidad, al final no demuestran absolutamente nada y no han podido resolver los grandes problemas en cada periodo, en cada gobierno. Eso es lo que ha ocurrido. A ver, pero vamos compartiendo las comunicaciones. Nelly León, ¿qué nos dice? ¿Qué sostiene la economía de Suiza? A ver, por ejemplo, dice, respondan, fujibestias, dice. A ver si nos aclara. A ver, dice Nelly, ¿qué sostiene, por ejemplo, la economía de Suiza? Es una buena interrogante. Belis Ordulia, a ver, tiene razón. Tiene razón, dice, a ver, Nilton Flores Arsenal, en la guerra de la Unión Soviética y los nazifascistas huyeron a Estados Unidos, esa gente siguen vivos, por eso es la agresión a los pueblos del mundo. Los dueños de estas tierras de Estados Unidos son los cheroquis, los apaches. Sí, pues cierto, cierto. Los verdaderos dueños del territorio norteamericano son, pues, como dice aquí, cierto, son los cheroquis, los apaches. ¿A ellos qué los han hecho? Los han eliminado. Al igual como ocurrió acá en nuestro país con la invasión española, ¿cuántos miles o millones de habitantes fueron eliminados? Con las enfermedades, con los abusos, con las agresiones permanentes, constantes de años y años, décadas y décadas, durante, bueno, ¿cuánto de duración tuvo la invasión española de los invasores? Estamos hablando, pues, más de 3 siglos, promedio de 3 siglos. Y algo similar ha pasado en el norte, en la parte norte de lo que es ahora Estados Unidos, ¿no? A ellos me han eliminado, a los apaches, como dicen, a todos esos pueblos originarios. Y los gringos, los yanquis, ahora que se les denomina, ellos son invasores. No son originarios de esas tierras. Se han adueñado. Hay algunos fanáticos, hay algunos que no conocen, no han estudiado mínimamente, por lo menos, esos temas, esos asuntos, hablan cosas a veces que no tiene sentido. Dice, ¿dónde han robado Estados Unidos? ¿Por qué dicen que han robado, saquean? Dice, ¿quieren que les dé solamente uno o dos ejemplos? A ver. ¿Acaso no es cierto, señores, que más del 50% del territorio de México, que pertenecía a México, los han despojado, los han robado? El imperio yanqui, el imperio estadounidense. Eso, ¿quién puede? A ver, ¿quién puede negar? ¿Alguien puede ocultar eso? Territorios que le pertenecía a México han sido despojados, han sido robados a México por parte del imperio norteamericano. Ahora, ¿quieren otro ejemplo más? ¿Otro caso más? A ver, para que no estén con dudas, para que por lo menos se queden convencidos de algunos amigos de la ultraderecha, o que tienen algunos aquí en las regiones, tienen algún pensamiento fanático de derecha. ¿Qué ha hecho Estados Unidos, este imperio, con el territorio colombiano? ¿De dónde o cómo surge o cómo aparece ese otro país que fue desprendido, que fue
12: 2:30 p.m.
0: despojado y robado para sus intereses y hizo aparecer como otro país lo que es ahora Panamá? ¿Panamá acaso no era, señores, territorio colombiano? ¿Sabían o no sabían? Si no lo sabían, tomen nota, aprendan. ¿Y para qué y por qué? ¿Por qué, señores, procedió de esa manera este imperio? Precisamente, señores, para apoderarse, para adueñarse del denominado Canal de Panamá, porque es un lugar estratégico, el único paso estratégico y obligado de uno y a otro continente, el Canal de Panamá. ¿Sí o no? Ese es un tema, a ver, que por lo menos revísenlo, indaguen por qué y cómo. Todas las cosas que han pasado. O sea, cómo han desprendido, cómo señores han hecho lo que hicieron también en otras partes del mundo. Y así les podría dar ejemplo en varias zonas. ¿Por qué creen ustedes de que hay Corea del Sur y Corea del Norte? A ver, ¿por qué? ¿A qué se debe? ¿Qué ha ocurrido? ¿Qué ha pasado en esa zona? Ahí está. Y ya no solamente les he puesto un caso, un ejemplo. Y así les podemos poner en toda una lista, señores, en diversas partes del mundo. Todas esas divisiones, todos esos fraccionamientos, todos esos robos e imposición de gobiernos títeres los ha hecho el imperio norteamericano. Y gracias a eso, señores, se han hecho ricos. Y han aparecido como potentados, como poderosos, que hacen lo que les viene en gana en diversas partes del mundo. Pero felizmente está en decadencia este imperio. Está en decadencia. Precisamente para, se resisten a morir, para no extinguirse rápidamente, están tratando de la manera de maquillar, de cómo sostener este sistema capitalista. Ya les hemos dicho tantas veces, aquí para la humanidad no hay otra cosa, la única opción, la única alternativa para los pueblos del mundo es el sistema socialista. Es una cuestión dialéctica. Ya hemos visto durante todo el desarrollo de la humanidad cómo ha ido cambiando los tiempos, el desarrollo político, económico, social, cómo hemos pasado, ¿no? Desde la sociedad primitiva hemos, cómo los acontecimientos y los procesos económicos y sociales ha hecho de que pasemos al feudalismo, del feudalismo al capitalismo. ¿Cuántos años ha durado? ¿Cómo? ¿Y qué han generado esos cambios? ¿Y este sistema capitalista está dando paso ya a un nuevo sistema? Eso es lo que se resisten a creer, se resisten a admitir, a aceptar estos grupos de poder que todavía tienen injerencia, tienen influencia, detentan todavía el poder en diversas partes del mundo. Así está, amigos, así que es un tema que hay que ir abordándolo, tratándolo con amplitud. Bueno, pero ahora sí, a ver, que las notas, las comunicaciones, a ver, diversas. A ver, ¿qué dice aquí Mijail Amador? La izquierda derecha nace de la Revolución Francesa, defendiendo el capitalismo, los defienden el Estado burgués. Mijail, bueno, a ver si nos pone un poquito de mayor claridad su comunicación. Vamos a seguir compartiendo, a ver, las comunicaciones. Los herederos de los anglosajones invadieron tierras del norte, Belis Ordulia. Claro, es justamente es lo que hemos venido manifestando, ¿cierto? Belis Ordulia, Félix, capitalismo, socialismo y después el comunismo, dice. Eso se viene, eso sí es obligado, no hay nada que hacer. Bueno, pero hay gente que no, que se resisten a creer eso, se resisten a creer. El universo entero es dinámico, así que ¿por qué no un sistema como el capitalismo está ya en retirada? El capitalismo está en retirada, está en caída, en declive, pues, declive. Y ya no lo pueden, cómo contener eso, esa decadencia. En este momento se han convertido en referentes de progreso y desarrollo, principalmente la República Popular de China, la República Popular Democrática de Vietnam. Ahí están dando las muestras de cómo, bueno, esos son los prácticamente los países y los sistemas referentes que tiene la humanidad. ¿Mm? Tantas veces lo hemos comentado sobre ese tema. A ver, ¿qué nos dicen por aquí? Primitivo. Buen día, amigo Fuentes. ¿Qué podemos esperar con la señora K, que tiene triple nacionalidad? Ganó con el fraude, con votos extranjeros y con sus tres topos fujiporquistas. Keiko no nos representa al pueblo peruano. Bueno, entre otras cosas. A ver, el amigo Román. Buenos días, don Hernán Fuentes. Saludos fraternos a todo el Perú y a toda nuestra patria. Bueno, amigos llamados liberales, defiendan al opresor, dice Hernán Gutiérrez Quimper. A ver, los amigos llamados liberales, defiendan a su opresor, defiendan a sus amos, dice el otro. El capitalismo es que mueve la economía. Un ejemplo, China es un país, bueno, capitalista. Dice, bueno, ahora que la derecha y el sistema capitalista está en decadencia, ahora dicen, bueno, siguen con ese cuento, pero que nadie les cree. Ya les hemos dicho nosotros cuántas veces ese tema. Pero no nos salgamos del punto. Mejor, a ver, captémoslo a estos, luego vamos a comentarlos. Vamos a comentarlo. A ver, a los nuevos ministros de el fujimorismo. A ver, ¿qué es lo que dicen? A ver, algunas interrogantes. Luego de que se agarren de las manos, hacen su saludo. A ver, ¿cuáles son las interrogantes que le formulan? A ver, algunas acciones. Brevemente, nomás, creo que son 2-3 minutos. A ver.
12: Luis Galarreta y los dos
0: profesores. A ver, ¿qué dice Galarreta? Primero habla, a ver, ¿cuáles son sus primeras acciones? ¿Qué van a hacer?
12: Que podamos hacer los periodistas acá presentes. Vamos a escuchar alguna de las preguntas.
11: Dos consultas. Primero para el señor Galarreta, que va a ser el futuro premier. Keiko Fujimori ha hablado que su prioridad va a ser combatir la inseguridad ciudadana y atender la emergencia del fenómeno del Niño. ¿Se han puesto un plazo para estos dos puntos en específico? ¿En cuánto tiempo podría empezar a sentir la población peruana menos inseguridad y que se está previniendo la situación del Niño? Y una consulta para el economista Cuba, que va a ser el nuevo ministro de Economía, hecho sea de paso. El Consejo Fiscal ha advertido que el Congreso pasado ha promovido leyes que están afectando justamente la caja fiscal. ¿Se van a evaluar alguna de estas leyes? ¿Eventualmente podrían ser derogadas? ¿Cuál es su opinión respecto a este tema? Muchas gracias.
13: Bueno, muchísimas gracias por la pregunta. En el caso objetivo de sobre enfrentar la inseguridad ciudadana, ya hemos tenido reuniones con los futuros ministros del Interior y Defensa, incluso con Economía, tenemos tenido una reunión del FEM, del fenómeno del Niño, con el futuro ministro de Transporte y Vivienda, que ustedes lo conocerán el día de mañana. Pero lo que tiene que quedar claro es que nosotros del día 29, es decir, 29, antes del desfile, vamos a tener el primer Consejo de Ministros. Ya se están preparando varios de los decretos supremos, incluso estamos trabajando ya en pedido de delegación de facultades. Nosotros en 100 días, definitivamente a nivel de inseguridad ciudadana, van a poder ver parte de las promesas que se han hecho en el plan Perú con Orden. En el caso del fenómeno del Niño, ya tenemos el fenómeno del Niño encima, pero evidentemente estamos muy retrasados con lo que ha hecho el actual gobierno. Ya cada ministro lo irá cuando asuma su cartera. Hemos encontrado, la verdad, en cada sector mucho retraso y mucha situación complicada, pero sin embargo también ya estamos trabajando para del día 1 empezar con todo el tema relacionado a la precaución del fenómeno del Niño. Elmer.
14: Sí, Perú es un país muy solvente, es uno de los países con menos deuda del planeta y eso lo vamos a mantener. Efectivamente ha habido algunas normas en el pasado que pueden afectar la caja fiscal.
15: vamos a evaluar cada una de ellas y seguramente un par tendríamos que cambiarlas para que no pongan en riesgo la fortaleza fiscal. ¿Y por qué eso es importante? Porque eso determina el riesgo del Perú y eso determina el financiamiento de las empresas, desde las más grandes a las más pequeñas. Incluso la cuota de la cuota

0: Estamos en un país muy solvente, tenemos un país muy solvente, dice. ¿Y qué es lo que dijo Keiko hace unos días? Estamos recibiendo un estado total y absolutamente catastrófico. Y ahora este ministro, mira, este nuevo ministro dice, tenemos un país solvente, o sea, con bastante solvencia económica. Y Keiko Fujimori habla otra cosa, tonterías. Este ministro habla otra cosa. Por fin, pónganse de acuerdo, pues, pónganse de acuerdo, hablen por lo menos algo coherente, pues. ¿Sí o no? Keiko dijo en días pasados, estamos recibiendo un estado totalmente catastrófico. Ay, ¿cómo decir? Qué pena. Faltaba que se ponga a llorar. Ese tema lo vamos a abordar en el siguiente programa. Hoy creo que, bueno, pero hay que hacerle referencia. Y por otro lado, bueno, vamos a incrementar la recaudación fiscal. Recaudación. O sea, más impuestos, como siempre, más impuestos. ¿Impuestos para quién? Impuestos. ¿Más impuestos a quién? ¿A los grandes potentados o a la gente pobre o a la gente del pueblo? ¿Quiénes pagan más impuestos? ¿Son ese grupo de privilegiados, ese grupo de potentados o los grandes sectores de la población? O sea, más impuestos, como siempre, más impuestos. En perjuicio y en contra del gran sector de la población peruana. Más impuestos. Claro. Es de lo fácil, ¿no? Y las grandes empresas, las grandes compañías, simplemente como tantas veces se ha abordado ese tema, contribuyen o pagan poco o nada. Poco o nada. Como está demostrado, claro y puntualmente. ¿Cómo no? Hay una simulación aparente de contribuir, ¿no? Pagan impuestos a la renta, IGV, todo eso. Y después la SUNAT los devuelve. El Estado les devuelve. Les revierte. Todo esto, señores, ha sido explicado cuántas veces en diversos espacios, en diversos programas. Y más impuestos, vienen, más impuestos en contra de la población. Y entonces estamos en un país solvente, ¿no? Solvente. Está, por eso siempre les recomiendo a estos personajes.
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0: 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Hay que memorizar, aunque sea, alguna de estas expresiones de estos personajes. Porque si no hacemos eso, pues simplemente estamos perdiendo tiempo, amigos. Démosle atención a estos temas. No los dejemos pasar así nomás. Si queremos discrepar también con ellos, hay que estar atentos, hay que estar atentos a todas estas versiones. Ahí está Elmer Cuba. ¿Qué es lo que dice?
2: Efectivamente, ha habido algunas normas en el pasado que pueden afectar a la caja fiscal. Vamos a evaluar cada una de ellas y seguramente un par tendríamos que cambiarlas para que no pongan en riesgo la fortaleza fiscal. Y porque eso es importante, porque eso determina el riesgo del Perú y eso determina el financiamiento de las empresas, desde las más grandes a las más pequeñas. Incluso la cuota de tu crédito hipotecario depende del riesgo país. Entonces eso para nosotros es sagrado y ha estado en la base del modelo económico junto con el Banco Central. Eso está garantizado. Dentro de ese marco fiscal de estabilidad vamos a ampliar la recaudación, ¿no? Combatiendo la evasión tributaria para poder tener más recursos para la inversión pública a lo largo de todo el Perú y mejorar los servicios públicos. Eso es la obsesión de este ministerio, va a ser ese, mejorar la productividad de la economía, generar nuevos empleos y sobre todo, igual de importante, promover la cohesión social, ¿no? La igualdad de oportunidades. Eso hago una tarea que tenemos, digamos, por décadas, la vamos a enfrentar con recursos públicos, respetando escrupulosamente la solvencia fiscal.
3: Se les agradece una pregunta por medio, por favor.
4: ¿Cómo están, caballeros? Si me permiten, Mariano Calvera de RPP. Preguntas puntuales nada más al futuro primer ministro, señor Galarreta. Va a tener un trabajo muy complicado considerando las fuerzas políticas que convergen en el Congreso en este momento, porque parte del trabajo que usted va a tener es justamente convencer estas fuerzas a través del cabildeo. ¿Ustedes ya se han acercado a alguna de las fuerzas políticas que van a conformar el próximo Congreso bicameral para acelerar quizás algunas leyes que la futura presidenta Fujimori va a impulsar en beneficio del país? Al señor Elmer Cuba, el sueldo mínimo, el aumento del sueldo mínimo fue una de las promesas de campaña del otro candidato. La señora Fujimori dijo que eso se podía evaluar para que paulatinamente esto mejore.

0: ¿Usted mantiene esa postura también? Y finalmente, si me permiten, al señor Espa, su antecesor, el señor Pareja, dijo que el gobierno que se va, el gobierno de Balcázar, tiene el objetivo de respetar los acuerdos internacionales, entre ellos el del asilo político. Finalmente, ¿usted es partidario de que se le dé el salvoconducto a Betsy Chávez? Lo escucha todo el país.
1: Muchísimas gracias. Empiezo por la pregunta dirigida a mí directamente. Bueno, buscar acuerdos políticos evidentemente requiere de consenso, de puentes, de diálogo. Así como ya tenemos claro que nuestro primer Consejo de Ministros es del día 1, el 29, hemos venido conversando con fuerzas políticas y ahí...
2: Bueno, ya eso es por lo menos centralmente lo que dicen, ¿no? A ver, ¿qué nos dicen por aquí? Para dejar, seguramente lo oyen y seguro también les resulta, bueno, cómico como el de Anca, dice, bueno, no sé a qué se refiere el amigo. A ver, bueno, viva la presidenta fraudulenta, bueno, que se está imponiendo a la fuerza en contra de la voluntad popular. La usura bancaria sostiene a la M capitalista, bueno, dice Belis Ordule, la usura bancaria. Eso es lo que promocionan, levantan. Habrá más impuestos para más pobres. Eso hará este gobierno fraudulento. Dice Cazorla. Cazorla. Said Américo, ¿no? Sí, Américo. Habrá más impuestos para más pobres. Eso hará este gobierno fraudulento. A ver, Vicente, ¿qué nos dice? Ahí tienen, pues, limeños tontos. Más impuestos por parte de su mamá Keiko. Ahora tienen que pagar los pobres para mantener a estos ricos, a estos aprovechadores y saqueadores. Bueno, bien. Correcto, Vicente Pretel. A ver, ¿qué nos dicen? A ver, para dejar, bueno, pasó rápidamente su comunicación cuando decía de que, a ver, ¿cuántos miles pagan la gente de a pie, dice, impuestos? ¿Pagan impuestos la gente de a pie, dice la gente del pueblo? ¿Pagan impuestos? Claro que sí, para dejar, ¿cómo no van a pagar? Mira, fíjese, les pongo solo, a ver, para que entiendas, a ver, para dejar, solamente uno o dos ejemplos, nada más. Mira, hay nadie va a escapar, ¿no? Mira, solo en el consumo de energía eléctrica, a toda la población, de todos los estratos sociales, no nos cobran por concepto de IGB, en todos los recibos, en los recibitos de hasta el último rincón donde tiene, a veces donde llega la luz como una velita, con una baja tensión, no le cobran IGB para dejar. ¿Eso alguien puede desmentir? ¿Alguien puede negar eso? Solo eso como un ejemplo, señores. Ahora ni hablar los pequeños y microempresarios. Pequeños y microempresas, pequeñas empresas, como este medio de comunicación, un pequeño medio de comunicación, al pagar por servicio de energía eléctrica, que es costoso, imagínense, poniéndole solamente un ejemplo, entre 500 a 1000 soles, no nos cobran 200 soles de impuesto cada mes, igual a otros así, que tienen trabajos en unas pequeñas microempresas, tenemos que estar pagando IGB, mes tras mes, año tras año. Entonces, ¿cómo puede decir de que la gente de a pie contribuye, paga impuestos? Imagínense, ahora en el servicio de agua, igual, ahora en otros, compra un producto, otro producto, no le cobran IGB. Entonces, pues dejemos de ser, pues, tercos o caprichosos. Esa es la realidad, señores, ahí está. La gente de a pie, los miles y millones de habitantes, permanentemente, mes tras mes, año tras año, estamos contribuyendo, directa o indirectamente. Ahí están, pues, los aportes.
3: 2:00 p.m. con 50 minutos.
2: A ver, les pongo otro caso más para que no estén ahí con mentalidad totalmente errónea, equivocada o trasnochada. ¿Cómo y cómo se ha financiado? ¿Y con qué recursos se ha financiado? las tuberías. Las tuberías gasíferas que salen desde Quepaciato, es decir, del gas de Camisea, que van precisamente hacia la costa peruana. ¿Acaso no ha sido con la plata y con los aportes y con los impuestos que nos cobran a través de los recibos de energía eléctrica? ¿Y para qué? ¿Para beneficio de los peruanos? ¿O para beneficio de los extranjeros, de esos sátrapas, de esos vendepatrias que han entregado ese recurso básico, fundamental, que debería estar al servicio de los pueblos? Y se lo llevan al exterior, y a precio regalado. Y aquí nos venden gas entre 60, 80, 100, hasta más de 100 soles. ¿Sí o no? ¿Qué más casos los vamos a poner de ejemplo? A ver, ¿cómo pueden defender lo indefendible o querer defender lo indefendible, pues, amigos? ¿Qué pasa? Algunos amigos de derecha o fujimoristas no tienen sentimiento, por lo menos, por su país, por su gente. No hay sentimiento patrio. Entonces, dejen de estar hablando o queriendo sustentar cosas absurdas o tonterías que no tienen realmente base, sustento. Y así podemos poner ejemplos por todo lado. ¿Cómo pueden decir que la gente de a pie no paga impuestos? Al contrario, esos grandes potentados no pagan absolutamente nada. O si dejan en algunos casos, es una migaja, es una limosna prácticamente. Eso es lo que el pueblo peruano ha querido cambiar, y por eso ha votado por una nueva esperanza, por una opción de cambio. El pueblo, ¿cuántas veces ya lo dijimos? ¿Cuántas veces lo hemos reiterado? Y hay que seguir haciéndolo. El pueblo peruano, la gran mayoría del pueblo peruano, quiere cambio, pero quiere verdaderos cambios. El problema está en que estos representantes, estos líderes que aparecen así de manera improvisada, son los que están fallando. Las cúpulas, las dirigencias nacionales son las que están fallando. ¿No? El pueblo peruano ya ha demostrado una vez más su deseo, su decisión de cambio, quiere cambios, de verdad. Por eso ha votado mayoritariamente por una opción de cambio. Ahora nos están imponiendo a un gobierno a punta de fraude, a punta de manipulación, de manoseo. Eso es lo que hay que decir claramente, porque es la verdad. Eso no tiene por qué ocultarse, no tiene por qué esconderse, y eso tendremos que ir repitiéndolo día tras día, mes tras mes, año tras año. Esa es la verdad. No hay nada que discutir en esos temas. A ver, ¿qué más dice aquí Wilber? El peruano paga impuestos por demás. Dicen, bueno, pasó rápidamente. Para dejar, le está respondiendo Willington. Le está respondiendo. Si no pagarían sus impuestos, Keiko quedaría o dejaría de ser presidente. Gerson. A ver, Timo, ¿qué dice? Feliz día 28 de... para los vendepatrias. Bueno, yo pensé que cosa era feliz. Por acá, en las regiones, no acostumbramos a decir feliz fiestas patrias. No. En Lima sí se saludan, creo, inclusive se venden panetones, o sea, más o menos como Navidad, ¿no? Es una realidad distinta, ¿no? En cambio, aquí en las regiones, no. Entre la gente no nos decimos feliz 28 de julio, no. ¿Por qué? Porque el tema de la independencia, ya lo dijimos tantas veces, es un tema pendiente. No está resuelto el tema de la independencia. Es una primera independencia ya. Hay que reconocerlo también. A ver, esos hombres que estuvieron presentes en esos años del 1820, 21 y en los siguientes, ¿no? Año 2000, 1822, 23, 1824, 25, ¿no? Porque ¿cuántas veces les hemos hablado sobre esos temas? Después del 28 de julio de 1821, realmente el Perú, nuestro país, quedó libre, quedó independiente. Eso sería, podemos engañarle a un niño de repente que no se da cuenta, o algún analfabeto político. ¿Cómo podemos mentir eso? Ha sido una proclama, bien, ya está bien, ya hay que reconocerlo, bueno, ya de una u otra manera. De una u otra manera, parcialmente. ¿Acaso no las fuerzas virreinales o coloniales de los invasores seguían gobernando el país, seguían al mando del país. Si bien se... ni siquiera rezagaron, sino bueno, se volcaron principalmente a las afueras de Lima y seguían teniendo el control de todo el país, en las regiones del centro del país, por Cusco seguían, aquí en Puno, Arequipa, todos, seguía el predominio del ejército de las fuerzas realistas, de todas esas fuerzas. O sea, seguían hasta 1824. Después de 1824, como tantas veces lo hemos comentado, recién se firma ya, bueno, el retiro, que se vayan con Bolívar, con Sucre. Eso es una historia larga, pues, pero eso no enseñan en las escuelas, en los colegios. No dicen la verdad. Recién las regiones, diversas regiones del país se han ido proclamando independientes entre 1822, 23, 24, otros inclusive hasta 1825 recién. Hay pueblos, hay regiones, zonas que ni siquiera se habían informado de que había independencia, se hablaba de independencia. Ni siquiera se habían informado, no se habían enterado. Recién se iban proclamando independientes, ¿sí? Otro mes, al siguiente año. Esa es la historia verdadera. Ya no nos detengamos más en esos temas, pero ya es en varias ocasiones lo hemos tratado, lo hemos abordado. Entonces, es una independencia relativa, pues, que se obtuvo esos años, entre 1821 y 1824. Y una cuestión clave. San Martín, ¿por qué? A ver, ¿por qué? Si alguien puede responder, ¿por qué se dirige al norte, hacia el norte, luego de proclamar la independencia, luego de decir de que el Perú desde hoy es libre, independiente, por la voluntad de los pueblos, etcétera, etcétera, todo el discurso? ¿Por qué después y para qué va a pedir el apoyo y la presencia de Simón Bolívar, de Sucre, de todos esos ejércitos libertarios del norte? ¿Por qué? Porque San Martín, pues, realistamente él mismo reconoció, y está en sus escritos, no solamente de él y de otros argentinos y chilenos, que dicen de que nosotros así, con esas fuerzas que tenemos, no vamos a poder definitivamente derrotar al ejército realista, al ejército español, al ejército invasor, no vamos a poder. Entonces por eso van a pedir ayuda, apoyo, piden para que vengan aquí, para que se constituyan aquí en Perú, al ejército libertario del norte, encabezado por Simón Bolívar, con Sucre y otros líderes, ¿no?, del ejército libertario. Cuando San Martín proclama la independencia, tome nota, cuando proclama la independencia, señores, ¿quiénes asumen la dirección, la conducción del país? ¿Quién? ¿Qué sectores? A ver, ¿qué sectores económicos, sociales? ¿Quiénes? Son, pues, los denominados criollos. Los mestizos también han sido desplazados, principalmente los criollos, porque hay una diferencia entre criollos y mestizos. ¿Quiénes principalmente asumen, a ver, la conducción y se apoderan del Estado y del gobierno? ¿Quiénes? Esos criollos, hijos de españoles. Hijos de españoles. O sea, la herencia colonial, ellos se apoderan, a pesar de que estuvieron en contra de la causa libertaria o de la causa independentista. O sea, ellos no estaban de acuerdo con la independencia, querían seguir siendo colonia de España, colonia del virreinato, de todas esas castas que han pasado. Ellos se han apoderado, se han acomodado, se han subido, como dice el dicho, se ha subido al tren.
3: 3 de la tarde en punto.
2: De esos años. Eso es lo que ha ocurrido, lo que ha pasado. Y eso se repite década tras década, desde esos años. Están esas castas que se han enquistado en diversos sectores. Están en Lima, hasta ahora están. ni hablar en las Fuerzas Armadas, ni hablar en la Fuerza Aérea, a ver, la Marina, todo eso. ¿Cuántas veces les hemos comentado esos temas? ¿Sí o no? Ellos se han apoderado. Hay muchas cosas por tratar. Y una cosa más les reitero, ¿eh? Les reitero, tantas veces lo hemos repetido eso también. Espero que ustedes ya lo tengan bien claro, pero hay algunos que todavía no lo entienden. San Martín y con la presencia de Bolívar, ¿cuál era el sistema que querían aplicar o emprender o implementar aquí en nuestro país? San Martín era partidario de un régimen monárquico. Y por eso la discusión en esos tiempos era, ¿qué tipo de gobierno establecemos acá en Perú? ¿Un gobierno republicano o un gobierno monárquico? San Martín era partidario de establecer un gobierno monárquico. Querían inclusive traer a algún heredero de un rey europeo, español, y para que se haga cargo aquí del gobierno, en nuestro país. Ese era justamente partidario San Martín, de un régimen monárquico. Querían imponer un rey aquí en Perú. Si eso hubiera ocurrido, hubiéramos tenido un rey acá, igual como hay en otras partes. Un reyesuelo, un rey hubiéramos tenido. Eso es lo que quería San Martín, era partidario de ese sistema. Y Bolívar tenía otra mentalidad, no, aquí hay que establecer una república. Entonces, ¿se dan cuenta? Así ha empezado los primeros años de la república aquí en nuestro país. ¿Eh? Está, por eso pues lean algunos la historia verdadera de los investigadores, de los estudiosos, porque eso no nos han enseñado en los colegios, en las escuelas, menos ni en las universidades. Por eso tenemos profesionales así con títulos por acá, por allá, pero no tienen ni idea, no tienen ninguna base. ¿Se dan cuenta? ¿Cuánto nos falta entender, comprender la verdadera historia de nuestro país? Por eso hay gente que no sabe, que no conoce, por eso habla a veces cosas sin sentido, sin base. Entonces, para empezar el debate, la discusión sobre temas de coyuntura y actualidad, necesitamos conocer primero esas...
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2: Aquí de nuestro país, de nuestra patria. Bueno, amigos, luego de escuchar a ver a estos personajes, ¿qué dicen ustedes? A ver, ahora la pregunta y las participaciones sobre ese punto. ¿Qué espera el pueblo peruano? A ver, ¿qué aguarda el pueblo peruano con este cambio de gobierno? ¿Algo nuevo, algo distinto o más de lo mismo? A ver, ¿qué dicen ustedes? Esa es la pregunta, entonces, a ver qué ponemos. ¿Eh? ¿Qué espera el pueblo peruano con este cambio de gobierno? Ya es... Al margen de lo fraudulento, de lo impositivo que nos están imponiendo aquí al país en contra de la voluntad popular, ¿qué esperamos con este cambio de gobierno? ¿Algo nuevo, algo distinto? ¿O se va a repetir más de lo mismo? ¿Qué dicen ustedes? ¿Qué piensan? A ver, opiniones sobre ese punto. A ver, ahora sí pueden participar, dar alguna apreciación. A ver, breve, puntual, nada más. Señor, buen día, adelante. Buenos días. A ver, vamos con las primeras comunicaciones. Buenos días. Buen día. Buenos días. Adelante, adelante. Siempre nos dicen, nombre y lugar, ¿no? Nombre y lugar. ¿De qué lugar viene la comunicación?
4: Daniel, doctor.
2: A ver, amigo Daniel, ¿qué nos dice usted?
4: Sí, pues, doctor, ¿no? Hoy, 28 de julio del año 2026, ¿no? Se dice, recordar la independencia de nuestra patria, ¿no? Por ahí, ¿no? Felices fiestas patrias. Felices fiestas patrias, pero solo de palabras, pero en los hechos. Acá, pues, doctor, solamente predomina ese pensamiento, nada más que en nuestro país, patrioterismo. No, pues, porque el amor a la patria, doctor, se demuestra, pues, con los hechos, con el trabajo, con el sacrificio que demuestra el pueblo día y noche, aquí en nuestro país. Entonces está por demás hoy día, creo que la Avenida Brasil, ¿no? Desfile, dice, ¿no? Ahí yo creo que ya tenemos conocimiento, creo que van a ver pocos, muy pocos de repente del pueblo, ¿no? Solamente a sus familiares, a los militares.

0: dicen, a ver el desfile, dicen, bueno, pues, repito, doctor, ¿no? A la patria, del amor a la patria no se demuestra solamente con llevar la bandera, con el desfile, ¿no? Pues, doctor, acá, pues, ¿no? Un poco recordar, pues, de la historia también, ¿no? Como usted mismo viene indicando, ¿no? No sé, creo que en la historia crítica, yo creo que ya muchos ya se dan cuenta que no tiene sentido este festejo, ¿no? De las patrias del 28 de julio, porque como usted mismo manifiesta, ¿no? Porque San Martín vino, pues, con una idea de pensamiento de establecer una monarquía en nuestro país. Un poco la diferencia es que quería establecer una monarquía constitucional. Ahí estaba la diferencia, ¿no? No una monarquía absolutista, ¿no? Que emanaba, pues, desde España, ¿no? Pero por eso es que cuando San Martín entra, pues, aquí en nuestro país, ¿no? Cuando viene la Serna, se ponen de acuerdo, bueno, está bien, pues, esa propuesta, muy bien, entonces ya usted tome ya acá el campo, y haga usted lo que quiera, ¿no? Pero más tarde el pueblo, poco a poco, se dio cuenta las verdaderas intenciones de San Martín, ¿no? No era especialmente independizar, ¿no? Entonces, por eso es que San Martín, a poco tiempo, pues, ya nos abandona, ¿no? Le dije, ya, bueno, ustedes se quedan, pues, listo, como ustedes no están de acuerdo con mi idea, dicen, ¿no? Y se fue, pues, ¿no? Listo. Ahora, Bolívar ya era distinto, pues, ¿no? Un poco, ¿no? De establecer, pues, una república en nuestro país, ¿no? Por eso más creo que convendría recordar, pues, el Simón Bolívar de 1924, doctor. Ahora, en pocas palabras, doctor, que usted indica, ¿no? ¿Qué esperar, ¿no? De este nuevo gobierno. ¿Esperar qué, doctor, ¿no? Solamente de sobrevivencia. De con esos programas de asistencialismo, bueno, eso es todo, pues, ¿no? Porque ya conocemos qué podemos esperar de este gobernante, ¿verdad? Porque ya todo será, pues, de entreguismo. Ahora esos visitantes, creo que de Estados Unidos, sus representantes de España estarán frotándose la mano, ¿no? Ahí está esta señora, pues ahora seguramente nos va a entregar, pues, el oro, el cobre, el litio, todo, ¿verdad? Por eso es que primerito han llegado en este país, creo, los representantes de la red de España, dicen, ¿no? De Estados Unidos mismo, ¿no? Entonces, eso es la realidad, doctor, lo que va a acontecer.
1: Bueno, vamos a ver qué pasa, qué ocurre, ¿eh? Gracias a usted, ¿eh? Por su comunicación.
0: Ya, doctor.
1: Ya, muy bien, vamos a ver a la otra línea. Señor, buen día, adelante, a ver, lo estamos captando. ¿Nombre de qué lugar se comunica? Adelante, buenos días. A ver, ¿con quién nos comunicamos? ¿De qué parte?
2: ¿Qué tal, amigo? ¿Qué tal, amigo José?
1: A ver, amigo José, a ver si podemos, a ver, compartir a margen de cualquier broma, cosa, a ver, algo puntual, algo serio. ¿Qué espera el pueblo peruano respecto a este cambio de gobierno? ¿Algo nuevo, algo distinto, o se va a repetir lo mismo que hemos venido viviendo durante todos estos años? A ver, ¿qué dice usted?
2: Mira, siendo sincero, alguito mejorará, pero como hay muchos burócratas, bueno, puede mejorar alguito, nada más, señor Hernán, pero no hay muchas expectativas, señor Hernán, porque ya estamos jodidos, ya, señor Hernán, ya llevamos esa sangre de chorizos, todo el que entra al gobierno a chorear, entonces ya no esperamos nada ya, pero puede haber alguito mejor. Sería más orden nomás, porque los otros gobiernos, caos, caos, caos, caos. Y sería más orden, nada más, ¿de qué más, señor? ¿Acaso nos van a dar, si quieren, 10.000 soles a cada uno para nuestro capitalcito, para que veamos plata? Nada, pura boquilla nomás, señor, ¿verdad? Mejor estábamos con el sistema del virreinato del español, había siquiera más. Por lo menos los descendientes de los incas tenían sus privilegios, tenían todo. Ay, Simón Bolívar llegó, todo lo desapareció. Eso nomás, señor, ¿eh? Así que mejor estábamos con el otro sistema del virreinato, yo digo. ¿Y de qué vamos a festejar hoy día, señor? El único que va a estar más o menos renegando será el hígado de Alfredo de Lampa. Muchas gracias, señor.
1: Bueno, hay alguna gente que piensa y algo similar, algo parecido que el amigo que se acaba de comunicar, ¿no? Dice, mejor estuvimos en los tiempos del virreinato. ¿Cómo puede decir un peruano, un ciudadano así?
3: 3 de la tarde
1: Gente
3: con
1: que
3: 10 minutos.
1: piensa, ¿no? Una mentalidad retrógrada, una mentalidad total y absolutamente fuera de un mínimo conocimiento, de un mínimo estudio. ¿Cómo podemos hablar eso de en el virreinato? Mira, ¿qué han hecho? ¿Cómo han asesinado, cómo han matado a nuestros padres, a nuestros abuelos, a nuestros ancestros? ¿Cómo han despojado de sus tierras? Es una cosa terrible. A ver, en este momento, a ver, lean pues, amigos, por lo menos infórmense, o estudien algo, pues. A ver, mínimamente, por lo menos algo elemental. A ver, en este momento, ¿a quién se me ocurre haber mencionar? Por lo menos algunos resúmenes de los tantos textos que ha escrito, por ejemplo, Jorge Basadre. Ya, a ver, les recomiendo, a ver, si quieren por lo menos enterarse de algo. Jorge Basadre. Hay cosas también que son observables, ¿no? En los estudios o en las investigaciones que hizo Basadre. Por parte de otros autores, ¿no? A ver, léanlo, a ver, por lo menos un resumen, si no van a poder leer, porque ahora ya no hay lectura, hay muy poca lectura, a Jorge Basadre. A ver, a otro personaje y otro estudioso de la historia de nuestro país, está Wilfredo Capsole. Wilfredo Capsole, tome nota de esos nombres. A Pablo Massera, también léanlo, porque tiene muchos textos, muchas investigaciones. Pablo Massera. ¿A quién? A Valcárcer. A Mariátegui. Hasta hay que leerlo, inclusive, a ver, para algo, para que conozcan lo que pasó, lo que ocurrió entre años antes de la llamada independencia de 1821 y después. José de la Riva Güero. José de la Riva Güero. Es interesante, hay cosas muy interesantes, sorprendentes ahí. Se van a quedar algunos estupefactos, se van a quedar otros sorprendidos. José de la Riva Güero. Son los primeros años de la vida de la vida republicana. A ver, por lo menos les he mencionado 5 o 6 autores. A ver, eso se me viene en mente en este momento. Y tantos otros, ahora hay nuevos investigadores, inclusive, nuevos estudios. El problema es que falta tiempo, y hay otros peor. Bueno, a ver, vamos a ver con esta comunicación. Vamos a ver. Señor, buen día, adelante. ¿Con quién tenemos el gusto? ¿De qué parte se comunica usted?
3: Doctor Fuentes, Omar Ramos.
1: A ver, amigo Omar, adelante, adelante, a ver qué nos dice usted.
3: A ver, doctor Fuentes.
1: La pregunta es, a ver, ¿qué esperamos los peruanos con este cambio de gobierno? ¿Algo nuevo, algo distinto o más de lo mismo? A ver, ¿cómo sería, a ver, en apretada síntesis, a ver su apreciación, amigo Omar?
3: Algo nuevo o algo distinto, no creo, doctor Fuentes, porque la rueda ya está inventada, solo se puede mejorar. En todo caso, esperemos que a este nuevo gobierno le vaya bien, porque si a ellos le va bien, también nos va a ir bien a nosotros, ¿no cree? Pero, doctor Fuentes, yo quería cambiar el tema en razón a las fiestas patrias que tenemos hoy en día. Uh-huh. Y quería darle otro punto de vista. ¿Qué le parece?
1: A ver, a ver, a ver. Adelante, adelante.
3: Listo. Para comenzar, San Martín, en su partida de nacimiento, leía así: nacido en la intendencia del Río de la Plata, pertenecientes a los reinos del Perú. ¿San Martín qué era? ¿Argentino o peruano? Bajo esa premisa, doctor Fuentes, ¿quiénes se independizaron realmente del gran imperio peruano? En este caso, el virreinato del Perú. ¿Quién nos independizaron del virreinato del Perú? Los argentinos. ¿Quién nos independizaron del virreinato del Perú? Los chilenos, ecuatorianos, colombianos, uruguayos, bolivianos. Doctor, antiguamente el Perú era un gran imperio, ¿no es cierto? Cuando los españoles conquistan el Perú, no sé, el imperio inca, había una continuidad, no se destruyó lo que era la forma de gobierno inca. Se continuaba, por eso todavía antes de la independencia se gobernaban mediante curacazgos, ¿no es cierto? Mediante pequeños reinos. Entonces, cuando se llega a la República, ¿no es cierto? Justamente usted planteó un tema. San Martín, quería una monarquía. No quería una monarquía, doctor Fuentes, quería la continuidad de la monarquía que ya existía en el Perú, que era de los descendientes y la forma de gobierno inca. O sea, es que nos hemos quedado en coquito, doctor Fuentes, lamentablemente.
1: O sea, amigo Omar, o sea, usted considera de que el Tawantinsuyo era un régimen monárquico, ¿no?
3: Por supuesto, pero una monarquía, doctor Fuentes, sino que era, pues.
1: Pero cuando con la invasión de los españoles, en la época del virreinato, ya no había inca. El Tawantinsuyo, no estaba vigente el Tawantinsuyo, o el sistema, o el régimen tawantinsuyano, ya no estaba vigente, sino era pues los españoles eran pues los que gobernaban a su manera, a su estilo, y han impuesto pues un sistema de gobierno. Pero ya no había pues el Tawantinsuyo, no había ya el inca. ¿O todavía estaba dirigido por algún inca? ¿Y quién podría ser? ¿Quién era ese inca?
3: Doctor Fuentes, por supuesto, todavía seguía siendo gobernado por las panacas incas, el antiguo Perú, después de la conquista española.
1: ¿En pleno virreinato?
3: Recuérdese, doctor Fuentes, si usted ya sé que ha leído, recuérdese el último inca, ¿quién fue? El último inca fue Túpac Amaru I, el inca de Vilcabamba, ¿se recuerda?
1: A ver, concluya, termine.
3: El inca de Vilcabamba, después de una negociación con el rey de España, va con todo su séquito y corte a Lima. Yeah. Y por elección de las panacas incas y el último inca de Vilcabamba, eligen y deciden dar la continuidad de la descendencia inca al rey de España como 13º inca y monarca de los reinos del Perú, doctor Fuentes. La continuidad inca se dio en esa razón. Por eso el gobierno y la forma de gobierno de los del virreinato de España era la continuidad de los incas, doctor Fuentes. No se destruyó en ningún momento esa forma o tipo de gobierno. Ya,
1: amigo Omar, lo que usted está diciendo, lo que usted está argumentando en este momento, ¿cuál es su base? ¿A qué autor podría usted, digamos, hacer referencia o las afirmaciones que usted está mencionando? ¿Qué investigador, qué estudioso dice eso, lo que usted está reproduciendo, lo que está diciendo usted? ¿Qué estudioso?
3: Doctor, por supuesto que hay muchos escritores en materia de este tema, ¿no? Solo que lamentablemente, doctor, nos hemos quedado todos en coquito. No hemos avanzado un poquito más sobre ello.
1: Sí, pero no, o sea, le pregunto, después, de repente, a ver quién, Valcárcer, lo hice de repente Wilfredo Capsoli, lo hice de repente, ¿qué otro? A ver, que lo había mencionado, de repente.
3: Mira, uno de ellos puede ser, por ejemplo, Juan de Betanzos. Ya, uno de ellos que habla acerca de Juan de Betanzos, doctor Fuentes. Doctor Fuentes, pero acá mira.
1: Un cronista, ya. Yeah. Ese es un cronista.
3: Juan de Betanzos. Uh-huh. Un cronista.
1: Un cronista.
3: Doctor Fuentes, para terminar. Uh-huh. La fusión de dos grandes imperios como el español y el inca, hubo 200 años de paz, doctor Fuentes, hasta la revolución o la rebelión de Túpac Amaru. Recuérdese, doctor yeah. Fuentes. Pero ¿por qué ocurre esa revolución? También es otro tema de estudio. Porque los que entran a gobernar en España son los...
1: Ya, pero amigo Omar, a ver, pero lee esto, pero en todo caso, a ver, si fuese así, tal como usted está manifestando, a ver, le voy a pedir para que usted nos responda, a ver, vamos a seguir con usted, a ver, por lo menos 1 o 2 minutos más, no corte la línea porque tengo que ir a la pausa, pero le planteo ya la pregunta, pero si fuese así, tal como usted está planteando, entonces... ¿Cómo se justificaba o cómo se puede justificar, por ejemplo, la presencia de los corregidores o virreyes y todo lo que hicieron pues, con esos levantamientos, con el personaje que usted ha hecho referencia, del último inca y después de Túpac Amaru II? ¿Cómo y de qué manera? Si usted dice todavía de que seguía el régimen monárquico en esos tiempos y por eso es que San Martín era partidario de la continuidad de ese sistema monárquico. A ver, que quisiéramos saber que usted nos hable un poquito, a ver, sobre esa apreciación.
4: 3:00 p.m. con 20 minutos.
1: No se vaya, ¿ya?
3: Listo,
1: doctor. Ya, listo. Vamos a seguir comentando, hablando un poquito. A ver, vamos a la pausa.
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1: Bueno, amigos, a ver, retornamos inmediatamente y continuamos a ver en esta tercera y última parte del programa, y pasan los minutos rápidamente. A ver, amigo Omar, a ver, retomamos. ¿Cómo explica, a ver, ese proceso? A ver, amigo.
8: Muchísimas gracias.
1: A ver, tomando en cuenta precisamente esos, por lo menos esas referencias que hemos venido a ver, comentando para terminar, a ver, uno o dos minutos, porque tenemos otras comunicaciones que están aguardando. A ver, amigo Omar, a ver, concluya usted, ¿cómo explica, a ver, ese proceso? Aló, buenos días, amigo Omar. A ver, ¿está en línea o se fue?
3: Doctor.
1: Sí, sí, adelante, sí, adelante, amigo Omar.
3: En línea. Doctor, efectivamente, lo que usted comenta es correcto, que los corregidores y otras formas de gobierno, claro que se dio en el Perú por parte de España, eso es innegable, ¿no? Uh-huh. Pero eso solo se dio en ciudades importantes. El resto de la uh-huh. población del Virreinato del Perú aún se gobernaba de la forma en que los incas lo hacían. Por eso es que el Estado llegaba a todos lugares. Y después de la República se pierde todo eso. ¿Por qué? Porque cuando entra, en este caso, Simón Bolívar, uh-huh. prácticamente manda a la indigencia a todos los descendientes incas y la forma de gobierno de ese, en ese entonces, ¿no? Entonces la pregunta siempre ha existido, no estoy escuchado, ¿cuándo se jodió el Perú? Se jodió el Perú cuando se implementó la República, gracias a Simón Bolívar, doctor. Esa es la respuesta. En conclusión y en resumen. Por otro lado, doctor Fuentes, ¿por qué es que 200 años de paz se ha tenido sin muchos cambios hasta la llegada de Túpac Amaru II? Es una pregunta que todo el mundo debería hacerse, pero que pocos o nadie responde. ¿Por qué? Porque efectivamente, pues, después del reinado de los Austrias, entran los Borbones en España. Y los Borbones tenían ideas, en este caso, de la Revolución Francesa, ¿no es cierto?, de crear, ¿no?, lo que es la descentralización, ¿no?, y una forma de gobierno de estilo republicano, uh-huh, ya no monárquico. Por eso es que estas ideas chocan con la forma de gobierno que ya se estaba dando en ese entonces, que era la forma monárquico inca, ¿no? Y bajo esa premisa es que Túpac Amaru, ¿no es cierto?, inicia la revolución en contra de esta forma de gobierno de los Borbones, que quitaban derechos y privilegios a los descendientes.
1: Ya, pero antes de que se vaya, amigo Omar, antes de que se vaya, una pregunta final. Pero usted nos está más o menos pintando de que durante el virreinato, o sea, con el gobierno de los invasores españoles, vivíamos, o nuestros antepasados, nuestros abuelos, tatarabuelos, bueno, vivían pues en todo caso en un paraíso, vivían de lo mejor, estaban bien, y con la república, con el nuevo sistema, o sea, con la vida republicana, es decir, con la independencia, es decir, no hemos ganado nada, hemos salido perdiendo, hemos ido realmente a la bancarrota en todo caso. Entonces, según usted, mejor hubiéramos estado hasta ahora gobernados por los reyes, por los virreyes. ¿Eso nos quiere decir usted?
3: Por supuesto, doctor, porque el virreinato del Perú era...
1: ¿Verdad, amigo Maru? Lo está diciendo en broma usted.
3: Doctor, yo soy pro-monárquico, doctor. No soy de ideas republiquetas, porque esa tontera republiqueta no funciona. Mira, vemos al monarca de España, doctor, cómo sus hijos son preparados para lo que es el gobierno, cómo sus descendientes son preparados, son ejemplo de educación, son ejemplo de familia, son ejemplo de valores. Dígame usted qué ejemplos dan estos señores del Congreso o estos políticos de miércoles que no hacen nada por el Perú, doctor.
1: O sea que usted es partidario de San Martín, en todo caso, de lo que quería, pretendía San Martín.
3: Por supuesto, doctor, no es que yo sea partidario de San Martín. San Martín se dio cuenta que el Perú funcionaba como una monarquía. Y funcionaba bien, doctor. Funcionaba bien, por supuesto que sí. No solo que...
1: Pero amigo Omar, pero usted está ignorando, está escondiendo todas las atrocidades, las masacres, los crímenes, la Santa Inquisición, de todo eso. O sea, usted lo desconoce, lo ignora. O sea, es decir, no ha habido absolutamente nada de esas matanzas. Las barbaridades que hubo durante el virreinato. ¿Usted desconoce eso? ¿Lo ignora? No ha habido.
3: Si no me lo recuerdo, doctor Fuentes, la Santa Inquisición solo, creo que se aplicó para dos personas o dos individuos nomás que eran descendientes españoles. Los indígenas estaban mucho más protegidos que cualquier español de ese entonces, doctor Fuentes.
1: Bueno, muy bien, amigo Omar, pero no, está bien.
3: No sé si usted ha leído
1: está bien, amigo Omar, digamos, escuchar otro.
3: Los indios tenían más derechos y privilegios que los españoles, doctor Fuentes, recuérdese.
1: ¿Cómo? A ver, esta parte no logré captar. ¿Quién, doctor, tenía más derechos?
3: Me tengo que retirar, doctor. Era mi aporte. Muchas gracias.
1: Ya, muy bien. Pero es interesante también escuchar. A ver, otra participación, a ver que pueda replicar o pueda decir algo. A ver, alguna comunicación antes de que nosotros también, a ver, intervengamos. A ver, otra, una comunicación. Ay, no, hay otra línea que está esperando. Pues sí. A ver, la otra línea. A ver, señor, buen día. Rápidamente, de forma breve, nomás sean precisos y concretos. Adelante, buenos días. ¿Con quién nos comunicamos? ¿De qué parte se comunica usted? Adelante.
8: Doctor Hernán, buenos días. Me habla Jerónimo.
1: A ver, Jerónimo. A ver, otro amigo también. A ver, seguramente de la misma corriente. A ver, adelante.
8: ¿Me escucha,
1: doctor? Sí, estamos al aire. Adelante. Sí. No perdamos el tiempo.
8: Muy bien, doctor. Quería dar, doctor, mi opinión acerca de la pregunta que usted hizo, ¿no? Uh-huh. ¿Qué esperamos de este nuevo gobierno? Bueno, voy a dar una opinión personal.
1: Ya. Yeah.
8: No de la colectividad, porque cada quien piensa diferente. Yo considero, doctor, que nada se puede esperar. Nada bueno, nada exitoso se puede esperar de los gobernantes de turno. Ya sea de la actual señora Keiko o de otras facciones de izquierda.
7: 3 de la tarde con 30 minutos.
8: Para mí, los dos son estorbos, son piedras en el camino de un ciudadano para salir exitoso. Digo esto porque solamente cada vez que hay un cambio de gobierno, hay cambios de leyes, que cada vez

0: nos estrangulan, nos ahorcan más y más a la gente común y corriente, de diversas formas, no solamente con impuestos, sino con su incapacidad, y hasta podría decir, ¿no?, su invisibilidad, de que no pueden ni siquiera combatir lo mínimo que es la delincuencia, que es un estorbo y una piedra para que la gente trabajemos tranquilamente.
1: Muy bien, amigo Jerónimo, gracias a usted, ya, perfecto. Muy bien, gracias a usted, ¿eh? En cualquier momento estaremos en contacto, le hemos escuchado atentamente.
0: Que sean de derecha o de izquierda, pues nada, para nada sirven, doctor, esa es mi opinión personal, tal vez para la gente sí sirva. Muchas gracias, doctor, por la oportunidad y buen día.
1: Ya, muy bien, gracias a usted. A ver, la otra línea, está rápidamente, luego vamos a ver, ir aclarando algunos temas, algunas cosas. Señor, buen día, adelante, nombre y de qué parte se comunica usted.
2: Aló, buenos días.
1: Buenos días. Adelante, ¿de dónde viene la comunicación?
2: De Ayavire.
1: Adelante, a ver, ¿qué nos dice, señora? Adelante, a ver, lo estamos escuchando, adelante.
2: Creo que está preguntando usted, felices fiestas patrias, ¿qué esperamos de la... de la supuesta usurpadora? Creo que es usurpadora, va a usurpar solo 5 años el gobierno, no es legítimamente elegida. Nosotros, yo en mi persona y mi familia, no esperamos nada. Solamente va a haber, pues no van a dejar protestar a nuestros hermanos que vamos a querer reclamar. Va a haber matanza, va a haber más hambre. ¿No dice que va a subir impuestos? Entonces, no esperamos nada, solamente va a haber hambre, más frío, no va a haber nada, no dice que es un inútil, que ni siquiera sabe trabajar, ni siquiera la atendió a sus padres, ha salido contra sus padres. ¿Ustedes creen que nos va a defender? No nos van a defender. ¿Cómo quedarán que nos asesinen a todos los peruanos que estamos contra ella? No tenemos fiestas de patria, fiestas de tres. Tristeza será, pues solamente hay tristeza hoy día. ¿Qué fiesta? Para ellos, para los ricos, ¿qué hay que fiesta? Porque les aumenta bonos, aguinaldos, a sus bolsillos va a llenar. Para esos ricos, para esos empresarios, ¿qué hay que fiesta? Porque ellos, congresistas sin bolsillos, se van a largar bien cargados de dinero. ¿Qué fiesta va a haber? No va a haber nada más, va a haber más.
1: Muy bien, señora, gracias. A usted la hemos escuchado atentamente. Saludos a Yavire Melgar.
2: Panelistas tienes ahí, cada mañana te llaman, hasta aburría escuchar. Utilizan la radio Onda Popular, pero por otra radio están insultando. Esos rastreros no parecen peruanos, son enemigos de los peruanos, que es todo contra nosotros, nos insultan. Igual en esa radio tienes buenos panelistas, doctor Erna, muchas gracias.
1: Muy bien, gracias, señora. Saludos en la provincia de Melgar, Ayaviri. Vamos a ver a la otra línea rápidamente, así. Comunicaciones breves, nomás, por favor. Señor, buen día. ¿Nombre de qué parte se comunica? Adelante.
3: Doctor, buenos días. De Azángaro, doctor.
1: De Azángaro, adelante, a ver.
3: Bueno, primeramente, decir a todos los que participan, nosotros, el sector popular, que somos del campo, no hay esperanza. Va a ser el continuismo. El continuismo que siempre los gobiernos lo han hecho, Dina, Pajerí, los otros gobiernos, porque con esta constitución han estado gobernando, porque esa constitución no es de nosotros, sino que es promulgado por Estados Unidos y Fondo Monetario Internacional. Por lo tanto, doctor Hernán, diríamos, va a ser el continuismo, o de repente quizás peor, porque en realidad la clase burguesía pues ha puesto ese constitución, y por lo tanto al sector popular no nos reconoce hasta ahorita. Por lo tanto, va a ser un gobierno ilegítimo. No, nosotros hemos elegido a Roberto Sánchez. ¿Para qué? Para que por lo menos pueda hacer algún cambio, puede también consultar al pueblo, porque necesitamos consultar, doctor Hernán, y eso ahora no va a haber. Solamente de alguna manera paliarán, pero la economía está, pues, doctor, en mano de ellos. No quieren soltar política también igual. Toda estructura, pues, del capitalismo están en sus manos, por lo tanto, no hay esperanza, ¿no? Seguiremos mirando la naturaleza nosotros en el campo y de esa forma, pues, sobrevivir. Y antes, puntualmente, doctor, permítame expresarme de que de que el compañero dijo que después el Inca, cuando tomaron a Atahualpa, desde ese momento ya capturaron los españoles. Por ningún momento los tahuantinsuyanos ha estado en el gobierno, sino que al contrario, lo han mutilado la agricultura. La agricultura es economía base, fundamental era. Por eso nuestros incas, nuestros abuelos incas, han muerto de hambre, porque lo han prohibido, lo han capturado la tierra, todo han capturado. Por eso ha habido hambre, miseria y muerte. Y eso lo han hecho y así lo han terminado, doctor Hernán.
1: Bueno, ¿qué podemos decirle? A ver, en todo caso, ¿hay alguna esperanza de cambio con este gobierno o vamos a repetir lo mismo? ¿Va a ser más de lo mismo? ¿Qué piensa usted?
3: Bueno, doctor, de cambio no podemos hablar. Sí va a seguir la misma línea, el manejo. Hambre sí habrá, desocupación habrá. La violencia habrá también porque es parte de este sistema. Este sistema de todas maneras tenemos que cambiar. Esa sería mi opinión, doctor Hernán.
1: Muy bien, gracias a usted. Ya, hasta la próxima. Muy bien, a ver, vamos a compartir ahora a ver algunas comunicaciones que están aquí en las redes sociales. A ver qué nos dicen. Nelly en León, que dice, ve, eso es el pensamiento crítico filosófico andino. Vidal Flores, muy bien dicho. Señora compatriota, la que se acaba de comunicar, ¿está bien? Iván, a ver qué dice Iván. El masón de San Martín proclamó la libertad de criollos y terratenientes, y no del pueblo oprimido, como campesinos nativos, obreros, y creó el Estado con sus fuerzas represivas que hasta hoy masacran al pueblo. A ver, ¿qué dice? Hoy una extranjera con cara extranjera va a hablar de lo que hicieron. Solo, a ver, pasó rápidamente, pasó hasta... A ver, solo se dedicará a cambiar de presidentes payasos. Nada más eso es lo que va a haber. Eso hay que tener muy en cuenta. Nelly, muy bien. Y a ver, por este lado, a ver, hay otro bloque de comunicaciones. ¿Qué nos dicen por aquí? ¿Qué pasó con los bloqueos? ¿Qué pasó con los bloqueos? ¿Qué pasó con los bloqueos? Se pregunta CGP Gutiérrez. A ver, ¿qué pasó? Estaba anunciando pues también medidas, pero después creo que lo dejaron pendiente, ¿no? Julián Chingo, en plena paz, Túpac Amaru no se hubiera levantado, pues, ¿cómo va a decir eso? O sea, bueno, le está respondiendo al amigo Omar, ¿no? Dice, si no hubiera habido, pues, injusticias, si no hubiera habido, a ver, abusos, crímenes, maltrato, todo, entonces no hubiera habido esos levantamientos, no solo de Túpac Amaru, sino de Juan Santos Atahualpa, primeramente, ¿no es cierto?, de Juan Santos Atahualpa. Ahora, y tantos movimientos, levantamientos que hubo aquí en el altiplano, que, o sea, era, no hubo absolutamente nada para que, a ver, Pedro Vilcapaza y en lo que ahora es Bolivia, Túpac Katari y tantos hombres que durante ese proceso se levantaron contra las injusticias, contra los abusos, contra todas las cosas que han ocurrido. No hubiera habido esos levantamientos. Estaban locos ellos. Caramba, es el desconocimiento, pues hay mucho desconocimiento realmente de la historia de nuestros pueblos. Alex, a ver, Alex Calderón, ¿qué nos dice al amigo Alex Calderón Calizaya? Lo puso en el poder el genocida Trump. Ahora solo acatará órdenes como toda usurpadora y seguirá destruyendo más nuestro país. O sea, en otras palabras, está diciendo el amigo Alex Calderón, que prácticamente a Keiko Fujimori lo está poniendo el genocida Donald Trump como gobierno acá en Perú.
4: Y va 3:40 p.m. con 40 minutos.
1: Una esperanza, no hay absolutamente nada que esperar, algo nuevo, algo distinto. Daniel Andrade, bueno, está sorprendido ahí. José Vidal, a ver, Vidal... un campesino está

0: española. Ayer les decía, después de asalto y saqueo de los criminales españoles, nuestros ancestros se han tirado, pues señor, al ver el abuso, se han tirado a los barrancos, se han ido, familias enteras se han ido a tirarse del barranco, otros se suicidaron, otros se tomaron veneno, ¿no? Otros se tiraron a los ríos caudalosos, ¿no? Y otros a los mares profundos. Y entonces, otros dejaron de cultivar su alimentación, la agricultura, ¿no? Y se dejaron morir por desnutrición. Pero miles de ellos han resistido. Y otros lucharon, tales como usted decía, Juan Santos Atahualpa, como Cahuidre, como José Gabriel Condorcanque, Túpac Amaro, Túpac Katari y Vilcapaza, ¿no? Ofrendaron su vida por la libertad, señor. Eso no es broma, señor. Pero en 1820 San Martín desembarca en Paracas, ¿no? Un supuesto libertador, ¿no? A donde acudieron nuestros antepasados aborígenes del Tahuantinsuyo, llevando ayuda, tales como abrigo, alimento, agua y otros enseres, a tal supuesto libertador, con la esperanza de encontrar justicia, señor. Pero ¿qué pasa? Y ahí, en ese instante, San Martín les promete hacer juntos la Constitución, señor. Pero después,
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0: después de poco tiempo se lleva, junto al nuevo Congreso, se redacta la Constitución. Ante ellos se presentaron los representantes más destacados del indigenismo. Pero al ver, o al mandato de San Martín, a esos representantes del indigenismo lo apresaron en la puerta del Congreso y llevaron a la cárcel de Real Felipe, señor Fuentes. No solo eso, San Martín, antes de proclamar su independencia, ha hecho una limpieza étnica en Lima, ha sacado un decreto para que ningún indígena estuviera por ahí, señor Fuentes, ¿no? Otro decreto, señor, hecho por Bolívar, y dice así: los indios no pueden ejercer ningún tipo de cargo público, ¿no? Solo los criollos y los mestizos tenían derecho a ese poder, ¿no? Ocupar el cargo público. Es por eso, con el primer gobernante, como el primer gobernante, ayer le dije que nuestro país ha tenido hasta ahorita extranjeros, señor Fuentes, ¿no?
2: Bueno, muy bien, amigo. Ya, el problema es el tiempo, ya, bueno, ahí quedamos.
0: Para terminar, señor. Entonces, desde los pueblos originarios, nosotros declaramos a este país, Perú, que es ilegal, señor. Y con esto vamos a empezar, señor, y vamos a buscar nueva fundación del Perú, señor Fuentes. Gracias, hasta luego.
2: La otra línea está en espera. Señor, buen día. Rápidamente, a ver esta última comunicación. Señor, buen día. Buenos días. ¿Nombre y de qué parte?
3: Buenos días, pueblo que escucha. Habla Moisés Apaza desde Juliaca.
2: Adelante. A ver, ¿espera algo nuevo, algo distinto con este cambio de gobierno o va a ser más de lo mismo? A ver, vamos en forma concreta, mi estimado amigo.
3: A la pregunta que se está planteando... Claro, siempre la esperanza se pierde al último, dicen. O por lo menos la esperanza se debe mantener. Y lo que podemos esperar con este gobierno debería ser que defienda la democracia. Ese es lo mínimo. Pero la pregunta es, estamos escuchando a los hermanos. Y llegamos a la conclusión, no lo va a hacer. No porque se va a poner unos anteojos y ha aumentado su inteligencia y está arrepentida. Y muchos le han dicho, es la que gobierna, la que ha gobernado. Pues los hermanos tienen razón. Aquí no hay, con este gobierno,

0: de la señora Cao, de la hija del dictador, no hay ninguna esperanza. Si eso lo entendemos y lo estamos entendiendo, nosotros, el pueblo, es el que tiene que hacer el cambio. Como hoy se recuerda la independencia, tenemos que luchar de una vez por esta independencia verdadera, por la libertad, llevando el legado de nuestros antepasados. Ahí está, ya lo han mencionado los nombres de los grandes luchadores. Tenemos que hacer eso nosotros mismos, el pueblo. Aquí el pueblo, estamos entendiendo, no es de derecha. El pueblo no es de izquierda. El pueblo tiene que hacer porque es del pueblo y está obligado a hacer nosotros. Ahí en el Congreso tenemos confianza por más izquierdistas que son. Ahí estamos viendo las votaciones, solamente están cuidando sus bolsillos, están negociando sus bolsillos, como ya lo han dicho un hermano, una hermana. Nosotros tenemos que defender las chacras de nuestros hermanos campesinos. Tenemos que defender el ganado de nuestros hermanos campesinos. Tenemos que unirnos con una bandera, una lucha frontal contra la delincuencia. Tenemos que unirnos todos con una lucha frontal contra la campaña de vacunación, que es una campaña de vacunación neoliberal. ¿Y quién le está liderando esta campaña de vacunación neoliberal? Ahí está la autotitulada maestra globalista que lo vemos ahí con sus anteojos para engañarnos, tal vez, pero no nos va a engañar. Ella es la que está dirigiendo, ella es la que está bombardeando acá en Juliaca con ese falso sarampión para que todos se vacunen. Esas vacunas son vacunas, esas vacunas son cacunas.
1: Ya, suficiente con las vacunas, amigos. No estamos hablando de vacunas ahorita, pues, amigo Moisés. Bueno, muy bien, gracias a usted. Ya, perfecto. Estaremos en otro contacto. Estaremos pendiente, amigo Moisés. Gracias a
0: Y
1: usted. Hasta la
0: especial.
1: próxima, pues, hasta la próxima. Ya, muy bien, muy
0: Mi
1: bien.
0: estimada Hernán Fuentes, en
1: Ya.
0: este día especial.
1: Saludos, saludos a usted y a todos. Y
0: Dígame
1: hay que
0: usted,
1: seguir con estos temas, hay
0: dígame
1: que seguir.
0: usted, mi estimado, porque el pueblo, yo converso con el pueblo. Nadie cree en estas vacunas falsas.
1: Muy
0: Y
1: bien,
0: las
1: muy bien.
0: consecuencias las de usted ha escuchado. ¿Usted cree que estas son vacunas? ¿Que esta maestra globalista lo está mandando? ¿No ahora? Dígame usted
1: Ya,
0: ahorita.
1: bueno, muy bien. El tema de la... No, estamos hablando de otro tema, pero amigo, pues, no mezclemos bien las cosas. Ya, muy bien, ahí nomás las llamadas. Muy bien, amigos, vamos a aclarar un poquito, a ver, ahí han habido varias participaciones. En esta parte final, a ver, vamos a precisar algunos puntos, algunos temas que son necesarios. Importante no dejarlos en el aire. A ver, hemos estado hablando de San Martín, ¿no? De San Martín ha hecho referencia el amigo Omar. O sea, prácticamente se ha mostrado partidario de San Martín. Bueno, al margen de cualquier diferencia, no podemos dejar de reconocer de que San Martín y esos diversos hombres denominados libertarios han contribuido con este proceso de la independencia. Han contribuido. No hay que ignorarlos o desconocerlos. Pero han respondido a diversos intereses también. Decíamos lo siguiente: entre San Martín y Bolívar hay una diferencia sustancial.
2: 3 de la tarde
1: Que
2: con 50 minutos.
1: o está empecinado o mentalizado con la enseñanza que le dieron en el colegio o han leído en esos libros de la escuela. ¿Qué libro era en la escuela obligatoria antes en tiempos pasados? Creo que era el libro Venciendo, ¿no? Algo que recuerdo, Venciendo, libro Coquito, esos libros, ¿no? Están con esa mentalidad todavía, esas historias falsas que nos han imbuido, que nos han mentalizado en la educación antigua. No, y no la historia verdadera. San Martín, reitero una vez más, era partidario del régimen monárquico. En esos años de la independencia de 1820, 21, 22, 23, 24, el debate, la discusión era qué sistema político se debe establecer acá en Perú. Entonces había dos corrientes, muy distintas entre San Martín y Bolívar. San Martín era partidario del régimen monárquico. En otras palabras, quería establecer un rey aquí en nuestro país. Querían traer inclusive a un rey de allá de Europa para que se encargue de gobernar el país. Un rey. Por eso era partidario del régimen monárquico, San Martín. Pero ¿cuál era su argumento? A ver, aquí les voy a resumir rápidamente. ¿Qué cosa decía? De que, bueno, aquí en Perú no hay otra cosa, sino tiene que haber nuevamente el restablecimiento de un rey, de un monarca. ¿Por qué? Porque estaba viviendo un caos. El declive, la decadencia del régimen virreinal, es decir, del gobierno invasor. Entonces no quedaba otra cosa que había que la necesidad de establecer un régimen monárquico, o sea, un rey. Ese era partidario del régimen monárquico. No se olviden eso. Eso está claro. Y lo reconoce uno de los amigos que se ha comunicado, ¿no? Y se ha mostrado partidario todavía de ese régimen. ¿Ya? Entonces, ¿qué dice? Para evitar la anarquía, los problemas que había en el país, era indispensable que se establezca un régimen monárquico, o sea, un rey. ¿Y de dónde tenía que venir ese rey? Querían traer de Europa, de otra parte, para que sea a cargo. Es decir, dice, el modelo europeo, hay que imitarlo aquí de nuevamente, o sea, que retorne el virreinato, pero con otro nombre, con un nombre de rey, acá en Perú. Y de esa manera podíamos encaminar al país. Concretamente aquí, a ver, aquí dice, a ver, brevemente, dice, en 1821 José de San Martín apoyaba una monarquía constitucional para el Perú, porque creía que evitaría el caos político, la anarquía que se tenía en esos años. Pensaba que la población estaba acostumbrada al orden del virreinato, ¿no? Estaba acostumbrada a eso, y que una república no era oportuno establecer en esos años por falta de experiencia democrática, porque no, la gente no quería democracia, sino quería tener un rey que imponga las cosas. Esa era la mentalidad de San Martín puntualmente. Entonces, pero la pregunta que también les habíamos planteado, ¿por qué San Martín fue al norte a pedir apoyo de Simón Bolívar? Simón Bolívar no ha venido aquí a tierras peruanas porque le da la gana, porque a ellos se les ocurrió. Fue San Martín, toda su comitiva, que fueron a pedirle apoyo. ¿Por qué? Porque San Martín no podía derrotar a los invasores, no podía derrotar al ejército realista, al ejército español. Y porque, si bien ha proclamado la independencia en 1821, pero seguía en el gobierno, seguía controlando la gran parte del territorio nacional, seguían bajo control virreinal de las fuerzas realistas, de las autoridades virreinales, o sea, de españolas, ¿no? Seguía todo. San Martín estaba ahí, ya no podía más. O sea, era consciente de su limitaciones y de sus problemas, que no podía más. Entonces San Martín y el Congreso, que recién se comenzaba a establecer, ha pedido, ha solicitado para que Simón Bolívar venga con todo su ejército acá a Perú. Él no ha venido por lo que le da la gana, y mucha gente desconoce la diferencia de San Martín con Bolívar. Hay una diferencia abismal. A uno de los amigos, uno de los que participó, dijo de que Simón Bolívar ha dado un decreto que los indios, los campesinos, no podían ocupar ningún cargo, nada, ninguna responsabilidad. Totalmente equivocado, amigo. Creo que se comunicó, no sé de qué provincia, de Sandia, no sé. Esa es la falta de conocimiento, falta de información. ¿Por qué creen que hasta ahora los burgueses, los criollos, la herencia virreinal, tome nota, la herencia virreinal, la herencia de los españoles, no lo pasan, lo odian a Simón Bolívar? ¿Por qué? ¿Por qué? A ver, estudien eso, entiendan, amigos, entiendan. Pero ¿cuándo van a entender? ¿Cuándo y cómo van a lograr entender eso? solo estudiando, conociendo realmente la verdadera historia. Entre San Martín y Bolívar ha habido una diferencia abismal. Simón Bolívar era partidario de establecer un gobierno republicano, una república acá en Perú. San Martín, monárquica, quería un rey, quería seguir al mando de un rey. En cambio, Simón Bolívar, una república, era partidario de la república, era partidario de la vida política democrática aquí en Perú. A diferencia de San Martín, de lo que hemos hecho referencia, ¿qué es lo que planteaba? ¿Saben ustedes qué cosa planteaba Simón Bolívar? Para que entiendan algunos, porque en la escuela, en el colegio nos han enseñado pues totalmente una historia falsa, falsa, mentira, distorsionada, totalmente. Simón Bolívar y todos los libertarios que vinieron del norte contribuyeron enormemente en favor de nuestro pueblo, en favor de la gente del pueblo, en favor de los indios, de ese, como nos llamaban en esos tiempos. Tiene una trascendencia única la presencia de San Martín o de Simón Bolívar, a diferencia de San Martín. Por eso es, todas esas clases, esos grupos de poder, hasta ahora lo repudian, lo odian a Simón Bolívar. ¿Por qué? Porque Simón Bolívar fue uno de los primeros hombres que estableció decretos, normas en favor de los indígenas, de los indios, de esos años, de esos tiempos. Esa es la historia verdadera. A ver, como yo lo resumo acá, aquí tenemos algunas, a ver. Tras la victoria de la batalla de Ayacucho, de Junín y Ayacucho, Simón Bolívar centró sus primeras medidas en consolidar ese nuevo sistema republicano acá en Perú, que se resume fundamentalmente, a ver, en dos, tres puntos. ¿Cuáles eran, a ver, los primeros decretos de Simón Bolívar? Primero, restitución de las tierras a favor de la población indígena, de la población denominada o llamada India. Y el decreto está aquí, decreto que se dio en el Cusco en julio de 1825. La devolución de las tierras a favor de los indígenas y entregándoles prácticamente las tierras que antes eran usurpadas y apropiadas por la herencia española a favor de los legítimos propietarios. Ese fue un primer decreto dado por Simón Bolívar. Viendo esos antecedentes, Juan Velasco Alvarado adoptó también esas medidas en 1968 o 69 con la ley de reforma agraria. Esos son los antecedentes primigenios que se tuvo acá en nuestro país. Devolución, restitución de las tierras a favor de los indios, a favor de los indígenas. Decreto dado en el Cusco en julio de 1825. Eso tomen nota como primer punto. Segundo, abolición del tributo. Suprimió la tasa colonial o tributo personal que pesaba sobre los indígenas. Es el segundo decreto que dio Simón Bolívar. ¿Esas cosas dio San Martín? No las dio porque era pues partidario
2: de... 4 de la tarde en punto.
1: Los virreyes, los corregidores. Otro decreto de Simón Bolívar. El fin de los trabajos forzados. Prohibió que los indígenas fueran obligados a prestar servicios obligatorios contra su voluntad. Esos son los tres principales decretos dados por Simón Bolívar. Ahora, en el plano político, la independencia de Perú, ya sabemos todo eso, lo que ha ocurrido en el plano político. Ahí está. Después de la batalla de Junín de Ayacucho, lo que comenzó es a establecer el régimen o el sistema republicano que hasta hoy se mantiene. Pero Simón Bolívar no ha gobernado pues 20, 30 años. Ellos se fueron. ¿Y quiénes se han apoderado? ¿Quiénes se se quedaron ahí al mando del país. Es la herencia virreinal, la herencia colonial, la herencia del virreinato. ¿Por qué? Porque en los pueblos originarios de las diversas regiones del país no había, no teníamos gente preparada, gente realmente. Había gente preparada, claro, en diversos aspectos, pero en el plano político no veían, no entendían bien esa diferencia del régimen monárquico, del régimen republicano y cómo debía ser el país. No había un proyecto de país. Entonces, habían pues grandes problemas. Entonces, esos hijos de los criollos, los denominados criollos, se apoderaron del gobierno del Estado. Y esos han ido repitiéndose década tras década, gobierno tras gobierno. Por eso han habido sucesivos golpes de Estado. Durante toda la vida republicana, hasta ahora, señores, ¿cuántas constituciones hemos tenido? A ver, 20, 30, 40, 10, 1, 1, 2 constituciones. ¿Cuántas constituciones hasta ahora? Estamos hablando, creo, de 12 ya. 12 constituciones. Bueno, estoy equivocado en uno o dos hasta el momento. ¿Quiénes lo han faccionado esos? Son pues esos grupos que han detentado el gobierno del poder desde esos años. Entonces, se ha vivido periodos de anarquía, de caos. Eso es cierto. Eso es cierto. Hay otro decreto, inclusive, hay otro decreto de Simón Bolívar que estableció la
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1: cometieran delitos de corrupción. Eso es lo que no les gustó a esos criollos, a esa herencia colonial, a esos herederos del virreinato, a esos de los que nos han despojado de nuestras tierras, de nuestros ancestros, de nuestros abuelos. Entonces, por eso, señores, la historia oficial, hay una historia negra, tenebrosa, que lo pintan a Simón Bolívar y lo levantan, lo encubran, lo ponen en la cumbre a San Martín. ¿Por qué? Porque son partidarios de esa corriente. Eso viene ya desde los inicios de la República. Así que antes de estar hablando cosas que no tienen sentido o que no conozcan bien, estudien, vean bien, bien lo que hizo Simón Bolívar. Hay una diferencia enorme. No por gusto, señores, a Simón Bolívar, no solo en Venezuela, en Ecuador, en Colombia y en otros países, lo valoran su enorme legado a diversos pueblos, a diversos países de esta parte del continente. Pero la historia oficial que nos han enseñado, o nos han mentido, nos han mal enseñado, nos presentan como un personaje que no hizo cosas favorables en favor de los indígenas, de los indios llamados en esos tiempos. O sea, lo invierten, lo tergiversan realmente. Ese es un asunto pues que necesita pues estudiar pues, o revisar por lo menos. Ya les he dado a algunos autores ahí, por lo menos revísenlo. Hay algunos que también, bueno, pues, son partidarios de la historia oficial y ahí lo tienen hasta ahora. Así, pero si quieren profundizar, hay que ahondar. Pues. Bolívar ha estado por acá, por la región de Puno. Simón Bolívar. Muchos de esos hombres libertarios han tenido su recorrido aquí en Azángaro, en Pucará han estado, lo que es Pucará. Por Puno, por diversos lugares, se han desplazado. San Martín no, solamente estaba ahí en Lima, no, y en su cuartel de invierno. Pero a pesar de eso, no podemos minimizarlo. Han tenido un aporte, sí, pero hasta ahí, nomás. Pero en conclusión, en resumen, es una independencia parcial, ¿no? con sus defectos, con sus limitaciones de esos tiempos. Entonces, por eso se dice de que necesitamos realmente concretar una verdadera independencia. Otros hablan de segunda república, o la segunda independencia falta, la verdadera independencia, lograr la verdadera independencia de nuestro país. Eso es cierto, ¿cierto? Porque ahora, ¿qué estamos? ¿Qué somos? ¿Qué cosas somos en esto? No estamos, señores, con la injerencia, con la manipulación, con el predominio de estos con la complicidad de estos gobernantes títeres que tenemos. ¿Acaso no el imperio norteamericano hace lo que le da la gana aquí en nuestro país? ¿Somos realmente verdaderamente independientes? ¿Somos realmente un país soberano? ¿O solamente de palabras, en teoría se habla de soberanía, de independencia, de autodeterminación? ¿Esos principios realmente rigen? ¿Están latentes? ¿Por qué se pasean fuerzas extranjeras aquí como si fuesen dueños y amos aquí en nuestro país? Si seríamos un país independiente, soberano, eso no ocurriría, no pasaría. Entonces se dan cuenta, necesitamos lograr una verdadera independencia. Eso pasará, pues, previamente por todas las cosas que se están planteando, ¿no? El tema de la Asamblea Constituyente, nueva constitución, nuevo gobierno, total y absolutamente un gobierno patriota, un gobierno realmente distinto, diferente a lo que tenemos durante todos estos tiempos. Así que, señores, el tema de la independencia, pues, es amplio, amplísimo, es, y de permanente debate, discusión. Pero para continuar con el debate, con la discusión de estos temas, hay que estudiar. Si no, algunos amigos sin estudiar o solamente por comentario, por especulación, hablan una cosa, otra cosa que no tiene sustento. Alguien para discrepar tiene que, decir, estudios de tal o cual. A ver, por lo menos hacer referencia, ¿no? A ver, de acuerdo a los estudios de tal o cual estudioso o investigador, dice tal cosa. Necesitamos, aunque sea citas así, pero puntuales, para ver si es creíble algo. Pero no hablar por hablar cualquier cosa. Pero hay muchos amigos, compañeros, compatriotas, ciudadanos, que afirman una cosa a veces, pero tomando en cuenta lo que le han enseñado, lo que ha aprendido en la escuela, en el colegio, pero de una historia falsa, que no es verdadera, que no es cierta. Y así, amigos, hay muchas cosas por profundizar, por estudiar. Bueno, nos seguiríamos extendiendo, pero ya el tiempo me ha ganado. A ver, vamos a ver si estamos, a ver, con el... No hay, no tenemos resumen informativo. Bueno, seguramente hay algún inconveniente, debe haber algún inconveniente. Bueno, entonces ya llegamos a la parte culminante, a la parte final del programa correspondiente al día de hoy, y estaremos, a ver, vamos a ver qué pasa en el transcurso del día, vamos a ver qué, aunque de novedades no creo haber nada, porque ya lo ha adelantado, pues, Keiko Fujimori. Estamos recibiendo un estado catastrófico, dicen, un desastre. Ese tema lo vamos a tratar en el próximo programa. Y ahora este ministro, el nuevo ministro, Elmer Cuba, dice que estamos en un país solvente. O sea, en otras palabras, con baja inflación, con bastante reserva.
2: 4:00 p.m. con 10 minutos.
1: Nacionales, todo, entonces, estamos bien. Pero por otro lado, Keiko Fujimori dice, estamos recibiendo un país en desastre, un país en catastrófico, lamentable, o sea, caótico, terrible. Entonces, por fin, pónganse de acuerdo, Keiko Fujimori, con tu ministro de Economía, pónganse, no estén hablando una cosa, otra cosa, totalmente, bueno, discursos descabellados prácticamente. Uno habla una cosa, el otro habla otra cosa, en fin, no sabe en qué van a quedar. Eso no, man, solamente ese punto que les adelanto, señores, es una mentira de la manera como nos quieren tomar el pelo. O sea, Keiko Fujimori quiere presentarnos como el país está, dice, en una catástrofe terrible, tal como a veces los alcaldes de algunos distritos, provincias, cuando hay cambio de alcaldes o autoridades, cuando hay cambio de gobierno municipal o gobierno regional, entonces el gobierno anterior nos ha dejado un desastre, un caos, todos. Y se pasan con quejas, quejándose todos los días. Para justificar su incapacidad, para justificar su ineptitud. Ya saben cómo están recibiendo el país, entonces tienen que encaminarlo, pues. Entonces, esa misma conducta, esa misma actitud quiere, bueno, hacernos creer ahora Keiko Fujimori. Cuando ahora su ministro, mire, lo está desmintiendo. Lo desmiente. Cuando dice que estamos en un país solvente, con baja inflación, que la macroeconomía estamos bien, bueno, y vamos a hacer de que ahora mejoren los ingresos de la población. Pero para eso necesitamos, a ver, ampliar la base tributaria. Más tributos, más impuestos, ¿sabes? Entonces, mire, fíjense. O sea, una serie de cosas que... contradicciones que se van mostrando, se van viendo. Ahora, hay que escucharlo a Keiko Fujimori, aunque ya, bueno, ya adelantó ya su discurso, lo que va a decir. Ya es conocido, ya. Habrá otras versiones demagógicas, afirmaciones demagógicas, o sea, mentiras, ¿no? Bueno, lo comentaremos, habrá tiempo para todo eso. Así que, amigos, con todo eso, a ver, sí, acaba de ingresar, en este momento el resumen y la síntesis informativa. Vamos a ver lo último, a ver, en el ámbito nacional, regional e internacional. A ver qué tenemos. Rápidamente le damos el pase, vamos a ver qué novedades tenemos. Así que, amigos, estaremos atentos. Estén pendientes a la transmisión que va a tener Radio Onda Popular, Radio Perú. Y, por supuesto, en todas sus plataformas que tiene, para estar atentos. Y el día de mañana, en el siguiente programa, lo vamos a comentar, lo vamos a tratar, a ver, lo vamos a ir abordando. Así que una recomendación última. En el tema de la independencia hay mucho desconocimiento, ¿eh?, en los paisanos, en los amigos. Todos estamos limitados. Tenemos muchos vacíos. Todos, nos incluimos todos. Algunos, bueno, con algunos tienen algunos conocimientos básicos, elementales, nada más. Hay otros que están todavía con la historia antigua, distorsionada, tergiversada. Falta mucho, ¿eh? Falta mucho, amigos. Entonces, una recomendación, a ver, si es que tienen un poquito de tiempo, a ver, bosquejen algo, indaguen algo, por lo menos en el transcurso del día, porque eso se habla una vez al año, por lo menos, a veces cuando hay ocasión, muy pocas veces. Entonces, dense un poquito de tiempo, si es que están con tiempo libre, feriados, aprovechen el tiempo, ¿no? Muy bien, amigos, ahora sí, vamos inmediatamente con el resumen informativo, que a esta hora inmediatamente le damos el pase. A ver, vamos a ver inmediatamente lo último.

0: Hola, ¿qué tal? Iniciamos este resumen informativo. Estamos en órbita. Vamos a compartir información para esta jornada, compartiendo primeramente información del ámbito internacional. Vamos a enfocarnos en Brasil. Esta noticia que causa controversia y que involucra a distintos países de Latinoamérica, el tema de los aranceles impuestos por Estados Unidos esta semana pasada. Luis Ignacio Lula da Silva, el presidente de Brasil, señala que está dándose un error estratégico por parte de Donald Trump respecto al tema de los aranceles. ¿Se está disparando a los pies? Luis Ignacio Lula da Silva acusó a Donald Trump de usar mentiras e intereses electorales para justificar aranceles punitivos contra Brasil y advirtió que esas medidas son un error estratégico que perjudicarán tanto a la economía estadounidense como a la relación bilateral. Hay que precisar de que para este fin de año hay elecciones de medio tiempo en Estados Unidos que serán determinantes para la continuidad política del gobierno de Donald Trump.
1: De acuerdo con un artículo escrito por el presidente de Brasil, Luis Ignacio Lula da Silva, y publicado por el medio estadounidense Washington Post, los gravámenes estadounidenses contra el gigante sudamericano son un error estratégico. Brasilia califica como arbitrarios e injustificados los nuevos aranceles anunciados por la administración de Donald Trump el jueves. El país sudamericano prometió recurrir a la Organización Mundial del Comercio para resolver la controversia. Lula da Silva aseguró que el país no se quedará de brazos cruzados.
2: ¿Qué son esas llamadas tierras raras? Si no investigamos e invertimos sin saber si va a dar resultado o no, nunca vamos a entrar en esta competencia. Nos vamos a quedar mirando cómo Trump se pelea con Xi Jinping. Y como Brasil tiene un potencial extraordinario, tenemos que prepararnos para que seamos dueños de lo que tenemos en nuestro territorio. Si no, Brasil no será un exportador de tierras raras ni de minerales críticos.
1: Todo esto sucede en medio de un aumento arancelario del 25% contra algunos productos de Brasil que entró en vigor esta semana. A esto se suma el reciente anuncio de nuevos gravámenes de entre el 10 y el 12,5% para decenas de países, incluido el gigante sudamericano. Estados Unidos asegura que la decisión pretende combatir el trabajo forzoso. Por su parte, Chile, Colombia y México, entre otros países, repudiaron la imposición. Claudia Sheinbaum destacó que se trata de una visión proteccionista de Donald Trump. Añadió que en toda relación bilateral se debe procurar el bienestar de ambas partes.
3: Puede subir la percepción. No puede ser que en la relación bilateral de vecinos, incluso más allá de socios comerciales, pues se busque el bienestar de un país en contra del no bienestar de otro. Para que haya estabilidad en la región, pues tiene que haber empleo. Por lo menos en los dos países, digamos, Canadá evidentemente, pero en la relación bilateral, la prosperidad de México ayuda a Estados Unidos.
0: Bueno, vamos a pasar al ámbito nacional, y es que esta jornada también Keiko Fujimori asume el mandato presidencial y dará su mensaje al Congreso. Keiko Fujimori ha anunciado asimismo esta jornada anterior a Luis Galarreta como presidente de la PCM. Keiko Fujimori anunció que Luis Galarreta Velarde será el presidente del Consejo de Ministros del próximo gobierno durante un pronunciamiento realizado desde su oficina a un día de asumir la presidencia de la República. Keiko Fujimori también presentó a Carlos Spaa como próximo ministro de Relaciones Exteriores, cargo que asumirá en el inicio de la nueva gestión gubernamental. El próximo ministro de Economía, de igual forma, en Economía y Finanzas, el MEF, Elmer Cuba, anunció que su gestión evaluará las normas aprobadas en los últimos años que podrían comprometer la fortaleza fiscal del país, dice, con el objetivo de preservar la estabilidad macroeconómica y mantener la confianza de los inversionistas. Entonces, estos serían los integrantes desde el nuevo gabinete ministerial de Keiko Fujimori, quien asume el mandato presidencial esta jornada y asimismo brindará su mensaje al Congreso. Vamos a compartir más información, también resaltando lo que ha sucedido la jornada anterior. Bueno, parlamentarios andinos han juramentado al cargo para el periodo 2026 a 2031. Los cinco parlamentarios andinos titulares, dentro de ellos se encuentra Galarreta, y sus suplentes elegidos en las elecciones generales del 12 de abril jurará un cargo el periodo 2026 2026-2031 para este periodo ante la mesa directiva del Congreso de la República. El acto protocolar estuvo liderado por Miguel Ángel Torres, presidente del Poder Legislativo. Al término de la ceremonia, declaró incorporados y en pleno ejercicio sus funciones a los representantes peruanos ante el Parlamento Andino, y esta mesa directiva del Congreso estuvo integrada por Miguel Ángel Torres y Alejandro Muñante Barrios por parte del Senado, y Oscar Reto Otero y Analí Márquez Huanca por parte de la Cámara de Diputados.
4: Titulares figuran Marcio Marino del Partido del Buen Gobierno.
5: 4 de la tarde con 20 minutos.
4: Paul Fernández de Juntos por el Perú, Luis Galarreta de Fuerza Popular, quien es vicepresidente de la República y ahora también anunciado como presidente del Consejo de Ministros. Además, Jean-Claire Nicanor del Partido Cívico Obras. Pero también juraron los miembros suplentes, en este caso son 10.
6: Nuevo jefe de gabinete a partir del 28 de julio y parlamentario andino elegido por sus votantes. Ahí está, procede a la juramentación.
7: Luis Fernando Galarreta Velarde, jura usted por Dios y por la patria cumplir fielmente los deberes de representante del Perú ante el Parlamento Andino conforme a la Constitución Política del Perú, los tratados internacionales sobre la materia y las leyes nacionales vigentes?
8: Sí, juro.
7: Si así lo hace, que Dios y la patria lo premien, sino que él y la nación se lo demanden.
6: Sí, juro, es lo que dijo Luis Galarreta en el abrazo con su compañero de partido Fuerza Popular, Miguel Torres, parlamentario andino, presidente del Senado y del Congreso, Oscar Reto, también lo saluda, señor Muñante.
0: Bueno, hay que acotar también de que se ha instalado de manera oficial la primera legislatura del Congreso bicameral correspondiente al periodo anual de sesiones 2026-2027. Las sesiones estuvieron presididas por Miguel Ángel Torres en la Cámara de Senadores y Oscar Reto en la Cámara de Diputados. El Parlamento está compuesto por 60 senadores y 130 diputados. El presidente de la Cámara de Diputados, Oscar Reto, declaró instalada también este lunes, el 27, la primera legislatura ordinaria en el hemiciclo del Palacio Legislativo. En la sesión se leyeron el artículo 16 de la Cámara de Diputados y los artículos 43 y 44 del reglamento del Congreso.
9: Se levanta la sesión.
4: Bicameral correspondiente al periodo anual 2026-2027. Las sesiones estuvieron presididas por los titulares de ambas cámaras, tanto Miguel Ángel Torres en la Cámara de Senadores y Oscar Reto en la Cámara de Diputados. Y el nuevo Parlamento está compuesto por 60 senadores y 130 diputados.
7: Dirigirá su mensaje al PNLI. Declaro instalada la primera legislatura ordinaria del Senado de la República correspondiente al periodo anual de sesiones 2026-2027. Se cita a los señores senadores a la sesión de instalación de la primera legislatura ordinaria del Congreso de la República correspondiente al periodo anual de sesiones 2026-2027.
9: Gracias, señor relator. Se cita a los señores diputados a la sesión de instalación de la primera legislatura ordinaria del Congreso de la República, correspondiente al periodo anual de sesiones 2026-2027.
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9: Se levanta la sesión.
0: Bueno, vamos a continuar con más información, pues también esta jornada anterior, Bernie Navarro, el embajador de Estados Unidos, tuvo una reunión, alrededor de dos reuniones consecutivas días antes asimismo con Keiko Fujimori. Keiko Fujimori sostuvo reuniones con representantes del gobierno de Estados Unidos, algo ya previsible, en su oficina ubicada en San Isidro como parte, dice, de las actividades previas a la ceremonia de toma de mando programada para este 28 de julio. El encuentro contó con la participación de Christopher Landau, secretario de Estado adjunto del Departamento de Estado de Estados Unidos, William Kimnitz, subsecretario del Comercio Internacional, Viviana Boyo, asesora de asuntos del hemisferio occidental, y Eric Brown, consejero del Departamento del Tesoro estadounidense. Vamos a escuchar brevemente.
10: Para acompañar a la presidenta en su mando.
11: Eso, ¿también para visitar la Casa Blanca?
10: Todo eso se va a estudiar en el futuro, todas esas cosas se van a estudiar, ¿cómo no?
11: Muy amable.
10: Gracias.
12: Gracias.
13: Bien, Carla, se retira el embajador de los...
0: Bueno, entonces esas fueron las imágenes que pudieron captar. Keiko Fujimori ya se ha reunido constantemente con representantes altos funcionarios del gobierno estadounidense en estas últimas jornadas, y especialmente para la participación y la coordinación próxima de este gobierno, cómo se desempeñará respecto al ámbito pro-occidental. Vamos a finalizar ya con este bloque de información regional que ha sucedido en las últimas horas en la ciudad de Juliá. Han auxiliado a un conductor herido tras un impacto entre una mototaxi y una minivan en inmediaciones de salida al Cusco. Un accidente de tránsito registrado en inmediaciones del Grifo San Carlos en la intersección de la avenida Independencia con el jirón Santa Margarita, donde un conductor resultó herido. Tras recibir el comunicado de la central de base, efectivos de Serenazgo constataron un choque entre una mototaxi de color azul y una minivan de marca Chevrolet de color blanco. Como consecuencia del impacto, el conductor de la mototaxi presentó diversos golpes y lesiones, por lo que el personal de Serenazgo tuvo que trasladarlo de emergencia al hospital Carlos Monge Medrano, donde quedó bajo atención médica. De acuerdo con la manifestación preliminar de algunos vecinos, testigos, el conductor de la mototaxi presuntamente se encontraba en estado de ebriedad al momento del accidente. Tenemos información climatológica. Hasta al menos este miércoles 29 de julio continuará el incremento de temperatura diurna de moderada a extrema intensidad en la costa y en la sierra del país. Se prevé escasa nubosidad hacia el mediodía, lo que contribuirá al aumento de los niveles de radiación ultravioleta. Asimismo, se esperan ráfagas de viento con velocidades cercanas a los 45 kilómetros por hora, principalmente durante horas de la tarde. Así hemos culminado este resumen informativo. Esto ha sido En Órbita. Nos vemos en una próxima edición. Hasta pronto.
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1: 4 de la tarde con 30 minutos.
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2: Hola, ¿qué tal? ¿Cómo están? Es un enorme gusto poder acompañarlos una vez más para compartir valiosa información sobre su salud y bienestar. Cuidemos nuestro hígado. El hígado es uno de los órganos más importantes de nuestro cuerpo. Se puede decir que es un verdadero laboratorio natural que procesa prácticamente todo lo que comemos. Bebemos, respiramos. Un hígado sano ayuda a limpiar la sangre de medicamentos, antibióticos y otras sustancias químicos que consumimos diariamente. Sin embargo, muchas veces nosotros mismos lo dañamos con el abuso de bebidas alcohólicas. Una alimentación rica en grasas, dulces, estos son enemigos silenciosos que poco a poco va enfermando el hígado. Cuando el hígado empieza a enfermarse, pueden presentarse síntomas: mal aliento constante, lengua con manchas blancas, mucho sueño después de las comidas, cansancio permanente, náuseas especialmente después de comer, fatiga mental, te olvidas, cambios de carácter, pérdida de apetito y cambios en el color de la piel. En los casos más avanzados, la piel y la parte blanca de los ojos adquieren una coloración amarillenta. Este problema se conoce como ictericia. ¿Usted presenta algunos de estos síntomas? No lo ignore. Un hígado enfermo puede afectar seriamente su salud, y si no recibe el tratamiento adecuado, puede evolucionar hacia enfermedades graves como el hígado graso, que puede progresar hasta una cirrosis hepática si no se trata a tiempo. Es momento de tomar conciencia, cuidar su salud, un hígado sano, una vida mejor. Ahora quiero hablarles de la vesícula biliar y de los temidos cálculos o piedras en la vesícula, un problema que puede provocar dolores muy intensos y afectar seriamente su salud. Los cálculos en la vesícula biliar pueden ser muy pequeños, como un grano de arena, o llegar a ser tan grandes como un durazno. Algunas personas desarrollan un solo cálculo, mientras que otras pueden tener varios cálculos biliares. Muchas personas no presentan síntomas al principio. Sin embargo, cuando un cálculo obstruye la salida de la bilis, aparece un dolor intenso conocido como cálculo biliar. ¿Correcto? Otra pregunta muy frecuente que nos hacen a diario es por qué tantas personas padecen de gastritis. Cuando una persona sufre de gastritis, puede presentar síntomas como fuerte dolor en la boca del estómago, acidez, ardor o quemazón, sensación de pesadez o hinchazón después de las comidas, exceso de gases, mal aliento, sabor amargo en la boca y en algunos casos la lengua aparece cubierta por una capa blanca, pastosa y con mucho sarro. La gastritis no solo puede aparecer por una mala alimentación, también puede ser causada por la bacteria Helicobacter pylori. Y para finalizar nuestro programa, quiero hablarles de una enfermedad muy frecuente que afecta a muchas personas, las hemorroides. Son venas inflamadas que aparecen en el interior o alrededor del ano. Cuando se inflaman, pueden causar picazón, ardor, irritación, dolor al momento de defecar y en algunos casos sangrado al evacuar. ¿Pero por qué aparecen las hemorroides? Son varios los factores. Una de las causas más frecuentes es el estreñimiento. Muchas personas, tanto jóvenes como adultos, no evacúan todos los días o tienen dificultad para defecar. Al hacer un esfuerzo excesivo para evacuar, aumenta la presión sobre las venas del ano, favoreciendo la aparición de las hemorroides. 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
1: ¿Cuántas veces ha dicho ay, ay, ay? Me duele mucho los riñones. Los riñones son órganos vitales para nuestro organismo y merece todo nuestro cuidado. Sin embargo, los dañamos sin darnos cuenta. Los riñones pueden verse afectados por diferentes causas, como una mala alimentación poco saludable, el consumo excesivo de carnes rojas, el abuso de bebidas azucaradas, comer alimentos con demasiado sal, aguantarse con frecuencia las ganas de orinar, beber muy poca agua durante el día. Y si usted vive con diabetes o tiene la presión alta, tenga mucho cuidado con sus riñones. ¿Qué señales pueden alertarnos si los riñones están enfermos? Algunas personas pueden presentar cambios en la orina. La orina puede salir bien amarilla, muy oscura, turbia,

0: con espuma, con olor fuerte y desagradable. Puede aparecer hinchazón en la cara, las manos, los tobillos o las piernas debido a la acumulación de líquidos, conocida como edema. Otras personas sienten picazón en todo el cuerpo. ¿Tiene usted ardor en la planta de los pies? En otros casos, algunas personas ya conocen su examen médico. Les ha informado que tienen sus riñones muy inflamados, arenillas, cálculos renales, ácido úrico elevado, quistes o tumores. Si la enfermedad avanza y los riñones dejan de funcionar, algunas personas pueden llegar a necesitar diálisis para que sus riñones sigan funcionando. No espere a que el mal empeore. Por eso es importante atender cualquier molestia en los riñones a tiempo. Ahora quiero hablarle sobre la infección urinaria, un problema de salud que afecta a muchas personas. La mayoría de las infecciones urinarias son causadas por bacterias, especialmente la Escherichia coli, responsable de gran parte de infección urinaria. ¿Cuáles son los síntomas más comunes? Puede sentir ardor o dolor al orinar, necesidad urgente y frecuente de ir al baño, aunque elimine solo unas gotas de orina, orina turbia con mal olor o incluso con presencia de sangre. Cuando la infección afecta la vejiga, se conoce como cistitis. También existen infecciones que se transmiten por contacto sexual, como la clamidia, la gonorrea, la tricomoniasis y algunas infecciones por hongos, como la candidiasis. Estas pueden producir flujo vaginal anormal, picazón, irritación, mal olor. Por ejemplo, un flujo blanco y espeso puede ser compatible con candidiasis. Muchas personas también nos preguntan por qué la próstata empieza a agrandarse. La próstata es una glándula que se encuentra debajo de la vejiga. Por el centro de ella pasa la uretra, que es el conducto por donde sale la orina. Con el paso de los años, especialmente a partir de los 40 años, la próstata comienza a crecer en muchos hombres.
1: 4 de la tarde con 50 minutos.
0: Tanto que empieza a presionar la uretra y dificulta la salida de la orina. Cuando esto sucede, aparecen síntomas muy molestos. Necesidad de orinar con mucha frecuencia, especialmente por la noche. Dificultad para comenzar a orinar. Su orina es muy débil. Goteo al terminar de orinar. O tiene sensación de que la vejiga no quedó completamente vacía. También puede ocurrir que la persona ya no pueda controlar bien la orina. Y si padece de prostatitis, puede sentir ardor o dolor al orinar, escozor durante el momento de la micción, picazón o molestias en la zona genital. 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
2: La estudiantina andina, las voces maravillosas del Valle del Mantaro.
3: Alberto Martínez y Víctor Orey, a todos los integrantes, bienvenidos. Muchas gracias por acompañarnos. Y ahí vamos a ir todos a disfrutar. Y por supuesto, estamos aquí cerrando con broche de oro, como tenía que ser. Estamos cerrando el programa con ustedes.
4: Gracias, mamita linda. La verdad, vuelvo a recalcar, día lindo, precioso, y ojalá estén ustedes también.
2: Estaremos para bailando, mejores canciones, escuchando las voces de la estudiantina Nina, un estilo muy especial. Gracias, Víctor, gracias, por haber venido. Gracias, el Chino Rey, otra vez, porque ya nos vamos.
3: Así es, mamita, nos vamos con más música. Tupana Chicama,
2: ya estamos y ya ahí.
3: Adelante.
4: De día.

0: 6 de la tarde con 30 minutos.
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